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1: Ha vuelto el equipo uruguayo, recogimiento del zaguero Cáceres. Cáceres más atrás para Fernando Mulira. Logra colocar la pelota para Blanco Ugarte, Ugarte más abierto para Varela. Varela levantó la pelota para Ventacur, se la pasó al contrario. ¡Qué lío! ¡Qué malo el pase a Ventacur! A ver si la recupera, toca Ventacur. Tomó la pelota Baena, tiró. Oyarzabal, violento de afuera. Regaló la pelota, curiosísimo. El nombre de la talla, de la jerarquía de Ventacur, se la dio en bandeja a los muchachos españoles. Disparó Oyarzabal, la pelota rebotó, se escapa el córner. No podemos perder esas pelotas.
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1: Justo el futbolista Ventacur, que de lo más técnico, de lo más práctico, increíble córner que levanta España, salió Molina en bolsa, muy bien la pelota, devuelve Uruguay.
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1: Levanta más la pelota Molina, despejando a Lorente, Lorente para Lamil Yamil, arranca para la punta derecha, Lamil Yamil, quiere escapar Darwin Núñez, que está auxiliando al marcador de punta Sanabria, logra cargar atrás, la pelota para Cubarsí, Cubarsí para aporte, recogimiento de pelota por parte del equipo blanco, se logra colocar a Cucurelia, atropella a Cucurelia, esta edición de Cubarsí, Cubarsí con la pelota, prácticamente a veces me da la sensación como que España es el equipo locatario en la jornada de hoy, el sol que va cayendo, estuvo a plomo. Pero antes de estar a plomo, hubo una lluvia torrencial. Recogimiento de pelota por parte del jugador Pedri, Pedri para Cucurelia, Cucurelia para Pedri, atropella a Pedri, más abierto pide Cucurelia, la pelota por bajo, rebota, va quitando como puede Ugarte, para mí lo llevan puesto, el juez dice que no hay empujón, que ahí Ugarte va recuperando la pelota Pedri, atropella al volante Pedri, Pedri para Lamil Yamil con la pelota 0-0, recogió la pelota, pide Lorente, al ataque va, sigue pidiendo Lorente, entró por la punta derecha, logra colocar la pelota, atención de Lorente que le esperaba, que se desmarcaba, es frico para Pedri, ataca a los españoles, pasa entre línea, que deja pasar primero el futbolista Sanabria, más tarde el futbolista Molera. La pelota afuera, saque de meta que va a tomar Uruguay.
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1: Bueno, estamos en los primeros 3 minutos 40 segundos, levanta la pelota violentamente Fernando Molina, estamos empatando 0-0 para el campeonato del mundo, dificilísimo para calificar, pero los partidos se juegan, logra peinar la pelota Oyarzabal, que recién estuvo cerca el primero, la pelota abierta, salta su compañero equipo Cubarsí, Barrita Mar y ha devuelto bien la pelota Varela, el rubio marcador Varela en suelo volante, logra colocar más atrás 15 metros para Fernando Molina.
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1: En la mitad de la cancha lo lleva puesta el aporte. Cayó Núñez. Cae Darwin Núñez, primer foul del partido. Hay tiro libre que va a tomar la selección compatriota.
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1: 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Gracias por el enorme apoyo. Tercer partido en el grupo de Uruguay. Vamos a ver qué pasa, tiro libre que va arrojando cortito Ugarte, es Ugarte que desplazó la pelota diciendo Olivera, atropella lentamente Olivera, pasa muy mal la pelota, despeja el jugador Rodrigo, el capitán que pasa también mal la pelota, hay algunas interferencias por momentos, no pasan bien el tiro y allá la pelota recogida por Unai Simón, levantó violentamente Uruguay pero en forma totalmente errática despejando con golpe de mano Unai Simón, es Simón que lanza la pelota para Cucurelia, atropella a Cucurelia, lanzó la pelota cortita, decisión de Baena, Baena para Cucurelia, este más atrás el aporte, pide el portero Unai Simón.
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1: está intentando presionar más arriba el equipo uruguayo. Allá recogió muy bien la pelota Bentancur, lo movieron lindo, lo golpea Bentancur, se viene Uruguay, se viene.
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1: Peligrosa pena que va a tomar el equipo uruguayo. Vamos a ver quién le pega. Ahí está Olivera. Al golpe cabeza se va colocando Darwin Núñez. Salta como nunca. Junto a Darwin Núñez se va colocando Bentancur. Los dos tienen mena. Buena salida. Ahí está Araujo. Vendrá el centro. Se cerró. La pelota cerrada. Segundo palo. La peinó la porte. Queda brillando. Salió el portero. La perdió. Pide el foul y ataca. El juez dice que no. Que siga. Iba despejando la pelota violentamente. La porte. No me convenció cómo salió el portero. Por más que lo rozaron. La pelota se escapa al agua. El que va a tomar Varela para Uruguay.
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1: La pelota abierta se va colocando en dirección del futbolista Varela. Agual frente al pupitre de medios públicos. Logra colocar para Darwin Núñez. Cabecea a los contrarios, va despejando el capitán Rodrigo. Atrás para Cubarsí, que deja pasar la pelota para el goalkeeper Simona.
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1: Estamos en 6 minutos con 30 segundos. ¿Qué dice Placara aquí en Guadalajara?
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1: Uruguay y España están empatando a 0-0. La pelota por abajo colocada para el aporte. Se va mostrando Cucurella. No se la pasan a Cucurella. La pelota por abajo Rodrigo. Deja pasar Rodrigo para Curvasí. Extensión del capitán Rodrigo. Espigada figura que se mueve, colocando por bajo la pelota de Pedri, atropellando a Pedri, aliento permanente al equipo español, el rey de España presenciando el partido, la pelota atrás para Cubarsí, este que levanta centro, entró Lamil Yamail, atropella por la punta derecha, Yamail remata, rebota, se escapa la pelota al córner, córner que va a tomar la selección española.
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1: hizo todo lo que pudo el futbolista Lamil Yamal. Corner que va a tomar España
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1: Viene el corner español, pelota al pie, palo, rebotó. Para mí es corner otra vez. Para mí es segundo corner consecutivo. Reclama Uruguay. Para mí sin argumento. De pronto sí. Otro corner que va a tomar España. Estamos empatando 0-0 por el campeonato del mundo. Corner que va a tomar el campeón de Europa.
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1: Abordamos los 8 minutos frente a más de 60.000 espectadores. Vino el centro, entró Pedro, el capitán, que bien que va acertando a Bentancur. Notable quita Bentancur que comenzó el partido, pasando a Pedro al contrario. Hay devolución por parte del volante Pedro y Pedro que va colocando atrás para Cuba. Sí, más atrás al goalkeeper Simón. Lo va apurando Darwin Núñez, hoy titular. La pelota por bajo, no era Darwin Núñez, era el atacante Neto Canovio. Cogimiento de pelota, el capitán Rodrigo que va colocando rápidamente para Lorente para Cubarsí. España con la pelota está empatando 0-0. Más de 60.000 espectadores, agradable temperatura. La pelota más atrás al portero Unai Simón.
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1: Siguen empatando 0-0 por la Copa del Mundo.
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1: Se adelanta el capitán Rodrigo coloca la pelota a la puerta, se la regala Muslera. Repito que no son felices en ninguna de las dos escuadras. Las habitaciones de larga distancia, se quedó con la pelota el meta oriental.
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1: Levanto, Olivera, pide favor Darwin Núñez, correcto el juez del partido. Ha vuelto a Cubarsí para aporte para el capitán Rodrigo. El Rodrigo que desplaza la pelota para Pedri, gira, toca, juega. De Pedri a Lorente más abierto para la Mil. Yamal atropella la Mil. Yamal que va colocando Lorente por abajo. Laporte con la pelota, están empatando 0-0. Estamos en directo en estadio enorme, esfuerzo de Radio Uruguay, de los medios públicos. Somos el Mundial. La pelota por bajo para Cubarsí. Cubarsí que logra colocar para Pedri. Pedri más atrás, 40 metros, el goalkeeper Unai Simón.
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1: Gran cambio de Baena. Baena lanzó la pelota en la media. Rebota violentamente la pelota a nuestro compatriota Sanabria. Bien parado Sanabria. Había falta anterior, había Ada. Offside anterior, espalda Sanabria. Tiro libre que va a tomar el equipo uruguayo.
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1: La vio perfecta el juez asistente, estimado Gastón.
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1: Todavía no construyó Uruguay un ataque realmente peligroso.
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1: La pelota para Fernando Molina, la tira media complicada, la tiro media complicada, la baja el futbolista Baena, la perdió, resta Bentancur, Bentancur que ha ido de menos o más en el partido, logra colocar para Araujo, Araujo más abierto para Sanabria, Sanabria Núñez, pide offside, arrancará offside Darwin Núñez, igualmente 4 toques interesantes del equipo compatriota, adelantado Darwin Núñez, tiro libre que ya toma España.
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1: Recoge la pelota, la puerta, están empatando, así vacío. El marcador, ¿quién lo presenta, Gastón?
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1: Pide la pelota a Cucurella, va despejando bien Uruguay. Bien parado lo dijo Olivera. Olivera para Canovio, lo marcan 3. Se va tirando, tocado Canovio atrás por parte del futbolista. El 15 Baena, el juez Pite marca, yo quedé con duda. Me parecía que exageraba el futbolista Canovio, tiro libre que va a tomar Uruguay.
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1: La pelota más abierta para nuestro portero que levanta centro a Darwin Núñez. Despeja el capitán Rodrigo, vuelve a tomar Uruguay. Deriva la pelota para Araujo, corre, trepa, busca a Sanabria. Entra, no, no, arrancaste para otro lado. Busca tomar la pelota a Bentancur, al medio, a Núñez, a Valverde, la perdimos. Bueno, esta chance es propicia, realmente cuando avanzamos no podemos perder equivocando el pase final. Eso puede ser un sacrilegio en el día de hoy, tiro libre que va a tomar la selección española. Estamos empatando 0-0, primeros 10 minutos y fracción de comenzado el partido. Metamos lonjas y lonjas arriba, Carlos Bardaquian.
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2: Trámite parejo, pese a las inseguridades en la salida, en el arranque Uruguay, primero Bentancur y después Muslera. Una segunda pelota que le quedó al verde, al borde del área, era para prenderle cartucho de primera. Uruguay intenta recuperar en su campo y salir rápido por afuera. Reitero, equilibrado, por ahora ninguno se lastima.
1: Ah, tomaba bien la pelota Cubarsí. Es Cubarsí que logra colocar para la puerta coloca para el capitán Rodrigo. Atropella lentamente con la pelota Rodrigo. Abierto se va colocando Pedri. De Rodrigo para Pedri, Pedri por bajo la puerta coloca la pelota al capitán. El capitán español que lanza la pelota más abierta. La va perdiendo Yazabal, quita la pelota Cáceres. La pelota Araujo. Mirá qué buen esquive. Como antes, como los win de antes. Allá cayó. Se metió en el embudo, hizo un gran arranque. Después un embudo totalmente trascendente. Recuperó Ugarte y Boruay. Ugarte para Valverde, Valverde para Araujo, Araujo para Ugarte, Ugarte para Valverde. Valverde lanzó la pelota abierta. La deja pasar Darwin Núñez. Allá corre, porque vio que no llegaba Sanabria. Toma la pelota Núñez, Núñez para Sanabria, se la pasa al contrario. Iba despejando la pelota en la mil llamada. Ha vuelto a su costado al campo de juego. Rebota, está atacando con cierto criterio el equipo uruguayo. Olivera la pierde, lo toma de la camiseta el muchacho español, que queda reclamando, que siga, dice el árbitro norteamericano.
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1: La pelota más atrás para el portero Fernando Molina, cabecera de la Colombe, tomando como referencia el estadio Centenario. Se levanta la pelota que va despejando el pecho Cubarsí. Cubarsí en dirección de Rodrigo. El capitán logra colocar abierto en dirección del punta Oyarzábal, que deja pasar la pelota a Lorente. Lorente lleva la pelota, gira, toca, juega. Lorente en dirección de la Porte, se instala el equipo español en campo uruguayo. Estamos 0-0, transcurren 14 minutos 40 segundos del primer tiempo. Se estudia mucho, se respetan demasiado. La pelota Cubarsí, este en presión de Laporte, Laporte para Cubarsí, Cubarsí con la pelota va girando, cabeza levantada, es Férico que driba al medio, toma Rodrigo, avanza Rodríguez, se escapó de Ventacur, Rodrigo para Lamil, Yamal, atropella, pide la pelota Lorente, Lamil metió el primer palo y aparece la pierna derecha salvadora del futbolista Ugarte, se escapa la pelota al córner, córner que va a tomar España.
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1: Tomando como referencia el estadio centenario del ángulo formado por la tribuna Olimpia y Colombia. Hay córner que va todo el equipo español buscando cabeza, el primer gol del partido, va caminando, no tiene apuro Baena.
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1: Levanta Baena, no sale Molera, pelota de vuelta por Ventancur, Ventancur para el pique Ganubio, la pelea como siempre, la perdió, va despejando Cucurella, recupera Ventancur para Uruguay, Ventancur coloca para Darío Núñez, se antepone bien Curva, así si la pelota pasaba era complicada. Ha vuelto Cubarsí para el conjunto español.
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1: La pelota por abajo se va colocando para Pedri. Reiteramos, por favor, ¿qué dice el marcador?
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1: En 16 minutos, primer tiempo, están empatando 0-0 por el campeonato del mundo.
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1: Estimo que hay 8.000 uruguayos aquí en el estadio de Guadalajara. Lleva la pelota a Yamil. Va a tirar, tiró, rebotó y la saca Canovio. ¡Cuánta generosidad! ¡Cuánta solidaridad! Allá la punteó en su área. Estaba Canovio dándole una gran mano al futbolista Varela. Sale el portero Simón. Es Simón que va colocando abierto la puerta para Cucurella. 0-0 el partido. La pelota más atrás para la puerta. 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La pelota por abajo ataca lentamente España, que no le pone vértigo al partido.
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1: La pelota por abajo se logra colocar rápidamente para Laporte. Laporte para Cubarsí. Cubarsí por abajo, Rodrigo. Rodrigo aplazó la pelota en dirección de Pedri. Atropella a Pedri. Toca España, pero está lejos de nuestro portero Molera. La pelota más atrás para Rodrigo. Es Pedro Uruguay. La pelota abierta para Cubarsí. Cubarsí logra colocar al futbolista Lamil Yamal. Atropella Lamil Yamal. Remata, rebota. Quiere tomar la pelota Merino. La pierde Merino. Allá pide foul sobre Merino. Va recuperando Laporte. Laporte devuelve el número 14 para España.
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1: La pelota por abajo se va colocando del capitán Rodrigo. Rodrigo para Cubarsí. Cubarsí por abajo en decisión de Laporte. Estamos transmitiendo en directo, en posición, con gran esfuerzo aquí en el estadio. Transmisión, narración, estadio. La pelota por abajo se va colocando rápidamente. Decisión de fuiste a Baena. Atropella a Baena, a veces por la derecha, a veces por la izquierda. Es Baena que logra colocar la pelota para el capitán Pedri. Pedri para Cubarsí. Atropella a Cubarsí. Cubarsí con la pelota abierta para Lamil Yamal. Avanza Lamil Yamal, rebotó en Sanabria. Bien parado, lateral que va a tomar España.
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1: En los primeros 18 minutos la pelota pasa muy poco. Mejor dicho, no pasa por el capitán Valverde. La pelota rebota, se escapa al agua el que va a tomar en el sector de la prensa Cucurella.
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1: Agua el que toma frente al área mayor Uruguaya. Se adelanta Cucurella. La pelota para Baena. Lo marca Canovio. Rebota la pelota Canovio. Tercer córner contra Uruguay en lo que va del partido.
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1: En definitiva, es el cuarto córner que va a tomar la selección española mientras juega el partido norteamericano. Está hablando con nuestro punta Canovio del ángulo formado para las tribunas de América, y Colombia tomando con referencia el gran, el querible Estadio Centenario, que da, será una de las sedes de la Copa del Mundo 2030. Hay córner que va a tomar España. Al golpe cabeza Cubarsí, a espalda de Cubarsí, pide la pelota transporte en el centro, despeja la saga. Opa, la pasaba más de fondo y logra puntear la pelota Sanabria. Fue la ubicación, quedó a grito pelado, enojado con los compañeros recién, Fernando Muslera.
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1: La pelota por abajo se va colocando para Pedri, Pedri logra colocar para Curva, sí, estamos empatando a 0-0, algo mejor España ahora, ha vuelto a mí la pelota, fuiste a Sanabria, Sanabria, pero Oliver la perdimos, la va tomando Lamine Yamal, atropella Lamine Yamal, corrió, llegó, metió al medio, rebotó en el taco de Ugarte, taco Salvador de Ugarte, ha vuelto Ugarte para Sanabria, Sanabria para Darwin Núñez, está en nuestra cancha, gran voluntad, toca más atrás, sale con la pelota dominada, Ugarte el volante del equipo uruguayo.
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1: Bueno, sin necesidad, con pelota que no estaba cerca, hay un empujón de Canovio, el juez Pitti marca tiro libre que va a tomar la selección española. Estamos 0-0, transcurren 20 minutos.
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1: Es Cuba, así que tocó la pelota, Laporte, que devuelve a mitad del campo de juego. La pide el capitán Pedrín Muñeca, derecha vendada, junto a Cuba, así. Alanza la pelota a Cuba, así. Cuba, así en la punta derecha para Pedri, Pedri más atrás enciende el aporte, se arrima el equipo español, 0-0 el partido, un partido que va de área mayor sobre área mayor. Los goleros no han tenido intervenciones importantes, no han venido remate de cuarta y media distancia. Qué bien que saca Bentancur y logra colocar la pelota para Muslera, de Muslera para el marcador, recogimiento del futbolista Cáceres, Cáceres busca a Varela, sin embargo levanta centro que va despejando Cuba, así este decisión del aporte, el aporte por bajo a Pedri. Somos la radio pública, somos Radio Uruguay, gracias a ustedes, somos el Mundial. La pelota por bajo volcada para Pedri. Es Pedri que lanza en lesión de Rodrigo. Se para el capitán. Apoya Laporte. Laporte para Cubarsí. Un grito infernal. Cada vez que toca el equipo español la pelota y progresa en el campo de juego. Vino Lorente. Lorente para Lamine Yamal. Lamine Yamal para Lorente. Lorente por bajo para Pedri. Dejaron pasar para Cubarsí. Cubarsí ahora sí toca la pelota. Va subiendo Rodrigo. Rodrigo por bajo para Pedri. Metió centro. Saca Varela. Va Pedri. La pelota arriba. Baja con la rodilla Canovio. Sí la bajó. Luego la adelantó. Qué pena. Arrancó bárbaro. Se la pasa al contrario. Y va despejando Laporte para España.
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1: Va despejando Ugarte que pide disculpa. La pelota rebota. Deriva de siendo delante Pedri. Atropella a España que creo tomó el termómetro del partido. Domina la pelota. Lorente vino al centro. Peligro. Punto penal. Atajó Muslera. Menos mal que no se daba cuenta Merino dónde estaba la pelota. La pelota estaba en las espaldas de Merino. Él la buscaba, no la encontraba. Le dio tiempo a nuestro portero Fernando Muslera, se escapó Uruguay.
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1: Bueno, pausa y hidratación. ¿Por qué serán los servidos? Vamos al móvil. Sector bajo, adelante, por favor, Jorge Muñoz, informa.
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2: Qué bien esta pausa, Oñi. En la jugada del tiro de esquina en donde Muslera se queda reclamando, le reclama al árbitro. Si hubiera terminado la red, se iba a dar esa nueva regla del VAR en donde hubo un bloqueo antes de que la pelota estuviera en movimiento. 5 tiros de esquina para España, ninguno para Uruguay.
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1: Tres tarjetas y se viene el comentarista al Mundial.
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1: El comentarista mundial, metamos lonja y lonja. No se le escapa nada. Adelante, por favor, presentamos al señor Carlos Baraquian, 0-0.
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2: Estamos viendo el partido que suponíamos que íbamos a ver. Posesión para España, 70-30, Uruguay esperando, solo presiona más o menos alto cuando saca de su arco el equipo español, que adelanta a Valverde y lo suma con los tres delanteros. El problema defensivo en Uruguay está en el costado de Sanabria y Maxi Araújo. Recién Araújo lo perdió a Llorente, le ganó la espalda y no la pudo controlar dentro del área. Merino, que rompió líneas, tuvo la más clara en esa salida en falso Bentancur. De remate de Oyarzabal, que se desvió en el defensor y se fue al córner. Uruguay apostando a la transición, pero lo estoy viendo que no logra presionar adecuadamente y está manejando demasiado el balón el equipo español. Es algo más España, pero hay un respeto mutuo. El partido es más bien de trámite lento, anunciado. Se está quedando muy atrás por momentos Uruguay y le está costando sacar la salida rápida de los extremos.
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3: Atención para tomar nota. Después de la charla de Bielsa, que fue cortita dentro de la pausa de hidratación, hubo una charla personalizada de Bielsa, después que se fueron los jugadores, durante un minuto con Nicolás de la Cruz. Hubo una charla personalizada de Bielsa con Nicolás de la Cruz.
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1: El agradecimiento grande a la edición personal de Cabaña Verónica, hoy para atender a los queridos compañeros de Fútbol Máximo a través de las radios públicas. Logra colocar la pelota, la puerta para el portero Simón. Es Simón que lanza la pelota para la puerta, presiona Darwin, presiona también Canovio. La pelota abierta para Cucurilla, remata, rebota, se escapa la gol. Bien parado, allá despejó la pelota el volante Bentancur, lateral que va atando a Cucurilla frente al sector oficial.
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1: Qué bien que presiona Uruguay. Atropella el equipo con la tirota, pelota Darwin. Tocó hacia atrás. Ay, qué pena. Creo que no va llegando el futbolista Max Araújo. La rozaba de taco Darwin Núñez. Derivaba a su costado. Antes Canovio hizo lo que pudo. Llegamos y molestamos, ¿eh? Llegamos y generamos un espacio. Llegamos y hubo escosor en el fondo español. Vuelve a tomar la pelota el futbolista del equipo compatriota. Allá la pierde Maxi Araújo. Despeja la pelota Lamine Yamal. Levantan centro potente para que pique Baena. A espalda de él va corriendo Cáceres. Se juega la ropa Cáceres. Al ataque Baena, mano a mano con Cáceres. Vino el primer palo. La pelota la va recogiendo bien. Bien, se queda con la pelota Fernando Muslera.
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1: Todavía no le pega el meta oriental, estamos 0-0. Transcurre prácticamente 26 minutos de comenzado el partido.
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1: Qué bien que la ven los doctores, eso, qué bien que la ve. Nuestra Zaguirre Olivera colocando la pelota magníficamente para Cáceres.
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1: Recogió la pelota Cáceres, pero Olivera. Olivera aguantó la pelota, repetimos que está como titular Darwin Núñez. Que Viña, está en el banco espera, que está en el banco espera por primera vez en lo que va de la Copa del Mundo. El zaguero Ronald Araújo. La pelota por abajo en decisión de Canovio, va despejando a medias Cucurella. Insiste Canovio que no la da por perdida. Cucurella para Rodrigo, Rodrigo para Cucurella. Marca Uruguay, la despejó Darwin Núñez y la lleva Darwin Núñez. Levanta la cabeza, tiró y le regala la pelota. Hay que levantar la cabeza. Hay que levantar la cabeza. Y más en estas acciones. Le regaló la pelota a Darwin Núñez al goalkeeper Unai Simón.
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1: Estamos en 29 de comenzar el partido. Más de 60.000 espectadores en Guadalajara. Ahora la tarde está soleada.
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1: Ha devuelto bien la pelota a Lorente. Lorente, el zaguero cubre así. Este que logra colocar la pelota por abajo. La va pidiendo Cucurella y vino para Cucurella. Cucurella gira, toca, juega. Coloca atrás al espigado, cero la puerta para Cubrasí. 0-0 el partido. La toca el equipo español, pero no llega. Con insistencia, pelota más atrás al portero Simón. Va despejando España.
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1: Despeja cabeza Varela, pero saltó el futbolista Marino. Lanza una pelota potente que de vuelta. Bien, despeja la pelota Cáceres. Esférico a Darwin Núñez. Apareció Laporte, salto atlético. Ha vuelto bien la pelota Laporte, espacio un compañero. Quiere pasar de taco, se va equivocando el futbolista Oyarzábal junto a Pedri, el lateral que corresponde a Uruguay.
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1: Agua para Darwin, Darwin Núñez colocó la pelota para Entacur. Entacur para Canovio, muy bueno. De Canovio para Entacur, muy bueno. Colocó al medio, no llegaba. Qué pena, Max Araújo. Se tiraba, quería tocarla con los tapones. Bien Uruguay, tres toques y llegada. Pelota fuera, saque de meta que va para España. El partido está 0-0. Con este empate, ¿cómo está quedando la tabla? Por favor, Barda, auxiliada, me informa.

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1: España 5, Uruguay, Cabo Verde 3, Arabia Saudita 2, Uruguay está clasificando como segundo. España, al lado débil, es el costado de Cucurella. Por ahí lo lastima Uruguay.
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3: Vuelve a tomar la pelota, se aporte. El aporte que arrojó la pelota para Curvasí. 0 a 0 el partido. Se adelanta Curvasí. Logra colocar la pelota al punta. Oyarzabal, que bajó unos cuantos metros. Tira, rebota. Llega tarde Varela. Llega a tiempo nuestro compañero Canovio. Otra vez Varela entre rebote. Canovio quedó medio distraído. Y recupera muy bien Bentancur. Clase y pico. Lleva Bentancur, Bentancur para Huarte. Huarte para Núñez. De Núñez para Bentancur. Cabeza levantada. Bien Bentancur, Bentancur para Canovio. Arranca el pico uruguayo. Núñez va para adentro. Lo tocan abajo. Lo tocan a Canovio abajo. Se viene Uruguay. Se viene.
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3: ¿Cómo salió el partido que relató Jorge Sanguinetti para todo el país? 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
1: Ganó Francia, terminó primero en el grupo, 4-1 sobre Noruega, que terminó segundo y va con Costa de Marfil en la próxima ronda.
3: Lo vio bastante, tanto el portero español, Unai Simón. Arco en la tribuna, están tomando con referencia el estadio centenario. Esta puede ser buena. Levanta pelota, arroja hacia el segundo palo. Allá, tocado el nuevo portero. El juez tapado, no cobra, va Canovio. Tiró, rebotó la pelota. Me pareció que había sido rozado, pero sin embargo no reclama mayormente España. Canovio tomó el rebote, estuvo cerca Uruguay. El juez estaba obstaculizado en la visualidad. Vuelve a tomar la pelota Oyarzabal al ataque por la punta derecha. Gran Quito Ugarte, con fe, con coraje, con técnica. Devolución para Ugarte, Ugarte que va colocando mal. La pelota desciende fuerte a Max Araujo. Y ha devuelto el equipo español por Lorente, 0 a 0. Lorente para Cucurella. Cucurella por bajo lanza la pelota en dirección fuerte a Baena. Atropellando Baena, Baena colocó la pelota al capitán. Rodrigo va tocando lateralmente España.
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3: Mayor posesión de la pelota del equipo español, tal cual anunció Bielsa horas anteriores, pero sin lastimar, sin llegar con profundidad al área. Ojalá esta no sea la chance, ¿no? A todo en el ataque, Lorente corrió, sale Mulera. Salió Molina frente al centro de Baena, se queda cerca el punto penal nuestro portero y levanta la pelota para darle un huye. Mano a mano con Cuba, sí. Golpe de cabeza, Cuba, sí. La pelota atrás en edición de Unai Simón. Sacó un si Dios quiere. El futbolista Molera hizo lo que pudo. El futbolista darle un huye muy atento, el meta español.
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3: Vuelve a tomar la pelota al aporte. Gracias, Gastón Sequeira. El aporte colocó para el capitán Rodrigo. Rodrigo, el aporte coloca para Cubarsí. A tomar plata Cubarsí. Pide abierto el lente. Sin embargo, se va colocando para Amir Jamal. Atropella a Lamir Yamal, busca desbordar, pero esta vez va por adentro, lo toma la camiseta, escapó, giró, lo marcan cuatro, perdió, se metió en el muro, bien parado, quita la pelota Ugarte, ha vuelto Ugarte para Darío Núñez, Núñez lo rezonga Ugarte porque le pasó mal la pelota, va quitando el aporte.
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3: A toda pelota, Pedrín, 0 a 0 el partido, transcurren 34 minutos 20 segundos, con sabor a poco. La pelota abierta, colocada para Pedri. Atropella lentamente Pedri, Pedri que va colocando a Rodrigo, 0 a 0 al pito. Con la pelota Rodrigo, va pidiendo al atacante Oyarzabal, poco habilitado. El frico abierto para Cucurella, Cucurella más atrás al aporte, se adelanta el corpulento número 14 español, buscará la posición de Oyarzabal, sin embargo colocó para el capitán Rodrigo. Rodrigo lanzó para Cubarsí, atropella el zaguero Cubarsí. Cubarsí logra colocar la pelota abierta para Pedri. Pedri busca entrar, remata, rebota, tira Pedri y despejando bien el marcador antes que Sanabria, quitó Araujo, Araujo para Darwin Núñez, arrancó de nuestra propia cancha con la pelota Darwin Núñez. Más de 60.000 espectadores. Está lejísimo. Era al contrario. Pelota para Sanabria. Sanabria logra colocar para Maxi Araujo. La pide atrás de Araujo. El juguista Núñez. Núñez pide a Araujo que coloque más atrás la pelota en decisión del zaguero Olivera.
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3: No está jugando bien Uruguay tampoco. Es nada.

0: y Darwin más adelantado.
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2: Bordeamos los 37 minutos. Agua el que va a traer Varela frente a el pupitre Radio Uruguay. 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
2: Agua de Varela para Canovio, rebotó, la quiere tomar el propio Canovio, Canovio que lanza la pelota en dirección al atacante Darwin Núñez, está medio perdido por ahora, en la cancha Darwin Núñez, recupera Uruguay por el zaguero Olivera, Olivera que levanta centro, picó la pelota para que la vaya a buscar Max Araujo empujado. Empellón sobre Maxi Araujo que está haciendo un buen partido cuando gira con pelota dominada, tiro libre que va a tomar Uruguay.
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2: Ha colocado la pelota Olivera, tiro libre que va a tomar Uruguay. Posterioridad del primer tiempo, le quedan 8 minutos. Justamente la primera parte de la pelota para Cáceres. Cáceres casi descopiada, logra colocar la pelota para Canovio. Aguanta la marca el equipo español, se va Canovio al primero, no pudo con el segundo, devuelto bien la pelota Merino, Merino para Cucurella, este gran lanza la pelota para Baena, Baena por abajo en decisión del capitán Rodrigo, más atrás en decisión de Cubarsí, Cubarsí para el aporte, va saliendo España.
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2: Bajó muy bien de pecho Merino, Merino que va colocando la pelota para el capitán Pedro y la mata y rebotó en Ventacur. Ha vuelto Ventacur después de un pase equivocadísimo. Levantó un disparate de Ventacur. La pelota abierta en dirección de Maxi Araujo. Remate, rebota, se escapa la gol. Agua el que va a actuar Varela frente a la posición de Jorge Muñoz.
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3: Después de la pausa volvió algo mejor el equipo uruguayo. Por lo menos ha intentado alguna transición no bien culminada. La de Canovio, la de Darwin Núñez, este remate de afuera de Ventancur. Por ahora España se ha olvidado de Yamal y es una buena noticia para la Celeste.
2: La pelota arcada por bajo en decisión de Pedri, el volante Pedri coloca para el capitán Diego. Este para Pedri, gran Quito Ugarte. Adelantó el portero y quiso disparar Darwin Núñez de la mitad de la cancha. El juez para el partido porque está caído el volante español. Tenemos tiempo. Adelante, Gastón Sequeira.
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3: Por ahora empatan 0-0 Cabo Verde y Arabia Saudita. A igualdad de resultados en este momento, Uruguay estaría clasificando como segundo.
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2: Con la pelota el árbitro norteamericano hará una suelta para que Unai Simón, el portero español, que defiende el arco de la cabecera, se le devuelva la pelota. Vamos a ver, hay un muchacho español que está pidiendo la autorización para volver. Oyarzábal está hablando con el asistente cuando toma la pelota y va despejando Unai Simón con certero golpe de mano. Es el meta español.
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2: Ataca lentamente el equipo de España, marca como abrojo el equipo uruguayo, vuelve a tomar la pelota el jugador Marino, viene en la punta derecha para el futbolista Lamine Yamal. Lamine Yamal coloca la pelota al capitán Rodrigo, Rodrigo que dejó pasar para Pedri, atropella a Pedri, 6-0, posterioridad del primer tiempo, esta edición de Lamine Yamal, atropella a Lamine Yamal, lo espera bien parado, para mí no fue foul, lo esperó bien parado Sanabria junto al futbolista Olivera, insiste España, vino el centro.

0: La pelota al punto penal, tiraron. ¡Ay, la perdió Muslera! ¡Gol! ¡Qué gol que le hacen a Muslera! ¡Qué gol que le hacen a Muslera! Es muy difícil así. 41 con 10. La autoridad emana en el fútbol cuando se dicen las cosas antes. Nunca nos convenció la convocatoria a Muslera. Jamás. Y lo respetamos y lo queremos y valoramos su pasaje en la historia del fútbol uruguayo en los últimos 15, 20 años. Es increíble. Es absolutamente inverosímil cómo perdió la pelota Fernando Muslera. Mientras muchos aplaudían, nosotros marcamos con prudencia y con mucho respeto que de pronto no era propicia la oportunidad para sacar a Rocher. Pasó a ganar España.
1: Insólito, inadmisible. En el momento en el que Uruguay estaba mejor que España, en un trámite bastante parejo, se había animado con aquel remate de Bentancourt, no llegaba a España, se acordaron de Lamine Yamal, y un remate que debió ser del arquero. No hay excusa, por más que mire al piso, que mire para abajo, la media vuelta y el disparo de Baena era de fácil control para el portero celeste. Otra vez nos hacemos un gol en contra. Inadmisible, impresentable, vergonzoso, paupérrimo. No me cabe el adjetivo. Un mazazo, además, en el momento en el que cae antes del cierre del primer tiempo. Por más buen partido que hagas, por más que limites a España, por más que intente lastimarlo, no hay manera. No hay manera. Estaba dicho en Radio Uruguay. Para ganar, el arquero tiene que atajar, atajar y atajar. Agrego, y no hacerse los goles en contra.
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0: Con gol de Baena en complicidad con Fernando Muslera, está ganando España parcialmente por un tanto a cero.
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3: Sale en camilla Manu Ugarte, se torció todo, se dio vuelta, no participó de la jugada. Estaba atendido, están pidiendo el cambio, se viene modificación en Uruguay.
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0: Bueno, Camila, para Ugarte se viene Nicolás Dacruz, Estamos observando que Dacruz va a entrar en Uruguay.
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0: Repetimos que el banco, en el banco está raro el agujo, pero lo que quería decir, que la mitad de la cancha Uruguay, Bentancur empezó flojo, un pase a los contrarios, después levantó un disparate. El Valverde, 6 puntos. Y Ugarte estaba agarrando la mano, porque mirá que estaba presionando, estaba ganando pelota dividida. Es una pérdida bárbara. De la Cruz perfectamente puede generar. Está perdiendo Uruguay por un tanto a cero. Tiro de Baena que no pudo ser controlado penosamente por Fernando Muslera.
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0: Había usted Dario Núñez, que estaba distraído, le ha vuelto a plata Cuba, sí, más atrás al portero Simón, ha vuelto lentamente el equipo español que está ganando por un 3-0. Gol de Baena con tiro cruzado que no pudo recoger, como correspondía a nuestro meta Fernando Muslera.
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0: cabecea la pelota Uruguay. Esférico colocado en la dirección del capitán Valverde, medio solitario. La perdió despejando Lorente, Lorente para Pedri, Pedri que lanza al medio. Resta Taco Cáceres. Es Cáceres que arrojó la pelota al zaguero Olivera. Olivera más abierto para Maxi Araujo. Araujo en dirección de Sanabria. Uruguay con la pelota. Más atrás para Entacur. Estamos prácticamente en la hora. Estamos esperando que se marquen o que nos notifiquen el tiempo adicionado. Repetimos que está perdiendo Uruguay por un tanto a cero. Recogió bien la pelota el futbolista zaguero Cáceres. Cáceres que va colocando rápidamente la pelota en dirección del futbolista número 16. A toda pelota al zaguero Olivera. Olivera para Entancur. Este a Nicolás de la Cruz. Atropella a Cruz. Adelantó la pelota. Se juega todo. La pierde. Y va despejando bien la pelota el volante capitán Rodrigo.
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0: Bueno, son goles demoledores. Emocionalmente. Son goles que te aplastan. Tiro libre que va a tomar el equipo español.
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0: Vamos a ver si después de los minutos, después del gol de que se hizo Mulera, la verdad, el equipo uruguayo puede recomponer la verticalidad de sus líneas, puede recomponer la emocionalidad de su momento. Vamos a ver, ha despejado la pelota el futbolista Cáceres, en el piso Cáceres, coloca para Valverde, el capitán desplazó la pelota para Olivera, Olivera para Maxi Araujo, este para Sanabria, corre, corre, trepa, trepa, centro para Núñez, qué bien, el zaguero Cubarsí, notable quite, ha vuelto a pelota para Lorente, Lorente lanza la pelota por abajo con gol de Baena, está ganando España por un tanto a cero, la pelota atrás en decisión de Lorente, pide Cubarsí, pasa mal la pelota Lorente, peor porque rebota en Valverde. Rebotó la pelota tontamente Valverde, lateral que corresponde al equipo español.
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0: Creo que se marcaron 6 u 8 minutos, ¿no? 8 minutos de recuperación. Ya de los 8 minutos quemamos prácticamente 3 minutos de la recuperación.
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0: 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Recogimiento de pelota por parte de Laporte, Laporte que va colocando el frico bajo para el capitán Rodrigo. El Rodrigo que lanza la pelota para Laporte, Laporte otra vez para Rodrigo, con gol de Baena. Insólita reacción de Mulera, está ganando parcialmente el equipo español. La pelota para Merino, se fue lastimado Ugarte que andaba bien. Entró al campo de juego de la Cruz, la pelota por abajo para el punta Oyarzabal. Lo van cerrando bien. Correcto el juez norteamericano, saque de meta que va a tomar Uruguay.
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0: Todavía no le pega el portero, está hablando con los asesores, el técnico Bielsa.
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0: Levanta el espigado meta Fernando Molera. Repetimos con gol de Baena, gana España, pronto a 0. Peinó la pelota Darwin Núñez, pelota colocada para Canovio. Rebota, la toma la Cruz, llega primero de golpe. Llega primero la Cruz, creo que el árbitro no vio el golpe, ¿eh? Sigue muy de lejos la jugada. El árbitro norteamericano hago el que va a tomar Varela para Uruguay.
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0: Hacía lo que podía cuando adelantó la pelota Nicolás Cruz. Hay falta Nicolás Cruz. A espalda él se tiraba Bentancur, tiro libre que va a tomar la selección española. Falta poco para terminar el primer tiempo. Más de 60.000 espectadores aquí en la ciudad de Guadalajara. Está ganando España por un tanto a cero. Tiro libre que va a tomar Laporte.
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0: Ah, toma la pelota Laporte, Laporte para Cubarsí. Cubarsí con la pelota abierta. Pide Lorente, ahí viene la pelota, giró bastante bien el zaguero, el 22 para Lorente. Lorente lleva la pelota, lo van presionando, la pelota más atrás para Cubarsí, lo va presionando Darwin Núñez, media vuelta al zaguero que tira por abajo, pelota afuera, gran presión de fuita Darwin Núñez, lateral que corresponde a Uruguay.
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0: Faltan 2 minutos 30 para terminar el primer tiempo.
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0: Realmente era algo más en posesión de la pelota y en instalación en campo contrario al equipo español. Pero no se veía claramente la chance de gol. El disparo de Baena ante una reacción tremendamente tardía del futbolista Molera motivó la primera explosión de júbilo, porque aquí en el Estadio Guadalajara, España es local. Tiro libre que va a tomar Uruguay. A ver si podemos empatar. Al golpe cabeza Darwin Núñez. Vendrá el centro, va Núñez, segundo palo, va Cáceres, la peinaron, la busca Canovio, deja pasar Canovio, lateral corresponde al equipo compatriota.
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0: Agua el que va a tomar Varela.
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0: La pelota de Ventacor, que pide Fau. Correcto al juez, correcto al Lyman, pero a mí no tocaron. A toda la pelota Pedri. Pedri coloca al capitán Rodrigo. Rodrigo Laporte, Rodrigo, Rodrigo para Cucurella. Cucurella logra colocar la pelota atrás, edición del capitán Rodrigo más atrás. 15 metros para el goalkeeper Unai Simón.
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0: Pará, sacó Ventacor, pará, que vino en dirección de atacante Araujo, pará, que rebota. Insistiendo Araujo, pelota al medio, Valverde. Opa, que tira Núñez y ataca el portero. Opa, que Valverde robó la pelota, la pescó. Y en el punto penal prácticamente se tira Darwin Núñez. Muy atento el portero Unai Simón. Todo lo atento que tuvo Simón, no lo estuvo Molera en el tanto de apertura. Y en el único gol del partido, muy bien el meta español.
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0: Falta medio minuto.
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0: La pelota por la joya Arsal. El tiro a larga distancia, estaba adelantado Molera, ¿eh? Tiró Yarzaba a larga distancia, estaba Molera como 6 o 7 metros adelantado cuando Peter Juez terminó. Está reclamando España, ha terminado 8 minutos de cuenta, terminó el primer tiempo. El que tuvo más la pelota, que fue España, el que se instaló en campo contrario con mayor ambición ofensiva, no frenética, España, el que tiene mejores jugadores, España, el que desbordó con cierto criterio, la mil y a mil, controlado por Sanabria, y a espalda de Sanabria cuando se iba, también aparecía Olivera. Pero no se veía venir el gol del equipo español. Un tiro de Baena que jugó por la derecha, que jugó por la izquierda, que jugó por adentro, que volvió a jugar por la derecha. Bueno, sufrimos una tirada, un intento de tapar penoso. Que duele por lo que ha significado para el fútbol uruguayo. Igual, este muchacho, no lo decimos ahora, permítame, desde 2010 lo decimos, del 2010, cuando salió el mundo a la calle, cuando salió todo el mundo a Montevideo, a nuestras cuchillas, a nuestra fértil patria, a nuestras colinas, como decía Solé, a nuestros parajes. A Molera debemos algunas cosas, pero es una macana grande por partido. Es una macana y media grande por partido. Y no tenemos a Fornán, no tenemos a Suárez, no tenemos ni siquiera a Cavani. Tenemos jugadores de papel que lamentablemente, a pesar de su buena voluntad, porque también se han lesionado en sus clubes, no están ni siquiera para jugar, yo qué sé, un tiempo en el tercer partido del Campeonato del Mundo. En fin, duele. No quiero utilizar otros términos, porque no lo merece Molera y no lo merezco yo como relator, y que en cuanto a opinión de 2010 y los que están sentados al lado mío en los comentarios saben perfectamente que a mí nunca me convenció enteramente Molera, que lo respeté siempre, pero si hay una macana y media por partido, poné las barras en remojo. Responsabilidad también de Bielsa, responsabilidad también de nuestro buen técnico, que está tremendamente entreverado. Terminó el primer tiempo, repetimos, con gol de Baena. Está ganando España a Uruguay por 1-0 frente a 60.000 espectadores en Guadalajara. metamos lonjas y lonjas. Se viene el comentarista del Mundial. Veremos qué pasa en la segunda parte. Ya entró Nicolás de la Cruz. Se fue en Camillo Ugarte. Ugarte estaba haciendo un buen partido junto a Bentancur. Bastante mejor que Valverde. Por más que las disposiciones y lo que pidió el técnico Bielsa seguramente fue diametralmente opuesto para unos y para otros. Por característica, está ganando el equipo español por 1-0. Meta lonja, seguro no se le escapa nada. Barda, Carlos Bardaquian para todo el país.
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1: Ustedes disculpen, pero uno se revela ante este tipo de circunstancias. ¿De qué sirve hacer un partido competitivo, ordenado, intenso, equilibrado tácticamente, donde se había maniatado bastante a España? La pelota no llegaba a Yamal, salvo el error inicial de Bentancur con ese remate que se va al córner de Oyarzabal. Después España prácticamente no había inquietado el arco celeste. Después de la pausa de hidratación, Uruguay salió mejor, se arrimó un par de corridas de Darwin y de Canovio. Hubo inseguridades en el arquero Unai Simón, la diferencia es que Uruguay no las capitalizó. Aquel remate de Bentancur que pasa por encima del travesaño. El partido estaba controlado. España no estaba cómoda con la postura del conjunto compatriota. Bien ordenado en la marca personal. Todo fenómeno. ¿De qué sirve todo eso si Uruguay tiene un arquero que se hace los goles en contra? Es imposible. De los 4 goles que Uruguay recibió, en los 4 tiene responsabilidad compartida o directa. Y es tan responsable Muslera como Marcelo Bielsa en mantenerlo como arquero titular, donde se evidencia que está en una crisis de confianza, inseguro, dubitativo, no da garantías. Es muy difícil así, es muy difícil. Estamos haciendo todo lo posible para quedar afuera del campeonato del mundo. Cuando digo estamos, es los jugadores, porque el error de Bentancur casi cuesta un gol, después se levantó y mejoró, y el error de Muslera costó el gol cuando el partido estaba parejo. Se iban 0-0 al descanso y hasta ahí estaríamos clasificando como segundos a la siguiente ronda. Ahora el que está pasando es Cabo Verde y el que está quedando fuera del Mundial es el equipo uruguayo.
0: A ver si nos ubicamos. Hay mucha gente, estamos en Radio Uruguay, medios públicos, que jamás nos escuchó. Hay un montón, disculpen el término, hay una cantidad impresionante que ahora nos siguen, como también nos siguieron en Radio Cristal, una linda aventura, un lindo momento que tuvimos. Yo no estoy para golpearme el pecho, porque hace 16 años que digo que Muslera es una macana por partido. Pero siempre lo he respetado, siempre con altura. No estoy para golpearme el pecho. Estoy para decir que me siento profundamente dolorido de los goles absolutamente imbéciles, futbolísticamente hablando, que le han hecho Uruguay. Adelante, por favor, Montevideo.
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1: Créame que estamos como usted. que está escuchando Radio Uruguay en todo el país. Estamos con usted, con esa bronca, esa impotencia, esa rebeldía de decir Uruguay estaba haciendo, en líneas generales, un buen partido. Había arrancado dubitativo, había ambientado España la tenencia de la pelota, tenía más el balón y era lógico, pero en el momento donde estaba Uruguay, yo diría que hasta dominando el trámite de partido, lo tenía bastante controlado al conjunto español, llega ese error incalificable de Fernando Muslera. De un desborde por la punta derecha, recibe Alex Baena, media vuelta, remate al medio del arco, pero al medio del arco, y por más que pique antes no puede poner las manos con la flojedad, la flacidez con la que pone las manos Fernando Muslera. No hay manera de justificarlo. Entonces Muslera está responsable como Bielsa, que lo dejó, y capaz que ahora lo saca, y capaz que ya es tarde, o capaz que tenemos chance de levantar esto. Pero yo puedo rescatar de que Uruguay fue competitivo, de que Uruguay logró neutralizar al conjunto español, que la tenencia en líneas generales fue intrascendente, había empezado a inquietar por la punta de Sanabria, por el costado de Araújo, Lamine Yamal con alguna subida de Llorente, había existido ese error inicial de Bentancur que terminó con el disparo de Oyarzabal, que pega en casa y se va al córner, y después poca cosa más, se estaban neutralizando, el partido era más bien lento, Uruguay intentaba esperarlo, y cuando salía de abajo, presionarlo arriba, dejaba hasta a veces en la marca individual a Ugarte contra Merino, se hundía en la línea de cuatro, quedaban 5-4 volantes, 5-4-1 con Darwin Núñez arriba, recuperación y salida rápida, y cuando se podía presionar en campo rival y en el área rival, se presionaba, forzaba el error. Hubo la pausa, y la pausa mostró una cara por lo menos más audaz del equipo uruguayo, corriendo por la banda izquierda de Cucurella, que daba la sensación, tenía dificultades, muy aparatoso, y Uruguay combinó por ese lado con Canovio, con Bentancur, alguna corrida de Darwin que agachó la cabeza y no la terminó bien, después un desborde donde Darwin en el área menor quiere un taco en vez de definir, la buena combinación que nace con el pase abierto de Valverde para Maxi Araújo, toque al medio para Bentancur que le pega de afuera del área y pasa cerca del travesaño el disparo del volante celeste, es decir, el partido hasta los 40 que llega el gol, Uruguay lo tenía controlado. España no lastimaba, España no imponía condiciones. Y Muslera se hace el gol en contra. Y concomitantemente, en el mismo momento, se lesiona Ugarte y entra Nicolás de la Cruz. Es imposible. Así es imposible. El otro partido está 0-0 y Cabo Verde está clasificando, llegando a 3 unidades, Uruguay queda con 2, estaría quedando afuera del campeonato del mundo. Una pena enorme, por más que nos faltó contundencia, nos faltó pisar más el área, la verdad que habíamos neutralizado bastante bien en esa presión que ejercía el equipo uruguayo en las marcas individuales. Tácticamente muy bien, lo echó a perder Fernando Muslera, un error devastador. En los 4 goles que recibió Uruguay, Muslera fue responsable, directo en la jornada de hoy, compartido en los partidos anteriores. Es imposible. Si el arquero no ataja, por más bien que juegue el resto, es imposible. Y hay responsabilidad del técnico Marcelo Bielsa.
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2: Bueno, se viene el cambio en Uruguay que manejamos en el entretiempo, compañeros Máximo, Jorge.
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3: Valor de la coherencia.
5: Por favor, un comprendido, si estamos llegando a Montevideo, compañeros, por favor.
2: Ahora sí los estamos escuchando.
5: Bueno, hemos llamado varias veces. Adelante Muñoz, movió el equipo uruguayo. Hay cambio en el arco, compatriota. Adelante Jorge, informa.
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6: Sí, señor, no salió Muslera para el segundo tiempo. Vuelve al arco de Uruguay Sergio Rochet.
5: Ah, toma la pelota, Canovio. Arranca por la punta derecha, va a atacar Uruguay. Rumbo a la cabecera, Colombia, está el portero Unai Simón. Gana España por un tanto a cero, tiro libre que va a tomar Varela para Uruguay.
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5: La pelota más atrás para Ochi, que entró en lugar de Fernando Moreira. Esférico largo para Darwin Núñez. Veremos cómo es el pique. Iba Darwin, tira de ahí. Se amaca. Demoró un disparate. Tenía el disparo de primera. Eso es falta de convicción. Pero aguanta la pelota Uruguay. Se mantiene el peligro. Canovio, que no da pelota por perdida. De Canovio para Varela. Varela para Canovio. Lo tocan los tanones. Lo tocan abajo. Allá puede ver tarjeta amarilla, bien Canovio, recién mal, Darwin Núñez, esto con un córner corto, que le va a pegar Nicolás Dracruz, hubo tarjeta amarilla para el zaguero golpeador, hay tiro libre como córner corto que va a tomar Uruguay.
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5: Tarjeta amarilla aparentemente para el futbolista número 15, Baena, autor de un gol de partido, ha colocado la pelota Nicolás Dracruz, al punto penal Canovio, espalda de Canovio, Darwin, a espalda Darwin, se va colocando el futbolista Bentancur, piedra pelota, por si va fuera del área, Valverde, metete Valverde, arriba, tenés una talla bárbara, pero como que está esperando rebote, vamos a ver si empata Uruguay, ahí puede pegarle la pelota, repetimos, Nicolás Dracruz, sustituto Ugarte, que se fue en camilla, Araujo va, tiró en comba, se cerró la pelota para el segundo palo, y a rebote va Valverde, deja pasar el capitán oriental lateral que va a tomar Uruguay.
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5: Está ganando España parcialmente por un 3-0, repetimos que sacó el técnico Bielsa a Fernando Muli. Entrando Roche, la pelota de Bentancur, gira, toca, juega, viene espiado Bentancur, Dracruz por bajo, opa, vino el centro, pide mano cuando cabeceaba la pelota Max Araujo, reclama mano cuando había offside anterior, tiro libre que va tomando el portero Unai Simón, llegó bastante bien Uruguay.
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5: Santando, Baena, Baena, colocó tocó la pelota para Cucurella. Cucurella más atrás para Laporte. El espigado número 14. Gira, toca, juega en decisión de Cubarsí. Atropella primeros minutos de la complementaria. Agradable tardecita aquí en Guadalajara. Llovió hace cuestión de 3 horas en forma impresionante. Toma Cubarsí la pelota más atrás al portero Simón.
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5: La pelota por abajo se va colocando por delante Rodrigo. Pide Oyarzabal, poco habilitado. La pelota abierta lanzada en dirección de Merino. Merino por abajo. En la punta derecha para Lamil Yamal. Atropella el virtuoso jugador. Logra colocar a Lamil Yamal en dirección de Lorente. Lorente para Cubarsí. Cubarsí por abajo. Laporte sale tocando España.
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5: Pelota larga. Sale atentamente. Oscar Roche va a responder el equipo uruguayo. Se adelanta Sergio Roche, que defiende el arco de la tribuna. Están tomando como referencia el estadio Centenario. Gana España por un 3-0. Todavía no le pega el meta a Roche para Uruguay.
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5: De Roche para Ventacur. Ventacur que va colocando por ojo la pelota en edición del correcto zaguero Cáceres. De Cáceres para Roche. Roche para Cáceres. Estamos en el fondo. Presionan los españoles. La pelota larga para Darwin Núñez. Salta, no llega. Tampoco llega el aporte. Pelota larga. Va corriendo el atacante uruguayo, pero despejando Unai Simón. Corría Araujo. Dejaba el alma a la cancha. Dejaba el cuello recién en ese pique Araujo. En el campo de juego. La pelota abierta en edición de Yamal. Lamil Yamal logra colocar la pelota para Cubarsí. Cubarsí entrega la pelota abierta. Va subiendo Cucurella.
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5: Media vuelta, el volante Ventancur, Ventancur que va colocando para Varela. Repetimos que está ganando el equipo español por un 3-0. Varela que arrojó bien la pelota para Canovio, pidió 6. Atropella Canovio, corre, corre, trepa, trepa, Darwin Núñez para adentro. Se para Canovio, es Canovio que gira frente a Cucurella. Gana España por un 3-0. La pelota más atrás al rubio marcador Varela. Se adelanta Varela para Canovio, bastante bien. Lanza la pelota de la Cruz, bastante bien para Valverde, que llega tarde y va despejando Lorente. Rebota a Montancur y sale el contragolpe, peligro. Tomó Lamil Yamal, sale el contragolpe español. Lo marcan dos uruguayos, entre ellos a Montancur. Va Lamil Yamal, muy bien Montancur. Clase y pico. Categoría técnica, en su máxima expresión, quita Ventancur para el Uruguay.
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5: Se va entrando Ventancur, Ventancur que va colocando para el capitán Valverde, Valverde por abajo para Sanabria. 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La pelota por abajo en decisión de Araujo, busca el hueco, metió para Darwin, Darwin para De la Cruz largo, qué pena para el jugador, el Cano. Obvio, se equivoca esta vez Nicolás de la Cruz. Era buena la intención, saque de meta que va a tomar España.
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5: Estamos en los primeros 5 minutos 50 de comenzada la segunda parte.
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5: La vio muy bien el árbitro norteamericano.
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5: Reiteramos, por favor, ¿qué dice el placar?
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5: Con gol de Baena, error posterior de Molera, que no volvió al campo de juego porque entró Roche. Está ganando el equipo español por un 3-0. La pelota abierta en edición del Oriente. El Oriente va tocando a Lamil Yamal. Lamil Yamal coloca al medio, va subiendo Rodrigo. Gran pase, Rodrigo. Rodrigo para Pedri. Aguanta la pelota Pedri. Golpea Canovio. Vino para Cucurella. Se viene a Cucurella. Espera igualmente, medianamente equilibrado Uruguay, que no arriesga por ahora mucho. La pelota atrás quedó, muchacho. España, sentido, no se para el partido cuando su compañero Rodrigo, el capitán, la tira afuera. Está sentido aparentemente el volante Pedri.
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5: 7 minutos a comunitaria. 7 de qué, por favor. Adelante, Baraquian, por favor, lo presentamos.
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2: Uruguay quiere, pero no puede. La sensación que tengo, Máximo, viendo este partido, que falta un cambio arriba. De repente un Brian Rodríguez, un revulsivo, alguien que se anime un poco más al uno contra uno, perfil cambiado, para generar, para un remate al arco. Quiere Uruguay, pero le falta peso en la ofensiva. De la Cruz todavía no se ha metido en el partido. que también hay que decir es muy físico y eso va en detrimento del volante celeste.
5: La pelota abierta para Lorente, Lorente que va colocando para curva, sí, este más atrás al goalkeeper Unai Simón, arco la Colombia, repito, tomando como referencia el Estadio Centenario, con gol de Baena en posterioría, el primer tiempo está ganando España por un 3-0, por ahora estamos quedando eliminados, pero falta un trecho y es Uruguay, pelota que baja bien el conjunto español por parte de Merino, Merino logra colocar para Lorente, Lorente desplazó la pelota para Rodrigo, opa, golpea atrás feo, puede haber tarjeta mía para Sanabria, golpeó feísimo. Tarjeta vía para Sanabria. Reclama enérgicamente el banco español. Hay tiro libre que va a tomar la selección española.
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5: Está muy nervioso el banco uruguayo, pero tremendamente nervioso,
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5: Todavía no se inicia el partido, arriba Gastón Sequeira, arriba.
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2: 10 minutos, Cabo Verde y Arabia 0-0, en este momento clasifica Cabo Verde, pero Uruguay está a un gol de clasificar como segundo en este momento.
5: Perfecto, gracias, a no bajar los brazos, porque esto es una expresión de pasión, de voluntad, es algo lúdico, la razón indica otra cosa, pero... De todas maneras, a no bajar los brazos, porque repetimos, el gol del equipo español no se veía venir a pesar de que España era más.
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5: Con la pelota Roche, que repetimos, entró en la segunda parte por Fernando Mulera, que sufrió el impacto de recibir un gol poco creíble. Levanta violentamente nuestro portero, Roche, que levanta centro. Se viene el atacante Viñas al campo de juego, cabecea la pelota al zaguero, ha devuelto Lorente. Más atrás al portero, Unai Simón.
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5: ¡Qué esfuerzo, Nicolás da Cruz! La pelota para Canovio. Canovio no mira la pelota, mira acá al contrario. El juez para, porque antes fue golpeado Maxi Araujo. Se viene Uruguay, se viene con poco, pero con ganas. Hay infracción sobre Maxi Araujo. Se viene Uruguay por el empate.
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5: Estamos en 10 minutos a completar y a tiro libre que va a tomar de la cruz para Uruguay.
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5: Levanta el segundo palo muy potente el centro Nicolás da Cruz. No llegaba el zaguero, el aporte tampoco llegaban los zagueros compatriotas. Saque de meta que va a tomar Simón Arco de la Colombia para la selección hispana.
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5: Me parece que sacan al capitán Valverde. Hizo muy poco. Se va Valverde, entrando el punta Viñas en el equipo uruguayo.
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5: Tiene mil macanas, Bielsa. Pero bien sacado Valverde.
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5: Bueno, alguna mano vio el juez del partido. Repetimos que el técnico Bielsa primero sacó a Mulera. Ahora acaba de sacar al capitán Valverde, pasando a Bentancur a ejercer el capitanato. Está en el campo de juego el futbolista atacante Viña. Con dos atacantes netos está jugando Uruguay. La pelota para Darwin Núñez. Pide la pelota Viña. La pierde Núñez, que no va con firmeza. Va despejando a Rodrigo. Rodrigo atrás al portero. Acomoda con derecha, le pierde zurda. Unai Simón va despejando a cabeza la pelota. Varela vuelve a tomar la pelota al equipo uruguayo, que ya no cuenta con Ugarte, que fue retirado en camilla. Al ataque España, que gana por un tanto a cero. Resta Varela, vuelve a tomar la pelota Baena, autor del tanto. Baena colocó para Pedri, vino al centro, espeja bien la pelota Cáceres, esférico abierto al Laima, que dice que la pelota va a Aubul, que no es córner. El lateral que va a tomar la selección española.
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5: Hay tarjeta allá para Varela. Presentamos a Carlos Baraquian, el comentarista del Mundial. Está perdiendo Uruguay por un tatacero. Dale, metalón, Javarda.
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2: Se ha hecho más friccionado este segundo tiempo. Hay voluntad del equipo celeste, falta claridad con la pelota. España no logra llegar al área de Sergio Rochet, pero Uruguay no logra combinar ofensivamente. Veremos cómo aplica este doble 9 de Federico Viñas y de Darwin Núñez. Hay que quemar las naves, es el todo por el todo.
5: Tarjeta, ya repetimos recién, hace medio minuto el marcador Varela. Hay córner que va a tomar España, el primer palo se va colocando Pedri. Allá pide la pelota al primer poste también Oyarzábal. Y en el centro el punto penal Saltambariú. Entre ellos va despejando bien la pelota el equipo compatriota por Viña. Viña largo para Canovio, será el portero. Ha vuelto como un zaguero Unai Simón. Levanta Unai Simón, despeja la pelota Uruguay por Canovio. La adelantó Canovio, torpe con gran voluntad. Pero se la pasa a lo contrario.
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5: Se están preparando a variantes en el equipo español cuando hay foul de Bentancur.
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5: Todavía no se reinicia el partido. 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
5: Un cambio es por el volante Pedri.
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5: El otro es por Merino, correctísima, la visión del partido del técnico español.
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5: para, para, que pescó de la cruz. Para, que metió al medio. Para, que la adelantó Canovio. Qué bien hurtó esa pelota. Qué bien que la pescó con picardía el futbolista Nicolás de la Cruz. Luego la adelantó Canovio. Llegó primero la pelota, golkeeper Unai Simón.
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5: Va peinando la pelota del equipo español. Esférico abierto para Oyarzábal. Ha devuelto bien la pelota Cáceres. Cáceres atrás en el centro Roche. Sustituto Molina. Levanta la pelota Roche, pero despejando el aporte. Repetimos con gol del atacante Neto Baena. Está ganando España parcialmente por un 3-0. Vuelve a tomar la pelota frita Cáceres. Cáceres que va colocando en edición de Olivera. Atropella a aro central del campo de juego. Arremete cuando España espera. Logra colocarse la pelota por ojo a Bentancur, que pasó a ser capitán una vez que Bielsa retiró a Valverde del campo de juego. La pelota colocada en edición de Olivera. Olivera para la cruz, pasa mal la pelota que va pejando curva. Sí, algo abierto Uruguay en la mitad del campo de juego. Allá se tira Bentancur. Rebota la pelota que quiere tomar por la punta derecha Oyarzábal. No llega Oyarzábal, lateral que va a tomar Uruguay.
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5: Todavía no se reinicia el partido.
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5: Estamos, queridos amigos, en 16 minutos complementaria. Auwell que se va colocando la pelota en el de Fita, Max Araujo de buen campeonato, la pierde, resta la pelota concretamente Lorente que va colocando para Ruiz, atropella al 8 Ruiz que recién entró al campo de juego. La Ruiz en decisión de Cucurella, atropella con su blonda cabellera al celeste cielo, hermosa Teresita aquí en Guadalajara, la pelota por abajo colocada en decisión de Fita, Olmos que lanza la pelota al medio, atropella Olmos, rubio volante, logra colocar para Oyarzábal, para Olmos, linda jugada española. Entra al área, piden penal, taparon y saca Roche. Yo veo al juez lejísimo la jugada y generalmente tapado. No digo que haya sido penal, pero no lo veo bien parado después del partido y creo que el VAR tampoco lo convoca. Se queda con la pelota el portero Simón.
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5: No es un juez a la altura de un partido Uruguay-España por la Copa del Mundo.
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5: La pelota para Ruiz, ataca a España. La Ruiz, que loca, lo tengo que colocar, pero la milla mil, busca el tiro. La milla mil al medio, vino el tiro, rebotó el corner. La quisieron colgar, rebotó en el propio atacante español, saque de meta que va a tomar Roche. Se arrimó con mucho peligro el equipo español, Bardaquiana.
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2: Y además Zanabria está molestado, aparece la milla mal y ataca ese costado con el enganche, la diagonal y el disparo. Dani Olmo le ha dado manejo, frescura de mitad de cancha hacia adelante. Uruguay se va cansando y el resultado no llega y el gol tampoco. Reitero el concepto, para mi gusto preciso un revulsivo como Brian Rodríguez para que intente encarar. El partido todavía está al alcance, pero ha mejorado España, ¿eh?
5: Aubo de Cubarsí atrás al portero. El portero logra colocar al volante Rodrigo. Pide Olmo, no se la pasa. Esférico para Cubarsí, este a Lorente. Lorente la punta derecha al atacante, la milla mil. Atropella la milla mil, pide fado de Sanabria. Correcto el juez, quitó la pelota a Sanabria. Sanabria para Viña, se viene Uruguay. Logra colocar la pelota para Darwin Núñez, se viene Uruguay. La pelota más abierta para Araujo, se viene Uruguay. Buscamos el gol del pate, corrió, llegó, metió al medio. Tocaba la pelota el atacante compatriota. Ahí saque de meta, tocaba Viña que pide córner, se enloquece Viña, pidiendo córner, saque de meta que va a tomar España.
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5: La pelota, adelante Rodrigo, la ve muy bien Rodrigo, que le pasa la pelota a Olmo.
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5: Abierto Uruguay, pelota para Amir Yamil. Abierto Uruguay, se viene España. Atento Varela, rebote y sale atentamente Sergio Rochete.
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5: Olivera para Araujo, Araujo para Olivera. Olivera le pegó media vuelta, se equivoca feo. La pelota baja al primer palo, se queda con la pelota Unai Simón. Creo que parte la cancha Uruguay, se juega todo por el todo y arriesga atrás.
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5: Estamos en 26 minutos de la complementaria. Continuamos por aquí el gol de Baena. En posterior al primer tiempo, el equipo de España ganando por un 2-0. La pelota colocada para el zaguero Laporte, Laporte que va colocando para el futbolista volante. Recoge Ruiz. Ya no está Pedri, ya no está Merino en el campo de juego. Cuando hay fraude de la cruz, que el juez Piti marca en la mitad de la cancha. En instante, pausa de hidratación, tiro libre que va a tomar España.
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5: Se viene Pino al campo de juego en España.
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5: Todavía no, se inicia el partido, se fue Baena, el autor del tanto de la cancha en España.
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5: Está jugando Uruguay con el alma, con algún arresto técnico, poca cosa más. Está bien plantado el equipo español. El Félix ha devuelto el portero. Dejo recogimiento a Sergio Roche. Este para Bentancur. Bentancur coloca la pelota, decisión de Viña. Atropella Viña, cambió frente para el pique del atacante Max Araujo. Si llega es peligroso. Y llegó y lo va buscando Lorente. Para mí se le va a Araujo. Entró al área y tras pelota al zaguero. El Félix abierto para Olmo. Allá se le tira hombro con hombro a Bentancur. Sigue el fútbol. Bentancur para Darwin Núñez. quedó enojada la hinchada española. Vino para Sanabria, centro al segundo palo, se equivoca Sanabria, por lo tanto no llega Canovio. Nervioso el equipo uruguayo en la definición del último pase, de la última asistencia. Gana España por 1-0. Demora al lateral el zaguero Cucurella.
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5: ¿Alguna tarjeta, por favor, Gastón Segueira? Y se viene el comentarista del Mundial.
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1: Bueno, el partido está planteado de que España ha refrescado donde tiene que refrescar y Uruguay todavía no le ha alcanzado. De la Cruz no logra influir, lo comen físicamente. El doble 9 todavía no resulta porque la pelota no le llega ni a Federico Viñas, ni a Darwin Núñez. Canovio también, al resto del equipo se va cansando. Maxi Araújo, alguna maniobra. Pero no lastimamos, no dañamos, no inquietamos. Y España ha tenido capacidad de respuesta, más allá de que ha estirado las líneas Marcelo Bielsa. Como decía Máximo, por momentos parte del equipo porque tiene que arriesgar. Pero falta pierna, falta respuesta. Y eso que Bentancur está jugando un disparate. Se ha cargado el equipo al hombro, el Lolo Bentancur. Pero falta, falta. El partido está 1-0. Y en este momento es la mejor noticia porque el otro sigue igualado en cero tanto por bando. Faltan más cambios, hay que echar todas las cartas sobre la mesa. Brian Rodríguez, buscar alguna otra alternativa más si es que no resulta. Todavía tenemos tiempo, aunque fútbol, al igual que el físico, va disminuyendo conforme pasan los minutos.
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2: Todavía no se inicia el partido. Repasamos la tabla, Carlitos, por favor, anuncia para todo el país.
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1: España, por ahora primero, llega a 7 unidades el conjunto español. Cabo Verde, segundo, con 3 unidades, sería rival de Argentina. Uruguay 2, Arabia 1. Arabia 2.
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2: Levanta la pelota el volante Olmos, que entró en la segunda parte de España. El freco abierto va corriendo al oriente, que deja pasar la pelota a Lamil Yamil. Yamil muy replegado. Aroja la pelota al oriente, que salta cuando la pelota estaba totalmente afuera. Ahí lateral que va tomando el equipo uruguayo. Auwol que va colocando el equipo uruguayo. Cambio. Se lanza la pelota abierta. El freco para Bentancur, la mejor figura por destrozo del partido. Y eso que no comenzó bien. El freco lanzado en dirección de Zairo Cáceres. Cáceres para Varela. Varela para Canovio. Canovio para Nicolás La Cruz. Ataca Uruguay intentando el gol del empate. La pelota abierta para Brian Rodríguez, que recién entra al campo de juego. Entra Brian Rodríguez, ya no está Sanabria. Tira Brian Rodríguez, rebotó la pelota lateral que va a tomar el equipo uruguayo.
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2: La pelota para Brian Rodríguez, se amaca por acá, entra Nadia. Está con ganas. Allá agachó mucho la cabeza, la perdió. Devuelve la mil y Yamil. Rebota la pelota. Logra colocar la pelota a Yamal para Lorente. Despeja la pelota Lorente. Esta en dirección de la mil Yamal. Yamal con la pelota toca al medio. Lo toma de un brazo. Ah, yo vi agresión a Nicolás La Cruz. Que golpeó de La Cruz, golpeó. Pero después yo vi agresión del 10 del equipo español. La pelota para Yamal. Entró Yamal. Busca el tiro, se amaca. Al medio, rebotó la pelota, se escapa Uruguay. Cuando no, despeja Bentancur. Vuelve a tomar la pelota Olmo. Suscita el peligro, persigue el futbolista Canovio. Con su clásica tenacidad. España 1, el equipo de Uruguay 0. La pelota colocada por abajo, decisión de Rodrigo. Atropella el volante y capitán Rodríguez más atrás para Cubarsí.
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2: Va saliendo otra vez el marcador Lorente con pelota dominada.
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2: Faltan 18 minutos. Se hace un gol el equipo uruguayo, cambia naturalmente la tabla, Carlito, ¿no?
1: Claro, se hace un gol, en este momento clasifica Uruguay.
2: La pelota abierta, el frigo que va colocando el futbolista Oyarzabal, la perdieron, despeja Uruguay por Viña, a Viña lo busca Lorente, qué vitalidad de Lorente, espectacular, coloca para Olmo, lo dejó parado a Viña, salió expreso Olmo. Olmos pasa mal la pelota y sale atentamente Roche. Anuncia para Jorge Muñoz.
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3: Es circunstancial, pero por momentos queda Viñas a la...

0: Juega de titular.
1: Tiro libre que se va colocando para Bentancur. Va saliendo Bentancur. Bentancur que va colocando cortito. En edición de seguir Olivera. Pide Cáceres. Pelota más atrás al portero Rochete.
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1: Durísimo partido, el técnico Bielsa sacó al golero Molera. Durísimo el partido, el técnico Bielsa sacó al capitán Valverde.
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1: Arrancó la jugada aparentemente con Fausto Lorenzo. El árbitro juega en cámara lenta. El árbitro o está tironeado, o no está bien físicamente, o no puede estar a altura de un campeonato del mundo. El juez sigue con tío Dolito los partidos a 20, 30 metros de cada jugada por lo menos.
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1: Van golpeando por impotencia los muchachos uruguayos. Cae Olmos, el juez Piti marca, tiro libre que va a tomar la selección española. Se puede venir Torre, se puede venir Torre. Una de las variantes se va. Yamal del campo de juego, Lamine Yamal es sustituido.
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1: Bueno, Williams al campo de juego, veremos quién se retira del equipo español. Williams al campo de juego en España.
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1: Faltan 14 minutos, hay un hombre español que está caído. Aldo reclama, Cubarsí, está sentido el aporte. Al aporte está hablando su compañero portero, Unai Simón. Gana España por un tanto a cero, tiro libre corresponde al equipo español. 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
2: Bueno, los cambios. Tiro...
1: Perdóname, Gastón, te escucho con atención ahora.
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1: También se fue Oyarzaba del campo de juego. El equipo español, tiro libre que va a tomar Uruguay. Que como viene la mano, está un gol, si empata, está un gol, el equipo uruguayo sin jugar bien, pero está un gol de clasificar.
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1: Se adelanta Brian Rodríguez y Amaca, pero se le pasa la pelota al contrario, y va despejando bien el volante. Ha vuelto Rodrigo, pelota más atrás, 15 metros para Unai Simón. Levanta el portero español, esférico que toma altura, quiere despejar la pelota, Pino, Espino que lanza a su costado, marca el futbolista Maxi Araujo, queda por el camino, gran presión, mayor vitalidad, mucho más físico, el equipo español, pelota abierta para Cucurella.
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1: Se va de la Cruz para Viña, Viña para Canovio, offside. Un pase que está en la pase, en la tapa del libro que no se puede hacer. Se equivoca Nicolás de la Cruz, offside de Canovio, que tampoco se vio muy vital para recibir el momento oportuno la pelota, pero más error de la Cruz que el que recibe Canovio, tiro libre que ya tomó la selección española.
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1: La pelota alocada atrás, va recuperando a Cáceres. Avanza Uruguay. Es Cáceres que arrojó para Bentancur, Bentancur para Cáceres. Cáceres para Nicolás de la Cruz. Busca las grietas, metió por bajo a Darwin Núñez. Primero el portero, primero Simón y en de la Cruz. Llegó un poco tarde Darwin Núñez, pero muy bien se tira el portero español.
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1: La pelota deriva para el capitán Rodrigo. Atropello Rodrigo, lo va marcando. Hay falta atacante Rodrigo, el juez Pite marca. Está a medio kilómetro.

0: La jugada del árbitro norteamericano, tiro libre que va a tomar Uruguay.
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0: Faltan 11 minutos, malo descuento.
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0: Ha vuelto a pelota, Rocher para el zaguero. Recogimiento de pelota por parte del portero compatriota. Había combinado antes con Cáceres. Viene el centro potente para Viña. Va despejando de cabeza el aporte. Vuelve a tomar equipo uruguayo por parte de Varela. Varela que influyó mucho más en otros partidos. Se para Varela. Este a Darwin Núñez. Pide los seis. Acomoda la pelota a Darwin Núñez. Darwin Núñez para Canovio. Levanta la cabeza Canovio. Atropella. Pide Varela. Siempre Canovio con la pelota. Se desmarca Nicolás de la Cruz. Lo ve Canovio. Canovio a Nicolás de la Cruz. Se viene lentamente el equipo uruguayo. Pero se viene buscando el gol que sería Salvador. La pelota baja para Brian Rodríguez. Este a Canovio. Centro al segundo palo. Se cierra un disparate. No pasa nada. Saque de meta para España.
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2: Falta 9. Cabo Verde y Arabia siguen 0-0. Por ahora Cabo Verde pasa como segundo.
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0: Todavía no le pega el portero. Unai Simón para España.
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0: Qué bien la ve el árbitro norteamericano, golpeado Cucurelli a tiro libre que va a tomar el equipo español.
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0: Tiro libre que va colocando hacia atrás en dirección de Zaguero Laporte. A la derecha pide Cubarsí. Con la pelota Laporte. Laporte gira, toca, juega. Logra colocar para Cucurella. Algo cansado el equipo uruguayo. Están jugando Darwin Núñez y Viña junto. Apareció hace pocos minutos en la cancha Brian Rodríguez, toma la pelota Varela que va colocando bajo y en la mitad del campo de juego para Olivera que deposita la pelota para Cáceres. Cambio de frente Cáceres para Brian Rodríguez. Bajó la pelota, quiere enganchar, marca el futbolista Lorente. Hasta ahora de gran partido, insiste, no afloja Brian Rodríguez, quiere escapar, ya no está Yamal en el campo de juego. Va Brian Rodríguez, se va el primero, quiere escapar también de Lorente, los brazos muy arriba, quita la pelota Lorente, recupera Uruguay, toma la pelota, lleva Olivera, tiró y manotea el córner Cibol. Remate violento de Olivera que se fue cerrando en forma sorpresiva. Córner que va a levantar Uruguay.
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0: Se levantan los uruguayos, se levantan. Viene el centro, lo que se levanta mal es el centro. Por parte de Brian Rodríguez. Al grito de Uruguay nomás. Se levantaron 6, 7, 8 mil uruguayos. Vuelve a tomar Bentancur, centro al segundo palo. No llega nadie. Pelota fuera, saque de meta que va a tomar Cucurella. No falta pupila técnica.
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0: Ha vuelto la pelota Varela que va colocando rápidamente en dirección de Zaguero Cáceres. Es Cáceres que levanta centro espalda de Cucurella. Despeja Cucurella. Arrojó la pelota para Ruiz, que entró en segundo tiempo. Ruiz coloca para Rodrigo. Rodrigo por abajo en dirección de Olmos. Olmos más atrás a Lorente. Buen partido Lorente. Lorente coloca para Rodrigo. Rodrigo lanza a uno de los atacantes, pelea esa pelota, Pino, pelea esa pelota, William, hay Fau, en la mitad de la cancha, está filtrado, está vulnerado físicamente, Olivera, tiro libre que ya toma España.
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0: Ahora el estadio al grito de México, México.
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0: Ha vuelto bien la pelota a Cucurella. Logra colocar en decisión, fuiste al aporte, gira, toca, juega. El aporte que coloca la pelota para el volante de Rodrigo. Se defiende con tenencia de la pelota el equipo español. Vino para Cucurella, más atrás al aporte, lo van esperando por De la Cruz. La pelota rebota a Nicolás De la Cruz, se va escapando afuera. Faltan 6 minutos para terminar reglamentariamente el partido. Outwell que va a tomar España. Argentina.
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0: Entraba con un bolio Darwin Núñez, se tiró a los pies, se tiró limpio a la pelota Simón cuando levantaba el brazo izquierdo al área. Este lentísimo árbitro norteamericano, ejecución que va a tomar España ya por la tribuna olímpica.
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0: Impresentable cómo está físicamente el juez del partido.
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0: La pelota abierta, la pelea Brian Rodríguez, se viene Uruguay. Atropella a Brian Rodríguez, logra colocar para Darwin Núñez. Levanta la cabeza Darwin. Darwin a Nicolás de la Cruz, tiró. ¡Ay, que en dos tiempos se queda con la pelota Simón! Tiró bien, bien, bien, tiró Nicolás de la Cruz de 25 metros. En dos tiempos se queda y se apodera la pelota el meta español.
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0: La pelota abierta para Olmos, el Rubio Olmos logra colocar para Pino. Entró hace pocos minutos al campo de juego. Devuelve en Tacur, Pino Fau. La pelota de vuelta en dirección de Olmos. Olmos que logra colocar la pelota rápidamente en dirección del volante. Pide el aporte, pide la pelota el futbolista Pino. Esférico abierto para Cucurella. Cucurella logra colocar para Rodrigo. Rodrigo más atrás para el aporte, aguanta la pelota y hace tiempo el equipo español.
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0: Pará, que viene España, para y afuera. Pará, que atacaba el futbolista Tomás, tirando violentamente el número 7, Torres. La pelota pegó en la parte alta del travesaño, iba Tomás Torres. Sacó el disparo violento, parte superior a la barrera. Estuvo muy cerca de liquidar el partido del equipo español. 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
2: Y ya las piernas no responden. No muy buena combinación. Salió a destiempo Matías Olivera de definición y el palo que le da una chance más al equipo uruguayo. La verdad, a esta altura estamos más pendientes del otro partido que de este, porque la chance está en que rescatemos algo. A ver si de casualidad llega el gol.
0: Hay un muchacho español caído, 4 minutos para terminar el juego, más el tiempo de recuperación. Se para el partido aquí en Guadalajara, donde el cielo vuelve a cubrirse.
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0: Bueno, entra Bielsa a la cancha. Bielsa, con el que habla permanentemente, con Darwin Núñez, En la pausa de natación fumó una mano y ahora también algo dice la pasada a Darwin Núñez, el técnico rosarino.
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0: Que quedó en el tintero. Adelante, Barda, por favor, anuncia.
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2: El tirito sesgado de la izquierda de Olivera y el córner, el disparo muy liviano de la Cruz, alguna corrida quedando en auge porque está muy bien automatizado España en la línea de cuatro, dejando fuera de juego a varios compatriotas. La realidad de un equipo uruguayo que choca contra sus limitaciones. España hasta te diría que ha regulado, que no ha salido afanoso a buscar un segundo gol, porque la sensación es que si va al frente lo liquida. Pero bueno, quedan 2 minutos más el tiempo que adicione. La chance numérica está todavía.
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0: Y Olivera para Cáceres, Cáceres para Brian Rodríguez. 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Brian Rodríguez que se amaca, siempre engancha para el medio. No desbordan ni por orden judicial. Ah, no. Han fallecido los punteros. La verdad. Los técnicos han liquidado los punteros, por más que Bielsa de un 4-3-3. La pelota abierta se logra colocar para Maxi Araujo. Araujo para Nicolás de la Cruz. con un gol cambiamos el semblante. Falta poco. De la Cruz que buscará el centro. Carga Darwin Núñez, carga Canovio. La pelota para Canovio. Llevó de pecho. Metió para Varela. Varela para Núñez. La sacó Laporte. Enorme el gesto. Gran salto Laporte. La vuelve a tomar Uruguay. Recuperación por parte de Olivera. Olivera para Bentancur. La mejor figura de equipo uruguayo. Bentancur colocó la pelota para Cáceres. Cáceres para Varela. Nos animamos al tiempo cumplido. Veremos cuánto se marca recuperación. Están los integrantes del banco del equipo español muy cerca de la raya toque. Esférico lanzado rápidamente para Cáceres. Atropellando a Cáceres. Cáceres coloca para Canovio. Se demarca como volante Varela. Varela que atropella la pelea Canovio. Aguanta la pelota Varela. Abroquelado el equipo español. Queda tan solo el futbolista Willian arriba. Logran colocar la pelota más atrás. Vuelve a tomar Uruguay. Esférico abierto para Brian Rodríguez. Abrí la cancha. Engancha el medio. Mete centro al segundo palo. Cargó Canovio. Espalda de los Aguirre. Va Canovio. Adelantó la pelota por acá, por allá. Tiró al medio. Entró Darwin Núñez. Rebotó. Golpetaco Darwin Núñez. Sacaron. Canovio al medio. Allá, allá. Piden infracción de ataque. Piden foul para el futbolista Olmo, que llegó primero a la pelota. Uruguay pide penal. A tiempo real vi llegar y ganar la posición primero al futbolista Olmo, que después fue tocado. Pero Uruguay está reclamando penal. Veremos qué actitud toma el VAR, porque el juez norteamericano está totalmente errático.
2: A tiempo real, Máximo, Federico Viñas, falta al español, no me da o no me dio la sensación de que lo tocara. La verdad, una jugada muy polémica, con pelota dividida en el desborde por derecha, el rebote, el taco hacia atrás, pelota dividida, y deja mucha duda la incidencia.
0: El VAR no convoca. ¿Qué voy a esperar yo del VAR?
2: No, le pega Olmos a Viñas, Máximo, ¿eh?
0: ¿Qué voy a esperar?
2: Le pega Olmos a Viñas, ¿eh?
0: Bueno, con más razón. ¿Qué voy a esperar del VAR? Si hace 8 años que estoy contra esta maldita tecnología que atacó la esencia del gran fútbol. ¿Qué voy a hablar del VAR? Ya canso. Ya la gente me conoce. Es una porquería, es una basura el VAR.
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0: Se marcaron 5, recuperación, peinaba la pelota Darwin Núñez. Recogimiento posterior del portero Unai Simón. Tomando como referencia Estadio Centenario, Arco de la Colombia. Ahora en noche bastante cerrada, aquí en Guadalajara. La pelota abierta en decisión del futbolista William para Pino. Hay offside anterior, tiro libre que va a tomar Uruguay.
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0: No estamos jugando nada bien, pero estamos a un gol de clasificar. A un gol de clasificar sin jugar bien. La pelota para Viña. Lo superió. Allá despeja la pelota al oriente. A rebote baja. Saltando muy bien Maxi Araujo. Araujo para Brian Rodríguez. ¡Abrí la cancha! ¡Por favor! Otra vez al medio. Rebota. Va Varela. ¿Por qué no tirá? Varela pasa mal la pelota para Canovio. Tenía el hueco para disparar. No se sintió con confianza. Despeja la pelota. Se tira Cáceres. Hay fraude atrás. Y un marcador del equipo uruguayo. Puede haber tarjeta amarilla. Problemas entre Nicolás Dracruz y el futbolista William. Tiro libre que va a tomar España. No es momento de entrar en estos escarceos. Tiro libre que va a tomar España. Faltan 3 minutos 40.
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0: Hay tiro libre que va a tomar la selección española, que por aquel gol de Baena y un error tremendo de los peores del campeonato del mundo por parte de Mulera, está ganando el equipo español. La pelota larga de Sheffield está. William pide por adentro Pino. Entró William, rebotó la pelota tirada por Cáceres. Esférico afuera. Lateral que va a tomar Varela para Uruguay.
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0: Falta un minuto de los cinco de cuento, el ataque Uruguay. Recogimiento de pelota de Viña. Viña se aventa en curro. Como puede, le pasó la pelota a Canovio. Se tiró feísimo Canovio. Se tiró feísimo Canovio. Lo van a expulsar. Se tiró feísimo Canovio. Teníamos un minuto para buscar el gol. Una actitud desleal. Un golpe artero. Bien expulsado Canovio. Hay formas y formas de irnos del campeonato del mundo, Canovio. Así no. En forma alevosa. Con golpes hirientes. Así no. Expulsado correctamente Canovio del campo de juego, Barda.
2: Y de la peor manera, con esta imagen de otro tiempo que habíamos erradicado. No jugamos a nada, el arquero se hace los goles en contra, somos todo voluntad, Bentancur juega solo, no pateamos al arco, es muy difícil así. Y todavía en conducta ante la impotencia, lleno de impotencia.
0: Problemas entre los suplentes. Viene increpar Ronald Araujo a integrante del banco español. Algunos querían que se fuera a la cancha, como que le hacían un corredor a Canovio. Saltó Ronald Araujo en forma totalmente intempestiva. Vuelve Canovio a grito apelado. Hay que jugar, muchachos. Hay que jugar. Este es un tema técnico. Ustedes son menos que varios rivales en esta Copa del Mundo. Hay que aceptarlo, hay que ser humilde. Por Dios. Faltan muy pocos segundos.
2: Terminó. Cabo Verde y Arabia Saudita empataron 0-0.
0: Tarjeta amarilla para Canovio, queda con 10 el equipo uruguayo. Faltan monedas, faltan suspiros para terminar el partido.
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0: La última para Uruguay, la última. Levanta la pelota Roche. Roche que levanta para Viña. Salta Viña, gran salto. Refugiste el aporte. ¿Cómo salta? Es un disparate. Vuelve a tomar la pelota el jugador volante Bentancur, se equivoca Bentancur, no lo entiende Nicolás da Cruz. Agua el que va a tomar Cucurella, se pasan los segundos. Nos estamos despidiendo del campeonato del mundo.
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0: Uruguay eliminado. No pasamos a la siguiente fase del campeonato del mundo. Ha ganado con gol de Baena ante una actitud realmente increíble. Técnicamente nuestro portero Fernando Mulera, que fue sustituido para la segunda parte entrando Roche. Las cosas no funcionaban. Valverde aletargado, lejos de la pelota, fue sustituido correctamente por Bielsa, que sacó al capitán uruguayo. El capitán uruguayo le dio el brazalete capitán justamente al futbolista Bentancur, que a la postre, a pesar de un cansancio final atroz, fue de los mejores exponentes del equipo uruguayo, a pesar de un comienzo realmente muy complicado. Ganó España, mayor posición de la pelota, ganó España, estamos observando a Canovio volver al campo de juego. Por algo Canovio en algún momento se fue, después hubo una campaña porque es un buen botija para que volviera, y se despide Uruguay y se despide Canovio tirando un golpe artero, un golpe que si fuera un relator español diría un golpe cobarde, porque se puede lastimar fieramente a un colega. Ha terminado el partido. A ver, de pronto, disculpen la referencia personal, le pido mil disculpas, Uruguay eliminado. Disculpen la referencia personal. De pronto es mi último partido y un partido de la selección uruguaya en el exterior. Es muy factible que sea mi último partido. A pesar de que nos sentimos bien, de que integramos un núcleo que con sus vaivenes ha demostrado coraje, ha demostrado destreza y la gran mayoría una lealtad inquebrantable con dotes para la comunicación, que creo que han supido, que han sabido realmente amalgamar en los conceptos la gente de Radio Uruguay, de medios públicos, del SECAM, del Ministerio de Educación y Cultura, de Flor de Equipo, de Fútbol Máximo, haciendo abstracción a lo que hago. Ahora, si de pronto este es mi último partido de Uruguay en el exterior, en un campeonato del mundo, veremos. La biología, soy yo creyente, yo soy creyente, Dios dirá, la vida dirá para los que no son creyentes. Yo quiero dejarlo algo, quiero decirle algo a mis hijos, a mis nietos, a mis oyentes jóvenes, a la gente del interior del país. No se podía esperar otra cosa. Esto es el final de una crónica de una muerte anunciada. Desde 2018 para acá, por razones de fútbol y ajenas al fútbol, los jugadores que se creen los dueños del fútbol uruguayo, los que nos dieron grande satisfacción y son buenas personas, se creen los dueños del fútbol uruguayo por la cantidad de votos que tiene el Congreso. Congreso que permitió en forma increíble la sociedad uruguaya, que fue la intervención ilegítima, ilegal, el atropello de la Conmebol sobre la Asociación Uruguaya de Fútbol. Para nuestra sorpresa, en vez de ver dirigentes levantando la voz, vimos dirigentes sumisos y que se prendieron rápidamente. No digo que violando ninguna normativa, se prendieron a los sueldos y los viáticos de la Conmebol y de la FIFA, que los hace sumergirse en una situación de piedad, en una situación de no levantar la voz, de decir sí a todo, a la Confederación y a la FIFA. Hemos perdido personalidad. Esto quiero que los batijas jóvenes no lo repitan. Ya no lo hago por mí. Repito, de pronto estoy relatando o estoy terminando el último partido del Campeonato del Mundo en el exterior de una selección uruguaya. Pero no se puede violar la institucionalidad en lo que sea. Y en nuestro país estuvo dormido. Alguna experiencia, alguna voz, un tribunal de honor que se fue oportunamente. Y hubo otros aspectos que están vinculados al fútbol y no al fútbol. Y ustedes me entenderán. Gente que no es idónea sacó al maestro Tavares. Cuando Tavares estaba desgastado y debía seguir su actividad porque los propios jugadores iban a actuar frente a selecciones que en el puntaje estaban bastante abajo del equipo uruguayo. Hubiéramos clasificado igual para el torneo de Qatar. Pero nos vino la locura. Los exjugadores, buena parte de ellos, consultados por actuales neutrales, dijeron que estaba liquidado el tema de Tavares. Y en materia de dirigente, Eduardo H. fue el buque insignia para que saliera el maestro Tavares. Y después, el presidente Alonso, en una nota que yo le escuché, dijo que retirarlo, cesarlo a Tavares, no fue la resolución más dura que él tomó, que ha tomado otro. Caramba, cesar a Tavares después de tantos años. Y ojo, que ustedes saben que a mí me gusta un fútbol protagónico que muchas veces ha estado totalmente alejado a lo que Tavares manejó en cancha. Pero su organización, su metodología, cómo se adhirió el plantel, cómo se adhirió la familia, cómo se adhirió al fútbol, una cosa absolutamente increíble. La falta de humildad que tenemos los uruguayos, ya a esta altura a mí no me sorprende. Se nos venía un recambio generacional. Apoyamos el ingreso del Tornado Alonso, que ojalá tenga un gran futuro. Era una decisión absolutamente arriesgada. Hicimos un pésimo mundial, no podíamos hacer otra cosa. No podíamos hacer con el recambio generacional y con la pésima organización y pésimas decisiones que toma la que organiza el fútbol uruguayo. No se podía esperar otra cosa. Cuando llega Bielsa, para nosotros un estupendo clase de técnico, que termina entreverado, termina malhumorado, termina haciendo cambios tarde, termina mal Bielsa, y eso no es estupendo técnico. Yo no soy estilo panqueque. Es muy fácil castigarlo a Bielsa como el único responsable. Tiene responsabilidad, y mucha, pero es muy fácil castigarlo cuando sabemos que es argentino y que se va en unas horas cuando termine el campeonato del mundo y seguramente no volverá al fútbol uruguayo. Es muy fácil pegarle a Bielsa, pero el problema del 2018 en adelante no es Bielsa, somos los futboleros uruguayos, somos la sociedad uruguaya. Hemos perdido la humildad, no sabemos dónde estamos parados. Vinimos esta Copa del Mundo con un montón de uruguayos. ¿Cómo no le vamos a ganar a Cabo Verde? ¿Cómo no vamos a pasar por arriba a Arabia Saudita? Claro que frente a España va a ser difícil, pero ya vamos a llegar clasificados. ¿Pero qué argumento hay después de la última Copa América? Después de las últimas expresiones de las eliminatorias. ¿Qué argumento sólido, categórico, creíble hay para afirmar tamaña circunstancia? Yo sé, y a veces a mí me pasa, que la pasión le gana a la razón. Pero no puede ser tantos años, no puede ser tanto tiempo. Y cuando me entero que Bielsa solo se va a dedicar a la selección mayor y no a la formativa, ahí se me cayó una ficha y se me cayó mal. Igualmente creíamos que Bielsa podía establecer un liderazgo en un momento de reacción, en un momento de recuperación, en un momento de regeneración futbolística de nuestro medio. ¿Y qué nos encontramos? ¿Qué tiene que enfrentar Bielsa? Entreverado, errático, con conferencia de prensa absolutamente destemplada. ¿Qué nos encontramos? Erosionado nada menos que por el querible Luis Suárez. Desde que Luis Suárez critica abiertamente a Bielsa, empieza otra etapa. Hasta se despide entre partido y partido, porque pidió asegurar ser titular hasta determinado momento, cosa que Bielsa y ningún técnico que tenga un mínimo criterio iba a aceptar. Y comenzó la erosión. Y que no hay empatía, y que no hay vínculo. Que es factible que haya pasado. Que es muy factible que haya pasado. Pero aquí lo fundamental es el juego. Esta generación tenemos media docena de jugadores competitivos para un campeonato del mundo. Media docena. Varios de ellos con la fragilidad del cristal. Con la fragilidad de un papel al viento. También se lesionan en sus clubes. No es que se lesionen solamente en Uruguay. También se lesionan sus clubes. Y también eso tuvo que absorber el fútbol uruguayo en estos últimos tiempos. Después el tema de Hernández, otro muchacho que nos dio una gran satisfacción, como el Loco Abreu, en aquel, cuando la picó, recuerda, 2010, salió todo el mundo a la calle, fue espectacular. Enojado por la salida de Hernández. Que entienda Abreu y que entiendan algunos jugadores que se creen los dueños del fútbol uruguayo, que no hay ningún elemento fuera de este plantel que rompa los ojos, que pida cancha, que dé muestras de que es 3, 4 o 2 veces superior a los que sitió Bielsa. No hay, no lo tomemos en cuenta. Seamos humildes, caramba. Yo sé que tenemos una gran historia. Y yo sé que muchas de estas palabras van a caer en el vacío. De pronto, en algunos años, alguien dirá, bueno, Máximo no estuvo tan equivocado, o bueno, lo que dijo Máximo, bueno, vamos a charlarlo, vamos a hablarlo. Yo ya con eso me quedo auténticamente conforme. Y esta es la culminación también de la peor organización que ha tenido el fútbol uruguayo prácticamente en su historia. A pesar de todo el gran apoyo de Acomebol, a pesar del gran equilibrio de Alonso, a pesar de las guiñadas permanentes de la Federación Internacional del Fútbol Asociado. Hemos regalado el fútbol a mucha gente que no es mejor ni peor, peor que yo no soy, mejor seguramente. Se ha regalado el fútbol a mucha gente que tiene una mentalidad mercantilista, una mentalidad más vinculada a los escritorios, a la tecnología, a los pliegos, que a la cancha. Y esto se juega en la cancha. Crónica de una muerte anunciada. Que los botijas que me estén escuchando levante la voz. Que no permitan nunca más que se violen en forma ilegítima a una asociación de años como la Asociación Uruguaya de Fútbol. Defender las instituciones en el fútbol, en el país y donde sea. Lo que fue una condecoración de la ciudadanía uruguaya, defender las instituciones. No sé qué nos pasó con el fútbol, no sé. Miramos para el costado, pensábamos que no era tan importante, y sin embargo hoy hay un enorme dolor y bronca en todo el país y en los queridos uruguayos que nos escuchan en el exterior. Me voy con la sensación Seguiremos transmitiendo la Copa del Mundo si Dios quiere, porque el esfuerzo del SECAN, el esfuerzo del Ministerio de Educación y Cultura, el esfuerzo de Radio Pública ha sido gigante. El esfuerzo de Canal 5 ha sido gigante y ha tenido la aprobación, gracias a Dios, de centenares de miles de Uruguay. Vale la pena seguir el Campeonato del Mundo, vale la pena seguir experimentando cosas, vale la pena seguir observando y relatando partidos del campeonato. Tenemos que borrar, dar de nuevo y que las barajas sean dadas con equidad. Así no va más. Así no va más. Cuando las cosas de escritorio son más importantes que el juego, estamos sin retorno. Por mis hijos y los hijos de mi compañero, por mis nietos y los nietos de mi compañero, y por toda la audiencia, insisto por tercera vez, que nunca más se permita la violación de la institucionalidad. La arrasaron a la Asociación Uruguaya de Fútbol. Ya venía complicada. Y lograron que nunca más hubiera confianza entre los actores principales y no principales del fútbol. Se quebró la confianza. Y si no hay confianza, aparecen estas eliminaciones. Algunas tarjetas, Gastón Sequeira, por favor. Uruguay eliminado del Campeonato del Mundo.
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0: Le robé un disparate de tiempo al comentarista del Mundial. 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
2: Uruguay se desmoronó con otro error de Fernando Muslera. Y la realidad es que la apuesta de Fernando Muslera no resultó adecuada. No resultó adecuada en este partido, en el anterior y en el primero del Campeonato del Mundo. Había argumentos y bueno, estaba mejor que Rochet. Se buscó el retorno de Muslera. Algunos decían para unir al grupo, otros decían para encontrar solidez en el arco. Rochet no estaba jugando, lesiones, poca continuidad. La cuestión es que el equipo hoy, en el momento en el que estaba dominando, o por lo pronto estaba equilibrado, se había animado con algunas posibilidades, como aquel rebote, aquel remate de afuera del área, Rodrigo Bentancur, que se va por encima del travesaño. Le había cortado los circuitos al equipo español, que tampoco convencía en su juego, se había arrimado poco al arco celeste. Y a poco del final del primer tiempo, vea usted qué momento, viene el gol de Muslera, de Baena, pero fue de Muslera. Un pique que era controlable, se mete la pelota y ahí se desploma la ilusión, la esperanza y la expectativa del equipo celeste. Que da más bronca y potencia porque empató Cabo Verde con Arabia, 0-0, es decir, que si empataba Uruguay con España, Uruguay clasificaba directo como segundo de grupo con 3 unidades. La peor campaña a nivel de Copa del Mundo, por más que contra Arabia mereció ganar y generó más, llegó más. Gol recibido tontamente, pelota quieta, se perdió la marca, dio rebote Muslera, en esa mal Bentancur, y Arabia se puso en ventaja. Después lo empatamos, pero no alcanzaba. Con Cabo Verde lo dimos vuelta, después del error flagrante que se abre la barrera, que Muslera llega tarde al palo, lo damos vuelta, nos ponemos 2-1 y nos hacemos el gol en contra, el error de Olivera, que están todos partidos, dolidos, quebrados, llantos, lágrimas, y evidente, ningún muchacho quiere perder, ninguno quiere que Uruguay quede fuera del campeonato del mundo, de los muchachos que saltaron al campo de juego, que son botijas, que da todo, pero que esto no pasa esencialmente por si meto más o meto menos, pasa por el juego, por si jugás bien, jugás mal o jugás regular. Y ese gol, el empate 2-2, nos termina dejando fuera el campeonato del mundo. No es que hoy Uruguay queda fuera del mundial, el resultado de hoy era lógico, perder con España, y mire que lo ganó y hasta pudo ser 2-0 en aquel remate que pega en el palo. Pero España, yo le diría que no jugó al nivel que puede hacerlo en la noche de hoy. La eliminación se pierde, o la clasificación se pierde, mejor expresado, en los dos partidos iniciales, donde se debía ganar y se mereció ganar, con Arabia y Cabo Verde. Pero horrores, horrores tan flagrantes no son admisibles en una Copa del Mundo, porque será cuestión de distracción, de concentración, de fatiga, de jerarquía. Podemos tirarlo de la manera que usted quiera. La cuestión es que no se puede permitir. Capaz que un blooper, y bueno, vaya y pase, uno. Todos los goles fueron producto de la responsabilidad de los jugadores de Uruguay. Y en los cuatro hubo responsabilidad compartida, en los tres anteriores y directa en la noche de hoy, del arquero Fernando Muslera. Y por más que se había mejorado en esos dos partidos frente a rivales potencialmente inferiores, en las llegadas, en la creación, el déficit en la contundencia seguía estando. Futbolísticamente no resultó lo que esperábamos. La primera parte de la eliminatoria hasta la Copa América fue una cosa. Un Uruguay que era dinámico, que era intenso, que procuraba ser protagonista, que le ganó a Brasil de local, que le ganó al campeón del mundo Argentina en la Bombonera, que estaba haciendo un muy buen papel, que había cambiado un poco la imagen de un Uruguay conservador por uno que intentaba atacar, generaba situaciones, por más que también durante muchos partidos, como Brasil-Argentina, por momentos le jugó de respuesta y lo lastimó en transición, como lo quiso hacer en la jornada de hoy con España. Pero hay un antes y después de la Copa América, con todo lo que ya sabemos, porque ahí vino las lesiones, ahí vino las suspensiones, y después el episodio de Suárez, y ya se quebró la interna, y después se restableció la interna, porque decían todos que el clima estaba mejorado, pero futbolísticamente llegamos al campeonato del mundo con un montón de lesionados, con jugadores que fueron lesionados, con jugadores que no estaban a nivel. La figura en el mundo, el que lleva la portada, es Federico Valverde, y estuvo ausente en el campeonato del mundo, al punto que lo termina reemplazando, y no está mal que salga porque no estaba jugando bien. Esa es la realidad. Hoy fue Bentancur el que se puso el equipo al hombro. Hoy apareció Bentancur, pero solo no puede, porque Darwin se fue a Arabia, porque perdió rodaje, porque no tenemos los delanteros de otrora, no hay Forlán, no hay Suárez, no hay Cavani en el mejor tiempo. Tenemos muy buenos volantes, pero que por diferentes motivos no llegan al tope de sus posibilidades. Ugarte no es el que era antes, por más que hoy estaba jugando correcto hasta que se lesionó. Bentancur tuvo la lesión grave, volvió, pero llegaba acotado en cuanto a la continuidad de su fútbol. Valverde, con episodios conflictivos en Real Madrid, no fue el mismo en esta etapa. Defensivamente, una defensa baja, de poca estatura, floja, que no respondió, y un arquero que no da seguridad, que no transmite seguridad. La seguridad arranca por el arquero, y Muslera ha contagiado absolutamente a todos de la fragilidad, lo endeble que ha sido. Y hoy el partido, yo me puedo equivocar, pero a mí me daba la sensación de que pintaba, si no había un gol en el otro partido de Cabo Verde Arabia, para un empate, 0-0. España pasaba primero y Uruguay pasaba segundo con 3 unidades. Tampoco, mire usted, Lamine Yamal no es que agarró el equipo y empezó a gambetear. Se estaban regulando, porque también a España le servía administrar el físico por lo que viene por delante en la Copa del Mundo. Entonces el partido era de trámite, no era bien jugado, no era vistoso. Estaba la tensión que teníamos nosotros por el resultado y la clasificación. Recibir un gol antes del primer tiempo fue un masazo, del cual Uruguay intentó levantarse con voluntad. Nunca apareció el fútbol, prácticamente no exigimos al arquero Unai Simón. Un tiro livianito desde la cruz de afuera, ese remate sesgado, sin mucha pretensión, de Olivera, que saca el arquero al córner. Arremetidas, pero impulso del temperamento, de querer, y después nos llenamos de impotencia, la locura de Canovio, la expulsión, más allá de esa posible polémica de Fede Viñas. La cuestión es que España con poco consiguió el gol, complicidad de Mulera, y después reguló. Y quedamos afuera otra vez, al igual que en Qatar, en la fase de grupo, pero la campaña es peor porque conseguimos tan solo 2 unidades. Hay que rever un montón de cosas. Acá hay responsabilidad, primero y antes que nada, de los dirigentes, encabezados por el presidente Ignacio Alonso, que es quien designa, en este caso, al director deportivo y con él al técnico Marcelo Bielsa. Que nosotros apostábamos a un cambio cualitativo, a ver a un Uruguay que se anime a jugar, a atacar, pero también debo reconocer que un técnico que en la teoría es ilustrativo, hace docencia, expresa cosas con mucha profundidad, hasta filosóficas, después en la cancha, más allá de sus esquemas, hay cuestiones que han sido muy dogmáticas y que han conspirado contra Uruguay. Fundir a los jugadores, no hacer los cambios en tiempo, marcar en forma personal el área, no apostar a variables en tiempos donde se pide otra cosa. A veces el 4-3-3 no parece ser el esquema más propicio para jugar, sino fortalecer más la línea media de la mitad de la cancha. Por más que hoy, reitero, hoy de los 3 partidos tácticamente, porque fue rival más duro, más importante, elevó un poco el tono táctico de concentración hasta que llegó el mazazo del gol recibido en el final del primer tiempo. Pero la realidad es que el uruguayo es muy particular, es muy particular. Y si no hay un grupo unido, que lo había hasta la Copa América, que empatizaba con el técnico desde el conocimiento, no desde la cercanía, porque no es la característica del técnico Marcelo Bielsa. Después de la Copa América, con todo lo que pasó, que se quebró, que vinieron los egos personales y todo lo demás, fue muy difícil restablecer el rumbo. Y futbolísticamente se agrega todo lo que dijimos. No llegamos de la mejor manera al campeonato del mundo. Y además hemos descubierto todos de que tenemos mucho menos de lo que pensábamos. Pero mucho menos de lo que pensábamos. Y el futuro en materia de jugadores es aún más sombrío, porque hay cosas que mejorar desde las bases, desde las formativas del futbolista uruguayo. Ahí hay que hacer la inversión. Responsabilidad de los dirigentes, responsabilidad de los técnicos y responsabilidad de a quienes yo atribuyo el 70% de la suerte de los partidos de fútbol, que es a los jugadores. Los jugadores, como todo Uruguay, y no hay que tenerle miedo a la palabra, en este caso, que muchas veces la hemos resistido porque, bueno, el equipo ha dado lo que uno espera, que es fracaso. Uruguay no dio lo que personalmente esperaba. Son jugadores de selección, de selección. Hay errores que no son admisibles en un campeonato del mundo. Errores amateur, errores de principiante. El gol que recibe Fernando Mulera con 40 años es de un arquero que ya está para colgar los guantes. Entonces, la realidad golpea. Yo lo lamento profundamente por el pueblo, por la gente, por los niños, por los chiquilines, por la ilusión que tenía el público sobre este campeonato del mundo. Y era un grupo donde Uruguay tenía que ser competitivo y pasar la fase, respetando las posibilidades de cada uno. Pero todos podemos ser contestes que merecimos ganarle a Arabia y que merecimos ganarle a Cabo Verde. Nosotros, cuando digo nosotros, digo el plantel, los jugadores, el entrenador, parece que extrañamente hubiesen hecho todo lo posible para embarrarla y para quedar afuera. Nosotros mismos, Uruguay, fue quien trazó su destino y la responsabilidad le cabe a los que saltaron al campo de juego, que lamentablemente no estuvieron a la altura de las circunstancias.
0: Muy bien, gracias Carlos. Gastón Sequeira, adelante por favor.
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2: Habla Bielsa en conferencia, me anuncia Jorge Muñoz.
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3: Recibidos, tienen un porcentaje de influencia en quien los convirtió, no decisivo, si en este tercer partido el trámite de lo que vimos permite imaginar que deberíamos haberlo empatado, bueno, eso es lo que pasó. Pero ¿a quién le importa lo que pasó? Obviamente que a nadie, yo lo digo porque lo tengo que decir. Y mire, Muslera decidió él salir en el entretiempo y a Valverde lo sustituí por Federico Viña porque pretendí darle una potencia al ataque respondiendo a la característica del jugador que ingrese y del jugador que sale.
4: Buenas noches, profe Marcelo Federico Olvera para DameBola.net de México. Profe, si en su análisis inicial, si lo partimos, ¿qué fue lo que hoy le faltó al equipo? Hablando de actitud, o la porción física, o la táctica, el aseo táctico.
3: ¿Me puede hablar un poco más fuerte?
4: Sí, en su análisis inicial, ¿qué fue lo que hoy le faltó a su selección? La parte de la actitud, o la porción física, o el aseo táctico, ¿qué fue lo que le faltó para poder tener un mejor resultado esta noche?
3: Mire, la actitud me parece que no entra, no merece ser reprobada, el aspecto físico menos aún. El desarrollo táctico del partido no fue decisivo. Lo que sí me pareció que fue un partido que para mantenerlo parejo nosotros teníamos que hacer esfuerzos muy muy grandes, que para atacar necesitábamos recuperar la pelota en el campo rival, porque si la recuperábamos en nuestro campo, el tránsito de atrás hacia adelante era muy difícil. Y que bueno, jugar ese tipo de partido contra una selección como la de España durante 90 minutos y lograr que en mi punto de vista, a lo mejor ustedes vieron otra cosa, que el trámite del partido fue parejo y que deberíamos haberlo empatado. Bueno, eso fue lo que puedo opinar de lo que pasó en el campo.
5: Señor Bielsa, buenas noches. Le habla Claudio Fabián Chicha de Caracol, Colombia, Radio Caracol. Una pregunta puntual es, ¿por qué usted o su cuerpo técnico decidió al minuto 70 de no realizar más cambios? ¿Por qué la Selección Nacional de Uruguay dio 20, 25, hasta 28 minutos de juego sin la posibilidad de una nueva variante? Se le habló a los futbolistas que estaban calentando que ya no se iba a hacer más variables. Gracias.
3: Los cambios, obviamente, se imaginará que si se consumen las ventanas y no existe la posibilidad de hacer más cambio, no es porque ignore las consecuencias de los pasos que doy. Ingresaron los jugadores que yo creí que iban a mejorar el juego ofensivo, que era lo que teníamos que hacer. Ingresó Brian Rodríguez, ingresó Federico Viña y sustituimos a Sanabria por nuestro win izquierdo, pensando que de ese modo íbamos a tener una mayor capacidad de dañar al equipo rival. Le insisto con una cosa que es evidente: la naturalidad con la que España juega y pone y desarrolla su estilo de juego no es la misma que no es comparable con el esfuerzo que tuvimos que hacer nosotros para que la forma en que yo decido que el equipo juegue empareje la disputa del partido. A nosotros nos costó enormemente sostener el proyecto que, que teníamos que jugar, y España lo hizo con más naturalidad. Para terminar, De la Cruz es un jugador más creativo que Bentancur como volante, mixto, y Bentancur es un jugador más creativo que Ugarte como volante de contención. Entonces, todas las modificaciones que se sucedieron tenían como objetivo mejorar el juego creativo del equipo, y aparte con un agregado. El equipo corrió del minuto 1 al 90 del mismo modo, es decir, que la falta de cambios no afectaron el rendimiento físico.

0: Del equipo, desde mi punto de vista.
1: Está por acá. Primero, buenas noches. Gonzalo Fasanelo para Nova Lechuguel, estamos en vivo. Es incuestionable y estoy de acuerdo con usted que el rendimiento no nos deja fuera. Ahora, entendiendo que usted se basa mucho en los momentos, ¿por qué después de dos partidos en los que el arquero tuvo errores y quizás no fue su mejor rendimiento, ¿por qué no respaldar quizás en el tercer partido y no colocarlo en cancha sabiendo la presión que iba a tener ahí?
0: Mire, cuando yo tomé la decisión de convocarlo a Muslera, fue una decisión muy, muy pensada. Y hice todas las evaluaciones que consideré que eran necesarias. Yo no puedo negar ni discutir la evaluación de la participación de Muslera, pero por otro lado también creo que es un arquero que venía de un año magnífico y que es un jugador de muchísima personalidad y muchísimo carácter, y esa evaluación que hace usted, yo por supuesto que la hago, pero la decisión que tomé no fue restarle confianza a Muslera, sino mantenérsela.
2: Thank you very much. Muchas gracias, Marcelo y Felipe y todos.
3: Bien, hasta ahí la palabra de Marcelo Bielsa en conferencia de prensa.
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5: Muy bien. Yo supongo que Lugano va a hablar, ¿no? Tiene que hablar. Fue el que pidió la intervención del fútbol uruguayo. Fue, inconscientemente o conscientemente, no sé, no hablo de buenos y malos, el que dijo que el fútbol uruguayo estaba mejor. Cuando el fútbol uruguayo se cae a pedazos. Y esto influye en el humor social. La sociedad uruguaya vive apasionadamente del fútbol. Por algo la sintonía del canal oficial, por algo la sintonía de las radios, el enorme esfuerzo de estar transmitiendo en el estadio. Hay que montarla a Lugano. Dos mundiales al hilo. Y ahora hasta me metí en las redes, y que son muy pícaros los políticos del fútbol uruguayo. Ya hay algunos que está hablando de nombres importantes para la salida de Bielsa. Ya ahora, en vez de parar la mano, hacer las consultas necesarias, llamar a consultores. Si los dirigentes de fútbol no saben nada de fútbol, un altísimo porcentaje de los dirigentes de fútbol no saben nada. Así son los errores que cometen en los clubes, y ni hablar en la calle Guayabo, ni hablar. Y cuando digo no saben nada, es una característica, pueden saber de otra cosa, pero de fútbol no. Entonces es muy factible que para ocultar dos campeonatos del mundo paupérrimos del equipo uruguayo, nombren rápidamente o busquen o generen expectativa. Podría buscar, no sé, un técnico de categoría internacional, sea uruguayo, sea del exterior, no sé. Hay que tener mucha atención sobre ese tema. Son muy pícaros. Y digo pícaros en el mejor sentido. De buscar un equilibrio político y, bueno, distraer la atención en un momento de muchísima preocupación. Pero hay que preguntarle a Lugano. Él pidió la intervención. Él miró para el costado cuando se...

16 años que digo que Muslera es una macana y media por partido. Y me dicen que soy anti-Muslera. ¿Qué voy a hacer anti-Muslera? Es flor de botija. Tiene tanta grandeza que pidió salir. Lo dijo Bielsa recién. Tuvo tanta grandeza de que pidió salir Muslera. Pero no podés dejar el arco uruguayo en manos de Muslera. Un goalkeeper más sobrio, que de pronto no tenga tanta experiencia, pero que podía tener una actuación un poco más redonda. Pero no busquemos tampoco en acciones individuales, en jugadores individuales. Acá nos falta una humildad tremenda para hacer el diagnóstico. Y hay una prepotencia dirigencial muy importante. Muy importante. Que ha llegado a cosas que ojalá se puedan solucionar, y si tengo que dar una mano en ese sentido, la doy. No me van a llamar, pero si la doy. Que la libertad de expresión sin cortapisas cuando hay emisiones de programas y cuando hay emisiones televisivas. Entre todos tenemos que colaborar. Y yo sé que la mayoría de los muchachos que están trabajando están conmigo, no lo dirán públicamente, pero saben que es una preocupación. Bueno, eso también que hay que mejorarlo, porque hay que mejorar también la comunicación. Y me pongo en primera instancia. Ahora, en los distintos espacios que integré, he pedido por todos lados. La culpa es mía, no sé comunicarlo. No vendan humo, no generen falsas expectativas. Si generamos falsas expectativas, los golpes son mucho más duros. Son mucho más duros. No había ninguna certeza de que le ganáramos con amplitud a Cabo Verde y al equipo de Arabia Saudita. Ninguna certeza. Había posibilidades, cómo no. Y yo creo que si de pronto Uruguay hubiera ganado por un gol los dos partidos, no podía haber ninguna objeción mayor. Si hoy, por ejemplo, hubiera sido convocado el VAR, por lo que me decía Carlos hace un rato, y de pronto era penal a favor de Uruguay. Pero, en fin, hubo sintonía, hubo empatía, hubo coincidencia entre el juez de cancha, lentísimo, impresentable, para un partido España-Uruguay por la Copa del Mundo. Bueno, hubo coincidencia con el árbitro del VAR. Después ganamos varias veces, que la gente se ríe, ¿no? Cuando uno pide, bueno, valoremos los merecimientos, valoremos el fair play. Hay muchos uruguayos, fanfarrones, conceptualmente, no digo personalmente, tremendamente fanfarrones, que dicen, no, ¿qué vas a hacer? Una tabla de merecimiento. Los goles se hacen, no se merecen. Es un desprecio por el laburante del fútbol, por los técnicos de fútbol, por los que queremos un fútbol medianamente organizado y bien jugado. Es un desprecio brutal. Como que las cosas caen del cielo. No, caen producto del trabajo, de la metodología, de la perseverancia, de los valores que transmitís. Claro que el cambio generacional ha sido tremendamente duro. Tremendamente duro. Mucha gente pide a Darwin Núñez. Yo lo que vi hoy de Darwin fue la justa explicación por qué Bielsa no lo convocó en los partidos anteriores. Un Bielsa por el cual yo siento un enorme respeto, pero que no le deja nada, nada importante al fútbol uruguayo. Ahora, le pegaron de todos lados. Lo uruguayizaron a Bielsa. Pero en el peor de los sentidos. Porque hay muchas cosas de los uruguayos que estamos bien. Algunos valores que mantenemos, no lo de antes, pero algunas cosas mantenemos. Lo uruguayizamos a Bielsa, lo tiramos para abajo. Y él, en una suerte de, no sé si de mantenerse en el cargo, de hacerle caso a Giordano cuando se quería ir, de responder hasta el final con el contrato, porque vio alguna posibilidad de calificación, se mantuvo. Pero estoy seguro que cuando pasen años y le pregunten a Bielsa en qué lugar usted no pudo dejar nada, en qué lugar usted fue más criticado, más vilipendiado, más erosionado, realmente más erosionado por figura notoria, que la gente quiere, o que alguna gente quiere, o mucha gente quiere, va a decir Uruguay. Se entreveró, el primer golpe fue de Suárez, después vinieron otros, realmente inconcebible. Ahora, que él estaba errático, que él se entreveró, un término que he utilizado hasta el hartazgo, porque creo que es el que corresponde. Porque ver a una persona tan capaz, entreverada, es muy fuerte. Es muy fuerte. Ahora.

0: tratarlo de mala persona, tratarlo de mala persona, tratarlo de pésimo técnico, no, ese paso no. Ese paso no. Creo que el sentido común amerita algún otro tipo de reflexión y algún otro tipo de circunstancias. Yo sé que esto no va para nada, vendrá el tema fracaso, que bueno, en materia de puntos y de la serie se podrá aceptar en parte, a mí es un término que no me gusta, el tema de la decepción, que se borre todo, pero esto también, cuando hablo de humildad, tiene que ser un gran baño de humildad para las autoridades del fútbol uruguayo. Un enorme baño de utilidad. Este no es el camino. La macanearon con Tabárez, la macanearon en Qatar. No mantuvieron el timón firme, a pesar de equilibrios políticos, que yo los entiendo, no digo que los aplaudo, pero los entiendo, y permitieron una serie de escarceos y que los jugadores que tienen muchos votos en el Congreso se sientan los dueños, no todos, pero representativos ellos, algunos sí, se sientan los dueños del fútbol uruguayo. Y la verdad, los jugadores están para aportar, están para sumar, están para votar, están para reflexionar, pero no están para guiar a nadie, hoy por lo menos. No están para ser buque insignia de ninguna recuperación del fútbol, por lo menos, de nuestro país. Aporte, sí, sin duda. Vos, voto, sí, claro. Si yo lo pedí desde el 90, ¿qué me van a hablar de amores? Pero humildad, un gran baño de humildad en todo. Y ojalá haya un baño de humildad también en la comunicación deportiva, de no adelantar victorias de antemano cuando no hay argumentos mayores, porque generan falsas expectativas. Después no se cumplen y pasan las bofetadas emocionales como la de hoy. Seguirá siendo grande el fútbol uruguayo, pero debe cambiar radicalmente su estrategia y encauzarse por un camino de humildad, de respeto y no de amiguismo, de corporativismo y de actuar en función de votos que la verdad le cuestan a Alonso un montón de gestiones, un montón de equilibrio, y que a la postre al fútbol uruguayo no le hacen bien. Yo me despido, un abrazo enorme, gracias a los compañeros técnicos, a la gente de administración, sigue el fútbol por Radio Pública, sigue el Mundial hasta la final, iremos informando paulatinamente, sigue el fútbol también en Canal 5, así que seguimos informando paulatinamente de estos espectáculos que naturalmente hoy sentimos el golpazo. Pero en unos días nos gustará ver qué pasa con los equipos americanos, nos gustará ver qué pasa con sorpresas americanas, africanas, asiáticas, nos gustará ver si hay crecimiento o no del fútbol contemporáneo. Les envío un abrazo muy grande, felicito a todo el equipo de Fútbol al Máximo y naturalmente a nuestra querida audiencia y sponsors, el abrazo más fraterno, el abrazo más querible de todas las horas. Volvemos mañana, si no me equivoco, con el partido de Argentina, ya lo repasaremos por interno con los estimados compañeros. Hasta mañana, si os quiere. Adelante, Montevideo. Muy buenas noches.
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4: Me voy rápido con Jorge Muñoz a la zona baja. Jorge, te escucho. A ver si lo tengo a Jorgito. Ya enseguida estamos. Dale, Gastón.
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4: Ahí tengo sonido de zona mixta, Jorge.
6: Sí, señor. Zona mixta. Acá, Carlito. No sé si me recibí bien.
4: 10 puntos.
6: Pero, bueno, estamos esperando. Ya estuvimos en conferencia de prensa. Ya escuchamos a Marcelo Bielsa. Digo mi parte nada más, porque la tengo que decir, porque la tengo adentro, más allá de lo que significa el trabajo de notas y todo lo demás. Es la primera vez que voy a utilizar una palabra que generalmente detesto y que no uso. Y es la primera vez que voy a utilizar la palabra fracaso. Para mí este es un gran fracaso. Es el fracaso que me ha tocado en mi carrera o en el periodismo, en el fútbol. Es el fracaso más grande que me ha tocado ver. Y la verdad que no es una palabra que yo use. Generalmente la detesto esta palabra, pero la resumo así. Y yo espero que mañana haya ya renuncia de varias autoridades, y no puedo limitar la evaluación de todo esto a 4 errores de Muslera y 2 de zagueros, porque para mí excede no solo eso, que es una gran parte sin lugar a dudas, y hoy quedó ratificado, porque hoy Uruguay no estaba jugando mal en el primer tiempo hasta que llegó ese error, pero me parece que es un todo. Pero bueno, por eso le pregunté a Bielsa si era la evaluación era por estas situaciones, por estos errores puntuales, o era un todo, y bueno, ahí habló desde otro ámbito. Pero bien, gracias por dejarme decirlo esto, Carlitos.
4: No, por favor, Jorge. Pero
6: estamos esperando además, a ver si salen.
4: Jorge, además, sí. A ver, yo estoy acá en Montevideo y sé lo que es estar en la cancha, y sé, porque ya lo sufrimos en Qatar, nos llenamos de impotencia. Lo tengo claro,
6: esto
4: es más duro, porque además con una diferencia en puntaje, Uruguay en Qatar logró más puntos que ahora en el campeonato del mundo del 2026, y más allá de que para mí futbolísticamente merecimos ganar contra Arabia y contra la selección de Cabo Verde, esto que acabamos de ver, digamos, por los errores puntuales que son incalificables, golpean tanto o más que lo que pasó en Qatar, porque es el segundo mundial donde quedamos afuera en la fase de grupos. Y bueno, te entiendo perfectamente, está bien que lo exteriorices, que lo digas, y además terminamos con esa impotencia de Canovio, metiendo la plancha, con la tarjeta roja. Hay muchos motivos que confluyen en esta eliminación de la selección uruguaya. No pudimos tomar, ya la vamos a mantener, seguramente la vamos a rescatar. La pregunta que vos le hiciste, ¿qué te respondió Marcelo Bielsa, Jorge, cuando le...
6: No, respondió, habló uno por uno de los errores puntuales. ¿Qué me dijo? Lo detalló sobre las situaciones en términos generales, y después habló de por qué salió Muslera, que lo pidió él el cambio, Muslera, y que lo sacó a Valverde porque él pretendía colocar un delantero y tirar el cuadro más arriba. Le pregunto acá, tengo a la colega Majo Paivo, que la están atomizando por todos lados, porque ella fue la primera que le hizo la nota a Bielsa una vez terminado el partido, y no le habló mal a ella, porque todo el mundo viene y le pregunta lo mismo. Yo no vi la nota, es así, no te habló a ti mal.
7: ¿Cómo están? Bueno, buenas noches para todos, y podemos decir el buenas, ¿no?
6: No,
7: realmente no me habló mal. Igualmente le habló mal un colega, porque le habló, fue generalizado entre el cámara que no lograba ajustar, él quería dar la entrevista e irse. De hecho, las respuestas, como se escucha, es muy escueto. Después, posteriormente, habla con Sole Cejas, que es otra colega también del mismo medio, y con ella ya se explayó de otra manera. Inclusive le preguntamos justamente por la situación de Fernando Muslera, lo único que dijo es que no habló nada con él, y sin embargo, con Sole lo que logra consolidar a modo de respuesta, que tenerlo a Bielsa es un montón. Uh-huh. El hecho de que, bueno, que la decisión fue de Fernando, que pidió salir en el entretiempo, bueno, o sea, a nosotros no respondió nada, no tenía ganas de hablar claramente, obviamente lo agarramos en caliente con la eliminación, todo.
6: Claro.
7: Se quería ir realmente, pero bueno, fue esa situación que ahora todo el mundo me escribe, quedó enojado con él, que qué grosero. Bueno, igual lo habló mal un colega, ¿no? O sea, esa es la realidad, lo habló mal un compañero, no fue a mí. Esa es
6: okay.
7: La realidad.
6: Bueno, dale, gracias. Por algo que pasó, yo lo miré desde el pupitre directamente, cuando, claro, hay que hacer esa nota en caliente en cancha una vez terminado el partido. Eso es a 5 minutos de haber terminado el partido, la nota a pie de cancha, que son las que están comprometidas directamente para la televisión. Así que bueno, de esa manera quería hablarlo con la colega acá, porque todo el mundo viene y le pregunta exactamente lo mismo. Sí, me parece que las situaciones son diferentes las de Qatar acá. Y yo no tildo solo de fracaso por los errores, yo tildo de fracaso por todo lo en general. Y repito que me cuesta utilizar esta palabra porque no la uso habitualmente, y es más, me enojo cuando alguien utiliza una palabra de esta forma. Pero como hubo tanto alrededor, me parece que es un todo que termina derivando después en esta situación. porque hubo una pregunta, por ejemplo, de Gonzalo Fasanelo en la conferencia de prensa Bielsa, si no pensó en cambiar de arquero de los dos primeros partidos al tercero después de los dos errores, y dijo que él, si bien era una situación para evaluar, él confiaba, él había tomado una decisión muy profunda cuando decidió traer a Muslera, tomando en cuenta además el gran rendimiento que había tenido en Estudiantes de La Plata en la temporada. De eso también habló en la conferencia de prensa. Pero en fin, es un todo, y bueno, cuando pase la calentura capaz que podemos hablar un poco mejor, pero es la verdad que es la única selección de América que quedó afuera, ¿no?
4: Sí, sí,
6: con
4: sí,
6: un
4: sí.
6: plantel para mí bárbaro, un plantel bárbaro con jugadores de mucho potencial que me parece que no fueron explotados como corresponde, de la manera que deberían para tener un rendimiento que asegurara otra conclusión de la que vimos. Pero bueno, son situaciones personales. Esperamos a ver la salida de los jugadores, no creo que hablemos mucho, uno o dos, capaz que se acercan y dar declaraciones. El Lolo Bentancur, que hizo un partidazo, quedó fundido, quedó muerto, liquidado. Quizás sea uno de los que hable acá cuando pasen los jugadores. Los jugadores se van ahora al hotel, del hotel directamente a Playa del Carmen, y de Playa del Carmen hacia Uruguay o hacia los países en donde ellos viven directamente.
4: Bueno, muy bien. Quedamos atentos obviamente a la convocatoria de Jorge Muñoz en zona mixta, escuchamos a Gastón Sequeira y seguimos, bueno, en este después que nos queda, ¿no? De la eliminación, de la dura eliminación, de un equipo que no encontró soluciones y de golpes muy duros, por más que acá hay un tema que no se logró gestionar la parte humana, eso está claro, ¿no? Acá hay una parte humana que se fue resquebrajando a medida que pasaron los partidos, las semanas. Reitero, para mí hay un antes y después de la Copa América. Bueno, creo que lo que sucedió fue que esa sintonía que se había encontrado desde el conocimiento, después en la parte humana, por diferentes motivos, capaz que porque faltó una persona que pudiera llevar adelante esa gestión en la unión de plantel, bueno, por diferentes cuestiones que todos ya vimos con todo lo que pasó, con la situación de la derrota contra Estados Unidos, se quiso restablecer el camino, se logró encauzar, pero luego nos encontramos con este Mundial con muchas dificultades. Uruguay llegó muy complicado el Campeonato del Mundo, pero muy complicado el Campeonato del Mundo, y con un equipo que para mi gusto, salvo algunos jugadores puntuales, que la mayoría no respondieron, no estuvieron a la altura, para mí tenemos un equipo nivel medio para abajo, medio para abajo. Hay una diferencia enorme, medio para abajo. Y con ese medio para abajo, si no hubieran existido, y usted me dirá, bueno, pero eso, claro, con lo que pasó, seguramente, pero es la realidad. Si no hubiesen existido esos errores y horrores, porque Uruguay se hizo los goles en contra, la historia hubiese sido otra. Porque una cosa es un error puntual en un partido, una macana, bueno, aislada. No, fueron constantes. En los tres partidos fueron horrores de los jugadores de la selección uruguaya. Horrores de atención, tácticos, de concentración, técnicos, conceptuales, en fin, es muy difícil, es imposible. Y lo que habíamos dicho, ¿no? En la jornada de hoy hay cuestiones colectivas y hay cuestiones individuales. Y hoy la responsabilidad total y absoluta es de Fernando Muslera, no hay otra chance. Uruguay estaba jugando a la par de España dentro del contexto que el partido le presentaba. Y estaba bien en ese momento del partido. A 5 minutos de final, es más, después de la pausa que tuvo Uruguay, se había animado, había generado por lo menos un par de desbordes, una que mete Valverde al medio, que Darwin, no sé por qué quiere meter el taco en vez de definir ahí al borde del área menor, queda un poquito pasado, después otra de Darwin que la mete al medio y queda en la mano del arquero, hubo un centro donde no sale bien, Unai Simón, cuando arremetía a Sebastián Cáceres, el disparo de afuera de Rodrigo Bentancur, Maxi Araujo desdoblándose por la punta izquierda. El equipo había cobrado un poquito más de vitalidad, había mejorado el volumen ofensivo dentro de las limitaciones que puede tener este Uruguay con el momento de cada uno de los jugadores. Pero claro, un desborde por izquierda, una pelota del medio, una media vuelta de Baena, una pelota que iba al medio del arco, unas manos de flácidas, muy frágil, le picó un poquito antes, pero no llevaba ni potencia el disparo, se lo mete el gol en contra, bueno. Y la verdad que ahí fue un mazazo. Y Uruguay después la remó con actitud, con voluntad, con un desgaste físico otra vez. Un Uruguay que terminó fundido físicamente porque el esfuerzo tiene que ser doble. Con un Bentancur que se puso el equipo al hombro. Pero claro, cuando no hay juego, cuando no hay claridad, cuando los nervios están de punta, cuando España había refrescado mejor la mitad de la cancha con Dani Olmo, un remate en el palo que casi pone la tapa ya el partido mucho antes. Y bueno, y Uruguay intentó, pero en el segundo tiempo no hay chance nítida de gol de Uruguay. No hay una oportunidad manifiesta de gol del equipo compatriota. Entonces eso habla a las claras de las carencias ofensivas, cuando en realidad el equipo con Marcelo Bielsa debía potenciarse en ese rubro. Es decir, yo sé que el mazazo anímico es tremendo, porque el golpe psicológico, el gol en contra que recibe, el gol que se come Fernando Muslera, es un golpe al mentón, es un cuchillazo que te mete en el medio del corazón. Estás jugando con una potencia mundial, un candidato a ser campeón, la venís llevando bastante bien, estás clasificando, porque el otro partido además terminó 0-0, lo que hace aún más grave el tema, porque si Uruguay había empatado, estaría adentro ahora, empatando clasificado Uruguay. Es insólito. Y viene todo eso, y ese gol a poco del final del primer tiempo, además que te desmorona, te frustra, es muy difícil. Si un arquero no ataja, no hay manera, ¿no? Como si el defensa no defiende y como si el delantero no hace goles, pero el arquero sabe que detrás de él no hay nada. Entonces se trajo a Fernando Muslera justamente para encontrar más solidez, porque bueno, se entendía que Rochet no venía con continuidad, que estuvo lesionado, que el rendimiento, es cierto, en algunos partidos no había sido bueno, como contra Colombia cuando recibimos el gol en el segundo palo, que tenía problemas en la salida, mucho mejor bajo los palos, por ejemplo, fue protagonista en la ejecución por penales contra Brasil, en la Copa América, donde eliminamos al equipo norteño, pero bueno, lo de Muslera no salió bien, no salió bien, y acá hay que ser muy claro, y lo de Bielsa no salió bien. Lo de Bielsa, lamentablemente, que nosotros también apostábamos a que un equipo sea protagonista, que se anime a atacar, que terminemos con los temores de salir a jugar los partidos, como contra Corea en Qatar, que nos refugiábamos, nos colgábamos, era siempre esperar, siempre especular, siempre jugar de contra. Bueno, hay partidos que se puede jugar de contra y otros que no. Yo recuerdo la final de la Copa América en el Monumental contra Paraguay en la era de Tabárez. Uruguay le ganó 3-0, jugó, atacó, tuvo autoridad futbolística. Entonces, uno quería eso, y sobre todo porque había un cambio generacional que se podía potenciar a algunos jugadores, pero el sedimento que queda es que hubo mucha inversión económica y resultados nulos. Desde lo deportivo, nulo. Capaz que individualmente algún jugador Bielsa le pudo dejar conocimientos, una mejoría. Yo qué sé, Maxi Araújo mejoró, Sebastián Cáceres. Hubo algunos muchachos que, me parece, en el ciclo de Marcelo Bielsa se potenciaron, pero fueron los menos. Y después está lo otro, que es el desempeño de cada jugador en los clubes. Valverde viene en una situación crítica en el Real Madrid, con líos internos, con conflictos, con sanciones. Entonces ya perdió crédito y no está bien. Se lo ve cada vez que erra un gol o que patea mal, cabizbajo, se achica, hasta en el semblante, en lo gestual se lo ve a Federico Valverde. Ugarte no es el mismo, por más que hoy estaba jugando ordenado, no es el mismo de la primera parte eliminatoria cuando le damos a Argentina, que fue patrón en la Bombonera. Y así puedo seguir. No, Uruguay jugó sin Ronald Araújo otra vez, que fue al Mundial y no estuvo y se fue lesionado y lo mismo de siempre. Y había encontrado un ensamble con Jorge Andy Arrascaeta, bueno, la clavícula, después la lesión, cuando se lo cargó de más, responsabilidad que la asumió el propio Marcelo Bielsa. Entonces ahí también perdimos a alguien que podía aparecer. De la Cruz, que recién estaba volviendo, no está bien físicamente. Entonces fuimos con mucho lesionado, con mucho quejado, con mucho problema físico, con jugadores que no están en el nivel. Darwin Núñez, que se fue a Arabia y que dejó de jugar porque trajeron a Benzema. Sin fútbol, todos con los movimientos, por más que tiene gran capacidad atlética, con la pelota muy entreverado. Y es muy bravo, y es muy bravo. Un equipo que, reitero, para mí es de mediocre para abajo, salvo algunas figuras que para mí se limitan a Bentancur, Valverde, pero Valverde hasta él ha sentido la responsabilidad del capitanato, acentuado porque Bielsa lo ha entreverado, lo ha mareado poniéndolo en diferentes puestos y no dándole por lo menos cierta seguridad que juega en un puesto, a ver si ahí encuentra su mejor versión. Y bueno, entonces lo de Ugarte, que ya dije, de menos a más, y no hay muchas más figuras en la selección. Después está el otro, Ronald Araújo, es un jugador de jerarquía en Barcelona, pero o se lesiona o tiene problemas anímicos y emocionales. Entonces es muy bravo, es muy bravo. Y yo creo que a pesar de todo esto, yo quiero ser bien claro, para mí a pesar de todo esto, si Uruguay no hubiese tenido los errores individuales, de abrirse la barrera, de que Muslera llegara tarde, de que Bentancur perdiera la marca, de que Muslera diera rebote, de que Olivera la pase y se la regale al delantero de Cabo Verde y Muslera saliera despavorido a la nada, y hoy que se comiera el gol, yo creo que Uruguay hubiera pasado, la realidad, porque en esos dos partidos estuvo en los merecimientos, y en el primer tiempo, hasta el gol de Mulera, el partido había tenido diferentes vaivenes, había arrancado mejor España, después del parate por la pausa, Uruguay empezaba a dominar, le imponía condiciones, se aproximaba al área rival, pero vino el gol y ahí se demoró. Después fue empujar, correr, fatigarse, no encontrar juego, y terminamos expuesto porque España nos pudo convertir el segundo gol y ni siquiera pudimos poner la pelota en el área con cierto protagonismo, preponderancia, como para buscar una pelota por arriba. Hemos perdido el peso por arriba en el juego aéreo, tanto en el área propia como en la rival. Entonces hay muchas cuestiones que evidentemente denuncian de que no salió bien lo de Bielsa, y porque además el jugador uruguayo, por más gran técnico que tenga, yo lo considero a Bielsa como un gran entrenador, pero en la práctica hay algunos obstáculos por su personalidad, por su característica, que creo tiene algunas variables desde lo psicológico, que afectan el relacionamiento. Yo no lo digo yo, lo dice el propio Bielsa, que es tóxico, que le cuesta mucho vincularse. Lo vinculativo es un problema para Bielsa, el socializar con él, digamos, desde la foto, desde la exposición, no es que sea mal tipo, es que es su característica. Entonces es un problema cuando no tiene alguien que pueda cumplir esa función. Y creo que Giordano también tiene ciertas, o el perfil de Giordano se asemeja, no a esto de ser tóxico, sino que ser más bien una persona más bien firme, más rústica, no de cercanía, no de... Al jugador uruguayo le tenés que dar el grupo. Si no hay grupo, es muy difícil, por más que uno apuesta que sean profesionales y que respondan. Pero para que te den el plus, tiene que estar eso del cariño, del amor, de la llegada más personal, un poco más así como de docencia, como le pasó al maestro Tabárez. Lo primero que hizo fue el grupo, empatizar, sentido de pertenencia, y a pesar de que en la mitad de la cancha era meta y ponga, tenía tres fenómenos arriba que te resolvían todo. Le tirabas una piedra y te hacían un gol: Suárez, Forlán, Cavani. Y después atrás, meter pata, responder, juego aéreo fuerte, firmeza, y bueno, la realidad fue esa. Y no es la primera vez que a Mulera le pasa esto en momento decisivo del Campeonato del Mundo. A mí me quedan todavía los ecos de aquel partido con Francia, el gol de afuera del área, de Griezmann. Y hay otros ejemplos que ha pasado. Yo pensé que en este ciclo Mulera podía de repente aportar más, desde la experiencia del buen momento que estaba atravesando, pero también yo creo que él siente el peso de la responsabilidad, y hay errores técnicos que no son admisibles a esta altura de la vida, y menos en un campeonato del mundo. Entonces, desde la intención, desde el juego, desde los merecimientos, en los dos partidos iniciales, Uruguay mereció ganar y mereció lograr la clasificación. Y hoy contra España, el gol desmorona todo. Después está lo otro, la elección del técnico. Creo que uno pasa raya, hace el balance y nos terminamos quedando con la primera parte eliminatoria, el triunfo contra Brasil, el triunfo contra Argentina y paremos de contar. Y paremos de contar individualmente, capaz que algún jugador se puede seguir potenciando, como decía el caso de Araújo o de Cáceres, pero bueno, lamentablemente esto no salió bien y creo que es una etapa donde habrá que sentarse a la mesa, evaluar todas las cuestiones, hacer un análisis profundo y barajar y dar de nuevo, ¿no? Dos mundiales consecutivos quedando afuera de la fase de grupo. Gastón Sequeira, y esperamos por Jorge Muñoz.
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4: Bueno, ya voy ahí nuevamente para que nos dé un pantallazo Jorge Muñoz en la zona mixta. Ya hay algunos cruces que van quedando definidos para los 16avos de final del Campeonato del Mundo. El próximo domingo, que será transmisión de Fútbol al Máximo aquí en Radio Uruguay. En Los Ángeles a las 4 de la tarde, Sudáfrica frente a Canadá. El lunes 29 a las 14 horas en Houston, Brasil-Japón. El lunes también 5 y media en Boston, Alemania-Paraguay. El lunes a las 22 horas en Monterrey, Holanda va a jugar con Marruecos. El martes 30 en Dallas a las 2 de la tarde, Costa de Marfil-Noruega. A las 18 del martes en Nueva Jersey, Francia ante Suecia. El miércoles 1 de julio a las 21 horas en San Francisco, Estados Unidos con Bosnia. Y el viernes a la hora 19 en Miami, Argentina se medirá ante Cabo Verde. Así van quedando conformados los cruces de 16avos de final, aun cuando queda toda la jornada de mañana. Jorge Muñoz, ¿seguís en zona mixta?
6: Sí señor, están saliendo los jugadores de España. Están pasando los jugadores de España muy sonrientes, muy felices. Zafaron de Argentina, ¿no? Se van a Los Ángeles. Y Argentina va en camino, ¿no? Si Cabo Verde no le pudo ganar a Arabia, Argentina debe estar haciendo el cuarto asado de lo que de los asados que llevan el Chiqui Tapia a la concentración. Debe estar haciendo el cuarto en este momento, claro, porque le tocó Cabo Verde, ¿no?
4: Sí, exacto.
6: Trajeron 500 kilos de carne con la delegación, los argentinos ya se la deben haber liquidado. Hoy se la liquidan.
4: Claro, y España va a jugar con el segundo del grupo de Argentina. Hay que esperar qué sucede mañana, donde van a jugar Argelia, Austria y Jordania con Argentina. Argentina clasificado con 6, Austria y Argelia 3 unidades. Mejor saldo para Austria, que tiene 0, menos 2 Argelia y Jordania 0.
6: Está pasando Lamine Yamal por el lado mío, Carlitos. Lamine Yamal acaba de pasar por el lado mío.
4: Muy bien, muy bien. No habla. Silencio, estampa.
6: No, pero me entendiste lo que te dije, ¿no?
4: Sí, sí.
6: Lamine Yamal.
4: Sí, ya te entendí. Menos mal que lo sacaron. Bueno, ¿y vos qué prevés? Que esto va a demorar para que salgan los jugadores de Uruguay, ¿no?
6: Largo y tendido. Aunque ya se fue toda la parte de la utilería, se llevaron todas bolsas con comida para cada uno de los jugadores, unas bolsas del hotel que tenían una especie de... por lo que vi, algunos, una ensalada, tenían algunos. Bueno, todo eso se llevaron ya para el ómnibus. Cosa de salir rápido porque van de derecho de acá al aeropuerto, así que salir lo más rápido posible directamente desde aquí.
4: Bueno, muy bien, vamos a la pausa con Gastón Sequeira y ya seguimos con Jorgito ahí en la zona mixta.
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4: Vuelvo con Jorge Muñoz, porque hay diferentes versiones sobre si los jugadores van a hablar o no en la zona mixta del estadio de Guadalajara. Jorge. A ver, Jorge, si me estás recibiendo.
6: Sí, sí, sí, ahora sí. Lo que pasa es que cuando utilizamos el dispositivo por otro lado se me corta. Me preguntabas algo sobre los jugadores. Acá hay dos zonas mixtas para hablar con los jugadores, a diferencia de lo que sucedió en el Hard Rock Stadium. Ahí pasa Cucurella por al lado nuestro en este momento. Pasa Cucurella acá. Lo cierto es que hay dos zonas mixtas. Una zona mixta para medios sin derechos, periodistas de medios sin derechos, y otra zona mixta, la que estamos nosotros, para periodistas de medios con derechos. Aparentemente la AUF avisó ya que no van a pasar por la otra zona mixta, la zona mixta de periodistas sin derechos. Se expone obviamente a una multa la Asociación Uruguaya de Fútbol, que va a ser otra mancha más al tigre con todo lo que hemos vivido. Y veremos cuál es la situación acá. En zona mixta con derechos siguen pasando jugadores de España. Por ahora no ha aparecido ninguno de los jugadores de Uruguay.
4: Bueno, ok. Esperemos entonces. Gastón, por favor.
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4: Bueno, ya vamos a tener también en un ratito la pregunta de Jorge Muñoz a Marcelo Bielsa en la conferencia de prensa. Alguna respuesta más de la primera parte que no logramos captar. Mientras seguimos esperando por vos, Jorge, en realidad seguimos esperando por los jugadores. Que más allá de lo que se dice...
5: Todavía nada. Pasaron todos los de España y todavía nada. Casi un colega se cae un jugador recién y se lesiona. Todo bien. Te digo algo de lo que dijo Bielsa, por ejemplo, le preguntaron qué deja este periodo para el fútbol uruguayo, qué le aportó Bielsa al fútbol uruguayo en su periodo. La respuesta de él fue nada, no le dejó nada al fútbol uruguayo. Yo creo que sí que deja algunas cosas, deja el aprendizaje de lo que no se debe hacer, de lo que no se debe comprar, del humo que no se debe comprar, además deja también, desnuda, que quienes toman determinadas decisiones capaz que no están capacitados como para tomarlas. Entonces, quizás sean los principales responsables de esto que estamos llevando a ver hoy. Había que dar las caras acá de los hinchas a la salida, ¿no? Y además, ¿sabes qué pasó? Algo raro, no raro, pero digo diferente. Los jugadores se quedaron todos en la cancha, todos, y después fueron a saludar a la tribuna y no hubo una devolución por parte de los hinchas. Caló hondísimo esto y bueno, por eso decía, yo creo que deja enseñanza de lo que no se debe hacer y de lo que se debe trabajar para evitar que se repitan este tipo de pérdidas de tiempo y de dinero en periodos que terminan con magros resultados.
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4: Voy contigo, Jorge.
7: Acaba de salir Salazar, el primero de los jugadores de Uruguay en salir. Una pena, nos quedamos sin verle minuto, ¿no? Capaz que si hubiera seguido Uruguay un poquito más, capaz que tenía alguna posibilidad, pero acaba de pasar muy serio, solo caminando por delante de todos, Salazar, que estuvo antes del partido abrazado con su familia. No lo vi el cabeza Salazar, la verdad, no lo vi, pero estuvo saludando a su familia en la tribuna. O sea que uno de los jugadores de Uruguay ya ha salido.
4: Bueno, bien, es de esperar que salgan los demás. Sí, en un buen momento, ¿no? Porque transferencia, un equipo de la primera línea de fútbol portugués. Bueno, era un jugador que venía con ciertos antecedentes positivos.
7: La más alta, dicen, la transferencia más alta en la historia del mercado interno portugués, ¿no? Creo que fueron más de 30 millones de euros.
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2: Bueno, llegando al tramo final, Jorge Muñoz, contanos nuevamente, tenemos un rato todavía para terminar, pero ¿cómo viene la mano ahí abajo? ¿Pasó Salazar, dijiste? ¿Algo más?
3: Todo mal, porque Salazar volvió. O sea que nada. Cuando salgan, van a salir todos juntos, y capaz que si tenemos suerte, paran dos o tres, si no, se van a ir. Eso es lo que va a suceder en este momento acá en la zona mixta. Hay una cantidad enorme de periodistas de todas partes del mundo esperando de esta zona. La salida de los jugadores de Uruguay, la verdad, una cantidad enorme, porque está bien, nos quedemos nosotros, que estamos liquidados, muertos, hundidos, pero para ver sangre de otros países se quedan acá, en un equipo que quedó eliminado, que se va por la puerta de atrás de la Copa del Mundo. Pobre, ¿sabes qué estaba pensando, Carlitos? Pobre mi hijita que estaba en Grecia y se apuró para llegar a España para poder llegar a ver el partido. Hizo todo corriendo para ver el partido. Se juntaron con unos cuantos uruguayos en Madrid y unos cuantos españoles también en un boliche. Lo que debe haber sufrido, pobre.
2: Ah, es tremendo. Sí, es tremendo. Y es un masazo, ¿no? Es un masazo, evidentemente, ¿no? Para todos, porque la expectativa estaba en pasar, ¿no? Pero nosotros mismos nos metimos contra las cuerdas con los dos partidos iniciales, y mucha gente que viajó, ¿no? También, que viajó compañera a Uruguay.
3: Totalmente.
2: Tremendo.
3: No, porque aparte, estos tres partidos lo pasabas. Ponele que el partido clave, ¿cuál iba a ser el partido clave? Iba a ser el cuarto partido. El mata-mata, ahí ibas a ver para qué estabas. Si estabas para algo de avanzar en un futuro, o si te volvías. Jamás, y capaz que en parte de lo que le escuché a Goñi, no pude escucharle mucho, pero capaz que tenemos que hacer una autocrítica también, y capaz que nos creemos más de lo que somos, pero pensamos que Arabia, Cabo Verde, pasábamos derecho. Es lo que dijo Bielsa en conferencia también, ¿no? Dijo, vinimos para hacer 7. Uno que pensó, 3-3 y 1 contra España. 7 hicimos 2. Bueno, capaz que todos pensamos en lo mismo, todos vinimos previstos para eso y veníamos pensando qué pasaba en el cuarto partido. Lamentablemente, yo ni en mi peor pesadilla pensé que nos íbamos a ir después de esto, ¿no? La verdad que no lo había pensado nunca. Y es más, íntimamente me quedo con que puede ser que la lógica no le podías ganar nunca a España, desde la lógica, ¿no? Desde el corazón, sí, de la ilusión, de la esperanza. Y por eso uno vino acá al estadio con toda la ilusión, la esperanza que Uruguay se llevara un punto. Pero bueno, es lo que nos tocó. Y ¿sabes qué quedaron preocupados? Me he cruzado con periodistas españoles de Madrid que quedaron muy preocupados con Valverde. Con Valverde, porque... Y además, miraba, Valverde se quedó sentado hundido en el banco suplente, ¿no? Cuando los fue sustituido, armó ahí medio revuelo en el banco de suplentes hasta que lo calmaron y se sentó. Y quedó sentado ahí. Y desfilaban los jugadores a saludarlo. Y eso que no había compañeros, ¿no? Pero desfilaban a saludarlo por el banco de suplentes. También desfilaban los de Barcelona a saludar a Ronald Araújo, que nunca se levantó del banco de suplentes.
2: Sí, sí. Pero, a ver, te consulto que estabas ahí al lado. Capaz que viste algo que nosotros a la distancia no lo vimos. ¿Vos pensás que Valverde estuvo bien o mal sustituido por Bielsa?
3: La verdad que es el mejor jugador que tiene Uruguay, que siempre podés esperar algo de él. Que no estaba jugando bien. Que no sé si era la señal, el mensaje para dar en el partido, en el momento. Yo creo que Uruguay tuvo un momento clave en lo anímico, que fue el error de Muslera y la lesión de Ugarte. Ugarte, desordenado y todo, estaba sacando muchas pelotas. Y está pasando Bielsa solo delante de todos nosotros. Yo pensé que era una broma de mi colega, y no, pasa por delante de todos nosotros. Solo, mirando por abajo, pasa por acá con el bolsito en este momento.
2: Ahí lo estoy viendo también
3: Marcelo
2: por la
3: televisión
2: televisiva.
3: ¿Lo estás viendo por dónde?
2: Por Canal 5.
3: Ah, lo estás viendo. Sí, ok. Sí, sí. Bueno. Es lo que te decía, pasó Marcelo Bielsa solo, sin nadie. Así se va.
2: Tremendo, tremendo. Bueno, una breve pausa y vamos a ver si podemos tomar la pregunta que hizo Jorge Muñoz en la conferencia a Marcelo Bielsa, que en este momento, Jorge, algo importante, en este momento terminó su contrato. En este momento la selección ya no tiene técnico.
3: Bueno, eso lo preguntaban. Hay fecha FIFA en septiembre y no se sabe quién va a dirigir. Porque vos pensás, podés pensar, bueno, pero tenés al Ruso Pérez, tenés al Nacho González. No, están trabajando para el Mundial Sub-17.
2: Claro.
3: ¿Tenés a Giordano? No, Giordano de ninguna manera va a dirigir. O sea que la AUF, que para mí muchos de los que están al frente de la AUF deberían dar un paso al costado ya mismo, presentar la renuncia ya mismo por dos fracasos en dos mundiales, pero este es el más grave. Pero bueno, no creo que lo hagan, están muy, muy, muy cómodos en sus puestos. La AUF va a tener que determinar qué va a hacer con el cuerpo técnico. ¿Sabes algo que no vale que lo diga ahora porque no lo dije antes? Se lo conté, no, a alguien se lo conté. Algo que no vale decirlo ahora porque no lo dije antes, ¿está? Pero es, qué bien hubiera estado que en un momento en donde para llegar a un mundial traes a un técnico conocido, famoso, experto, no sé qué, no sé cuánto, Bielsa, y venís a jugar un mundial. Qué bueno hubiera sido invitar por parte de la AUF a dos o tres entrenadores jóvenes de proyección de futuro, que no vengan a hacer nada, que vengan solo a mirar, ver los entrenamientos, participar del mundial.

0: e imbuirlos en lo que es el clima mundialista. Pensé, ve que es un disparate que no vale ahora porque no lo dije antes, pero lo pensé antes. Joaquín Papa, Marcelo Broly, algún otro técnico más, invitarlos por parte de la AUF a que vinieran. Pero bueno, tampoco se hizo eso, como tampoco hubo charla con todos los entrenadores, salvo ahora, hace poquito, en Canelones.
1: A ver si podemos escuchar lo que le preguntabas a Marcelo Bielsa. A ver si logro captarlo. Te soy sincero, tratando de hacer lo humanamente posible. Espero que...
0: Malabares.
1: Sí, exactamente. Vamos a ver si sale.
2: Cualquier tipo de aporte que pueda hacer un entrenador al fútbol de un país en el que trabajó 3 años, nunca se instala si no se consiguen resultados. Y el cuarto puesto en la eliminatoria no tuvo valor, el tercer puesto en la Copa América no tuvo valor y obviamente esta actuación no necesito definirla, por lo cual si usted me pregunta cómo va a ser recordado mi paso, como un paso que no dejó nada.
3: Jorge Muñoz, Radio Uruguay, medios públicos. Primero, solo consultarle por 2 modificaciones de hoy, la salida de Mulera en el entretiempo, que no es muy, muy habitual, y la salida del capitán de Valverde en el transcurso del segundo tiempo. Y yo sé que usted estaba hablando recién del tema de explicaciones y todo lo demás, pero si tenemos que pasar raya, ¿solo Uruguay queda eliminado por errores puntuales o es un todo? Gracias.
2: Bueno, yo no sé cuál es la diferencia entre errores puntuales y un todo. Pero tampoco yo le contesto porque tengo que contestarle. Si en el primer partido tenemos 15 opciones de gol para conseguir una, si en el segundo partido los goles recibidos tienen un porcentaje de influencia en quien los convirtió no decisivo, si en este tercer partido el trámite de lo que vimos permite imaginar que deberíamos haberlo empatado, bueno, eso es lo que pasó, pero ¿a quién le importa lo que pasó? Obviamente que a nadie, yo lo digo porque lo tengo que decir. Y mire, Muslera decidió él salir en el entretiempo y a Valverde lo sustituí por Federico Viña porque pretendí darle una potencia al ataque respondiendo a la característica del jugador que ingresa y del jugador que sale.
1: Bueno, ahí Jorge, no en el mejor volumen, pero por lo menos creo que se captó tu pregunta y la respuesta de Marcelo Bielsa, ¿no?
0: Sí, que lo escuché, se escuchó muy claro, Carlos, y además venía de decir eso, ¿no? Que no le dejó nada al fútbol uruguayo su pasaje de 3 años. Y bueno, explicando que para él, según las explicaciones del propio Bielsa, no es por un todo. Cuando yo me refiero a un todo, me refiero a organización, convocatoria, selección, sobre todo clima interno, rumores que trascendieron por todos lados, algunos exagerados, otros no más o menos. Cuando me refiero a un todo, me refiero a jugadores agotados. Hoy había jugadores agotados, entrenamientos complicados. Y cuando me refiero a un todo, después le agrego también todo lo que tiene que ver con estas jugadas puntuales. Pero obviamente que para el técnico la eliminación se basa en estos errores puntuales, el no haber aprovechado toda la cantidad de situaciones de gol que se generaron en el partido contra Arabia, los errores, los goles en el partido con Cabo Verde y el error de hoy.
1: Bueno, muy bien, vamos a hacer una pausa y bueno, luego seguimos contigo. Nos quedan menos de 20 minutos de transmisión.
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1: Les recuerdo, amigos, que mañana estaremos con el Campeonato del Mundo, con la doble jornada que proponemos. Estaremos comenzando a las 19:30 para el partido de las 20:30 que van a jugar Colombia y Portugal, junto al relato de Máximo Goñi, y luego estaremos a las 23 para el partido de Argentina-Jordania, con Bruno Piñero y Leo Escudero en relatos y comentarios. Reitero, mañana a partir de las 19:30 en el cierre de la fase de grupos del Mundial. Mañana tenemos en total la culminación de los cuatro grupos que restan. Van a jugar, en realidad ya están jugando, ¿no? Nueva Zelanda, Bélgica y Egipto, Irán. Ya enseguida estaremos con los resultados de esos dos partidos. Después mañana van a jugar Nueva Jersey, Panamá, Inglaterra, Croacia, Ghana, Colombia, Portugal, Congo, Uzbekistán, Argelia, Austria y Jordania con Argentina para el cierre de la zona de grupos del Campeonato del Mundo. Toco de nuevo contigo, Jorge Muñoz, para el pantallazo en los últimos retazos de la transmisión.
2: Me voy a hacer hincha de Cabores, estoy hablando acá que nos queda por delante y el próximo día que voy a estar en un estadio, ahí vienen los jugadores, voy a estar mirando Cabo Verde, Argentina, pero están llegando los jugadores de Uruguay, así que ojo, si te aprieto o algo, es sin querer, digo por las dudas. Pasa Rochet, el primero. Arriba Rochet, pasa Rochet, pasa Salazar, pasa Matías Viña. Viene Nicola Cruz, Rodri Bentancur, rengueando. ¿Rodri? Rodri no. Bueno, no.
1: Jorge. ¿Qué? Cortito, tengo a Muslera, en la parte de adelante, a ver qué dice.
2: ¿Dónde?
1: A Muslera, acá, a ver.
3: Por este deporte, ahí. Más con todo el trabajo que hice, por cómo me preparé, como le dije a los chicos en el vestuario cuando terminó el partido y estaban todos un poco más tranquilos. Hoy me toca, con la preparación que tuve, me toca no haber tenido un buen mundial. Le pedí disculpas a ellos, le pido disculpas a todo el pueblo uruguayo, aunque no alcance con eso, pero bueno, lamentablemente toca ahora estar con los más cercanos, juntar energías y seguir adelante, porque este deporte tiene eso, este puesto tiene eso, a veces te da mucho, a veces te quita, y bueno, asumir lo que me toca y afrontar todo lo que venga por delante.
1: Ahí estaba Muslera, Jorge, en el arranque ahí de la zona mixta. Bueno, a ver si lo capto de vuelta, Jorgito. Lo teníamos ahí por Canal 5, la palabra de Fernando Muslera, que ya se fue de la zona mixta.
0: 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Esto es
1: Ryan Rodríguez. Vamos, Jorge.
4: Todos estamos tristes, el país entero y nosotros, obviamente. Pero hay que dar la cara, hay que ser hombre, hay que dar la cara y afrontar lo que viene, es así.
5: Y para adelante, ¿cómo se puede reconstruir esto?
4: Y con trabajo, creo que empezar de vuelta se hace cada 4 años. Es una mierda porque se hace cada 4 años y tiene que esperar 4 años para que vuelva a pasar esto, pero como te digo, las palabras...

0: Creo que sobran y hay que mirar para adelante, es la única forma.
1: ¿Duele pensar que Uruguay de alguna manera hizo su mejor partido de la jornada de hoy con dos rivales más accesibles?
0: Duele, obviamente duele siempre. Sabemos, tenemos que ser responsables de la fase de grupo que hicimos. No dimos la talla y bueno, como te digo, mirar para adelante, ser hombre, ser responsable de lo que hacemos y para adelante.
2: ¿Tu evaluación personal por los minutos que tuviste, las oportunidades que tuviste?
0: Y bueno, es muy difícil hoy ver algo personal. Muy feliz, obviamente, jugar mi primer Copa del Mundo, tener a mi familia ahí, pero no rescato nada sin haber conseguido un objetivo grupal.
2: La última, Brian. ¿Esto es un tema por errores puntuales que quedamos afuera o es un todo de varias situaciones que se dieron para quedar eliminado?
0: Sí, tal cual. Podemos analizar, podemos quedarnos toda la noche analizando. Creo que bueno, solamente nosotros sabemos en qué fallamos y bueno, volveremos, como te dije.
2: Gracias, Brian Rodríguez, charlando con nosotros aquí.
3: Bueno, notable. Ahí está Jorge Muñoz en la zona mixta con la pasada de los jugadores. Ya tuvimos a Fernando Muslera. Recién Brian Rodríguez.
2: Josema Jiménez, escuchamos.
4: Jodida, dura, triste. Es una realidad que nos toca afrontar y que nos disculpamos primero con nuestra gente, con el pueblo uruguayo. No era lo que esperábamos desde un principio, pero el fútbol tiene estas cosas y bueno, toca aceptarlo. ¿Qué vas a hacer?
2: ¿Y qué pasó?
4: Nada.
2: ¿Dónde estuvo la clave de la eliminación?
4: Y pasó que creo que contra Arabia y contra Cabo Verde merecimos ganar y no se pudo ganar. Y en estas competiciones los detalles son claves y obviamente no sumar cuando haces todo para poder hacerlo y no se te puede dar la oportunidad. Después, bueno, pasan este tipo de cosas que lo lamentamos muchísimo.
5: ¿Cómo estaba el estadio ahora? ¿Cómo estaba el estadio sobre todo?
4: Jodido, la verdad que triste, dolido. Es una situación durísima para todos. Y bueno, poco más que agregar.
2: Josema, salió hoy Muslera en el entretiempo y salió Valverde, el capitán, durante el segundo tiempo. ¿Hubo charla con ellos? ¿Cómo se encuentran?
4: Y al final estábamos todo dolidos, ¿viste? La realidad es que no había una cara triste, o sea, no había una cara que no estuviera triste en el vestuario, que no estuviera dolida. Y obviamente ellos al final, como profesionales que son, también no asumen ese dolor. Y bueno, pero la tristeza de ellos es la tristeza de todos nosotros y todo el Uruguay.
2: ¿Seguís en la selección? ¿Qué pensás? ¿Seguís en la selección? ¿Seguís con ganas? ¿Siguen?
4: Sí, obvio. Ganas siempre hay. Al final tengo 30 años y lo que menos pienso ahora es bajar los brazos.
6: ¿A la gente qué se le dice? A la gente del Uruguay.
4: Que nos disculpen. Que estamos jodidamente dolidos, que es una situación extrema para nosotros, es una realidad, y que es que ¿qué más le puedo decir? Disculpa, hermano.
7: Arriba, Josema
2: Jiménez, hasta ahí el último, ¿no? No quedan más jugadores. No pude escuchar lo que dijo Muslera, pero bueno, Josema Jiménez entonces.
3: Se disculpó.
2: Hablando.
3: Se disculpó.
2: Último jugador, ¿no?
3: Muslera se disculpó, fue lo que dijo, que no había hecho un buen mundial y que pedía disculpas a toda la gente por los errores cometidos en el campeonato del mundo. Eso fue lo que dijo Fernando Muslera, en síntesis. Josema fue el último entonces, Jorge.
2: Creo que sí, porque mientras que estábamos hablando con Josema, con Matías Olivera, Matías Olivera te lo pasé, lo tenés ahí, si querés pasarlo desde mismo. Pegado al micrófono lo que tenés, sí. Vos, la nota Olivera, Muslera la tenías vos, o sea que pasó Muslera, Josema, Brian. Matías Olivera, Brian Rodríguez. Claro. Y ya creo que no queda más nadie, a ver si ve alguien más, pero me parece que no. Que ya no queda más nadie, ¿eh? No queda más nadie. Se fueron para la otra, directo para el ómnibus, ¿eh? Así que estamos saliendo nosotros de la zona mixta también.
3: Bueno, voy con Matías Olivera, a ver.
8: ¿En qué crees que se falló, en qué falló Uruguay para no haber conseguido pasar de fase?
9: Bueno, creo que una de las cosas que más me duele es el capaz que si hubiéramos hecho un buen partido, el partido anterior sobre todo, y, y ese error que cometí capaz que cambiaba la cosa, pero bueno, que así es el fútbol y obviamente no vamos a unir.
10: ¿Cuál es el mensaje para la gente hoy, para la gente en Uruguay?
9: Ah, y Pobre, ¿qué le podemos decir? Eliminamos fase de grupo. Duele porque veníamos con otra ilusión, la verdad. Y bueno, la verdad que nada, nos vamos desilusionados y bueno, fallamos a toda la gente en la realidad.
10: ¿Cómo estaba el vestuario ahora, Mati?
9: Destruido, obviamente, destruido. Pero bueno, el fútbol, como dije antes, y que espero que más adelante se pueda venir algo lindo. No sé qué más decir.
11: Vamos arriba, Mati.
3: Bien, hasta ahí la palabra de Matías Olivera. Jorge, para cerrar antes del final de la transmisión, abrazo grande, impecable el trabajo cumplido por todos, quedándote ahí hasta el final en la zona mixta para tener, bueno, el testimonio de los jugadores que pasaban por ahí. Hacemos una breve pausa, la última, Javier, y ya venimos con el cierre después de Gastón Sequeira.
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3: Amigos, llegamos al final de esta emisión de Fútbol al Máximo, que comenzara muy temprano en el día de ayer, vea usted, en el día de ayer, viernes 26, a las 15 horas comenzó la transmisión de Fútbol al Máximo por Radio Uruguay, por radios públicas para todo el país. Terminamos ya este sábado 27, en la madrugada del sábado 27, el agradecimiento para Javier Lasval, que estuvo en la puesta al aire, en control de emisión. Mañana volveremos con más Copa del Mundo, lamentablemente con la herida abierta de la eliminación de la selección uruguaya de fútbol. No era lo que todos esperábamos. La realidad es que más allá de cuestiones individuales o colectivas y la discusión futbolera que podemos tener, la realidad es que Uruguay no estuvo a la altura de un campeonato del mundo y se despide tempranamente en la fase de grupo. No llegó a los 16avos en un campeonato que era más largo, de 48 equipos, y que no estuvimos a la altura de la circunstancia de lo que la camiseta celeste exigía. Nos vamos mañana, hoy volveremos con más Copa del Mundo. Somos Radio Uruguay, somos radios públicas, somos el Mundial. A todos, muchas gracias.

0: Hasta aquí otra transmisión de Fútbol al Máximo, cubriendo el Mundial 2026. Máximo Goñi y un gran equipo en el gran evento deportivo desde los estadios y a través de los medios públicos, llegando a todos los uruguayos y uruguayas en nuestro país y el mundo por 1050 AM, 94.7 en FM y las repetidoras del interior. Gracias y hasta una próxima jornada deportiva. 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

0: Debe ser a las 4, sí. Sí. Es estamos muy perdidas. ¿Cómo anda, Mauro?
1: Los hijos son a las 4. Yo cuando me preguntás, empieza ahora, es que es el siguiente partido.
0: Suiza-Canadá, sí. Es lo que se viene. Es lo que se... ¿Cómo vienen los africanos, Mola?
1: Y sí.
0: Ayer
1: perdió igual, este...
0: pero Congo, le empataron a Inglaterra.
1: Bueno, le aguantaron a Inglaterra.
0: Y bueno, no importa, no pero ¿sabés cómo festejaron?
1: No sé si lo viste, pero...
0: No, no lo vi, pero sé que le aguantaron porque escuché comentarios.
1: Aguantaron pero... el chaparrón, pero el profe...
0: Pero bien hecho.
1: El profe León, o sea, estaría muy orgulloso.
0: ¿Qué te crees que vamos a hacer nosotros con España?
1: Nunca le ganamos a España.
0: ¿Qué te crees que vamos a hacer nosotros por España?
1: Estamos aferrados a la calculadora. La calculadora me llegó por varios lados. Vos me la mandaste.
0: Sí.
1: Varios me la mandaron. Lo que yo les digo, muchachos y muchachas que me mandan la calculadora, para ver qué.
0: Yo sé que el futuro es horroroso. Pase lo que pase.
1: Para empezar a usar la calculadora, tenemos que empatar con España. Porque.
0: Ah, la calculadora, o sea, el mejor tercero, decís.
1: Con dos puntos no vamos a ningún lado, muchachos.
0: No, yo lo que digo es que ponerle que le ganemos a España, ¿no?
1: No, pero eso...
0: No, después, ¿qué nos toca después?
1: No importa. De lo
0: ¿cómo
1: ganamos?
0: Que no importa.
1: Pero, le ganamos a España, me voy al obelisco.
0: Y, sí, y parás de contar, porque después nos toca Argentina, querida.
1: No, bueno, pero si le ganamos a España, me voy al obelisco. Si le empatamos a España, me voy a la Plaza Libertad. O sea... tiro cohetes.
0: Sí, claro.
1: Y
0: pero
1: ahí recién
0: lo que yo estoy diciendo, lo que yo estoy diciendo es que aún en el mejor de los casos ganando la España, después viene Argentina,
1: bueno,
0: o sea,
1: olvídate. Pero no te vas, pero no te vas en fase de grupo. No.
0: Sí, está bien.
1: No,
0: pero
1: no.
0: Yo la veo
1: todo,
0: tan difícil toda.
1: Cualquier
0: toda
1: equipo
0: horrible.
1: Grande se fue en octavos, se fue Argentina en octavos, se fue Brasil en octavos. Ahora irse en fase de grupo con las cuatro estrellas al hombro.
0: La verdad,
1: o sea,
0: la verdad.
1: Me mata, ¿viste?
0: La verdad.
1: Me mata.
0: En fin.
1: En fin,
0: ta. Bueno, tengo algunas
1: estamos
0: noticias.
1: Estamos tomados por el Mundial. Sí, yo también.
0: Hablemos de cosas lindas.
1: Hablemos de cosas lindas, sí.
0: Bueno, taller de cine, series y escritura en escritura más vino. Todo
1: me
0: eso.
1: Para,
0: cine,
1: taller,
0: series.
1: Cine,
0: series, escritura.
1: Escritura.
0: Y vino.
1: Exactamente. ¿Vino tinto? Ya estoy
0: anotada. No solo tinto.
1: Ah, no solo tinto.
0: No solo tinto.
1: Estoy anotada. Ya estoy anotada.
0: Es Andrea Bertón, Andrea Bertino, perdón, que es periodista cultural, columnista en La Diaria, conductora de Otro Spoiler en Hola Stream, amiga de la casa, que la tuvimos aquí hace poco, por Hola Stream y por su trabajo con la crítica de cine y de series. Bueno, dice, no solo analizaremos la evolución del ecosistema, la cosa de la transformación de la gran narrativa audiovisual y cómo ha cambiado, uh-huh, sino que utilizaremos el cine y las series como disparadores para la escritura propia, acompañados por la degustación de diferentes tipos de vino que sintonicen con la atmósfera de cada encuentro. Es los miércoles de julio, miércoles 15 de julio empieza. Son 6 encuentros de frecuencia semanal de 19 a 21. Y el lugar es el Espacio Cultural Tótem, dice Andrea, es precioso, yo no lo conozco. Es en Bransen 2186.
1: Muy bien, perfecto.
0: Ella lo dicta. Entonces hay, acá tengo los 6 encuentros, el cine como gran narrativa, la revolución de las series, el nuevo espectador y el streaming, el cine de la era de las plataformas, adaptaciones literarias, y el último es cine, bares y espacios culturales. Y el vino blanco joven el primer día, el segundo es rosado, espumante el tercero, Cabernet Sauvignon el cuarto, Tanat el quinto y Malbec para cerrar.
1: ¿Pero qué nivel? Pará, vamos cambiando de vino. Andrea, por Dios.
0: Vamos cambiando de vino. Bueno,
1: las clavaste en el ángulo.
0: Las inscripciones están abiertas y se anotan en las redes de Espacio Cultural Tótem.
1: Espacio Cultural Tótem en
0: busquen,
1: sus redes.
0: Exactamente, se anotan
1: perfecto
0: ahí.
1: ¿Cuándo empieza?
0: Empieza el 15, el miércoles 15 miércoles de julio.
1: Ah, de julio. Ah, bueno,
0: de julio,
1: perfecto.
0: Sí,
1: para
0: sí
1: irse anotando con tiempo y que no se ocupen los lugares, porque
0: sí,
1: obviamente es un espacio con lugares limitados, y además,
0: sí,
1: además la propuesta está bueno que sea con cupos limitados, así que no se vayan a perder bueno esta oportunidad. Dice Gustavo, buenas tardes señoras, tengo un cuñado que es un contra y es uruguayo, ojalá gane 1-0 y ese día voy a ser feliz. Bueno, te voy a decir una cosa, si ganamos 1-0 vamos a ser 3 millones los felices. Inclusive los contras, sí, que somos muchos también. Hay muchos contras.
0: Bueno, tengo un par de noticias más cortitas. Una me manda Mateo Mañone.
1: Sí.
0: Que dice que el sello Ayubí está por reeditar el disco Mon 3 Video.
1: Ah,
0: maravilloso,
1: excelente.
0: Delicia. El trío integrado por Fernando Cabrera, Gustavo Pacho Martínez y Daniel Mañone.
1: Igual estamos enojadas con Mateo Mañone.
0: Es de 1981. Es el jueves 30 de julio a las 4 de la tarde, ¿sabes dónde?
1: ¿Dónde?
0: En la quesería Doña Isabel.
1: Ah,
0: acá en la peatonal Sarandí.
1: Amigos de Doña Isabel.
0: Ahí, pero 30 de julio.
1: De julio, bien.
0: O sea que falta un tiempo.
1: Bueno,
0: pero
1: a ver si
0: junto
1: se...
0: con esto,
1: sí.
0: Está ya pronto para distribuir, digo porque asocié ideas, el libro de Luis Fernando Iglesias de la colección Discos de Estuario, que se llama Baldío.
1: Sí, todavía no está.
0: Sobre Baldío. Está prontito.
1: Sí, sí, ya es que está pronto, pero todavía no nos llegó.
0: No nos llegó porque me dijo Luis Fer que deben estar distribuyéndolo ahora. Me dijo que ayer se lo entregó a Cabrera y que no ha tenido todavía devolución.
1: O sea, me dijeron de Boom que estaban por mandarlo.
0: Debe estar contentísimo, chochísimo.
1: Bueno, quiero agradecer a la editorial Random House que mandó dos libros muy ansiados. Uno es el de Nona Fernández, Marciano, y el otro es de Gabriela Cabezón. Sí, es una belleza. Y el otro es de Gabriela Cabezón Cámara, Las niñas del Naranjel, que ha tenido.
0: Lindo título.
1: Es hermoso el título. El último libro que ha sido merecedor de premios muy importantes: el National Book Award, nada menos, el Sorin Juan e Inés de la Cruz, el premio Ciutat de Barcelona y el premio Fundación Medife de Filba. Va por la séptima edición y bueno, tengo muchísimas ganas de leerlo y después contarles de qué va y capaz que hacer un programa, porque además, como tiene un título muy lindo, da como para poder hacer un programita acá en Efecto Mariposa.
0: Me parece muy bien, muy bien. Bueno, pronto los avisos comunales y ahora arrancamos con los anuncios del programa de hoy.
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1: Bueno, nuestro título para hoy es El Principito, el musical.
0: Qué
1: por
0: lindo.
1: Eso la expectativa era lo esencial es invisible a los ojos. Estábamos refiriéndonos al Principito.
0: Carolina, dibújame un cordero.
1: Dibújame un cordero.
0: Yo ya sé dibujar corderos. Desde que leí El Principito, es fácil dibujar corderos.
1: Sí, obvio.
0: No, más fácil.
1: A mí me encanta el de... siempre me encantó el sombrero.
0: Sí,
1: el elefante.
0: El elefante la boa que se comió el elefante.
1: Inspirado en la obra universal de Antoine de Saint-Exupéry, el espectáculo sigue el viaje del pequeño viajero que, tras abandonar su asteroide, recorre distintos planetas y se encuentra con personajes que reflejan las contradicciones del mundo adulto. A través de música original, coreografías envolventes y una apuesta visualmente mágica, el musical transforma este clásico en una experiencia sensorial llena de ternura y reflexión. Es un reestreno, una repuesta, digamos, de El Principito, el musical de 2023, con algunos cambios significativos, porque no solo cambia el lugar donde se va a presentar, sino que cambiaron algunos actores y actrices, y también cambió mucho la puesta en escena. Bueno, con una estética cuidada, momentos de humor y escenas profundamente conmovedoras, el espectáculo nos recuerda que lo esencial es invisible a los ojos y nos invita a volver a mirar el mundo con el corazón. Es una producción de Vox que ya ganó el Florencio a Mejor Musical en 2023 y va a estar en la sala del auditorio Nelly Goitiño del Sodre, la sala de Héctor Tosar, desde el 27 de junio hasta el 5 de julio. Al principio iba a ser una sola función, pero agregaron otra más porque, bueno, la demanda es mucha. Así que va a haber una función de las 11 horas y otra función de las 14 horas.
0: Divino para las vacaciones.
1: Divino.
0: Bueno, este fue uno de los grandes títulos del año 2023. Tuvo 11 nominaciones al Premio Florencio y se llevó las distinciones a Mejor Dirección de Musical de Nicolás Fernández y Mejor Musical del Año. El Principito, que ahora vuelve, como decía Carolina, renovado.
1: Muy bien, nos van a visitar para hablar de esta apuesta, la protagonista de la obra.
0: La Principita.
1: La Principita, en realidad es El Principito, pero la protagonista. Para nosotros es especialmente un placer y un orgullo invitarla, porque primero que la vimos crecer, ¿no?
0: Sí,
1: desde
0: totalmente.
1: Que era una piojita, porque es la hija de nuestro operador Diego Rodríguez. Así que va a ser divino traerla aquí, a Evangelina Rodríguez, que es actriz y cantante, va por su tercer musical. Y vamos a recibir también al director musical de La Apuesta, que es Martín Angiolini, que todos lo deben conocer porque es un hombre que ha trabajado muchísimo como músico, arreglador coral, como director escénico, un hombre venido del palo del carnaval. Y siempre pensando, cuando hacemos este tipo de trabajos, es qué semillero es el carnaval.
0: Increíble.
1: Es impresionante.
0: Es que vas al teatro hoy a ver un musical y
1: es impresionante.
0: Y está además también asimilado con las voces de la música culta, digamos, ¿no? Con el canto
1: absolutamente,
0: lírico.
1: Absolutamente.
0: Sí, también.
1: Bueno, así que va a ser un gran placer traerlos a los dos aquí al estudio.
0: Bueno, en la segunda parte del programa vamos a compartir un trabajo de la Deutsche Welle sobre Antoine de Saint-Exupéry, escritor y aviador de las mil y una vidas.
1: Qué lindo. Bueno, voy a hablar de Antoine.
0: Yo te voy a escuchar.
1: Antoine Griezmann, el principito del fútbol. Les voy a contar cortito por qué es el principito del fútbol, pero a mí lo que más me interesa contarles es el amor que tiene Antoine por el Uruguay.
0: Sí, es una cosa increíble.
1: Que es una cosa que...
0: Se hace querer mucho esa criatura, ¿eh? Mucho se hace querer.
1: Es hermoso. Mira, ¿sabes con quién lo asimilo?
0: Sí.
1: Con Papelito.
0: También me pasa lo mismo. Es como
1: pero vos lo asimilo así, hasta físicamente lo asimilo.
0: Sí, tiene una cosa de alegría,
1: sí,
0: de
1: sonrisa amorosa.
0: De buena gente, sí, de cosas. Bueno,
1: es que todo el mundo habla bien
0: la
1: de...
0: última despedida
1: fue impresionante.
0: Una cosa tan emotiva.
1: La despedida de Antoine Griezmann, que se fue a jugar al fútbol de Estados Unidos y dejó el amor de su vida, que era el Atlético, ¿no?
0: Sí, sí,
1: el Atlético,
0: sí.
1: De Madrid.
0: Hizo llorar a Pep Guardiola. Digo,
1: hizo, ¿no?, llorar a todo el mundo.
0: A todo el mundo, la verdad. Una cosa hermosa, la verdad.
1: Bueno, eso pasa...
0: Yo siempre recuerdo, ¿te acordás el partido contra Francia cuando nos hizo un gol y nos festejó?
1: Eso está dentro de lo que les voy a contar hoy.
0: Divina, lo queremos mucho.
1: Lo queremos.
0: Bueno, el futuro de la obra El Principito. ¿Qué ocurre cuando expiran los derechos de autor de los grandes clásicos de la literatura? Es interesante, y a mí me llama poderosamente la atención, que los derechos de autor de una obra como El Principito, que es de las más vendidas del mundo, en Francia demoren todavía mucho para caducar, para pasar a dominio público la obra, y en Uruguay ya hace tiempo que son de dominio público. Quiero decir, es raro, cada país tiene su legislación, por lo tanto, las cosas que no se pueden hacer en el país de origen sí se pueden hacer en otras partes del mundo.
1: La de Francia además es especial porque tiene una cláusula
0: que aumenta el periodo por si murió en un,
1: si
0: por Francia, digamos.
1: Por Francia en
0: que
1: una
0: fue
1: guerra,
0: el caso de Saint-Exupéry. Exactamente.
1: Pero bueno, sí, es cierto.
0: Es extraño, eso es una cosa extraña.
1: Es cierto, es así.
0: Pero así sucede, así que
1: pero
0: les vamos a contar qué pasa en las distintas partes del mundo con esta obra.
1: Bueno, después hablamos del convenio de Berna porque tiene otras implicancias que tienen que ver con esto de los derechos de autor.
0: Bien. Y en la música, canciones de príncipes que preparó Beatriz. Veremos.
1: Me encanta.
0: Veremos qué hay. Eso es lo que tenemos para esta tarde, El Principito, aquí en Efecto Mariposa.

0: vamos a la pausa escuchando parte de la banda de sonido de la obra El Principito, el musical.
1: Dice Martín Nassif, con el título El Principito pensé que Daina había ejercido su influencia nacionalófila e iba Rubén Sosa. En realidad lo pensé, pero me parece que con esta figura, con esta estética, va mucho más Griezmann, que además es francés. Siempre habrá tiempo para Rubén Sosa.

0: mala nuestra, cometimos un error acá. En realidad, esta es la banda de sonido de la puesta en Argentina. No tenemos los audios de acá, no están grabados. No hay grabación. Está bueno, conviene aclararlo ahora, porque Evangelina. Sí, ahora Evangelina nos va a cantar una parte. Acá está hasta Patricia Sosa, todo. Perdón, nos equivocamos nosotras acá anunciando lo que no era, pero bueno, parte de la banda de sonido de la puesta del Principito en Argentina, que también tiene caducado.
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0: Bueno, música de príncipes, sí, es lo que elegimos. ¿Qué tiene por ahí, Mola?
1: Dice Néstor y la Miriam, cuidado chiquilinas con los micrófonos, se les está haciendo agua a la boca. Estamos con Griezmann.
0: Estamos inundando acá todo.
1: Ay, qué horrible.
0: No, la mamá, a mí me queda chico, me tira de sisa. Yo lo amo como si fuera mi hijo.
1: No hay chico ni grande.
0: Sí, mira. Sí. No, pero aparte no me provoca una cosa así. Ay, me provoca cariño,
1: no,
0: ternura.
1: No, así el golero de...
0: El golero Senegal. De Senegal. No, muy tatuado el golero de Senegal para mí. A mí me gusta menos, ¿viste? Un físico menos trabado me gusta más. No, no soy del físico tan trabado.
1: Está bien.
0: Me gusta un poquito menos.
1: ¿Sos de la pancita?
0: No, soy de raviolitos.
1: Ah, bueno.
0: De raviolitos, pero no trabado así. Tan...
1: Bueno, dice Miguel de Santiago Vázquez, buenas tardes. Un gran desafío para una chica representar a un niño y más como el principito. Me hizo acordar cuando la Comedia Nacional puso en escena a Dionisio en el notariado, cuando reformaron el Solís. El personaje lo hizo brillantemente una chica de 20 y pocos años. Mirá, Miguel, qué interesante. Yo no recuerdo quién podría ser. Ya lo buscaremos. Gracias por el mensaje, Miguel.
0: No, Eva es la indicada. Además es preciosa su principito. Es muy lindo.
1: Genial.
0: Muy lindo su principito. Bueno, ¿listo?
1: Listo. Mañana tenemos medio programa, ¿verdad?
0: Sí, señora. Mañana tenemos medio programa y mañana es jueves.
1: Y mañana es jueves, día de regalos.
0: Sí, señora.
1: Así que esté atentos porque podemos tener novedades.
0: Podemos tener alguna
1: del
0: novedad.
1: Principito.
0: Podemos llegar a tener alguna novedad del principito. No sabemos todavía, pero eso será mañana, ya les decimos, a las 3 de la tarde. Bueno, música de príncipes, canciones de príncipes. Estábamos escuchando al Príncipe Azul, por supuesto, Eduardo Mateo.
1: Sí.
0: ¿Acuerdan la anécdota, no? ¿Por qué no componen algo lindo, algo lindo, que digan cosas lindas?
1: La mamá de Eduardo.
0: Sí, exactamente.
1: Sí. Bueno. En vez de tocar eso, ¿por qué no escriben algo lindo?
0: Y bueno, dijeron él y el corto Buscaglia, y así armaron esto.
1: Qué papa, ¿no?
0: Qué papa. Eduardo Mateo es uno de los músicos más influyentes de la música popular de Uruguay. Nació el 19 de septiembre de 1940 en Montevideo y murió el 16 de mayo del 90. Qué increíble ya, 1990. El candombe, la bossa nova, el rock, el pop, el jazz y el milongón convivían en su obra sin jerarquías y fue, sin quererlo, un maestro. No formó escuela en el sentido académico, pero formó discípulos. Lo que Jaime Roa, Fernando Cabrera, Rubén Rada o Hugo Fattoruso aprendieron de él se transmite como una cadena silenciosa. Cada músico que escuchó a Mateo en su adolescencia lleva esa herencia y cada músico joven que escucha a esos músicos hereda, sin saberlo, esa enseñanza. Está marcado a fuego en la música de Uruguay.

0: Bueno, hablemos de otro príncipe.
1: Sí.
0: Pero este es Prince.
1: El músico antes llamado Prince.
0: Antes llamado Prince. Sí. Bueno, Purple Rain es una canción del músico estadounidense Prince y su banda The Revolution. Yo le digo Prince porque cuando hizo Purple Rain era Prince.
1: Era Prince.
0: Así que ya está. Es el tema principal del álbum homónimo de 1984, que además es la banda sonora de la película Purple Rain, sí, de 1984, protagonizada por Prince. La canción es un clásico en los conciertos del autor y la interpretó en casi todas sus giras después de 1984. Purple Rain terminó siendo la última canción que Prince interpretó en vivo durante su último concierto en Atlanta el 14 de abril de 2016, una semana antes de su muerte por una sobredosis accidental de fentanilo.

0: relación.
1: Bueno, ya Raquelita está bailando del otro lado, pero además se está relamiendo con lo que viene. Yo ni miro, tengo en la pantalla lo que tengo que decir ahora, ni miré para
0: ahí
1: abajo.
0: Ahí está, no mires.
1: Bueno, El Príncipe es esta canción y canta José José.
0: José José.
1: Sí, el señor se llama.
0: Años hace que no escuchaba.
1: José Rómulo Sosa Ortiz.
0: Está bien que te hayas puesto José José.
1: Sí, la verdad. Considerado uno de los cantantes y actores más icónicos de México, su vida, marcada tanto por el éxito mundial como por momentos de gran adversidad personal, ha sido inmortalizada en producciones audiovisuales. La historia fue llevada a la televisión a través de una serie biográfica.
0: Sí.
1: Que está disponible en plataformas como
0: Netflix. La vi ayer,
1: no,
0: vi la serie, vi que estaba una biopic de José José.
1: Mirá
0: sí,
1: vos.
0: Sí, sí.
1: Este tema tuvo tanta repercusión que le otorgó al cantante su legendario apodo de El Príncipe de la Canción.

0: Ay, no te quiero cortar, Gustavo Pena. Qué canción más maravillosa. La verdad
1: Muy
0: que de
1: linda.
0: todas las canciones maravillosas que tiene, esta es particularmente maravillosa.
1: Eso opina Beatriz.
0: Gustavo José Pena, acá estamos en sintonía, vea. Gustavo José Pena Casanova, apodado El Príncipe, nació en Montevideo un 2 de diciembre de 1955. Compositor prolífico e intuitivo, compuso un frondoso cancionero que abarca decenas de temas que los estamos escuchando recién ahora, en estos últimos años, hay que decirlo todo, ¿no?
1: Sí. Hay un
0: Porque,
1: rescate de su hija, además,
0: sí,
1: de co
0: porque
1: cantidad
0: cuando,
1: de cosas
0: mientras
1: que
0: estuvo
1: no
0: vivo,
1: fueron.
0: la verdad que
1: Sí,
0: poca bola.
1: sí.
0: Sin embargo, prefirió una vida artística alejada de las grandes discográficas y de la exposición masiva. Publicó solo dos álbumes, Amigotes en 2002 y El Recital en 2003. Su obra fue ganando reconocimiento póstumo, transformándose en una influencia ineludible para las nuevas generaciones. El príncipe falleció en 2004, a los 49 años.

0: vez
1: dos cosas voy a decir.
0: Cada vez que hace una rima con hada, fallece un panda bebé.
1: Sí. Dos cosas voy a decir además de esa maravilla que acaba de decir Carolina. La bachata tiene una cosa que a mí me lleva, me mueve. No hay forma de que no me mueva cuando escucho
0: Juan
1: bachata.
0: Luis Guerra. Y bueno, hablando de bachata.
1: Bueno, Juan Luis Guerra es el
0: te mata.
1: El uno.
0: Te mata.
1: ¿Viste esa cosa así, que no sé, como una ola que te lleva? Eso por un lado. Y por otro lado, ¿en qué estaba pensando? ¿Qué le pasó a Gabriela? ¿Con qué la drogaste, Beatriz? Porque esto dice Beatriz que lo eligió Gabriela. Y es cierto, ya estaba presente cuando Gabriela le sugirió. No sé qué le pasa a esta chica.
0: Yo escucho algo, cosas peores igual, te voy a decir.
1: Yo también, pero Gabriela no. Ah.
0: No,
1: Gabriela de Fran Zappa, ¿entendés? Sí, para bajarla de Fran Zappa.
0: Sí.
1: Sí. Tienen que ver a Beatriz. Beatriz, ¿alguna vez te propusieron hacer un unipersonal? Vos tenés que hacerlo. ¿Sí? ¿Te propusieron o no?
0: No.
1: Pero te conseguiste un libretista bueno, vos que conocés tanta gente.
0: Yo te hago la prensa.
1: Efecto Mariposa te sponsorea, sí, dale, obvio. Dale, Beatriz. Vos tenés que hacer un unipersonal, Beatriz, estoy segura. Bueno, esto que escuchábamos, que se llama Tu Príncipe, es una bachata romántica, Carolina, digas lo que digas.
0: Yo sí.
1: Con referencias a cuentos de hadas. Por eso todas las hadas.
0: Claro.
1: Donde el intérprete canta sobre que quiere ser el príncipe de amor de una mujer, mencionando elementos como la zapatilla de cristal, las 12 de la noche, y ya ahí vi el escudo, la espada, la corona, todo. Quiero ser un héroe, sí. Pertenece al, aunque no lo creas, a Geoffrey Royce Rojas de León, cantante, actor y compositor, nacido en 1989 en el Bronx, en Nueva York, y conocido como Prince Royce.
0: De casualidad nació en el Bronx.
1: No sé.
0: Claro. No saber.
1: ¿Qué en el Bronx?
0: Caer,
1: hay mucho.
0: Fue a caer al
1: mira
0: Bronx.
1: Que hay mucho de esto en el Bronx.
0: No, Prince Royce.

0: Bueno, estamos impresionante cómo se distingue la voz de Freddie Mercury. Obviamente sí. Está cantando Príncipes del Universo. Es una canción escrita por Freddie Mercury para la película Highlander.
1: Wow.
0: Por eso se sonaba todo sí. Así. Y fue lanzada en el álbum A Kind of Magic de 1982. El nombre de la canción proviene del título original de la película Príncipes del Universo. La letra está escrita desde la perspectiva de un inmortal o de los inmortales y habla sobre la superioridad de su estado que le da sobre los humanos mortales y de los problemas a los que deben enfrentarse.
1: Muy bien, canciones de príncipes.

0: Bueno, nos responde Miguel que el papel de Dioniso en esa obra de la Comedia Nacional lo hizo Ximena Areoso, nieta de la gran Beatriz Massons, que murió hace pocos días.
1: Sí,
0: ah, qué,
1: sí.
0: Qué datazo. Bueno, dice Virginia, Freddie Mercury, príncipe de los príncipes, por supuesto.
1: Por supuesto, rey de reyes.
0: Rey de reyes.
1: Rey de reyes.
0: Totalmente.
1: Muy bien, nos vamos a la pausa y después compartimos un fragmento de un especial de la Deutsche Welle sobre Antoine de Saint-Exupéry. El Principito es nuestro título de hoy.
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0: A ver.
1: Mauro, un día me vas a hacer, mira, un día me vas a sacar al aire diciendo
0: no,
1: cualquier
0: ni para, acá no se, viste, no se puede, Mauro, no, tenés que mirarnos y estar bien seguro, porque podemos hacer cualquier desastre.
1: Por suerte estábamos hablando
0: No, mala guión. Nuestra, mala nuestra.
1: Estábamos hablando del guión, así que no pasó nada. Bien. Ustedes hagan de cuenta que no escucharon nada.
0: Bien. Bueno, como les decíamos, el principito del título de hoy, y vamos a compartir ahora un fragmento de un especial acerca del autor del canal público alemán, pero en español, no se preocupen, sí. Deutsche Welle, sobre Antoine de Saint-Exupéry, el escritor y aviador de las mil y una vidas. Así se llama este especial.
2: Fundido en bronce e inmortalizado en muchos monumentos, actualmente Antoine de Saint-Exupéry es honrado y venerado como un héroe en todas partes en Francia. No siempre fue así. Antoine nació en 1900 en Lyon. Los primeros años de su vida creció bien protegido en el seno de una familia aristocrática. Su padre murió prematuramente. Su querida madre Marie y algunas de sus tías cuidaron del soñador niño. Ya de pequeño, Antoine armó una vela en su bicicleta. Estudió en diversos internados jesuitas. Con 12 años se inicia en la aviación a bordo de este riesgoso aparato, un monoplano. Soñaba con volar. Era la época de los primeros pioneros de vuelo. Sus héroes son los temerarios franceses Louis Blériot, que cruzó el Canal de la Mancha, y Jules Bedrins, ovacionados ídolos de la época. La fascinación del joven Saint-Exupéry por la potencia de los aviones procede de un nuevo entusiasmo general por la tecnología. Esta experiencia del mundo marcadamente tecnológica lo acompañará durante toda la vida. Después del bachillerato, indeciso, Antoine se inscribió en París en la Escuela de Bellas Artes en la rama de arquitectura. Estudió desganado durante un tiempo y finalmente se dio por vencido. Siempre se encontraba en dificultades financieras. Se ganaba el dinero trabajando de extra en teatro. En París vivió en buhardillas. Luego se alojó en una modesta habitación en el Hotel La Louisiane, en el barrio Saint-Germain. Los hoteles fueron su eterno alojamiento provisorio en los años subsiguientes. Durante su servicio militar, Saint-Exupéry recibió su formación como aviador de un profesor privado. En 1921 consiguió su licencia de piloto civil, poco después de piloto de la Fuerza Aérea. El aeropuerto Le Bourget, al noreste de París, se convirtió en su lugar de destino. Desde aquí hizo sus primeras

0: Y eso puede traer graves consecuencias en el vuelo. Pero no era un piloto que uno pudiera decir que era muy poco hábil.
1: Posteriormente, una hélice decorará todas las primeras ediciones de sus libros publicados por Gallimard. Courier Sud, Vuelo Nocturno, Tierra de Hombres, fueron éxitos de ventas y galardonados con importantes premios literarios. Volar y escribir, ese es el ritmo de vida del que Saint-Exupéry sacará sus fuerzas de ahí en adelante.
0: Él fue el primero con la idea de que el avión es un medio para el ser humano de cambiar su visión del mundo y de la humanidad.
2: El avión es solamente una máquina, pero qué invento tan maravilloso, qué magnífico instrumento de análisis. Nos descubre la verdadera faz de la Tierra. Nuestra visión se ha vuelto más nítida y hemos experimentado un enorme progreso. El avión nos ha enseñado la verdadera línea recta. Nos convertimos así en físicos, en biólogos, examinando esos cultivos que adornan las profundidades de los valles y florecen milagrosamente como parques allí donde el clima les es favorable. Juzgamos al hombre a escala cósmica, observándolo a través de nuestras ventanillas como a través de aparatos de laboratorio. Estamos releyendo nuestra historia.
1: Saint-Ex, como lo llaman sus compañeros, evocaba el mundo de los aviadores con una voz suave pero decidida. Quería comprender el desafío y percibir su resistencia. Desde 1927, vuela el nuevo tramo de correo aéreo que une Toulouse con Dakar. La ruta sobrevuela Tánger a lo largo de la costa africana en el área del Sahara. Se convierte en el jefe del aeródromo Cap Juby en África Occidental. Cap Juby era hace 90 años un fuerte en el territorio marroquí de sedición, prácticamente en el fin del mundo. En esa área peligrosa, se destacó como un hábil mediador. Logró liberar a pilotos accidentados que habían sido tomados como rehenes por los rebeldes. Dirigió alguna campaña de rescate exitosa. Entre los locales y entre sus mecánicos, el culto aristócrata disfrutaba de la reputación de un sabio. 7 años después de su publicación, se filmó en Marruecos la novela Correo del Sur. En todas las escenas de vuelo, es el propio Saint-Exupéry, el doble del protagonista. Él mismo se encarga de todas las secuencias aéreas. Correo del Sur, y posteriormente también la novela Vuelo Nocturno, contienen experiencias que el propio autor había tenido como hombre de acción. En 1930, el amigo aviador de Saint-Exupéry, Henri Guillaumet, se estrella en un altiplano helado en los Andes. Saint-Exupéry rescata a su amigo en una búsqueda dramática. Le dedica su libro Terre des Hommes, el título original de Tierra de Hombres. Corrigió el manuscrito varias veces y lo reescribió.
2: La Tierra nos obsequia más conocimiento sobre nosotros mismos que cualquier libro porque nos ofrece resistencia y solo en la lucha se encuentra el hombre a sí mismo. De este modo el avión, la herramienta de tránsito aéreo, confronta al hombre con los antiguos enigmas del mundo.
1: La principal fuente de inspiración para escribir la historia del Principito y su encuentro con el piloto en el desierto tal vez haya sido la propia dramática caída de Saint-Exupéry en el Sahara con su Coudron Simon. Recién después de días, fue rescatado por beduinos.
0: Ese avión, el Coudron Simon, es el que más intensamente nos lo recuerda, ya que con él se estrelló 2 veces... En 1935, durante el intento de realizar un vuelo récord en el desierto, que fue muy duro, y una vez más durante un viaje cuando se fueron hacia Tierra del Fuego. Saint-Exupéry creyó entonces que debía hacer algo más importante. Escribió, reflexionó sobre cómo estaba volando.
1: Pero él amaba ese avión porque era el primero que poseía un verdadero perfil y volaba a 300 kilómetros por hora. Las ilustraciones de Saint-Exupéry

0: y del Principito no son sencillamente ilustraciones. Junto con el texto forman una obra de arte multidimensional. En 1931, Saint-Exupéry se casó con la sudamericana Consuelo. El matrimonio no tuvo hijos. Junto con Consuelo, que amaba la vida social parisina, él iba a la Brasserie Libre o justo enfrente en el Boulevard Saint-Germain, al Café Le Demagot o al Bar La Coupole. La desigual pareja llevaba una vida mundanal. Saint-Exupéry vivía por encima de sus posibilidades. En sus autorretratos rápidamente diseñados, el dibujante se muestra con mucha gracia e ironía.
1: Su traje de piloto se parece a un arnés. Con este parece un poco excedido de peso. Estaba elaborado con tinta de color turquesa y estaba todo envuelto porque tenía que protegerse del frío en la altura. Y me recuerda a un texto en el que se describe a Saint-Exupéry como un oso, como un piloto en piel de oso. El dibujo era, para él, una manera de escapar de su melancolía y de su vacío. Si estaba deprimido, se refugiaba en el dibujo. Esa era su forma de escape, así lo hacía.
0: Saint-Exupéry era un hombre dinámico. Junto a Consuelo o sin ella, se hospedaba en diferentes apartamentos y hoteles de lujo en París. Conducía un Bugatti mientras pasaba constantemente estrecheces. Aunque Saint-Exupéry sufría mucho de las consecuencias de sus lesiones, fruto de sus diferentes accidentes de avión, estaba constantemente de viaje. En Marsella trabajó durante un tiempo como piloto de prueba de hidroaviones. La ciudad portuaria fue el punto de partida de algunos viajes en los que dejó Europa. También para tratarse de las consecuencias de sus fracturas de huesos, se trasladó en 1941 a Nueva York. Durante 2 años, en medio de la guerra, esta ciudad se convirtió en un exilio detestado.
2: Me dije, bien puedo ser un viajero, pero no quiero ser un emigrante.
0: En 1943, a pesar de su edad y su estado de salud, Saint-Exupéry decidió volver a Europa para el servicio militar. No quería abandonar su país y se unió nuevamente a las filas del círculo de sus antiguos compañeros, primero en Argel como comandante y más tarde como piloto de aviones de reconocimiento.
2: Cuando me agacho para atarme los cordones, entonces me suenan todas mis articulaciones. Mis viejas fracturas me causan dolor porque la ceremonia de cambiarme toma mucho tiempo. Cuando a uno la misión lo desespera y uno se equipa cuidadosamente para asarse vivo.
0: El fotógrafo estadounidense de la revista Life, Sean Phillips, hizo en Córcega un conmovedor reportaje sobre el legendario aviador veterano.
3: Él no creía en el futuro y no confiaba en este. Se preguntaba qué podía llegar a contar cuando su tarea llegara a su fin. Él no pensaba en proyectos para el tiempo después de la guerra. Su mundo ya no existía. Una vez sentado frente a un hormiguero, empezó a sacar las hormigas del hormiguero y a ponerlas en otro. Fue un desastre y me dijo, es el mundo del mañana.
4: Antoine de Saint-Exupéry dijo una vez de sí mismo que él era el piloto más viejo de la Segunda Guerra Mundial. Y eso era probablemente cierto. Sin embargo, su participación en la guerra fue pacifista. En lo profundo de su ser, él era un humanista. Lo demuestran también sus textos. Nunca lanzó bombas. Sin embargo, asumió la tarea más peligrosa, la de piloto de un avión de reconocimiento tomando fotos desde el aire.
0: El pronóstico del tiempo había anunciado un cielo despejado el 31 de julio de 1944, cuando Saint-Exupéry partió desde Córcega en su último vuelo de reconocimiento. Por una increíble coincidencia, el hallazgo de un pescador más de medio siglo después lleva a una primera pista.
3: En esta pulsera está grabada la dirección de su editor en Nueva York. Fue bastante enigmático porque el nombre de su esposa Consuelo, el suyo propio y la dirección del editor están allí. Ahora tenemos una explicación para ello. La pulsera se la regaló Consuelo en el caso de que se perdiera en Nueva York.
5: L'explication de cette gourmette.
3: Y así podía encontrar por lo menos, por medio de la dirección de la editorial, el camino de regreso. Consuelo tenía la misma pulsera de oro que aún se conserva hasta hoy. Pero nosotros no sabíamos nada de esta.

0: Sé que la pulsera fue encontrada por un pescador no muy lejos de aquí. En ese momento aún se trabajaba con redes barrederas y en ella pescó la pulsera. En realidad es un hallazgo muy inusual. Pero la pulsera se enredó en la red y él la recuperó. Más tarde se investigó y se encontró que era genuina y pertenecía al señor Saint-Exupéry.
1: Afortunadamente, el pescador no volvió a arrojar la pulsera, sino que la recogió y la conservó. Una vez dijo, incluso puede ser que ya hubiese tenido alguna vez la pulsera en la red.
2: Sabíamos que, si la pulsera estaba ahí, el avión también tenía que estar ahí. Así que un buzo, Luc Van Rel, encontró los restos del avión y pudimos identificarlos gracias a los números de serie. Entonces, sabíamos dónde estaba el avión, pero no sabíamos por qué estaba ahí. Y después encontramos a un piloto alemán, llamado Horst Rippert, que toda su vida se había dicho, Dios, espero no ser yo quien derribó a Saint-Exupéry. Lo encontramos en el ocaso de su vida y corroboramos todos los parámetros de la época. Ese lugar, ese avión, ese momento. Entonces, ese sí era Saint-Exupéry. Y para Rippert fue algo muy trágico. Saint-Exupéry sabía muy bien que podía haber muerto por su compromiso como piloto civil. Así que, obviamente, para él, tener 44 años y seguir vivo era una anomalía. Decía, si tengo que morir, moriré. No me arrepiento de nada. Esas fueron sus últimas palabras. Nací para jardinero.

0: Attendez un peu. Si alors un enfant vient à vous, s'il rit, s'il a des cheveux d'or, s'il ne répond pas quand on l'interroge, vous devinerez bien qui il est. Alors soyez gentil, ne me laissez pas tellement triste. Écrivez-moi vite qu'il est revenu.
1: Fue aquí donde el principito apareció sobre la tierra y luego desapareciendo. Mírenlo atentamente para que sepan reconocerlo, si algún día viajando por África se cruzan en el desierto. Si por casualidad pasan por allí, no se apresuren, se lo ruego. Y deténganse un poco, precisamente bajo la estrella. Si un niño llega hasta ustedes, si este niño ríe y tiene cabellos de oro y nunca responde a sus preguntas, adivinarán enseguida quién es. Sean amables con él y comuníquenme rápidamente que ha regresado. No me dejen tan triste, escríbanme enseguida, díganme que el principito ha vuelto.

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0: 0-0 Suiza y Canadá. Tengo, estaba mirando la cuenta de Claro Sports, Daña.
1: A ver.
0: Te lo comento porque...
1: De paso le digo a la gente de Claro que nos está escuchando, no me llamen más.
0: Ah, ¿no?
1: No.
0: Ah, te está, ah, de Claro de acá. Matando. Este sí. Es Claro Sports.
1: Sí, sí. No, la bueno, gente no. De Claro en general.
0: Porque está Alberto Lati.
1: Ay, qué grande.
0: Transmitiendo el Mundial.
1: Sí, el otro día vi un artículo de él, no me acuerdo sobre qué.
0: Bueno, y está cuando empieza el himno de México, ahora cuando jugó el partido pasado, se emociona Alberto Lati. Entonces, dice la cuenta, dice, el sentimiento no conoce de experiencia. Alberto Lati demuestra que por más eventos y conocimiento que se tenga, ver a tu selección cantar el himno en casa durante un Mundial siempre te va a tocar el corazón.
1: Es un genio.
0: Es un genio, Alberto
1: Es un genio y además su medio apuesta por él. Y apuesta por su trabajo y lo envía meses antes del desarrollo de las competencias.
0: Y se nota, ¿no?
1: Se nota
0: lo
1: totalmente.
0: Lo que sabe él.
1: Ha viajado todo el mundo.
0: De todo tipo de deportes. Porque
1: de todo tipo de deportes. Nosotros lo tuvimos por Juegos Olímpicos.
0: Por Juegos Olímpicos.
1: Y no hay disciplina que no domine.
0: Exacto.
1: No hay historia que no sepa. Además tiene una habilidad para transformar los deportes y los eventos en historias.
0: Sí, es un gran comunicador, ¿no?
1: Muy buen comunicador.
0: Pero además, atrás de esa ductilidad que tiene para comunicar, hay mucho trabajo.
1: Sí,
0: eso es lo que hay que entender, sí. Que hay mucho trabajo, hay muchas
1: sin
0: horas
1: duda.
0: De estudio, de quemarse las pestañas y muchos años, ¿no? Porque se ha dedicado a esto
1: sin
0: como,
1: duda.
0: Como
1: si les gusta el deporte, sigan Alberto Lati porque siempre tiene cosas interesantísimas para contribuir. Siempre.
0: Un genio.
1: Bueno, quedamos en que íbamos a hablar un poco sobre el futuro del Principito y qué ocurre cuando expiran los derechos de autor de los grandes clásicos de la literatura. 82 años después de la muerte de Antoine de Saint-Exupéry, España se preparaba para un boom de nuevas versiones del famoso personaje, cuando se cumplieron 80 en realidad, hace dos años. El 6 de abril de 1943 se publicó en Estados Unidos la primera edición de El Principito de Antoine de Saint-Exupéry.
0: Sí.
1: Responsable de esa historia sobre el encuentro entre un aviador perdido y un niño explorador de planetas que se encontraba por aquel entonces Saint-Exupéry exiliado en Nueva York.
0: Claro.
1: Razón por la que su libro no vería la luz en su país natal hasta el final de la Segunda Guerra Mundial. Salió publicado en Nueva York, pero en Francia no sucedió hasta el fin de la Segunda Guerra. Han pasado más de 80 años desde entonces y El Principito es uno de los libros más queridos por lectores de todas las edades.
0: Sí.
1: Al día de hoy,
0: más vendido.
1: Se venden 5 millones de ejemplares por año.
0: Por año.
1: En todo el mundo. Esto según los datos de la Fundación Antoine de Saint-Exupéry por la Juventud, que es responsable de la monitorización del legado del escritor. O sea, son como los albaceas del legado del escritor. Hay un factor que transformó y publica, y seguramente multiplicó la presencia del Principito dentro y fuera de los libros, que es la expiración de los derechos de autor, cuando expiran los derechos de autor.
0: Sí.
1: Un hito que, por ejemplo, en España ha venido acompañado de nuevas versiones del personaje, ya sea en forma de nuevas historias, nuevos formatos, o incluso nuevas apariencias. Ha ocurrido con otros clásicos como Alicia en el País de las Maravillas, Drácula o Frankenstein, por ejemplo.
0: Sí.
1: Ahora, ¿qué es lo que sucede? Los derechos de autor del Principito y de cualquier otra obra no están sujetas a las mismas reglas en todos los países.
0: No,
1: esto es
0: claro.
1: Lo que a mí me llamó mucho la atención.
0: Depende de la legislación de cada país.
1: Claro. En Estados Unidos, por ejemplo, son 95 años. ¿No?
0: Sí. Uy, qué cantidad.
1: 95. En Francia, igual que en la mayoría de los países europeos, los derechos se expiran 70 años después de la muerte del autor.
0: Bueno, acá en Uruguay eran 50 y en el 2019 se reforma la ley, no sé si ustedes se acuerdan, y pasa de 50 a 70.
1: Bueno, en Francia expiran a los 70 años, pero tienen una excepción. Si el fallecimiento se produce por Francia, es decir, por razones de guerra, se agregan otros 30 años de protección a los derechos, lo que daría un total de 100 años.
0: Bien.
1: Esa
0: o
1: es la
0: sea
1: razón.
0: Que todavía no tienen liberados los
1: exactamente.
0: Los derechos.
1: Entonces, esa es la razón por la que en España los derechos de autor duran 80 años. El Principito dejó de estar incluido ahí a partir del 1 de enero de 2025 en España.
0: Bien.
1: Sujeto a los derechos de autor ya no más. Dos décadas antes que en el país en que se publicó por primera vez, o en el país del que era originario su autor. Sin embargo, justo antes de esa fecha límite, el famoso personaje ya había tomado un nuevo rumbo con la publicación autorizada de El nuevo viaje del Principito, que fue una secuela firmada por su autor superventas, Eloy Moreno.
0: Está. Pero eso fue una autorización de los dueños
1: exactamente.
0: Fue
1: inmediatamente antes de que prescribieran los derechos de autor, o sea, bien. Que pasara a dominio público.
0: Bien, perfecto.
1: Lo que pasa en Japón, hace 10 años el estudio Jamworks Incorporated lanzó el videojuego Escape Game de Little Prince, basado en buscar objetos, resolver puzzles y lograr escapar a lo largo de muchos niveles, basado en el Principito. En el país nipón, de hecho, incluso se creó el proyecto de un robot capaz de reproducir frases del Principito. Increíble. Desarrollado para acompañar a personas con dificultades para salir de su casa, personas con agorafobia. Mira, que necesitan compañía.
0: Ahora, eso quiere decir que...
1: Que en Japón los derechos ya es de dominio público.
0: Pero eso corre para el libro. Pero, por ejemplo, merchandising tiene otras protecciones.
1: No sé, no lo sé, porque hay de todo. Hay
0: por
1: de
0: eso,
1: todo.
0: Digo, viste que esos... el tema de las marcas, ellos registraron la marca.
1: Claro,
0: el
1: eso
0: Principito,
1: es otra cosa, sí.
0: Y entonces no puedes vender una remera con el Principito sino pagar.
1: Sí, eso sí, lo vi, pero la verdad es que eso me parece muy raro y difícil de controlar, porque ¿quién no ve?
0: Mueve mucha plata, o sea, al que estampa un Principito y lo vende en la feria de Piedras Blancas, no, pero si vos haces una mega producción con merchandising en Broadway, por ejemplo, ahí no lo puedes zafar.
1: Digo, pero está lleno de merchandising de cosas, como vos decís, para vender en la feria de Piedras Blancas o en la feria de Villa Biarritz. Sí. O en un local de artesanía.
0: El chiquitaje a ellos no le importa. Sí, no. Pero imagínate, por ejemplo, una obra El Principito de Broadway.
1: Sí.
0: ¿Vos sabés lo que vende? Yo fui a ver El Rey León, por ejemplo.
1: No, claro.
0: Lo que venden de merchandising, sí, porque claro. Vos salís a la tienda y hay de todo para comprar. Eso no puede zafar de pagarle los derechos.
1: No, no se puede. No,
0: y, ahí claro. Y ahí es donde se mueve la plata grande, digamos, ¿no?
1: Bueno, hay muchas especulaciones sobre qué cosas más pueden ocurrir con el Principito en los próximos años, sobre todo cuando primero en Estados Unidos y más tarde en Francia expiren los derechos de autor. Estás hablando de Broadway, imagínate, en Estados Unidos, cuando expiren los derechos de autor,
0: claro.
1: Puede aparecer una explosión de cosas. Dice acá, puede que incluso la famosa productora de cine Jagged Edge Productions, especializada en convertir clásicos infantiles en historias de terror, haga de las suyas y lance una película sobre el famoso personaje, tal y como ya hizo con Winnie the Pooh, Bambi, Peter Pan, o en 2026 con Pinocho. Sea como sea, el niño que un día imaginó Antoine de Saint-Exupéry seguirá con nosotros y solo es cuestión de tiempo descubrir la forma.
0: Bien.
1: Como decíamos, el autor falleció en julio de 1944 durante una misión de reconocimiento en la Segunda Guerra Mundial. Y bajo la regla general de la Unión Europea y gran parte de América Latina, donde los derechos expiran a los 70 años después de la muerte del autor, la obra entró en el dominio público en 2015.
0: Claro.
1: ¿No? Pero bueno, la mayoría de los países europeos liberaron los derechos en 2015 bajo la norma de estos 70 años. La ley española protege por 80 años a los publicados antes de 1987. Eso también cambia las cosas. En Francia tiene esa protección extendida.
0: Sí. Están protegidas también las traducciones y las adaptaciones.
1: Claro.
0: Tienen protecciones diferentes.
1: Claro. En Francia existe esa figura que se llama Mort pour la France, o sea, morir por Francia, que otorga esa extensión extra de 30 años más allá de los 80 de la Unión Europea, de los 70. Y Estados Unidos, debido a sus particulares leyes basadas en la fecha de publicación original, el texto no entrará en el dominio público hasta 2039, 95 años tras su primera edición. En Francia lo hará en 2033. Imagínate.
0: No, vos te preguntabas por qué en distintos países, y es porque, por ejemplo, en el caso nuestro, que tenemos 70 años después de la muerte del autor protegidos, ¿no?
1: Sí.
0: Me decía Luis Fernando Iglesias, que yo le consulté, que uruguayos y extranjeros es lo mismo, porque el convenio de Berna se indica que se le tiene que dar el mismo trato al nacional que al extranjero bajo la norma del país.
1: En el país.
0: En el país, claro. Por eso un mismo autor extranjero tiene distintos tipo de protección.
1: A mí no me llama la atención que suceda diferente en distintos países. Lo que me parece una cosa rara es que un autor francés pueda perder derechos de autor en muchas partes del mundo y no en su país. Es, entiendo lo que decís, pero claro, es como rarísimo que yo, Daina, pueda...
0: Pero si hubiera muerto en la casa tranquilamente, ya estaba liberado en Francia.
1: Ah, no, claro, sí, seguro. Seguro. No, pero bueno. ¿Qué pasa cuando un clásico expira? Cuando un libro pasa a dominio público, el cambio es drástico en dos áreas. El derecho patrimonial, que es lo que sí se puede hacer, edición y venta libre, cualquier editorial o particular puede imprimir, digitalizar, comercializar el libro sin pagar regalías a los herederos. Suele abaratar los costos de los libros en librería, ni que hablar. Adaptaciones creativas, también se pueden realizar secuelas, precuelas, obras de teatro, películas, versiones alternativas, cambiar los personajes, ambientar la historia en el presente. El derecho moral, lo que no se puede hacer, es perpetuo. Aunque la obra sea libre, la ley exige que siempre se respete la autoría, es decir, que tiene que seguir acreditando a Antoine de Saint-Exupéry como el autor. No se puede publicar El Principito y poner Daina Rodríguez como autora, obviamente. La integridad de la obra, no se puede deformar el texto original de manera que se perjudique el honor o la reputación del autor, por ejemplo, alterando el mensaje esencial para fines comerciales.
0: Qué poco preciso eso.
1: Y sí, ¿no? Está sujeto a debate.
0: Y yo qué sé, no sé. Yo estoy pensando en la casa de Bernarda Alba que se puso en escena con Bolani.
1: Sí.
0: Que se llamó Las Nenas de Pepe.
1: Sí, nosotros, Las Nenas de
0: nosotros
1: Pepe.
0: Nosotros tuvimos el título de Efecto Mariposa y la segunda nota fue con
1: Lucía Topolanqui. La Nena de Pepe, sí, exactamente. Sí, pero por eso.
0: Y era Bolani era un fiolo en una casa de masajes, no sé qué, y supuestamente las cuatro mujeres de la casa de Bernardo. Claro. Ahí, ¿cómo entraría tallando de los derechos?
1: No sé, ahí se supone que es basado en, y que eso, supongo yo, que en caso de duda se negociará con los albaceas en cada caso, supongo yo.
0: Es un tema interesante.
1: Es un tema muy interesante. Sí.
0: Bueno,
1: es un tema muy interesante.
0: Nos están, la linterna está aflorando.
1: La linterna loca.
0: Les cuento que mañana tenemos medio programa, ya se los dije, pero lo que no les dije es que vamos a tener invitaciones para El Principito. Así que para sortear mañana, ¿está?
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0: Bueno, hoy es un día especial. ¿Por qué? Porque juega Uruguay. Porque puede ser el partido que catapulte a Uruguay o puede ser el partido que lo saque de este Mundial. Pues bien, es un partido decisivo el que encara la selección de Bielsa. Hoy se juega más tarde en relación a los dos primeros partidos de Uruguay en este Campeonato del Mundo. Jugará desde la hora 21. Hoy se cambia de país, en México. En Guadalajara, Uruguay estará enfrentando a la potente selección española. Y bueno, hoy la chance estará en juego para ver, en definitiva, para qué está Uruguay. Es un gran desafío, es un lindo partido de ver.
1: Que escuché que estaban todos peleados.
0: Ah, no, bueno, no sé, José, ¿qué escuchaste? No sé.
1: ¿Qué te pasó el lente? ¿Tenés una cinta?
0: Me olvidé.
1: Una cinta.
0: Me olvidé de los lentes en la locura esta de andar de un lado para el otro y tengo unos lentes de repuesto en la mochila que, vista la carga que le estamos poniendo a las mochilas en estos días, le partí un... ¿Cómo se dice esto? El coso, lo que sale es más caro de los lentes.
1: La pastilla.
0: No, el armazón, exactamente. Le partí
1: muy bien, Tami,
0: un pedacito del armazón.
1: Hablo con Danilo, eso es arreglo.
0: Y Parietti me ayudó y me
1: con razón, lo arregló Parietti.
0: Me dio cinta y bueno.
1: ¿Qué relator Parietti? Más allá de lo que pase con Uruguay, mamita querida, el relator de los milagros es una cosa extraordinaria.
2: Bueno. Sí, hemos recibido, la verdad, muchos halagos en el buen sentido de. Por lo menos lo que quise lograr es un relato dinámico y emocionante.
1: Es un lindo nombre para un programa de radio, halagos en el buen sentido.
0: Y, claro. Y más allá de todo lo autorreferencial, Parietti, ¿alguna crítica?
2: Sí, también, algunas cositas, sí. Puntualizaciones que fuimos mejorando, por supuesto. Algunas palabras, algunas cositas, siempre muy para bien, mejorar.
1: Porque para adelante...
2: Para las casas. Y vos andas para tu casa porque estamos en el horno.
0: Muy bien hablado,
2: Para dentro de todo este menjunje que estamos haciendo, el 11 titular que quiere escuchar el oyente.
0: Diga.
1: Pero si las mochilas están cargadas, lo que será la mochila Mulera.
2: Mulera al arco, Varela, Cáceres, Olivera, Sanabria.
0: Bien.
2: Ugarte, Bentancur.
1: De bien. Memoria, mira, perdido,
2: Valverde,
1: mejor de los relatos.
2: Canovio, Maxi Araújo y Viñas.
0: O sea, ese
2: supuestamente
0: fue,
2: este es el 11.
0: Supuestamente, no ha habido confirmación oficial. Ese fue el partido, la formación de Uruguay que jugó en el último de los partidos, después de cambios ejecutados por el técnico entre Arabia Saudita y Cabo Verde. Y bueno, por lo pronto la opción que tomaría Bielsa. Desde el análisis, uno percibe que disponibles habría posibilidades distintas, quizá mejores para este partido, como la presencia de Jiménez en la saga, le puede aportar una presencia más influyente.
1: Sí, pero el tema es cómo está Jiménez, mal.
0: Bueno, sí, seguramente la opción de Bielsa tiene que ver con darle prioridad a jugadores que en el aspecto físico estén bien. Está bien. Ahora, si Jiménez fue, dijeron que estaba en condiciones antes de arrancar el Mundial, sobre la fecha, pero ya pasaron dos partidos, se supone que debería estar para arrancar, capaz que no para completar el juego, pero debería estar. Aparte, un tema que me parece fundamental. Uruguay ha jugado, o sea, ha tenido respuestas en los segundos tiempos, ¿no? Mejoró contra Arabia en el segundo tiempo.
1: Contra Cabo Verde, más o menos.
0: Contra Cabo Verde, el problema es que se equivocó, pero después...
1: Pero tampoco tuvo respuesta después del empate.
0: Ahí... El tema es que este es un partido que vos vas a tener que sufrir por momentos.
2: Y no tenés que tomar la iniciativa.
0: Vas a tener que sostener. No, pero yo creo que no tenés que regalar al principio, porque donde te hagan un gol, ahí se termina el partido.
1: Me parece que si el equipo es este, lo que nos está hablando Bielsa es que no va a cambiar un ápice lo que él quiere hacer, ¿eh?
0: No, de acuerdo, pero...
1: Ayer en la conferencia algo de eso dijo, ¿no?
0: Justamente.
1: Minimizar, neutralizar y que te neutralicen. Habló de eso, pero sin renuncia a lo suyo. No creo que renuncie.
0: No, no estoy diciendo que renuncie. Lo que quiero decir es que si vas a tomar algún riesgo, asumilo inicialmente, busca la sorpresa.
1: Hace un ratito Mario decía Parietti en el noticiero con Gabriela, con Pérez Berrueta, que, haciendo referencia a Gonzalo de los Santos cuando analizó el partido, que me parece que dio la clave. Más allá de la forma de pararse, el equipo estuvo muy largo, estuvo en 40 metros.
0: No, al revés, estuvo muy corto. El equipo estuvo... No,
1: contra Cabo Verde.
0: No, en la cancha, pero el bloque era corto. Lo que era largo era el espacio a cubrir. O sea, el bloque era corto. Lo que era un bloque totalmente subido. ¿Cuál fue la distribución de Uruguay? ¿Un bloque de cuántos metros?
1: No, hubo un momento que estaba muy
0: No, si estaba todo en campo rival. O sea, largo cuando tenés el delantero en una punta y el zaguero en tu área.
1: Todo en campo rival un ratito contra Arabia.
0: No, y contra Cabo Verde igual, José.
1: Más o menos.
0: ¿Dónde jugaron los zagueros de Uruguay contra Cabo Verde?
1: ¿Cómo te hicieron los goles entonces?
0: Bueno, porque hubo un momento del juego en que el rival te ofendió un poco más que Arabia. Y es natural que vos repliegues. Pero Uruguay fue un bloque subido en los dos partidos. Lo que pasa que eso implica riesgos. Hoy no va a pasar eso. Porque la mayoría del tiempo la pelota se supone la va a tener España. Por capacidad potencial, por características.
1: Yo creo que lo que va a tratar de hacer es sacársela, ¿sabes? Cuando el equipo es el mismo, cuando no toca nada.
0: No, hay que correrle la cancha, que eso es clave. El tema es con quién le corres la cancha. El único capacitado para correrle la cancha, los únicos, Canovio y Valverde. Después el resto no son corredores, no son jugadores de rompimiento.
1: ¿Qué situación particular se da con una selección española que no tiene jugadores del Madrid y uno de los capitanes del Madrid está enfrente?
0: Sí, yo qué sé, esos son accesorios a la hora del juego.
1: ¿Qué van a hacer? Todos son accesorios. Siempre todos son accesorios.
0: No, pero José, ¿qué tiene que ver? Ah, Valverde juega en el...
1: ¿Qué no va a tener que ver?
0: No, acá lo que tiene que ver es que ellos saben jugar como equipo, juegan muy bien como equipo. Te agarran la pelota, te la esconden, la circulan, ocupan muy bien los espacios,
1: bueno, entran y salen. Bueno, 33 partidos que lo pierden.
0: Sí,
1: última vez que perdió fue en 2023.
0: Pero vos sabés que han tenido algunas dificultades. Hace dos partidos... El otro día se enojaron y bueno, en 10 minutos lo terminaron. Pero hace una semana no sabían qué hacer, ni cómo hacerlo. Y no pudieron. Y no fue cuestión de un ratito. No pudieron en todo el partido. Sí, y casi los emboca Cabo Verde al final.
2: Y contra Arabia lo destrabó al minuto y bueno, ahí sí, se liberó todo.
0: Está con la milla alta. Contra Cabo Verde lo pusieron al final, desesperado, no lo encontraron. Pero mirá que jugaron amistoso con Noruega antes de locales. Y tampoco pudieron, empataron 0-0. O sea, miremos todo.
2: Otra de las informaciones que llegan desde allá, y esto sí, confirmado, Ronald Araújo va a estar en el banco como para, no sé, ojalá que no pase, pero de las últimas en el segundo tiempo y ya teniendo que arriesgar, capaz que, bueno, Araújo tenga minutos.
0: Sí, en ese caso se supone que antes que Araújo está Jiménez, ¿no? Si Jiménez no entra de titular, se supone.
2: Sí, es la primera vez que no se, por lo menos, ¿no? Desde allá ni acá, no se sabe el 11. O sea, solo que entrenó con el mismo equipo, pero después se cerró todo y nadie sabe nada.
1: No, el 11 se sabe, es el mismo.
0: No hay. O sea,
1: pero fue el que entrenó.
0: No, nadie vio que haya entrenado así, José. Lo que no mostró lo que había mostrado meses anteriores. Eso fue lo que pasó.
2: Tal vez escondió un poquito más. Ojalá que, no sé, imagino a Josema de arranque. O sea, a mí me gustaría.
0: Yo creo que puede haber espacio, o para Josema o para Darwin. Perfectamente, claro. Es un partido, me parece que Darwin le puede dar cosas que Uruguay necesita adelante. Entró muy bien el otro día cuando entró. Analizando características de los jugadores, ¿no? A ver qué dijo Bielsa, justamente, acerca de lo que Uruguay pretenderá hacer y lo que España le pueda oponer.
3: Bueno, el juego de España es asociativo. La creación tiene una atención prioritaria en cuanto a las facetas de su juego, por lo cual habrá que defender y no será sencillo defender y lo haremos. Pero una de las mejores formas de defender es lograr que el rival disponga de menos tiempo del balón y también vamos a tratar de que eso suceda. Respecto de Yamal, es un jugador desequilibrante, no digo nada nuevo. Habrá pleitos con el futbolista que lo enfrente con habitualidad por el lugar del campo donde actúa él y quien se le oponga, y también habrá ayudas de los jugadores de Uruguay que estando por el sector puedan ayudar a opacarlo, porque por supuesto que es un jugador desequilibrante y decisivo.
0: Bueno, ahí estaba Bielsa, metódico, analítico, tranquilo, enfocado en el partido, en su idea, la que habitualmente no negocia. El tema es que a veces el rival te lleva a jugar distinto a como vos pretendés jugar. Uruguay-Inglaterra. Te metieron allá abajo y al final Uruguay, con algún cambio rebelde, lo fue a buscar y lo encontró con un penal, el empate. Pero después, la mayoría del partido, ¿qué hiciste?
2: Sí, defendiste y
0: sostener.
2: Me acuerdo el primer tiempo salió con Canovio rápido, que rompar, De La Cruz creo que también estaba ahí.
0: Te metieron contra el arco.
2: Chao. Y en el segundo tiempo hasta lo pudiste haber ganado. Bielsa sabe defender porque lo hizo en la Copa América, metiendo Ugarte como un tercer zaguero, así que también tiene esa chance.
0: Mira, ahí estás dando un esclavo a la hora del análisis con un tema importante.
1: Siempre le dan esclavo, pero con el pie descalzo.
0: No.
2: Es complicado eso.
0: No, pero.
2: Le parto el pie al medio.
0: Si el pie está curtido, no hay problema.
2: El pie está curtido. Sí.
0: Bueno, entonces no hay problema.
2: Aunque
0: estén rotos los ligamentos.
2: Sí.
1: Tenés piecito de bebé, Pocho.
0: Pie de princesa tiene. Te escuche, Pagliotti.
2: Ugarte de
0: zaguero. No es que Ugarte juegue de zaguero. Es que Bielsa, en otro momento, disponía persecuciones individuales. Y esas persecuciones individuales, según la referencia que tengas, te pueden llevar a diferentes lugares de la cancha, más allá de la habitual que te toque ocupar.
2: Contra Argentina, ¿qué hizo Ugarte? ¿Persiguió a Messi? Bueno, en realidad persiguieron todos a Messi en la bombonera.
0: No me acuerdo con exactitud cuál fue la referencia que tomó, pero no es raro ver a los laterales de Uruguay subidos e interiorizados, de repente ejecutando algún tipo de persecución, con alguna referencia estricta sobre algún rival. Son posibilidades. Uruguay fue distinto contra Arabia en relación a Cabo Verde. Contra Arabia no hizo esas persecuciones. Cuando Uruguay tuvo que defender o estar en actitud vigilante, buscando una recuperación rápida, se armó 4-4-2 en un bloque corto zonal. El otro día sí hubo una intención de correr más tras la pelota con referencias específicas. No sé qué hará Bielsa hoy, sinceramente, porque este cuadro también es difícil de detectar en cuanto a posicionamiento. Tiene algunos comportamientos que son habituales. Ellos te ponen a un externo izquierdo que se mete para adentro, a Cucurella que te invade y aparece pisando los últimos metros de la cancha, le cruzan pelota, Cucurella la mete para adentro, propician el uno contra uno de Lamin Yamal, del lado opuesto, o sea, resuelven de manera distinta. Pedri se repliega para construir con Rodri y Olmo te flota entre líneas, entre volantes y zagueros, y Oyarzabal se mueve, sí. Es indetectable.
1: Se va para que lleguen los
0: claro, que vienen detrás. O sea, es un equipo que tiene algunos procedimientos asimilados que lo hacen un equipo difícil de contener.
2: Por suerte, Canovio y Maxi Araújo son de dar esa defensa y ayudar ahí a los laterales. Lo hace en el Sporting de Lisboa Maxi y Canovio ya por suerte lo tiene incorporado con Guillermo Varela.
0: A mí las dudas que me genera Sanabria es en marca, que no es un marcador con oficio incorporado, tener enfrente a un jugador que aparte le va a salir para cualquier lado, pero sí. Habitualmente recorta para adentro, con un control corto de pelota que lo hace difícil de contener. Y además, si no apoya a Ugarte ahí, lo vas a tratar de contener con en un escalonamiento con otro zurdo, que eso libera y se te va a complicar.
1: Pero me parece que lo que más te habla de que puede ser para Bielsa es que Olivera vaya con Yamal,
0: No, Olivera si juega igual, juega por dentro. Y no vas a jugar con tres, vas a jugar con cuatro en el fondo.
1: Alguna vez le tocó Messi y Messi juega más suelto que Yamal todavía.
0: No, pero juega por adentro. Yamal arranca parte desde la banda, ese es el tema.
1: Messi juega en cualquier lado.
0: Ah, pero Messi se interioriza. Acá te parte de afuera. Que Olivera lo puede agarrar en su trayecto. Si sortea la primera línea de Sanabria, sí. Pero además te repito, dos jugadores de perfil zurdo ante un zurdo. No sé, a mí me genera duda.
2: Muchas veces en el fútbol se dice que los primeros contra un rival, ¿no? Poderoso, los primeros 10, 15 minutos son vitales. Bueno, en sí. Más que nunca. Te llegan a hacer un gol a los 5 minutos, marchaste. O sea, de verdad, no va a ser futurología, pero después ir a empatarle a España, con todo lo que le cuesta Uruguay contra lo que le costó hacerle un gol a Cabo Verde a Arabia Saudita, ¡pua!, ni me imagino. Por eso de los primeros 15 que se agarren de la desesperación que tuvieron contra Cabo Verde.
0: Bueno, a ver qué dijo De La Fuente, esto como anticipo, después tendremos la palabra más extensa del técnico de la selección española, pero habló de este duelo, habló del respeto que tiene por Bielsa, habló de Uruguay, habló De La Fuente.
4: Y nosotros solo pensamos en sacar nuestros partidos adelante. Yo que sé que en el fútbol solo sé jugar en mi vida, solo sé vivir cada día para ganar. Y nosotros solo pensamos en sacar nuestros partidos adelante. O sea, no haríamos nunca, no sabría hacerlo, el plantear un partido de manera rácana para pensando en que me interesa ganar, perder o empatar. No tengo ni idea. Yo lo único que sé que en el fútbol solo sé jugar en mi vida. Solo sé vivir cada día para ganar. Para ganar y para ganar. Para ser mejor. Es lo único que entiendo de la vida. Sin pensar la consecuencia que puede haber después. Yo quiero ser mejor de lo que fue ayer. Y así sucesivamente. En el futuro igual. Crecer, crecer y crecer. Y eso, de la manera en la que se crece también muy bien, es ganando, entre otras cosas. Cada partido es diferente y Uruguay, como entenderemos, todos los amantes del fútbol y todos los futboleros, pues que es un equipo que nos va a exigir mucho. Y además en unas circunstancias que ellos obviamente todavía van a tener que dar otro paso más adelante, porque se están jugando nosotros muchísimo y ellos también. Pero vamos a ver mañana el partido por dónde camina y en cualquier caso vamos a intentar llevar la iniciativa a nosotros.
5: Va a ser un partido exigente, muy duro. Digo muy duro por el marcado por esa exigencia. Ellos necesitan ganar y nosotros también. Nosotros queremos ser primeros, queremos terminar con otra victoria, ganando a un rival de muchísimo prestigio como es Uruguay y que yo siempre le he denominado como la historia del fútbol. Y nosotros, insisto, por responsabilidad estamos obligados a competir al máximo para intentar ganar. La verdad es que están todos en perfectas condiciones. Veremos a ver si esta noche, dando el último repaso a todos los datos, pues decidimos hacer algún cambio, no porque el equipo necesite, sino porque creo que también hay momentos en que también hay otros jugadores que también están demandando alguna oportunidad.
0: Bueno, un saludo al peluquero de Mauro que nos está escuchando, que nos sigue, ¿no, Jorge?
2: Supongo que sí.
1: Un crack, la verdad.
0: Marcelo.
1: ¿Qué Marcelo?
0: El pelado Marcelo, un gran saludo que está escuchando Derechos Exclusivos. Fue hasta donde alcanzaba, ¿no?
2: Sí.
0: Ahora con el aguinaldo. No,
1: a mí me gustó.
0: De completo.
1: A mí me gustó de verdad, ¿eh?
0: Sí.
2: Está bien el corte de pelo.
0: Y un saludo, ¿sabes quién nos debe estar escuchando en este momento?
2: No te digo.
1: No tenés bien el pelo, Pocho.
0: José, ¿sabes quién seguro nos está escuchando en este momento? Que es un oyente 100% de la programación de Radio Uruguay.
2: Sí, pero que anda más mal con la penca que...
0: Bueno, Alfredito nos está escuchando. Alfredito.
2: Qué grande, Alfredo.
0: No, es el uno. Mirá, te cuento una cortita. Anoche veníamos, ¿no? Transportándonos, Alfredo, desde Latu.
1: Abrazo,
0: volviendo tarde.
1: Abrazo, murmullo querido.
0: Y me dice Alfredo, venía escuchando Radio Uruguay. Le digo, claro. Folclore, ¿te gusta el folclore? Sí, me dice Alfredo. ¿Qué estás escuchando? No sé, Los Ucará era. Mirá que empezamos a hablar de Los Ucará. Y me contó un día con Caula que llevaron a un artista, litoraleño, ¿no? Y me dice, mirá qué canta. Le digo, a ver, no me doy cuenta cuál. Y me tararea y empieza chuchuacho, pero ese piñón fijo, Alfredo, le digo, piñón fijo era, y él dice,
1: es un grande,
0: folclorista, me dice Alfredo.
2: Folclore con piñón fijo, es un grande,
0: bueno,
2: no sea malo.
0: Pero un gran saludo, Alfredo. A Alfredito, que el uno, y que y además pronosticó, vamos a no decirlo para no quemarle pronóstico, pero un pronóstico con un sentido muy positivo en relación al partido de Uruguay.
2: Sí,
0: hoy.
2: Varios goles.
0: Así que, no, cortito pero positivo.
2: Ah, okay.
0: Así que para Alfredo, un gran saludo y nos veremos más tarde en este ida y vuelta constante que demanda el campeonato mundial y que deberá tener Uruguay en la cancha, un ida y vuelta pronunciado para sostener y para intentar ofender, porque ganar es la prioridad, pensando en no andar especulando después a ver qué pasa con los demás.
1: Sí.
0: Misión dificilísima. Y claro que sí.
2: Porque aún, y ya rapidito la cuenta, si empatás y empata Cabo Verde y Arabia Saudita, sos segundo. Y vas con Argentina. O sea, es bien sencillo.
0: Pues ya seguimos igual con otro que...
2: Sí, sí, pero no también. Y si gana Cabo Verde o Arabia, vas a ser tercero. O sea, tendría que pasar en serio una catástrofe porque hice las cuentas y hay cuatro rivales que tienen -3, -2 y -4 goles. Y Uruguay tiene saldo cero.
1: Hay algo que es claro, el rival es superior a vos.
2: Sí.
1: Alguna vez en estas situaciones, y hasta en clasificatorias, Uruguay tenía que jugar con Brasil en Maracaná, por ejemplo, con una selección liderada por el Enzo, no pasó la mitad de la cancha. Acá lo que vos sabés, capaz que no la pasás la mitad de la cancha porque te tiran los españoles a tu arco, ¿no? Y te hacen dar contra muslera. Pero lo que sí sabés es que vas a pretender otra cosa, que vas a salir a intentar ganar ese partido.
0: Ese
1: y no está nada mal, ¿eh?
0: Ese día el de Maracaná, que Romario fue una cosa...
1: Hizo dos, ¿te acordás?
0: Pobre Siboldi, la sacó de todos lados. Era Siboldi contra todo lo que viniera, ¿no? Pero no pasó la mitad de la cancha, Uruguay. Ese día no pasó la mitad de la cancha. Fue una de las actuaciones... Bueno, dirigía en ese momento Maneiro, dirigía la selección después de la etapa de Cubilla, donde los jugadores...
1: No, había mucha diferencia.
0: Nada, pero diferencia, acá... José. Ahí era Casal llenándole la cabeza a los jugadores que... No querían ser dirigidos por Cubilla, o sea, poniendo sus intereses por sobre la selección. Un desastre era todo eso.
1: Bueno, acá lo que esto se puede terminar mañana, después vendrán todas las cuestiones que, como somos los uruguayos, de apuntalar y de mirar ese tipo, ¿por qué no jugó Suárez? Vamos a decir, suponete, ¿no? O ¿por qué no estuvo Cavani?
0: Lo que pasa
1: no
0: sé. que
1: pero más allá de eso, la única sensación, errando o no, uno suponía o uno pretendía. Hubiesen cambios para este partido, cambios no va a haber, de acuerdo a la información que manejamos desde acá. Pero lo que sí sabés es que con lo poco que tengas vas a intentar llevarlo al máximo para que sea un partido de fútbol donde vos puedas lucirte.
0: Que

0: Después se verá.
1: Tenés que jugar al techo de tus posibilidades, si no, no tenés chance, claramente, ante un rival de este tipo, en una instancia así, donde no hay margen para manejar ningún tipo de resultado que no sea la victoria, pues vamos a ver si... No, tenés que agotar las posibilidades dentro de, justamente, tus recursos, que en relación al rival son claramente más limitados. Es juego de oposición... Es estratégico y hay imponderables que el fútbol tiene.
0: Claro, porque esto vamos a entender, ¿no? Uno lo trataba de resumir o de metaforizar con... Es un repecho Ramallo, que es el repecho más largo que tiene abrazo al Tórtolo, las vueltas de nuestro país.
1: Igual no es tan grande.
0: Pero alguna, ¿no?, bicicleta, el repecho Ramallo para nosotros es subir al Ebre.
1: Para nosotros, pero fíjate los que acá van a otro repecho y lo suben. Mucho más encumbrado.
0: Pero somos, ¿no?, nosotros. Lo nuestro es nuestro y nadie va a ser mejor que nosotros.
1: Sí, pero los nuestros a veces van a competir a otro lado y yo qué sé. Y van ante condiciones adversas. Y, en fin, todo muy sentido figurado. Y hoy lo que importa es la verdad dentro de la cancha. Como le importó ayer a Ecuador, que dio un golpe de autoridad, que estaba al límite. También acá empiezan a jugar esos vaivenes emocionales y la incontinencia de la gente. Es tremendo. En Ecuador lo habían... poco menos que ya velado y sepultado a Becachese. Y sin embargo, Ecuador lo jugó, lo compitió. Alemania estaba en otra, porque se sabía prácticamente clasificado, y de hecho perdió y terminó primero en la llave. Y Ecuador acelerando con una recta final donde los cambios le entraron muy bien, fundamentalmente los dos laterales, tanto Preciado como Estupiñán, y la manera en que cargó el ataque... con Yegua más interiorizado, poniendo a Kevin Rodríguez por Valencia, todo eso lo llevó indudablemente a encontrar un montón de recursos que le permitieron ganar un partido que, en los papeles, a priori, parecía dificilísimo. A ver qué dijo Becachese con un mensaje con hondo contenido, sobre todo emocional y trascendiendo el fútbol y la pelota. Esto dijo el técnico argentino que dirige a Ecuador.
2: Y eso es lo que yo le quiero transmitir al pueblo, porque yo lo veo todos los días y quiero que la gente se enamore de estos futbolistas, porque este Ecuador enamora, o no enamora a este Ecuador, este Ecuador enamora. Después vemos hasta dónde llegamos, después vemos si llegamos, si no llegamos, yo no sé, lo que sí sé es que este grupo se merece lo mejor y que siga enamorando y contagiando a su gente y que la gente se suba a eso. La vida es eso también, ¿no? Saber sufrir, saber también tener templanza, tener fe, tener confianza, un poco lo que veníamos hablando, ¿no? Nosotros siempre en la adversidad hemos mostrado mucha calma, mucha cautela, porque había argumentos, porque había un funcionamiento, porque había una idea, porque en el fútbol a veces se gana y a veces se pierde, pero cuando uno sabe que va de sensaciones y de funcionamiento, uno como entrenador tiene que estar tranquilo, ¿no? Entonces yo siempre trato de llevar esa energía, ¿no? Por eso invito a todo el Ecuador unido. Como en algún momento del sueño de Bolívar, ¿no? De esa unidad, cuando se juntó también con San Martín. La unidad es clave. Entonces, nosotros realmente hemos acompañado a un grupo maravilloso para que pueda construir una familia y para que pueda seguir creyendo y contagiando a las nuevas generaciones. Estos chicos han venido de lugares muy humildes y hoy están en lugares de privilegio. Pero se lo han ganado, no le han regalado nada.
1: Bueno, Ecuador le ganó a Alemania, una Alemania que tuvo algunas dificultades, no le anduvo el medio a Alemania, ni en Mecha ni Pavlovich, y ahí empezaron los problemas alemanes, que había arrancado ganando al minuto. Ahí tuvo la capacidad de sobreponerse de Ecuador, que lo empató enseguida, justo decirlo.
0: Tampoco le anduvo el golero, tampoco le anduvieron los delanteros.
1: Sí, en el gol, y aparte lo pone tarde un down, no lo pone donde lo tiene que poner, yo que sé, hubo ahí algunas decisiones de Nagelsmann difíciles de entender. Y sobre todo esa decisión de Ecuador con riesgos asumidos, porque Ecuador, cuando se dispone a atacarlo, es cuando lo gana, ¿sí? Sale a desafiarlo, sube el bloque, carga el ataque y consigue el segundo gol. Pero después, o sea, teniendo la pelota y controlado el partido, saca un delantero y pone un defensa.
0: Pero mucha convicción, ¿eh?
1: Sí.
0: Estaba Alemania enfrente, ¿no?
1: Mete a Félix Torres y saca a Yegua, que jugó un partido bárbaro cuando lo corrieron de afuera adentro. Ahora, donde le llegaron a empatar, lo único que hizo Alemania fue un remate sesgado que pega en el lateral de la red de un DAB. Donde le llegaron a empatar, imagínate lo que iba a hacer. ¿Por qué? Porque todo se mueve en base a los resultados. Porque la

0: Alemania. Y si Alemania se, a España, quiero decir.
1: Sí.
0: Y si España es segundo, va con la Argentina. No le da lo mismo el partido.
1: Vos sabés que un gran amigo, que habitualmente tiene las cosas muy claras.
0: Aprovechamos para saludar al profesor Galicia.
1: No, ¿qué profesor Galicia? Si tiene las cosas muy claras, no puede ser profesor Galicia. Es Jorge Parietti.
0: Jorge Parietti, le dije que estabas muy cerca de Cubilla y me dijo que sí, que tenía razón yo. Me dijo el profesor.
1: Bueno, de eso sabe.
0: De Cubilla en función de.
1: No, del fútbol. De eso, ¿sabes quién sabe? El profesor Galicia, que tiene un máster. Ahora, hablando en serio de Parietti, lo que yo digo es que Parietti anunció el domingo.
0: Sí.
1: Empiezan los partidos eliminatorios.
0: No lo levante, que va a volar como un tucán.
1: José Carlos dijo, no, el lunes. Parietti dijo, no, el domingo hay un partido.
2: Hay uno, sí.
1: ¿Y quién te da razón?
2: Parietti.
1: Justamente. Sí,
2: no. Pero en esta.
1: No importa. ¿Quién tiene razón? Parietti, no José Carlos.
0: No lo levantes.
1: ¿El domingo quién juega?
0: Va a volar como un tucán.
2: Los cuervos te comen los ojos después, ¿cómo es? No críes cuervos que te comen.
0: Los cuervos te comen las casas.
1: Escuchá. Bueno, Sudáfrica, Canadá el domingo.
2: ¿Para qué?
1: ¿Para qué? Sudáfrica y Canadá.
2: Horrible.
1: Pero pará, Jorge. El domingo Sudáfrica y Canadá están y Uruguay todavía no está. Sí, y así es horrible.
2: Bosnia.
0: Pocho, te tiro otra, pero pensala. La culpa no es del lomo, sino de que raja el chancho.
2: Sí, y todos tenemos números y están llamando salteado.
1: No, pero José Carlos compró la libreta hoy, ¿eh? Sí, así, miralo cómo está.
2: Dale que son media y está esperando
1: pensar. Se compró la libreta entera, ¿eh?
2: Nosotros quisimos ayudarlo.
0: 8.90 el 25 con Reyes.
1: Bueno, el lunes tenemos dos partidazos: Brasil, Japón y Países Bajos, Marruecos. Si tuvieras que elegir, ¿cuál elegir?
0: Brasil, Japón, de aquí a paso los todos.
1: Como partido, es más partidos, Países Bajos, Marruecos. Es mucho más parejo, más partido.
2: Pero la gente quiere ver Brasil.
0: ¿Cuándo juega?
2: Decía el señor Ann recién. Cuando nos pedía la opinión de los partidos. ¿Cuál le gusta más? Y bueno, me gusta más Marruecos, Países Bajos, pero la gente quiere ver a Brasil, a Neymar, a Vinicius.
0: Vinicius hizo los labios.
1: El otro confirmado es Estados Unidos, Boña. Estados Unidos se dio el lujo de guardar titulares, terminó perdiendo con Turquía, que se fue dignamente con una actuación soberbia de Arda Güler anoche, al tiempo que Paraguay empató 0-0 con Australia. Todos hablan de Austria, Alemania. Ayer, ¿sabés qué? Miraban para el costado, ni miraban los arcos. ¿Sabes cómo? No sirve a los dos. Ya está, bajale el telón.
0: Pero viste,
1: José,
0: que.
1: No seas malo.
0: Pero eso es una cuestión para ver ahora que van a ser de 48 a 64. Porque volvemos al Austria-Alemania, aquel desde el 82.
1: No, José, ayer no fue deliberado. Pero no se atacaron en todo el partido.
0: Pero si todos estamos pensando, después lo discutimos.
1: No.
0: Que todo
1: no
0: es espectáculo pensar. Y televisión. Vos, bueno, acá. Pero, aparte, ¿vos qué hacés? Sí. Tenés que estar muy claro para decir, bueno, no, yo te voy a ganar y no me importa si pierdo y quedo afuera.
1: Bueno,
0: si a vos te sirve y al otro le sirve.
1: Te estoy diciendo ayer.
0: Que está mal, está mal.
1: No se ofendieron.
0: Que se hace, se hace.
1: A ver qué dijo el técnico de.
0: Como decía Juan Carlos, que está mal, está mal. Que se hace, se hace.
1: Alfaro.
3: La sensación que me queda es la sensación de sabor a poco, ¿no? No era el resultado que nosotros queríamos obtener, pero también soy realista y sé que una cosa es la voluntad y otra cosa es la realidad, ¿no? Una cosa es el deseo y otra cosa es lo que uno puede concretar. Sabíamos que íbamos a tener un partido muy difícil, muy complejo, porque no era que nosotros podemos tener determinadas cuestiones que necesitamos y a lo mejor no tenemos o no encontramos para ganarle este tipo de rivales, sino que este es un rival que le complica. Va mejorando su método y cada vez va complicando más la vida a los rivales que tiene que enfrentar. Se la complicó a Turquía, se la complicó a Estados Unidos y nos complicó a nosotros también. Pues tiene una combinación de fortaleza defensiva con velocidades, con estatura, con envergadura física, de prepotencia de juego aéreo, que plantea muchas complejidades en un montón de aspectos. Es un rival que sabe utilizar los espacios, que sabe utilizar la posibilidad que uno entre en la desesperación y abrirse. Está, como dije, Turquía 4-1 con respecto a nosotros y Turquía ya se va del Mundial. Entonces, con dos jugadores, Turquía vale todo lo que vale el plantel de Paraguay. Entonces, quieren ser críticos con Paraguay, no tengo ningún problema. Quieren ser críticos conmigo, no tengo ningún problema. Yo tengo claro dónde estoy. De la misma manera que lo tenía cuando estaba en Ecuador, de la misma manera que lo tenía cuando estaba en Costa Rica. Y yo estoy para dar no las buenas noticias, yo estoy para decir las cosas que siento, como las veo y como son. Después, tal vez el tiempo a la corta o a la larga me termine dando la razón. La manera de crecer es nivelarte para arriba. Entonces, sí, para nivelarte para arriba, esto es un parto. Y esto es un parto a veces de nalga. No lo voy a decir yo, por las mujeres. Es un parto de nalga, un parto con dolor. Y a veces te viene con el cordón cruzado. Entonces hay que parir. Entonces estas son cosas que hay que parirlas. Hay que sentirlas.

0: hay que vivirlas, hay que experimentarlas y hay que atravesarlas para en definitiva después darle para adelante. Por eso para mí, nada, no quiero decir nada porque si no, nada, listo, acá termina.
1: Bueno, pausa, pausa, viene la palabra.
2: Que baila Luis Fernando Iglesias.
1: Viene la palabra de un
2: el único tipo que escuché decir, hoy gana Uruguay 2-0. El único tipo que escuché decir, Luis Fernando Iglesias, porque lo demás va.
1: Nos espera un técnico uruguayo que está en Brasil en hora. Vamos, pausa, venimos.
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1: Bueno, qué día, y qué oportunidad de hablar con un entrenador uruguayo de los más calificados, de los que ponen el nombre de nuestro país en el mundo. Hoy el nombre de Uruguay está en el mundo como foco de atención y atracción, un partido del Mundial frente a uno de los candidatos. Pero cuando hablamos que Uruguay tiene embajadores, bueno, se trata de esto, de gente que en base a su capacidad, su idoneidad, bueno, encuentra oportunidades en lugares prestigiosos y va defendiendo el nombre de Uruguay y poniéndolo en lugares de privilegio. Pablo Pezzolano, ¿cómo andás, Pablo? Un placer, ¿eh? Bienvenido y gracias por el tiempo.
19: Hola, ¿cómo andan ustedes? El gusto es mío, siempre estar hablando acá con ustedes, el gusto es mío. Espero que anden todo bien por ahí.
1: Qué grande. ¿Cómo vivís un partido como el de hoy, Pablo? ¿Cómo, desde qué lugar mirá, una cosa antes, ¿no? Esto desde la valoración. Vos sos muy analítico, sos muy defensor de lo nuestro, pero también sos muy prudente y respetuoso a la hora de entender el trabajo de tus colegas más en una selección. Y eso está muy bueno como punto de partida. Ahora, como uruguayo y a distancia, ¿hoy cómo lo vivís?
19: Y bueno, eso, como un uruguayo más, va a estar preparado en casa para ver el partido, con mucha ansiedad, como vamos a tener todo, que queremos pasar. Sabemos que es un partido que no es nada fácil, vamos a enfrentar un rival con mucha calidad, sabemos bien lo que hace, pero siempre nosotros que tenemos cosas, yo siempre lo dije en todos lados, donde dirijo y todo, que el uruguayo tiene cosas diferentes, que es esa rebeldía, y en los momentos que más aprieta, en los momentos más difíciles, siempre aparecemos. Entonces, bueno, vamos a estar ahí apoyando y si Dios quiere va a salir todo bien y vamos a pasar.
2: Bueno, vos sabés, papá, yo venía entre llaga, no poder hablar, no te echarme gota en los ojos, pero veo que vos le gritaste cosas a los tuyos, porque no
19: estamos plena pretemporada.
2: Vení más entreverado que de Rascaeta vení.
19: No, estoy un poco ronco, sí, hoy tenemos parte un día de mucha presión, de bloque bajo, bloque medio, bloque alto, y hoy los gritos se fueron de más. Pues, para empujar.
2: Vos sabés que nosotros tuvimos el placer de ver una charla de tuya, de tu cuerpo técnico, que siempre nos quedaron cosas muy gratas en función, antes que nada, del juego, que es lo que pregonás, pero también de otro tipo de cosas, como sacarle al jugador aquello último, ¿no? Cuando ya no puede más exigirle un poquito, por eso me acordé de tu voz de esta manera. Pero vos vas al juego. ¿Cómo hacemos, no? Con este juego que no, y vamos al Mundial y a Uruguay, que ha sido en intención, pero no en realización.
19: Y a ver, como dijiste vos, yo le di mucha importancia al juego y todo, y me gusta, y soy muy... Yo tengo un tema que lo dijo mismo Mario, lo dijiste vos ahora, yo soy muy defensor de mis colegas, de la selección, de los equipos y todo. Y Bielsa, desde que llegó, tuvo partidos muy buenos al principio, ¿sí? Después se fue opacando un poco, pero el trabajo que hizo y ver esos partidos nos generó mucha ilusión, y esa ilusión todavía la tenemos. Y el juego de hoy, Dios quiera, saque la mejor versión de lo que él quiere y que los jugadores lo lleven al cabo al 100%, y ojalá logremos eso. Obviamente no es fácil, es un cambio que hubo, hay un cambio generacional grande en la selección.
1: Claro.
19: ¿Tá? Esa es una realidad que lo tenemos que asumir, es una realidad, y esto no es de un día para el otro. No es que ningún entrenador cambie a jugador y diga, va a ganar con cualquier. No, hay un cambio grande. Se le fueron jugadores de mucha trayectoria, de un nivel muy alto, y están jugando otros que no estaban, y bueno, tienen que ir agarrando ese ritmo, vestir la selección, vestir la celeste no es nada fácil tampoco de un día para el otro. Entonces, está sufriendo todo eso y se sufre en el modelo de juego también. Por eso yo creo en el tiempo, el entrenador, el tiempo y nada, ojalá consigamos nuestra mejor versión y ojalá que lo logremos, sea de esa manera o sea capaz que hay momentos que te va a llevar a bloque bajo y no lo vas a poder hacer 100% como lo quieres hacer, ¿sí? Porque hay un rival que lo hace muy bien. Y nosotros en transiciones somos buenos también, así que veremos cómo sea el partido.
1: Antes de entrar en algún detalle del juego, donde podemos profundizar y nos vas a ilustrar seguramente desde tu capacidad, un aspecto que me parece muy importante, a ver dónde poner el punto justo. Vos sos un gran estratega y sos a la vez un gran motivador. A mí me viene a la cabeza, fue algo que me hizo pensar mucho, final del interior, última de selecciones acá en Uruguay. Y el técnico de Maldonado, que termina ganándole a Salto, el Hacha de León es el técnico, termina diciendo que haber encontrado el punto de equilibrio emocional justo fue la clave para ganar esas finales, donde hubo un desborde de un jugador de Salto en la hora y que generó un penal en el partido de ida, y en la revancha, situación similar, algunos temas disciplinarios que marcaron el trámite. Entonces él decía, haber dado el punto justo de motivación sin pasarse de rosca. Tomo un ejemplo de fútbol de Ofi, ¿no? Pero que me parece muy válido. Hoy es un partido que desde el punto de vista motivacional te da todos los estímulos, ¿no? Jugás defendiendo a tu selección frente a un rival candidato a definir el campeonato mundial, un partido que tiene carácter eliminatorio. Los estímulos no tenés que andar rascando mucho para encontrarlos, pero ¿dónde poner el foco, el punto justo para que no te falte, pero tampoco para pasarte?
19: Y eso lo vas a percibir en el momento, en el día a día, lo percibís en el momento en el vestuario, ¿sí? Ves quién, porque la motivación siempre es, digo, a todos, la motivación, nosotros somos uruguayos y nos gusta la motivación, nosotros siempre nos mueve algo, y más jugar por nuestra selección, es lo máximo. Entonces, eso lo vas a ver en el punto justo, pero somos todos diferentes. Uh-huh. Yo vas a ver que uno capaz que lo ves pasado, otro lo ves más tranquilo, y tenés que ir pegando individualmente, despacito. Despacito, lo ves en el vestuario uno a uno, y después tenés algo más global, una charla más global y todo, de motivación, porque lo que es Uruguay, lo que somos nosotros, ¿sí? Que nosotros, digamos, tenemos muchos sacrificios ya de por sí. Nosotros, por nuestro país, matamos, y no todos... No toda la gente de diferentes países son iguales. Uh-huh. Nosotros somos diferentes en ese caso. Está bien, cuando estás viviendo en el exterior te das cuenta que no todo es así. Nosotros tenemos ese plus. Después, obviamente, no pasarte. El tema es que hay que ver el momento también de no pasarte, cómo te pasas. A veces lo ves a uno tranquilo, pero por dentro está, digamos, está prendido fuego. Claro. Entonces tenés que leerlo, tenés que hablar, tenés que estar ahí cerca, ¿viste? Pero sin duda este partido, la motivación individual va a estar, la motivación colectiva va a estar. Y saber que el fútbol, en un partido vivís diferentes momentos de motivación, vivís momentos, sabes que el rival te está superando y sabes un momento difícil, vivís un momento que de repente la tenés y ya te sentís más fuerte, pero a los 10 minutos te sentís ahí, se nos ven de nuevo, entonces tenés que trabajar, y eso para mí se trabaja en el día a día, se va trabajando en el día a día, todo eso se trabaja en la cancha también, afuera, saber que hay momentos en el partido que la vas a pasar mal, y más hoy. Sabés que la vas a pasar mal. Entonces, a partir de ahí, estar tranquilos. Esto puede pasar, esto va a pasar. Hay un momento que ellos van a tener la pelota, no se desesperen, estar tranquilos. Entonces vos ya lo vas viendo antes, lo vas preparando antes, todos los momentos. Después, obviamente, que pase, ¿no? Porque si eso no pasa, perdés credibilidad. Al otro partido ya perdiste credibilidad. Claro. Por eso tenés que tener la lectura del partido, saber lo que va a pasar tácticamente, no desesperarse. Y si aprovechamos la situación, tampoco nos creamos que lo vamos a pasar por arriba, ¿eh? Por eso el equilibrio emocional es todo, en una jugada uno recibe un golpe y de repente pum, tiene una patada y te deja con 10, eso claro. Es el equilibrio emocional, que no te saque nada del partido, esos detalles son fundamentales, pero es muy individual y eso lo tenés que estar leyendo constantemente.
2: Ahora, ¿cómo hacer, no? Porque hay cosas que a lo largo de la historia, y vos como un estudioso de esto, que es el fútbol y es tu país, siempre nos vanagloriamos, siempre lo pusimos arriba de la mesa. Esa forma del uruguayo de ir de punto y no de banca, de saberse inferior, de nunca favoritos y siempre desde atrás, que no son cosas tampoco favorables del todo, ¿no? Ahora, ¿cuánto va lo que estabas hablando, ese equilibrio emocional en función de un juego que también te determina técnica, táctica, estrategia, física?
19: Eso es fundamental, no es simplemente... lo que hablamos siempre, no simplemente con ganas, no simplemente porque tenemos sacrificio y porque tenemos que poner lo que tenemos que poner, ganamos los partidos, ¿no? Si vos no tenés calidad, por más que ponga lo que pongas, si vos no estás bien físicamente, por más que ponga lo que no te va a dar. Y hoy en día en el fútbol de hoy, fíjense los igualados que están los partidos. Uh-huh. Los equipos africanos que andan volando físicamente, tienen un orden táctico y no le entran, no es fácil. Cualquier nombre, no voy a tirar un nombre para no... una selección esta, pero a esta la tenemos que ganar. Pará, ya no es como antes. Esa selección tiene jugadores, cuando empiezas a revisar, y tiene jugadores en la Premier, tiene jugadores, yo que sé, en la primera Portugal, en la primera de Italia. No, lo único es el nombre de la selección, pero son jugadores que tienen su carrera también. Entonces ya tienen orden táctico, físicamente tiene una genética tremenda. No es fácil. No es simplemente por el nombre. Entonces, obviamente que tenés que tener jugadores, tenés que tácticamente estar bien trabajado, todo eso, y nosotros tenemos el plus después. Eso es el plus. Ese plus no te va a hacer ganar partidos así nomás, si vos no estás capacitado en lo otro. Uh-huh. Eso es obvio, si no tenés un orden táctico, si no tenés... Y yo creo que eso está. El orden táctico se ve, la agresividad se ve. Ahora, estamos pasando por un momento de... Yo que ese partido pasado, ¿no? Se metió adentro y cometimos detallecitos que valieron goles en contra.
1: Sí.
19: Y eso sucedió, por eso lo perdiste el partido. ¿Fue superior al rival? No fue superior. Pero cometiste detalles que te valieron el resultado. Y llega, no, pero el entrenador que no, pero los jugadores, bueno, nos faltó eficacia. Nos faltó ese grado de atención, ese que no nos puede fallar en un partido tan delicado como es un mundial. Pero pasa, no es que el equipo está jugando mal, no es que el equipo, que los jugadores, no, yo no lo veo mal. Ahora sí, te vas a jugar el pase con un equipo... está muy bien y es uno de los favoritos a ganar el campeonato. Nos gusta ir de puntos y todo perfecto, pero tiene que hacer un partido excelente tácticamente, tiene que hacer un partido excelente y manejar bien lo físico también. Sí. Y después tenés que ser productivo, tenés que ser eficaz, ¿sí? Porque chance de gol no vas a tener 20. ¿Cuánto tendrás? 5. Vamos a exagerar 8. Bueno, tenés que ser eficaz y que el rival no tenga chance de goles claras. Entonces, va a estar por ahí el partido. Pero tenemos muchas chances porque tenemos calidad, tenemos jugadores de primer nivel y tenemos buen entrenador, así que nada, tenemos que confiar. Y si pasamos, tenés que tener cuidado, porque podemos agarrar una moral, podemos agarrar una confianza que sería excelente.
2: Qué interesante. Bien. Lo que estás diciendo.
1: Me quedo en un detalle importante, o sea, hay aspectos macro que hacen al juego, su desarrollo, y hay aspectos micro que pueden romper el juego. ¿Qué es importante? ¿Una vigilancia estricta sobre Lamine Yamal o que a Yamal no le llegue la pelota?
19: Las dos cosas. No, dice que Lamine Yamal tiene que duplicarle marca. El uno contra uno, por más agresivo, por más bueno que sea defensivamente, jugadores, el mejor lateral que vos quieras en el mundo, le puede sacar una, le puede sacar dos, pero una se te va y cuando se te va se mete para adentro. Uh-huh. Entonces vos sabés que va a tener que duplicar marca en momentos, y hay que tener cuidado. Entonces cuando vos duplicas marcas, automáticamente te va a faltar una marca en otro lado, entonces automáticamente te vas a hundir por más que no quieras, ¿sí? Porque es un equipo que logra eso contra todos los equipos rivales. Así que lo mejor es que no la toque, que no le llegue antes, ¿sí? O saberlo cortar en el momento justo. Pero ahí sabe que el partido es largo y hay momentos que la va a recibir y el lateral tiene que temporizar muy bien, no te le tiene que pegar mucho y a partir de ahí ir las ayudas. Esa es la realidad cuando tenés jugadores esos extremos que son uno contra uno, que son muy buenos, que no es fácil defensivamente. Y después hacerte fuerte adentro del área y cuidado lo que vienen de segunda línea, porque lo trabajan muy bien ellos. El centro no es solo adentro del área, tenés que tener cuidado el centro por delante, pero cuidado con la segunda línea, que te llegan esos enanos que tiene España, los volantes, que te llegan de segunda línea y te matan.
2: Ajá. ¿Qué es lo que más te ha gustado del Mundial? ¿Y qué te llamó la atención? Una cosa es que te guste más, quizá vaya con, uh-huh, con tu preferencia futbolística, y otra cosa es que te haya sorprendido.
19: No, lo que me va confirmando es que el fútbol cada vez está más completo. Más completo. Equipo que tiene posesión de pelota, cuando la pierden tratan de recuperar rápido y si no se van a bloque bajo. Y tienen la paciencia en bloque bajo, sea quien sea. Ya me pasaba viendo la Premier, el Arsenal había partido que se tenía un 30% de posesión de pelota a veces. Uh-huh. Y era el equipo que tenía mala pelota. Y el Manchester City por momento también lo hacía. Entonces, ¿por qué? Porque hoy en día todos los jugadores tienen duelo ofensivo, tenés jugadores muy potentes en todos los equipos. Antes los equipos grandes, pues tenías a los mejores más fuertes, más rápido, pero ahora cualquier equipo tiene jugador muy rápido, muy potente y son muy buenos. Entonces no te puedes exponer tanto. Hay momentos que no te puedes exponer tanto, porque una jugada es letal y de repente perdiste 0-1 y vos pateaste 20 veces el arco y el rival pateó 2. Sí. Pero es a campo abierto, mano a mano con un golero, entonces esa chance de gol capaz que fueron 5 tuyas, porque fue muy clara. Entonces, eso es lo que me deja. Hay momentos que el equipo quiere presionar a papá, y cuando la perdió, se vienen a bloque medio bajo, o a bloque medio, y tienen la paciencia de recuperar la pelota, están tranquilos, tapando espacio. Ahora, cuando recuperan, el otro equipo se va a bloque bajo, tiene la paciencia de recuperar la pelota. Eso lo estoy viendo cada vez más. Lo vi en la Premier, lo veo en la Liga Española, y hoy lo veo ya más en el Mundial también. Y después que cada vez los jugadores más africanos, más esos equipos, cada vez por la genética que tienen y todos los equipos cada vez son más fuertes en duelos. El fútbol está muy dinámico, está muy intenso, entonces hay muchos duelos en la cancha y eso sacan diferencia con esos duelos que tienen a la larga en los 90 minutos.
1: Sí, qué montón de referencias nos vas dando de la marcha, del trayecto que está teniendo este Mundial en cuanto a ajustes, innovaciones, a cosas distintas que va presentando. ¿Cómo lo viste a Uruguay? Más allá de que la historia se define en la salida, viejo, sabido, conocido, y haber fallado en la definición frente a Arabia y haberte equivocado cerca de tu arco, te condenó en los dos últimos partidos para no ganarlos. Pero ¿cómo lo viste asumiendo protagonismo? Con un bloque subido, con los zagueros jugando bien alto, con cargando la zona ofensiva hasta con 7 jugadores por momentos, ¿cómo lo viste?
19: Muy bien, como te dije, muy bien, a mí me está gustando, me gustó. Lo que pasa, como dijiste vos, y yo lo digo en todos lados, esto es como, como te pongo un ejemplo, como el árbol de Navidad, ¿no? Lo más importante es el árbol de Navidad que viene a ser las dos áreas. Si vos sos fuerte en las dos áreas, después todo lo que pase, son los chirimbolos, las, todo lo que vos quieras colgarle, la lucecita y todo. Okay, ¿qué quiere decir eso? Es todo lo que vos quieras, tener la pelota, no tenerla, marcar un bloque alto, marcar un bloque bajo, lo que vos quieras son eso, los chirimbolos, la luces, todo lo que vos quieras ponerle al árbol. Pero el árbol se define, el árbol, lo más importante que es, las dos áreas. Entonces vos podés tener un equipo súper bloque bajo. Si en el área tuya sos muy fuerte, no te convierten. Y de repente tenés tres chances y tenés gol, convertiste, ganaste el partido. Todo lo otro, te guste o no, con pelota o sin pelota, es todo un adorno que tiene el fútbol. Ahora, podés vos tener la pelota, podés patear 30 veces, pero si no sos fuerte en el área rival, no tenés esa calidad para meterla. Y sos débil en tu área, que te llegan 3, 4 veces, quedan muy solo y te clavan. No tenés, digamos, no tienes sustento. Entonces, todo lo que pasa en el medio no termina sirviendo.
1: Claro.
19: ¿Sí? Y te está hablando un entrenador que le gusta jugar, que le gusta que le pateen poco, que le gusta patear mucho. Entonces, tenés que tener y hacerte fuerte en las dos áreas, sin duda. Eso es el fútbol. Sí, es el fútbol.
1: Sí.
19: Pero Uruguay a mí me está encantando lo que está haciendo y todo, y hay que ser más, definir mejor las jugadas y tratar de que no sea tan fácil para el rival, no cometer detalles que estamos cometiendo que en un mundial no se pueden cometer. Esa es la realidad de lo que pasó el último partido. Si nosotros no hubiéramos hecho lo que hicimos defensivamente o no hubiéramos fallado lo que fallamos defensivamente, hoy estábamos adentro. Y en definitiva se define en las dos áreas, como dijiste.
1: Sí. Sí, qué buena pintura nos has hecho. Que Viñas sea la opción, Viñas, ofensiva en principio, no hay confirmación del equipo, pero en principio no había variantes. ¿A qué te lleva? Porque uno piensa en un Uruguay, por momentos descubriendo el espacio, a España para intentar ofenderlo. Sin embargo, quizás las características de Viñas sean otras. ¿Cómo la ves por ahí?
19: Bueno, pero según cómo lo plantea el entrenador.
1: Uh-huh.
19: Viña tiene un potencial tremendo, es un excelente jugador que está jugando a alto nivel hoy en día. Él tiene presión constante, es muy fuerte en los duelos, se va muy bien dentro del área en el juego aéreo, es muy fuerte. Entonces, si vos vas a querer igualar, él lo hace perfecto. Querés ir a presionar, él lo hace perfecto. Después, si vos querés espacio, capaz que Núñez lo puede hacer mejor, pero él tampoco es malo porque él te va a generar la primera descarga, según como lo veas. Núñez te va a ir al espacio, pero a veces para generar la descarga o la velocidad por fuera, vos necesitas a alguien que te pivote y te aguante la pelota, él te la va a aguantar. Entonces no está tan mal tampoco para una transición. Por eso, según lo que está planificando el entrenador en esos detalles.
1: Bien, bien, está bueno, buena referencia. El tema de perfiles, si juega Sanabria, si lo respalda Olivera como zaguero de ese lado, siendo Yamal un zurdo que parte desde la derecha y que recorta hacia adentro, ¿hasta dónde? ¿Cómo?
19: Es complicado, porque bueno, si vos lo pensás así, para ser práctico, mejor un derecho jugando por izquierda.
1: Uh-huh.
19: Pero Yamal te recorta para adentro.
1: No, te sale también, sí, sí, tal cual.
19: Entonces, lo mejor es, a ver, yo siempre soy así, lo que decida el entrenador es lo mejor, uh-huh, sin duda, porque está todo el día y está estudiando cada detalle del equipo rival. Entonces, sí, hoy lo que decida Bielsa va a ser lo mejor, juegue quien juegue.
1: Sin duda.
19: Voy a muerte siempre con el entrenador que sea, no porque sea Bielsa, sea quien sea. Cuando estaba Tavares, yo iba a muerte con Tavares, y Alonso, estaba a muerte con Alonso. Después no se gana, es fútbol.
1: Claro.
19: Hay tres resultados. Hay tres resultados, eso que saber es fútbol, hay tres resultados. Lo que haga el entrenador yo lo apoyo a morir, y tiene un porqué y un para qué. Seguramente tiene un porqué y un para qué. A partir de ahí, a muerte con el entrenador. Y yo nunca hablaría quién tendría que jugar o qué.
1: No,
19: yo veo
1: claro
19: que si juega, como dije, si juega Viña, te daría el primer soporte de pelota para sacar transiciones. Si juega Núñez, te podría dar eso, capaz que te da las diagonales a la espalda de los zagueros si vos querés la velocidad ya por dentro o rápida, porque el soporte te lo da uno por fuera. Entonces, lo que haga, si tiene un, seguramente tiene un porqué para qué, va a ser espectacular, y Dios quiera, juegue quien juegue, ganemos ese partido.
2: Bueno, Pablo Pesolano, ¿vos estás pronto para dirigir la selección?
19: Eso es lo que hablo siempre, es el sueño de cualquier entrenador uruguayo, ¿no? Y yo creo que en el mundo. Pero siempre digo, al que le toque siempre le voy a hacer lo mejor, y como dije yo antes, ahora ya bien, ya dijo que no seguía, ¿no? Uh-huh. Pero yo siempre decía, ojalá que el batacazo salgamos campeón del mundo y siga 8 años más, quiere decir que estamos todos felices. Así que nada, como lo digo, hoy está Bielsa. Él dijo que ya no seguía, pero mira si hoy pegamos un batacazo y nos metemos ahí arriba y peleas en el campeonato del mundo y quién sabe, y ojalá todos digamos que siga Bielsa. Entonces hoy tenemos un entrenador y yo voy a ser feliz y ganamos porque es la selección uruguaya. Así que nada, bueno, y eso es una meta que tiene cualquier persona. Tengo 43 años recién cumplidos, sigo aprendiendo, sigo creciendo, lo único que cuando me tengo que parar... Está preparado para eso, nada más, lo único que deseo.
1: Está bueno. Última referencia, pasamos por ahí en la charla, pero el día que ahí citaba José Carlos, cuando vos y todo tu equipo de trabajo brindaron una charla muy generosa, porque no es habitual, y eso está bueno, ese tipo de iniciativas, me parece que es regar conocimientos, compartirlos, lógicamente, después uno tiene que saber qué hacer con ese tipo de insumos, pero... En tiempos de tanto individualismo, que alguien se tome el trabajo de decir esto es en lo que yo creo y la manera en que lo ejecuto, es un acto de generosidad y de construcción positiva. Desde ahí me parece como punto de partida espectacular. Dicho esto, vos hablaste de características de los jugadores que te había tocado dirigir, en líneas muy generales, pero no sé, dirigiste en diferentes mercados, todos calificados, y destacabas de manera muy... muy genérica, pero con trazos muy precisos, características de los jugadores de cada lugar. ¿Te acordás de algo de eso para ilustrarnos simplemente?
19: Sí. De según la liga, ¿no?
1: Sí.
19: Según la liga, lo que tenía. Sí, que yo decía el brasilero, cómo le llevas al jugador brasilero, cómo los convences. Es un jugador muy... El jugador brasileño es muy aplicado a lo que le pedís. Mire, que siempre se decía... como que era más desprolijo, como que era...
1: más disperso, sí.
19: Mi experiencia, súper aplicado. Sí, es un fútbol de supervivencia, mucha tensión, mucha presión. Son todos equipos gigantes. Acá tenemos a Inter, tenemos, no sé, 7 millones de hinchas. Cuando estábamos crucero teníamos 11 millones de hinchas. Entonces, son un equipo que tiene una masa social atrás que presiona mucho a los jugadores. Entonces, ellos necesitan protección, ¿sí? Necesitan que lo ayudes a resolver lo que pasa dentro de la cancha y ellos se abren al 100%. El mexicano muy técnico, es muy técnico, entiende mucho el juego con pelota, le cuesta lo defensivo. El uruguayo es muy aplicado defensivamente, te da la vida. Si vos le llegás individual y colectivamente, te da la vida al uruguayo. Sí, uh-huh. Se va a matar por vos. Después tenés el español, que tiene solo conceptos tácticos. No son muy... no le hable tanto lo emocional. Son conceptos tácticos que ellos necesitan. Mirá. Si vos le das el concepto táctico y después sucede, van a muerte contigo. Que no lo quieras motivar de otra manera. Vos dale el concepto, va a pasar esto. Si vos haces esto, cuando pase esto, vamos a hacer esto. Te movés así dentro de la cancha, papá. Y pasa, están a muerte contigo. Eso es el español. ¿Sí? El inglés es más emocional también. El inglés, si vos los motivás, los sabés motivar, todos tienen también sus dificultades, sus problemas, y cuando vos le demostrás el corazón y que sos una persona transparente, dan la vida por vos también. Entonces cada lugar es diferente, esa es la realidad. Era eso, ¿no? Más que nada.
1: Buenísimo, pero aparte, ¿en qué lugar de crecimiento? Perdona, no que te corté.
19: No, y después lo que dijiste, lo de mostrar el trabajo, cuando hacemos charlas, sí. Y eso... yo, por ejemplo, hoy tengo la visita de Manuel Gigliotti, que va a ser entrenador, que había dejado de jugar. Lo tenemos 3-4 días acá, nos quiere venir a visitar, viene con nosotros y está con nosotros acá adentro. Y le damos todo lo que tenemos nosotros. Ojalá que te sume algo. Y capaz que te suma que yo esto no lo haría cuando yo sea entrenador. Pero a mí me gusta mostrar, somos muy abiertos, están con nosotros en el banco suplente viendo el entrenamiento, compartimos todo. A mí me gusta, es una profesión muy difícil.
1: Claro.
19: Los entrenadores sufren mucho. Y conmigo fueron así también, yo cuando fui a España y todo, se abrieron, capaz que nosotros somos más abiertos todavía, que le damos todo lo que necesiten y ojalá que le sume algo. Para mí eso es fundamental y ahí en el fútbol uruguayo nos tenemos que ayudar más así, nos tenemos que ayudar más y no vernos como rival, que esto no, nos tenemos que ver, hay equipo para todos y ojalá nos podamos ayudar mucho y seguir creciendo todos, como a mí me ayudaron,
1: eso.
19: A mí Marcaría me abrió la puerta a su casa para hablar, Peluso, Lazarte, Gregorio Pérez, no sé, no me quiero olvidarme mucho más, porque yo hablé y yo siempre fui incómodo y hablé con muchísimos más, Entonces, para mí eso es fundamental y los entrenadores uruguayos necesitamos seguir creciendo. Necesitamos que siga creciendo. Hoy yo estoy contento, está Martín Barini en México, un gran nivel. Joaquín Papa en Independiente del Valle, un gran nivel. Entrenadores jóvenes que siguen creciendo. El Cacique hoy está espectacular en Estudiantes. Y ojalá sigamos creciendo todos, hay lugar para todos y necesitamos seguir creciendo para que crezca nuestro fútbol también.
1: Claro, sí, nos quedamos con ese concepto, que es lo más importante, no solamente en tu actividad, en cualquier actividad, esa generosidad, esa apertura. Después cada uno con todo eso hace lo que puede o lo que quiere.
2: Pero habla de un buen hombre.
1: Apertura, generosidad es parte de crecimiento trascendiendo a lo que uno pueda mirar específicamente desde su lugar. Buenísimo. Te mandamos un gran abrazo, agradecido. Sabemos que estás en plena tarea y nos regalaste estos minutos valiosos. Y bueno, la seguimos valorando siempre el tiempo y eso, compartir los conocimientos. Un abrazo y saludos a tu equipo.
19: Les mando un fuerte abrazo, los aprecio mucho y siempre estamos a las órdenes.
1: Vamos arriba, un placer. Un placer. Pablo Pezzolano.

0: que este es un deporte que puedes hacer las cosas muy mal y salirte muy bien. Y puedes hacer las cosas muy bien y salirte muy mal. Lo que pasa es que normalmente equivocamos el proceso con el resultado. Decimos a este, qué gran trabajo hizo no sé dónde. Y nadie sabe ni cómo trabajó. Saben cómo le salieron las cosas. Esa misma persona hace el mismo trabajo en otro lado, pero le sale mal y dice qué mal trabajo hizo. El trabajo es el mismo, pero ya sabemos que esto es un juego y el azar tiene una vinculación con esta actividad muy grande.
1: No se olviden que es un juego. 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

0: Una cosa que vos me pida y otra que vos me quieras sacar el 25% del sueldo. Pará un poquito, me dice, sacó un me acuerdo, parecía el del llanero solitario, un plateado así, revólver de ese estilo. Abre el cargador del tambor, saca una bala, me la pone adelante a mí, saca otra bala y se la pone adelante a Martín. Y nos dice, lo que yo digo se hace. A partir del mes que viene empiezo a cobrar la plata a ustedes. Y nos fuimos, ¿qué le iba a decir? Nos fuimos para adentro de cómo explicarle a los compañeros que teníamos que sí o sí darle porque nos pegaba un tiro. Aparte dijo, esto es para ustedes y para su familia. Zafamos nosotros como jugadores y lamentablemente a los dos días, en una discusión, mató un bombero. Y sí, lo agarró la policía y no tuvo otra vez. Terminó muriendo.
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0: ¿Cómo encara el partido del día de mañana, sabiendo que es una final contra España? Y preguntarle si en algún momento por su cabeza pasó o pasa por las cualidades a nivel deportivo, pero sobre todo por la ascendencia que tiene en el plantel uruguayo, pero sobre todo también en el español, en el rival, incluir a José María Jiménez dentro del equipo titular. Muchas gracias.
1: Bueno, Jiménez siempre es una referencia para... Jiménez siempre es una referencia para Uruguay y para los rivales, por lo cual la hipótesis que usted plantea tiene sustento. Respecto de cómo la primer parte de la pregunta era como una final donde ningún detalle puede no considerarse, y la disposición para disputar cada metro, cada pelota, va a ser máxima.
2: ¿Cómo hace el aficionado uruguayo para ilusionarse mañana con lo que ha visto hasta el momento en la Copa del Mundo?
1: Bueno, usted da por sentado que lo que vio no permite ninguna expectativa positiva. Yo no comparto ese punto de vista. Es un equipo que contra Arabia creó 15 situaciones de gol, y contra Cabo Verde, que venía de empatarle a España, creó el doble de situaciones de gol que creó Cabo Verde, mereció ganar el partido, y los dos goles que obtuvo el rival no fueron producto de la capacidad de desequilibrio impuesta por el equipo oponente respecto de Uruguay. Por lo cual, hay dos lecturas. La que hace usted, que 6 puntos sobre 2 desilusionan, y la que hago yo, que hay matices que ofreció el equipo que me permiten imaginar que vamos a competir.
3: Quería preguntarle qué tiene que mostrar el equipo mañana para que usted se sienta representado con lo que ve.
1: Lo que hemos intentado

0: Venimos a reaccionar por...
1: Concedimos un tiempo, no desconozco que en el partido con Cabo Verde tuvimos altibajos. Lo que aspiro es a que el perfil que tiene, que queremos que tenga el equipo, que es dinámica, protagonismo, posesión, recuperación rápida, podamos conseguirlo frente a un rival que es decididamente superior a los dos anteriores que enfrentamos.
2: ¿Cómo se encuentra el plantel físicamente? ¿Trascendió que algún futbolista tuvo un par de días de descanso o de recuperación para no arriesgarlo? Me refiero a Varela, para encarar un partido con tanta intensidad como mañana, y si piensa por esta situación en algunas modificaciones. Gracias.
1: Bueno, en los dos partidos anteriores, las diferencias en el rendimiento físico comparativo entre Uruguay y sus rivales fue muy amplia a favor de Uruguay. Obviamente que usted hace referencia a Varela, que yo diría que por precaución recibió cargas de trabajo más leve que la de los compañeros, pero bueno, la sensación es que el rendimiento físico no es un obstáculo en el desarrollo de las posibilidades del equipo.
3: Luis de la Fuente habló que en los 18 meses que estuvo en el paro se pasaba por Lezama a ver tus entrenamientos, que sostuvieron charlas, que intercambiaron opiniones, que aprendió mucho de vos. ¿Qué recordás de esos momentos? Si nos podés viajar un poquito en el tiempo y acordarte de lo que fue esa interacción con él.
1: Bueno, es mucho. Mi respuesta va a enfocar lo que ha demostrado De la Fuente como entrenador en sus experiencias en la elite, referido a que tuvimos contactos donde aparentemente yo podría haberle transmitido ideas. Me parece que el fútbol que ha conseguido con España, que es exquisito, todo el abanico de aspectos que tiene su gestión al frente de la selección española son relevantes, y no, por supuesto que no representan mi estilo, porque es un fútbol mucho más bonito que el que yo he logrado conseguir con mi equipo. Y creo que lo que le digo, ¿no?, que la realidad que ha conseguido a través de la selección española es admirable.
4: Se habló mucho de la rebeldía de los futbolistas en los últimos partidos, de que faltaba carácter en los jugadores. ¿Cómo le cayó esto al grupo? Y sobre todo, también escuchando hoy, por ejemplo, hace un rato nada más, en la conferencia de prensa del entrenador español Luis de la Fuente, que se dijo que la mayoría de los mexicanos van a alentar justamente por España. ¿Esto aflora la garra, la rebeldía para los futbolistas?
1: Bueno, la localía interpretada en función de hacia dónde se vuelcan los espectadores, no es que la menos valore, pero no estaríamos en condiciones de jugar un partido de esta trascendencia si ese aspecto es decisivo. Así que, y bueno, el concepto de rebeldía al que usted hace referencia yo no lo percibí en ninguno de los dos partidos. Hay cosas que no puedo negar que sucedieron, como la pausa que necesitamos cuando recibimos un gol para recomponer la actitud ideal para intentar revertir, quedó reflejada, pero bueno, son aspectos que hemos ido tratando de corregir y no creo que merezcan la calificación de que Uruguay es un equipo que no se revela de ningún modo.
0: Usted destacaba a la selección española y destacaba al entrenador Luis de la Fuente. ¿Cuáles son los aspectos principales que deberá cuidar Uruguay para enfrentar a esta selección española y sobre todo cómo se planea marcar a Lamine Yamal?
1: Bueno, el juego de España es asociativo. La creación tiene una atención prioritaria en cuanto a las facetas de su juego, por lo cual habrá que defender y no será sencillo defender y lo haremos, pero una de las mejores formas de defender es lograr que el rival disponga de menos tiempo del balón y también vamos a tratar de que eso suceda. Respecto de Yamal, es un jugador desequilibrante, no digo nada nuevo. Habrá pleitos con el futbolista que lo enfrente con habitualidad por el lugar del campo donde actúa él y quien se le oponga, y también habrá ayudas de los jugadores de Uruguay que estando por el sector puedan ayudar a opacarlo, porque por supuesto que es un jugador desequilibrante y decisivo.
5: En el entendido de lo que viene hablando de la posesión que tiene España y el control de la pelota, ¿se puede pensar en el famoso partido de respuesta teniéndola menos? Ahora, ¿se le puede lastimar a España? ¿Está preparado el equipo para cambiar de repente y no ser protagonista y no tener la pelota y plantear el partido en campo ajeno como de repente su idea?
1: Mire, una cosa, nosotros vamos a hacer lo que creemos que es mejor para establecer diferencias a favor nuestra. Después eso puede que lo consigamos o puede que juguemos el partido que no queremos jugar. Imagínese si a un rival como España el proyecto es quitarle la pelota frente al área nuestra o permitirle jugar, tener una posesión alta en porcentaje. Bueno, todo eso es a favor de España y en contra de Uruguay. Si nos toca pasar por eso, que no es nuestra intención, sino todo lo contrario, también sabemos que es un tipo de partido que sea cual sea el rival, uno debe estar preparado para poder absorberlo, y sabiendo también que cuanto más calificado el rival, las dificultades aumentan, pero eso no cambia la idea que España es peor cuanto menos tiempo tiene la pelota.
6: Consultarle en relación a Fernando Muslera si ameritó una charla con él después del rendimiento del último partido contra Cabo Verde y cuáles son los elementos que lo llevan a seguir eligiendo, bueno, a que sea él el arquero de la selección. Gracias.
1: Bueno, no hablé especialmente con él. Obviamente hay una parte de su actuación que todos hemos visto, pero bueno, es un arquero con una enorme experiencia y con muchísima personalidad, y la llegada de él a la selección uruguaya se produce en el marco de un momento deportivo muy, muy, muy bueno que él desarrolló en Estudiante de La Plata.
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14: 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Bardanca. Bueno, partido entonces, Álvarez de Ron. Está Egipto, está Marruecos. Está Parietti.

Bueno, repetimos, 21 horas, Uruguay frente a la selección española en Guadalajara, con la presencia de una cantidad importante de público uruguayo que acompañaba a la selección. Algunos han ido por los primeros dos partidos porque la actividad se concentraba en Miami. De todas formas, seguramente no una concurrencia similar a la última, pero habrá una presencia.

0: Presencia significativa de hinchas uruguayos. Los mexicanos dicen que van a hinchar por España. En fin, capaz que mejor.
1: Y bueno, sí, lo bueno es que es un partidazo que vamos a tener el placer de comentarles, de estar junto a Santiago Castro, junto a Camila Antoñaza, todo el equipo de Canal 5. En un rato nomás ya comenzamos con la previa, el partido va a las 9 de la noche.
0: Y lo otro, ¿no? En las últimas horas, otra vez las versiones, los rumores, los chismes, dime, diretes, el ambiente, la atención, por favor.
1: Lo que se pelean se quiere.
0: Pero José, otra vez generando todo ese caldo de cultivo con oportunismo, creando el ambiente, el panorama para que, como Uruguay está complicado y como la eliminación es una posibilidad, claro que sí, porque no vamos a desconocer la realidad, ya se genera todo el ambiente para decir, mirá, todos peleados, lo dijimos, lo avisamos, por Dios, no hay capacidad de circunscribirse a lo que pasa futbolísticamente.
1: Cada cual muere a su modo.
0: Al análisis sensato, no, siempre hay que andar revolviendo, ensuciando, buscando la contaminación. Cansa, sinceramente cansa, ¿no? Dejemos que la cancha hable. Si hay cosas mal resueltas futbolísticamente, habrá fundamentos para analizar y juzgar, pero criteriosamente, ¿no? Con esa animosidad y ese ánimo de andar rompiendo todo lo que aparece delante, ¿no? Porque ya es sistemático. En fin, vamos a proponerles compartir el testimonio del técnico español, que fue muy conceptuoso hablando de Bielsa, su admiración y el trabajo del técnico de Uruguay y el tiempo en el que él, concurriendo a Lezama, bueno, observaba la tarea de Bielsa como elemento de referencia, como mecanismo de aprendizaje. Y también a Rodrigo Aguirre, el jugador de Uruguay, que habló en conferencia de prensa previo al partido. Mauro Imbriaco nos ha permitido acompañarles. Con estos testimonios le damos forma al programa. Desde el lunes, lógicamente, volveremos.
1: Gracias,
0: a estar.
1: Gracias, Mauro. Qué bien te quedó el pelo.
0: Sí, se nota. Volveremos a estar, lógicamente, evaluando todo lo que pasó, pero fundamentalmente lo que venga. Ojalá con Uruguay aún dentro del campeonato mundial. Aquí la palabra de Luis de la Fuente, el técnico de la selección española.
2: Mañana tercer partido frente a Uruguay. Siempre un equipo muy correoso, el equipo ha funcionado bien. La pregunta es si lo que funciona no se toca. Si con lo que vimos en el segundo partido, que funcionó tan bien, el 11 tiene que ser, si no el mismo, muy muy parecido al que vimos ante Arabia Saudí.
3: Javier, pues evidentemente no invita la actuación del otro día de los jugadores, no invita a hacer cambios, pero es verdad que también los que salieron, yo estoy muy contento con su comportamiento y su rendimiento. Y sobre todo lo que estoy contento es con los entrenamientos que hemos visto durante toda esta semana. El nivel de entrenamiento que estamos teniendo es fantástico. Y eso también me invita a que esos jugadores que están demandando también, no una oportunidad, que esto no se trata de dar oportunidades, sino simplemente un reconocimiento a su trayectoria, a su trabajo, pues tengan la posibilidad de hacer. Porque desde la confianza que tengo en ellos sé que cualquiera que salga lo va a hacer bien. Veremos esta. Yo ya sé el equipo que va a jugar, pero esta tarde noche, pues evidentemente le damos un último repaso con todo el grupo, el cuerpo técnico, mi grupo de máxima confianza, el trabajo y sacaremos, pues si hay alguna duda, pues me aclararán o simplemente será refrendar y reforzar la idea que tenía en un principio.
4: Después del comienzo ante Cabo Verde, el equipo reaccionó muy bien y ofreció una gran versión, le regaló un regalo de cumpleaños frente a Arabia Saudí. Esa es la línea a seguir, entiende que el equipo ya ha reconducido el camino, ya ha tenido las buenas sensaciones y que lógicamente 33 partidos no quedan en una anécdota y que ante Uruguay debemos ver esa versión más cercana a Arabia Saudí. Gracias.
3: Alfredo, es que necesitamos dar esa mejor versión porque cada vez los rivales son más difíciles, es más nivel, cada eliminatoria que sigamos, si Dios quiere tenemos suerte de seguir pasando eliminatorias, nos va a exigir más y mejor rendimiento. Todo esto pasa en nuestro planteamiento final, que sería el ideal llegar al día 19 a la final, pues por ir mejorando, hay que seguir mejorando. Creo que tuvimos dos partidos muy buenos para esta primera toma de contacto con la competición, este último nos dejó buen sabor de boca, pero con eso no nos vale para ganar Uruguay. Nos va a exigir todavía mejor rendimiento, más atención, más concentración, más acierto, etcétera, etcétera. Porque el rival pues va a ser cada vez más duro.
5: Quería preguntarte si el partido de mañana es el termómetro, porque los más críticos dirán que contra Cabo Verde fuimos una ruina y que contra Arabia Saudí era nuestra obligación.

0: jugadores que muy importantes y nos va a seguir, nos va a exigir lo mejor de nuestras versiones. Insisto, ya sé que reitero mucho a veces esa expresión, pero que es verdad. Cada partido es diferente y Uruguay, como entenderemos, todos los amantes del fútbol y todos los futboleros, pues que es un equipo que nos va a exigir mucho y además en unas circunstancias que ellos obviamente todavía van a tener que dar otro paso más adelante, porque se están jugando nosotros muchísimo y ellos también. Pero vamos a ver mañana el partido por dónde camina y en cualquier caso vamos a intentar llevar la iniciativa a nosotros.
1: Mañana pueden volver a verse juntos en el campo, Fede Valverde y Baena, las últimas veces que mañana pueden coincidir en el campo otra vez Fede Valverde y Alex Baena. Y las últimas veces que se han visto, digamos que han saltado chispas. El otro día nos decía Baena en el partidazo que él cree que Fede puede tener fijación por él. Quería preguntarle o preguntarte si has hablado con Baena de esto, si le has dicho que esté tranquilo, que se frene y si temes un partido duro.
0: No, yo, mira, primero a la primera pregunta, Miguel, cada partido es diferente, los futbolistas son profesionales y Alex Baena es un grandísimo profesional y Fede también, Valverde. Entonces, otra cosa es que en el campo, pues lógicamente cada uno tiene que defender lo suyo y nos empleamos en el campo pues con todas las almas que podamos. Y el partido de mañana va a ser muy exigente para Valverde, para Baena o para el que esté en el terreno de juego. Y con respecto a la dureza o no dureza, yo es que creo que el fútbol es lo que es. El fútbol es máxima competición, máxima rivalidad y máxima puesta en escena de las mejores virtudes de cada uno. La dureza es el propio fútbol. No creo que sea un partido que esté marcado por otro concepto, otra acepción de la dureza, que no tiene por qué, sino que simplemente cada uno vamos a ir a defender lo nuestro. Ellos se juegan mucho, pero nosotros también. Así que será un partido seguro de una gran intensidad, como no puede ser de otra manera en un Mundial.
2: Esta mañana, hablando con Nico Williams, nos decía que le tenéis que frenar en los entrenamientos, que está como una cabra, que está como loco por jugar, que él se ve ya jugando desde el inicio, que también asume su rol. Quería preguntarle un poco si nota esa ansiedad, demasiada insistencia en Nico, en jugadores que no han debutado como Eric, Zubimendi, Borja, si como que también se siente un poco en deuda con ellos.
0: Es que Miguel, son los jugadores que marcan el termómetro de la exigencia y es los que hacen mejores al resto de compañeros. Si fueran conformistas y les diera igual jugar o no jugar, seguramente el equipo no rendiría de la manera que rinde. ¿Qué hace que esta actitud de estos que ahora no están, de momento no están teniendo minutos? Pues que los que están jugando no quieran soltar su situación en el, como, entre comillas, titulares, o llamémoslo como queráis, o de los que juegan desde el inicio. Eso es una suerte. Y no hay ansiedad. Yo lo que trato es simplemente transmitirles a cada uno que pueden jugar, que no pueden, más o menos, que son tan importantes si salen desde el minuto inicial, y comentaba, como si salen en otro minuto del partido. Y quiero recordar una situación, una que solemos valorarlo mucho nosotros, con todo el equipo, es que en la Eurocopa los partidos más importantes los resolvieron los jugadores que salieron del banquillo. Luego, esa es la importancia que tiene una buena plantilla, una buena relación de jugadores, un buen equipo. Eso es una de nuestras fortalezas.
3: No sé si serán conscientes de que mañana el 80% del estadio estará apoyando a España. Van a jugar como si estuvieran en casa. En México se les apoya mucho. Y la pregunta va en el tono en que nosotros nos imaginábamos que este partido solo definiría el primero y segundo lugar y que los dos llegarían ya tranquilos a disputarlo. Sin embargo, va a ser un encuentro de muchísimo voltaje. ¿Cómo se plantea ese encuentro cuando sabes que Uruguay se juega la vida?
0: Inés, gracias por las palabras. He de decir, antes de contestar tu pregunta, si me permites, decir que hemos vivido una emoción y una afición a la selección española increíble. Lo vivimos en Puebla. Lo de aquí de Guadalajara está siendo algo espectacular. Así que muchas gracias a todo el pueblo mexicano por el recibimiento y por vivir de esa manera la selección española. Y es que no he visto todavía el final del partido. ¿Me podéis decir cómo va Ecuador, Alemania? ¿Ecuador? Pues no quiero, con eso digo muchas cosas, ¿no? Y entonces quiero decir que es que hay tanta rivalidad, hay tanto nivel, desgraciadamente, de equipos que, como yo he comentado en alguna otra ocasión, Inés, equipos que seguramente mediáticamente no tienen el reconocimiento futbolístico que en el campo lo tienen, que los profesionales los conocemos. Entonces, Cabo Verde, Arabia Saudí, ganarles es muy difícil, además de otras selecciones que ya habéis visto los resultados que están teniendo por ahí. Y eso es muy difícil. Y nosotros sabíamos que nos iba a costar mucho, no pensábamos llegar clasificados en la segunda jornada.

0: Sabíamos que íbamos a depender de la clasificación ahora final, si podemos quedar primeros, segundos o terceros, obviamente, en la última. Y es ni más ni menos, insisto, el plan que teníamos establecido. Así que a trabajar y mañana a pelear el partido, que hasta ahora os he dicho que los más importantes eran en Cabo Verde y Arabia, pues no. El más importante del Mundial es Uruguay.
1: El otro día comparó en la rueda de prensa previa del partido de Arabia Lamine con Dalí y con Miguel Ángel. Quería preguntarle con quién... el otro día, en la previa del partido frente a Arabia, comparó a Lamine con Dalí o con Miguel Ángel, ¿no? Hablaba de esa forma de hacer arte, de cómo son los artistas, los genios. Quería preguntarle con quién compararía a Bielsa y por qué.
0: Mira, Bielsa, he de decirte una cosa. Mira, yo he sido y soy un gran admirador de Marcelo Bielsa. Le he seguido mucho su trayectoria. Cuando estuvo de entrenador en Athletic, yo estuve 18 meses en el Parry y estuve 5 meses, 5, 6 meses yendo a Lezama a ver todos los entrenamientos de Marcelo. Tengo todos los entrenamientos grabados durante todo ese tiempo. Y aprendí muchísimo de él y es un entrenador que ha sido muy innovador en muchos aspectos futbolísticos. Entonces soy, insisto, un gran admirador y he tenido ya la suerte de convivir con él alguna jornada en Madrid, de unas jornadas que hizo, de unas charlas y unas conferencias que dio en Madrid, y tuve oportunidad de departir luego en privado con él de todo, de fútbol especialmente, y insisto, declaro admirador y encantado de competir. Mañana es la primera vez que nos enfrentamos, pero en cualquier caso, yo, para mí es un honor, un gusto enorme poder jugar contra él.
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3: Estamos en situación límite. Los jugadores también sienten que están en situación límite, situación de poder avanzar o quedar fuera y fracaso en Copa del Mundo. ¿Lo sienten, lo perciben? ¿Cómo lo viven?
4: Buenas tardes. Nos queda un partido que depende de nosotros clasificar o no. Al final de cuentas, es fútbol, es un mundial y tenemos que jugar contra todos. O sea, es eso.
5: En este mundial se han marcado más goles de los que se habían marcado en otros mundiales. ¿A qué crees tú que se deba esta situación?
4: No sabría contestarte, solo que el fútbol ha avanzado mucho, ha cambiado mucho, se analizan mucho los rivales. Supongo que puede venir por ahí, pero no te sabría decir una respuesta más concreta.
6: Contame un poco cómo han analizado en lo previo a esta selección española, que es evidentemente una de las candidatas para ganar el título. ¿Cuán difícil crees que puede llegar a ser el partido mañana? Y si creen que hay que cambiar un poco también la ideología que ha plasmado Bielsa en estos últimos encuentros, sobre todo por el rival que hay enfrente a la hora de plasmar el partido y sobre todo lo táctico.
4: Buenas tardes. Bueno, es un grandísimo rival. Históricamente sabemos que ellos juegan bien al fútbol, como vos lo dijiste, son candidatos. Es un partido difícil, somos conscientes, y como lo dije al principio, depende pura y exclusivamente de nosotros corregir errores, mejorar las cosas que hemos hecho bien. Y obviamente que tener las precauciones debidas, porque no solamente porque es España, sino porque es un partido definitorio.
5: ¿Cómo manejaron en esta semana dentro del plantel lo que fue el empate contra Cabo Verde? ¿Y cómo aprontan en la interna también lo que es un partido tan importante? ¿Cómo se va manejando? ¿Cómo se van motivando?
4: Obviamente que no esperábamos el empate con Cabo Verde, tampoco el empate con Arabia, pero nada, o sea, al principio obviamente que se siente ese golpe de decir no conseguimos lo que queríamos, pero enseguida, o sea, nosotros estamos acostumbrados, no hay un jugador dentro del plantel que no haya pasado por una situación así, ya sea en la selección o en su propio club. Y obviamente que estamos muy, muy motivados y con mucha confianza en nuestro trabajo y en lo que somos como equipo.
7: ¿Cómo están ustedes? ¿Qué hablan ustedes? ¿Qué autocrítica hacen de este momento donde estamos a las puertas de una eliminación que la verdad ninguno, de, por supuesto el pueblo uruguayo, nosotros y ustedes mismos, empezando por ustedes, esperaban? ¿Y qué mensaje le podés transmitir al hincha que te está viendo y está escuchando de parte de los jugadores para el partido de mañana? ¿De qué se pueden agarrar para que Uruguay pueda salir adelante de esta situación?
4: Estamos muy confiados. Y puertas adentro, quédate tranquilo que nos miramos hacia la cara todos y nos decimos las cosas que nos tenemos que decir. Y también vemos el plantel que tenemos. Y no lo vemos como lo planteaste vos. Nosotros tenemos la oportunidad de depender de nosotros para clasificar a la siguiente fase. Entonces creo que nuestra historia y futbolística siempre fue así. Pelearla hasta lo último y mientras dependa de nosotros, es un partido de fútbol que, como te dije, si vos te pones a mirar el plantel que tenemos, nos miramos todos a la cara y sabemos que podemos.
8: Quería hacerte una consulta en referencia a tu persona, porque muchas veces los futbolistas que no están jugando desde el vamos pueden ser un buen revulsivo. Ojalá te toque jugar de arranque, pero en el caso de que te toque esperar, ¿cómo te imaginas también tu inclusión dentro de la posibilidad de cambiar un partido o sostenerlo, por qué no? Para lo que pensás, vos podés aportarle al equipo mañana.
4: Siempre trato de entregarme al 100% al equipo, ya sea jugando de titular o entrando desde el banco. Y siempre, obviamente, pensando en positivo. Ojalá y si me toca entrar o jugar de titular, sea dentro de un partido tranquilo que nos tenga a nosotros con el resultado que nos clasifique a la siguiente ronda. Entonces, eso, estoy preparado, estoy con muchas ganas de jugar, estoy disfrutando mucho de estar acá en mi primer mundial, así que nada, o sea, nos espera un partido muy lindo y es muy motivante para cualquier jugador estar en un mundial y más teniendo enfrente a un rival como España.
9: ¿Ha surgido en las últimas horas un interés de Boca para llevarte para el club? Sé que estás en el contexto del mundial y enfocado en el mundial, pero te lo tengo que preguntar, ¿qué sabes vos? ¿Qué dato tenés? ¿Qué te ha llegado? Gracias.
4: Buenas tardes. La verdad que no me puedo permitir salirme de lo que es el partido con España y te respondo con total sinceridad. Estoy enfocado en lo que es eso. Hoy entrenamos a la mañana, almorzamos y viajamos y llegamos y me vine directo acá. Entonces, lo único que te puedo decir es eso.
10: Bueno, ustedes están enfocados ahorita en España, pero también ya todos los equipos empiezan en los 16avos, ya se está buscando quiénes serán los próximos rivales y como sabes, México ya podría ser ustedes alguno de los rivales de México en estos 16avos. ¿Qué significaría para ustedes enfrentar a la selección mexicana, al anfitrión? Alguien que Uruguay ya lo enfrentó en el 2010 y sabemos que Uruguay se llevó esa victoria y pasó a la siguiente fase. ¿Qué significaría en la posibilidad de que llegaran a los 16avos enfrentarse ante el anfitrión México?
4: La verdad que bueno, sería algo muy lindo. En lo personal, llevo bastante tiempo acá en el país. Vienen haciendo las cosas muy bien. Sería algo muy lindo poder enfrentarlos en el Mundial. ¿Qué te puedo decir? Eso, por todo lo que representa México para mí, para mi familia, sería algo muy lindo.
11: ¿Cómo están como grupo? Se ha pasado mucho tiempo, se ha hablado mucho de la rebeldía, de los problemas internos. ¿Cómo están ustedes como grupo?
4: Bueno, creo que primero que nada, buenas tardes. Ya lo dije, unidos, convencidos de lo que somos como grupo, como equipo y sobre todo con mucha confianza en lo que somos, en la camiseta que llevamos puesta, en el escudo que defendemos, el país que representamos. O sea, creo que así como cualquier hincha lo vive, así lo vivimos nosotros. Sabemos que es algo que es difícil, pero la confianza total y plena en lo que somos como equipo.
12: Tienes muchos años en México, has jugado muchas veces en esta cancha, sabes que puede ser muy rápida, más si llueve como en esta época del año. ¿Qué tanto crees que les pueda beneficiar o perjudicar que se presente ese escenario de partido por el sistema tanto de Uruguay como de España?
4: Buenas tardes. Y bueno, yo creo que la cancha, bueno, o sea, pasa por su mejor momento. De los años que llevo acá en México, la verdad que la cancha, o sea, está muy linda. Y eso ayuda, es un beneficio para los equipos que les gusta jugar a la pelota, que les gusta jugar bien al fútbol. Y como lo dije antes, nosotros tenemos jugadores de mucha calidad, así que creo que va a ser algo positivo para lo que va a ser el espectáculo.
13: Delantero, hemos hablado mucho estos días de que Uruguay, aparte de los buenos jugadores que son, es la garra uruguaya, la garra charrúa. Ha dicho Luis de la Fuente, el entrenador de España, que el fútbol es duro o blando, que no hay ningún problema, que el fútbol es fútbol. Pero tememos mucho a que Uruguay le pueda hacer un partido muy duro a España mañana. ¿Qué partido se imagina usted cuando tenga enfrente mañana a la campeona de Europa?
4: Bueno, es nuestra característica, es lo que... como lo dije al principio también, somos profesionales que creo que todos pasamos o vivimos una situación así, y no hay un partido más motivador o un rival que nos pueda motivar más que tener enfrente a la selección española. Va a ser un partido difícil tanto para nosotros, pero también para ellos.
14: Hoy Ecuador le da un partidazo a Alemania y le gana el duelo. ¿Qué tanto los motiva el haber visto la actuación de la tricolor de cara a ese partido tan fundamental que van a tener ustedes? Y como se dice, ¿no?, el Mundial en América es para los americanos. ¿Qué tanto están motivados con esa posibilidad de dar una de los grandes batacazos en la fase de grupos?
4: Buenas tardes. Obviamente no vimos el partido porque estábamos en vuelo. Pero sí, creo que es un claro ejemplo de que son partidos, no importa lo que haya pasado en los partidos anteriores, somos selecciones que estamos preparadas para estar en el Mundial, y entonces es eso, es enfrentarlo de esa manera, sabiendo que dependemos de nosotros, así como Ecuador dependía de Ecuador para clasificar y que tenía un partido dificilísimo contra Alemania, tomarlo de esa manera y tomarlo como ejemplo de que al final es eso, es un partido de un mundial donde necesitamos ganar para clasificar.
15: ¿Cómo ves el partido de mañana y de qué tipo de juego crees que tenemos más chance de ganarlo? ¿Saliendo a presionar, jugando arriba o quizás más esperando para salir a alguna contra?
4: El tema es que si te lo contesto me va a escuchar el técnico de España y me va a cambiar el planteamiento. No sé, es un partido de fútbol, como te dije, y obviamente que ellos tienen sus armas. Hemos tenido una semana, prácticamente una semana para poder analizarlos. Y va a ser un lindo partido, va a ser un lindo partido porque... nos agarra, creo que a los dos, en una situación quizás no tan cómoda, y eso va a beneficiar a lo que sea el partido mañana. Ojalá y los que tengan que jugar el contragolpe, porque van con el resultado en contra, sean ellos. O sea, entonces, un poco eso. Va a ser un lindo partido con dos grandes selecciones. Y como te digo, ojalá y el resultado sea a favor nuestro.
16: En función de los últimos dos juegos, ¿qué es lo que consideras ustedes tienen que mejorar para poder ganarle a España, si hablamos desde lo físico o desde lo mental o desde el aseo táctico, ser más prolijos en lo táctico y en lo mental, digamos, si por ahí están abajo en el marcador o una expulsión, imponderables del juego? ¿Qué consideras que tiene que mejorar la selección para mañana pasar a la siguiente ronda?
4: Bueno, es un poco de todo. Estar concentrados seguramente, o sea, los 90 minutos va a ser fundamental. Después hemos creado muchísimas chances de gol en los dos partidos, entonces un poco achicar el margen de error en aprovechar más las situaciones que tengamos a favor. Y eso, pero creo que la clave va a estar ahí en estar concentrados durante todo el partido porque es una selección muy fuerte. Obviamente que va a ser un partido totalmente diferente a lo que fueron los primeros dos. Y la concentración va a ser un factor muy importante.

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2: Nació en Roma, dice que rodeado de piedras viejas. Se vino a Uruguay casi que de rebote. Terminó siendo barman primero, músico después, ha hecho cine, grabó con Woody Allen, grabó con Sofía Loren. Una vida interesantísima que compartimos hoy, la de Maximiliano Angelieri.

0: Maxi, a fines del año pasado, el entrevistado fue Peter Hammers, que es holandés. Y una de las cosas que hablamos, vale mucho también para hablarla contigo, es cómo es para una persona venir de un país con historia a un país nuevo como este. 300 años, no es nada. Vos venís de Roma, de Italia, pero Roma al fin. Miles de años, como decís vos, piedras viejas por todos lados. ¿Cómo es llegar? ¿Qué hay de distinto en un país con historia y en un país nuevo?
1: Bueno, depende mucho de vos, ¿no? Cuando yo llegué en Uruguay tenía poco, más de 20 años. Entonces yo tampoco tenía poca historia. Y la comparación la empezás a hacer con el tiempo. Porque no es que llegas acá y decís, este es un país nuevo. ¿Por qué no te das cuenta si naciste en Roma? Yo nací en Roma, de que acá la opinión que tienen de Roma es otra de la que yo tengo. Tipo, mi preocupación principal en Roma es dónde estacionar. Y miraba las cosas y ya lo sabía. O sea, ahí está el Coliseo, no pasamos por ahí porque hay mucho tráfico. Este era el razonamiento de alguien que vive en Roma normalmente. Uh-huh. Entonces, cuando llegué acá, empecé a mirar desde otro lugar a Roma. Y que todos me decían, la Italia maravillosa, y ahí fue como que empezás a comparar, pero en ningún momento, yo creo, por lo menos yo no llegué acá pensando, mirá qué país nuevo, y yo vengo de un país viejo, no me sentía como alguien con experiencia, además porque yo no lo hice el Coliseo, no estaba hace 2000 años.
0: Pero no, pensaban que tal vez cuando, tenías cerca, no sé si alguna vez te interesó ir, ¿no? Pero tenías como grandes obras de arte, históricas para la humanidad y demás, esos edificios emblemáticos del mundo y todo. Entonces, tal vez eso, desde algún lugar, en la cabeza de uno, genera algo. No lo sé.
1: Puede ser que depende de la persona, probablemente. A mí no me había generado. Pero realmente si tenía que extrañar algo, podía extrañar algún tipo de plato que cocinaba mi abuela o algún tipo de sabor que no encontraba acá, algún queso más que el Coliseo. Porque igual ahora cuando voy a Roma, cuando paseo por Roma, sigo diciendo, qué linda ciudad, qué increíble. Pero cuando estás viniste, ahí, no sé si todo el mundo, o por lo menos no lo decís. Claro, después como toda la ciudad de todos los países, si alguien de afuera llega y te dice, Roma, está llena de confusión, mucho tráfico. Los romanos empezaron a decir, si no te gusta, andate, no es lindo, pero vos podés decir eso. Entonces, claro. Los romanos todos se quejan de que Roma es una confusión, está sucia, hay mucho tráfico. No creo, a mí no me sentí nunca con este peso de la cultura.
0: Y, también hay otra cosa en Roma que es el Vaticano.
1: Sí,
0: ¿no?
1: Sí.
0: Y la idea de, yo nunca estuve en Italia, pero mi idea es que hay una presencia muy fuerte de la religiosidad. Por contrapartida a lo que creemos que genera Uruguay, que es un país muy, muy laico, muy ateo. ¿Eso se nota? ¿Ahí lo notaste cuando viniste diferencias?
1: Bueno, seguramente si haces algún chiste de tipo religiosos, acá no, muchas veces no saben de qué estás hablando, pero porque ahí las escuelas enseñan religión. Tipo, cuando yo iba a la escuela, había una hora de religión por semana, al liceo enseñaban religión. Ahora, desde hace unos años, vos podés, por ejemplo, mi hija que hizo la escuela en Italia, vos podías elegir si hacer la hora de religión católica o otro tipo de actividad. Entonces podías, pero en aquel momento ni se pensaba eso. Imagínate que todo lo que van a escuela, sabían de mi generación especialmente, de todos los rezos, todas esas cosas. Entonces, claro, esto sí lo notás, la notás, una mentalidad
0: nosotros
1: diferente.
0: Nosotros creemos que eso nos hace más libres, entre comillas.
1: Y yo creo que es así, Sobre ciertas cosas, yo creo que es así.
0: Vuelvo a lo de la cultura, porque, te viniste a Uruguay, armaste una banda, Exilio Psíquico, sacan un primer disco. El título es en latín, Ipse Dixit. El segundo, no me está saliendo el nombre ahora, Hoy Antropoi es en griego.
1: Sí.
0: ¿Ahí está la cultura milenaria?
1: Bueno, ahí más que nada están los 5 años de liceo clásico que hice yo, que como acá elegís qué tipo de liceo haces cuando salís de la escuela. Y tuve que estudiar latino y griego por 5 años. Y la única cosa para lo que me sirvió estudiar latino y griego fue ponerle el título del primer disco y al segundo. Y dije, aprovecho, porque si no lo voy a usar más. Uh-huh. Y es la única cosa de la. Y ya, por ejemplo, estuve en Grecia el año pasado y me di cuenta que ya no reconozco la letra mayúscula del griego. Hablar nunca lo supe hablar, pero podía leer sin saber lo que decía. Y ahora yo descubrí que no me acuerdo más las letras, claro. Pasaron 30 años, ¿no? De no usarlo, sí.
0: ¿Por qué no seguiste con la costumbre de titular los discos? ¿Se te acabaron los idiomas?
1: Se me acabaron los idiomas. Dije, voy a empezar a hablar en español.
0: Claro, para acercar a la gente, ¿no? Hay una cosa muy curiosa que ha pasado en los últimos años. Vos has hablado de ello en alguna nota, que hay como una percepción de que Exilio Psíquico es una banda de culto, que se transformó en una banda de culto. En comparación con cuando estaban funcionando en los 90, que has contado que de repente una vuelta fueron a tocar un restaurante y había una mesa con dos personas y que por suerte les compraron el disco. No. Pero hicieron todo un show completo
1: para dos personas.
0: Para dos. ¿Sentís esa transformación en algo?
1: Bueno, la verdad es que es más lo que me dicen cuando me hacen unas notas o nos hacen unas notas con Orlando, que es el integrante de siempre, Orlando Fernández, que en la vida real, porque después... es verdad, tuvimos algunos conciertos donde metimos un poco más de dos personas últimamente, pero también hace poco tiempo, pero tocamos y vinieron 7 personas. Entonces esto de ser una banda de culto me parece más es un ideal, me gustaría que fuera verdad, pero no se refleja ni en las escuchas ni en las en la entrada vendidas.
0: Yo me hice una idea, y pensando en la época en que surge Exilio Psíquico, empiezan en el 92, acá Uruguay viene de los años de dictadura, la música se transforma, era de antes de la dictadura, pero se vuelve como una suerte de campo de batalla. Estaban los que entendían que la música tenía que ser guitarra española y compromiso en la letra, los que entendían que, bueno, valía la distorsión, pero que había que hablar de la oscuridad y de todo roto, y de repente aparecían Los Tontos, que era una banda que hacía rock, pero... tenía mucho humor en la letra. Las letras eran durísimas. Y de repente hablaban también sobre la dictadura, hablaban sobre el anarquismo, pero eran con una risa. Exilio, para mí, maneja una gama de humor muy amplia, muy compleja. También, ustedes tienen letras más naif o más cínicas o más irónicas, pero en todas se va filtrando el humor. Yo no sé si éramos un público preparado en los 90 para Exilio.
1: Ay, no sé, sé que venía poca gente a vernos, pero es verdad que, por ejemplo, Juino produjo 2 discos, tipo 2 CD, lo grabamos en aquel momento, el primer cassette lo sacamos independiente.
0: ¿Te queda alguno?
1: De cassette yo tengo uno, y cada vez que voy a la feria de Tristan Narvaja miro para ver si consigo alguno. Pero el primer cassette lo sacamos nosotros, después los 2 discos que siguieron, Hoy Antropoide y Música Cheta, los hicimos con Ayuí, quiere decir que había un entorno pero cultural que decía que tal vez lo que hacíamos no estaba tan mal. También el hecho de que invitando a tocar músicos como Popo Romano, Gustavo Echenique, Ricky Musso, decían que sí y tocaban con nosotros, nos justificaba desde el punto de vista así, a nuestros ojos, decíamos, bueno, no estamos haciendo las cosas tan mal. Pero es verdad que resultados así eclatantes nunca tuvimos.
0: Porque, bueno, eso, yo pensaba si el idioma ese del humor podía ser algo malentendido. Porque cuando escucho muchas veces también, o he leído comentarios o críticas sobre los discos de aquella época y sobre los de ahora, Exilio hace unas letras que, bueno, de repente pueden ser tristes, pero la música es alegre o no sé qué, pero es como que no se profundiza en que hay capas de mensaje en lo que escribís.
1: Dejas sin palabra. Es lo que nos sale. La verdad no la tenemos razonada como cosa. Pero también el humor en el 94, que es cuando nosotros grabamos el primer cassette, el Ipse Dixit, recién había salido Otra Navidad en las Trincheras, que tenía mucho humor. El Cuarteto de Nos en aquel momento era como... Sí. Había canciones con mucho humor. No, yo creo que... tuvimos lo que no cuando lo veo desde afuera no tengo un juicio sobre por qué no teníamos tantos resultados.
0: ¿De dónde te viene a vos el humor?
1: Y yo creo que soy bastante ¿cómo se puede decir? ¿Viste los deprimidos que hacen mucho chiste para sacarse la depresión encima? Soy bastante amargado y deprimido como para ver muchas cosas divertidas.
0: Porque yo escuchaba, ahora en el disco nuevo, un disco que acaban de publicar que está en plataformas, Otro Pingüino Empetrolado.
1: Como un pingüino empetrolado.
0: Se me trancó la neurona ahí. Pero escuchaba la letra de Mabel, una de las canciones. Y entonces el protagonista de la canción dice que no mea fuera del water. Así que no soy perfecto, pero tampoco estoy tan mal. A mí me parece que hay una capacidad de observación y de tomar lo cotidiano mínimo y llevarlo casi que a una metáfora. ¿De dónde lo buscás eso? ¿O no, estrictamente?
1: Me sale. No. Las letras me salen así, tipo, después las arreglás, generalmente son el triple de lo que queda en una canción, entonces después empiezo a cortar y dejar solo lo que me gusta, hago muchas listas. Muchas canciones nuestras son listas. Este caso es, Amo a Abel también, es una lista de cosas buenas de la vida cotidiana, como para decir, está, pero no, Mabel, contáselo vos.
0: Claro.
1: Que además Mabel es una gata. Porque en este caso también yo estaba componiendo la canción al pianoforte en casa de un amigo y tenía la letra, me faltaba el estribillo, tenía los acordes, tenía la melodía del estribillo y no lo había hecho todas estas listas y me faltaba el estribillo, no sabía dónde ir por el estribillo. Estaba ahí que la tocaba y la repetía de tarde y de repente llega la gata, se queda ahí, se queda sentada y me mira y yo le dije, Mabel. Y ahí fue como, claro, le digo, Mabel, decíselo vos. Fue la gata de Nico y Julieta, Mabel.
0: Mira, bueno, y entonces había otra lectura que tenía, pero que, a ver, no sé si tiene también una lectura más trascendente o no. La primera canción, que es Antiguos y Modernos, tiene una idea algo así como que a los antiguos se nos rompe el corazón y a los modernos no se les rompe nada. Yo decía, ahí hay una lectura de cómo funcionan las relaciones humanas en las generaciones nuevas y las nuestras.
1: Y bueno, un poco sí, vivimos en un mundo, ¿no? Además yo tengo relación, como todo el mundo, con gente mucho más joven que nosotros, gente más grande, y viendo un poco las cosas y hablando con Sara, que es la protagonista de la canción, no lo decía yo estas cosas, tipo lo saqué de ella, que lo decía de verdad, y sí, la conclusión es que dije, me parece que a los modernos no se les rompe el corazón. Igual es una provocación, claramente, porque no es verdad que los jóvenes o los modernos no les importa nada. Ellos sufren tanto como nosotros. Pero es lindo jugar un poco con estas provocaciones, como el tiempo que pasa y las diferentes generaciones. Es una forma de provocar que me parece interesante. Pero no es una afirmación, no es un ensayo científico, no. Es una canción, entonces...
0: Pero esa provocación sale de una observación, o sea, de darse cuenta de algo que pasa.
1: Sí, ¿no? Yo creo, sí.
0: En una época te dabas cuenta de algo que pasaba con los discos y era que el séptimo tema era el mejor siempre.
1: ¿Verdad?
0: Ahora, el séptimo tema invoca a Dios, el séptimo tema de este disco.
1: Ah, que Dios te bendiga, claro.
0: Que Dios te bendiga, me pareció como, no sé, si eras jugando con eso, pero buenísimo.
1: No, no me
0: ¿Es el
1: cuenta.
0: Mejor tema del disco?
1: No creo que es el mejor
0: ¿Es
1: tema
0: el más pretencioso
1: del disco.
0: Hablarle
1: sacar
0: a Dios?
1: Es pretencioso, sí, es verdad, que Dios te bendiga, pero no creo que sea el mejor tema del disco, no, especialmente ahora que se terminó el disco, que quedó ahí y que lo terminábamos y todo, cuando lo escucho, no creo que sea el mejor. Y no me había acordado del séptimo, porque si no, tal vez hubiera pensado que meter ahí. Claro, tenés razón. Y no sé, me cuesta mucho hacer la lista de las canciones, siempre las doy vuelta, las meto, las voy, me escucho, no estoy convencido, no sé qué. Ahora no tendría que pensarlo de vuelta, pero me costó organizar el orden de esto.
0: Ahora que estamos hablando de música y las diferencias de generaciones, ¿2x3 vas a recitales con tu hija?
1: Sí, oye, muchos recitales. Intento ir y intento ir con mi hija también, o si no voy, es porque ella no quiere que vaya, porque me dice, voy a ir yo con mis amigos, no quiero tenerte a vos ahí. Pero otra vez vamos juntos y otra vez vamos, ella me dice, anda a verlos. Por ejemplo, me mandó a ver hace 3 o 4 semanas un grupo nuevo para mí, que son de Tacuarembó, que se llaman Incluso si es un susurro soviético. Y me encantaron, me parecieron buenísimos. Y ella me dijo, te van a encantar, anda a verlos. Y después fuimos juntos a ver a Julián y la Gente Sola. Fuimos juntos a ver a Necro de Boom Boom Kid, que tocaba solista, ¿sí? Guitarra y voz.
0: Fueron juntos a ver Estelares, comparten ahí un...
1: Y claro, sí, también. Estelares nos gustan muchísimo a los dos. Sí.
0: Te va a ser muy lindo ese compartir con la hija.
1: Sí, tenemos una parte de música que la tenemos en común. Después hay un lado de ella que va más para el trap, hip hop, que yo no escucho, y yo tengo un lado más guitarrero viejo estilo que ella no escucha. Pero tenemos una parte y nos aconsejamos bandas. En esto estoy muy contento, la relación con ella, y es un tema más, que especialmente con una hija adolescente, tener tema de conversar es importante.
0: ¿Le presentás los temas cuando los haces? ¿Le mostrás a ella el disco de repente antes que esté?
1: En general se lo muestro al final de todo. Soy medio... Porque si te empezás a escuchar comentarios de todo el mundo, te quedan dudas.
0: Como
1: soy muy, sí, soy muy... No estoy muy decidido nunca. No estoy muy seguro de lo que hago. Entonces tengo miedo de que si empiezo a decir, pero esta letra, no, estás hablando... no metas palabras. Me podía... Entonces prefiero prefiero cuando está terminado, sí, ahí está.
0: ¿Le has contado de tus performances en escena, por ejemplo, con un tajo pintado en la cabeza?
1: Bueno, ella vio algunos videoclips y videos viejos y filmaciones y fotos, así, y sí, y se acuerda de eso.
0: En épocas que tocabas en lugares como Amarillo, por ejemplo, ¿no?
1: Bueno, Amarillo, cuando salió el documental, hay escenas de nosotros tocando. Presentamos el primer disco, lo presentamos en Amarillo, sí.
0: Es como una broma del destino que... Te vas por la crisis del 2002, te vas con la que era tu esposa. Creo que todavía no había nacido Zoe.
1: No, ella nació en el 2007.
0: Ahí va, bueno.
1: Nació en Roma, es romana.
0: Es romana, es de los antiguos.
1: Es de los antiguos.
0: Ahora, te vas en 2003 y es cuando empieza a aparecer el dinero para el rock nacional. Bien, de crisis se reivindica lo nacional y aparecen las multinacionales de la bebida, es decir, hagamos el festival en Durazno.
1: Sí, hubo eso de los festivales y hubo también otro boom a mitad de los años 90, cuando empezaron a llegar las multinacionales tipo Sony,
0: los sellos,
1: Universal,
0: claro.
1: Los sellos que estaba, por
0: BMG.
1: Ejemplo, BMG, y que el Peugeot Asesino había firmado para Universal, que la Abuela Coca había firmado con Sony. También vivimos un boom en los 90 donde quedamos totalmente afuera. Y después en el 2003-2004 hubo este boom y Orlando, que me comentaba que él había empezado a tocar con los Buitres en aquel momento.
0: Claro.
1: Entonces me contaba, Maxi, no sabes los festivales que hay acá, no sabes qué lástima que te fuiste, aunque yo... Tengo la sensación de que no íbamos a entrar en el circuito también en este caso, pero está.
0: ¿Y por qué, digamos, se fueron por la crisis, supongo, por la crisis económica?
1: Sí, nos fuimos a ver si conseguíamos otro tipo de trabajo allá. Acá yo me había quedado sin trabajo prácticamente, hacía muchos meses que estaba sin trabajar.
0: ¿Qué los trajo para acá, de vuelta?
1: Y bueno, la que actualmente mi ex esposa quería volver, es uruguaya, yo me casé acá en Montevideo. Uh-huh. Y quería volver y teníamos siempre esta sensación de, no sé cómo decir, tipo, yo siempre me sentí muy, medio uruguayo ya. Entonces decidimos, vamos a probar a volver ahí a ver qué está pasando. Y tal, nos agarramos la otra crisis que llegó, pero bueno. Llegamos en 2018 y después de poco, en 20 empezó el COVID. Y... Sí, tenemos buena puntería para...
0: Ahora, el COVID te dio la chance de meter, cuando volvieron a tocar, entradas agotadas.
1: Eso fue maravilloso, Fue la primera vez que agotamos entradas, fue durante el COVID, porque claro, los locales tenían a 3 metros de distancia, no sé qué, con 30 entradas, era sold out. Y ahí... empezamos a tocar lo más posible. Dije, aprovechamos, nunca más vamos a agotar.
0: Tengo una banda
1: entradas.
0: Que agota.
1: Claro, lo pusimos, lo escribíamos, lo tengo en Instagram. Tenemos entradas agotadas. Fue nuestro momento de gloria.
0: Vos sabés que me acuerdo de una canción de la primera época de Exilio, que era la de Yo soy un artista creativo, uh-huh. Y Yo soy un fenómeno cultural, eran los dos versos seguidos. Y hoy le decía a Cristel, cuando preparaba la nota y le mostraba el guión, digo, a mí me parece que... Si es cierto que hoy Exilio es una banda de culto, aquello que escribiste como una broma sobre vos mismo se transformó en una definición.
1: Bueno, gracias.
0: No, pero has sido un tipo creativo y dentro de ese lugar, una cosa que tiene Exilio, más allá de la masividad o no, que son cosas aparte, es que es una banda que tiene una identidad. Tú percibís que tiene, yo entiendo cuando la escucho, Exilio psíquico suena a Exilio psíquico, sus letras son suyas. Habla de una manera como... El Peugeot Asesino puede tener su identidad, como otras bandas tienen las de ellos. No sé, para mí tiene un valor muy grande eso. No sé.
1: Bueno, te agradezco. Bien, me hacen bien los cumplidos.
0: Pero lo notás, reflexionás sobre eso y mira, vos, resulta que tenemos una producción que tiene una identidad.
1: Bueno, yo creo que sí, en esto sí, porque además más o menos la onda más se mantiene a pesar de que a veces los sonidos cambian. Uh-huh. También es verdad que cuando son las cosas tuyas, vos desde adentro no la ves tan clara. Yo por lo menos, viste que hay mentalidad más analítica que ven las cosas, uh-huh. Y mentalidad más intuitiva. A mí me parece que yo voy más por el lado de esto es lo que nos sale en realidad y eso es lo que hacemos. Entonces, visto desde adentro, además porque yo todo el tiempo escucho mucha música y todo me parece que es mejor que lo que hago yo. Entonces voy al concierto de Julián y digo, qué buena canción que tiene, voy a los cruces soviéticos, qué bueno, ahora el viernes pasado salió el disco de una banda de Porches y se llaman Shirt, y yo estoy obsesionado con esto, digo, qué bueno, yo pudiera hacer una canción así, estoy todo el tiempo, ahora que salió el nuevo de... de Rossana Taddei. Uh-huh. Hay una canción que se llama Las Riveras, que me encanta, una especie de bolero. Digo, ay, poderla haber escrito yo una canción así. Entonces, la cosa mía no la veo como la ven desde afuera.
0: No tomás distancia.
1: No soy capaz.
0: Una cosa que también me hizo notar Cristel hoy era que en los 90 conducías un programa de radio en XFM. XFM era la radio del rock, sí, nacional sobre, sí, todo, ¿no? El rock en español. Y vos hacías un programa con Gabriel Pedroni a la tarde que se llamaba Planeta Pop.
1: Planeta Pop, sí, estuvimos como 2 o 3 temporadas.
0: Ahí,
1: sí,
0: va.
1: Sí.
0: Eras un defensor del pop en el medio de la tribu del rock, que en aquellos momentos seguían siendo guetos.
1: Sí, es verdad. Ahí la teníamos bastante, una lucha con lo que era el rock tradicional y lo que era pop. Pero también en aquel momento, por ejemplo, Weezer eran considerados pop. Uh-huh. Y la definición del pop era más que estamos para el lado de la música nueva, moderna, que no la cosa vieja, que era, tipo, en aquel momento todavía cuando hablaba de rock se hablaba de los Rolling Stones.
0: Claro, no podían tener vientos, por ejemplo.
1: Claro, no podían tener viento o no podían tener, bueno, tumbadoras sí, podían tener tumbadoras o percusiones, porque había Santana y todo eso, tenían percusiones, entonces estabas autorizado.
0: Validaban al resto.
1: Estaban autorizados, sí.
0: ¿Pero sentís así como que fuiste un defensor de un estilo o te quedó eso, te quedó como una identidad que te dio lo demás? Eras un tipo que sugería música que muchos no conocíamos y los... permanentemente en unas épocas Spotify no existía. Era más difícil llegar a las rarezas.
1: Muchísimo más difícil. Sí, era más complicado. Teníamos un circuito de gente que eran también los que tenían radio urbana, que también tenían música particular. Estaban los Fervenza con Pablo, que tenían Dynamo, que era el mismo programa, que hacían un poquito más indie que nosotros. Entonces era un intercambio de CD, copia de CD, para poder escuchar música, para conseguir discos nuevos. Era otro momento. Ahora es el momento en que hacer un programa de radio sería increíble, porque tenés acceso a todo lo que sale. Todos los viernes salen discos y todo el viernes me siento ahí, aunque no tenga ningún programa, y me escucho 20 discos, por lo menos hago zapping de 20 discos para decidir cuáles me interesan para escuchar el resto de la semana. Tipo, en este momento, el momento como consumidor en que la música está es maravilloso.
0: ¿Y cómo podrías hacer para acotar en un programa? El programa dura una hora, dura 2 horas. ¿Cómo haces para, con la avalancha de material al que podés acceder, decir, me quedo con esto?
1: Y bueno, esto es lo que tendríamos ahora. Principalmente yo vi que la música ya no es un interés principal en los programas de radio. Ya es, hace mucho más periodismo de todo tipo o de entretenimiento, pero ya programas solo de música hay muy poco o están en nichos, medio en horario, radios raras. Pero lo que sí es que es lo que habría que hacer, porque uno tiene un gusto y una idea de lo que le gusta y ahí lo propones. Porque ahora, por ejemplo, ahora me parece inútil hablar mal de algo. Tipo, hay tantas cosas buenas, no voy a perder espacio, si tuviera un espacio para hablar de algo que no salió bien. Te voy a mostrar algo bueno que salió, uh-huh, que a mí parece bueno. Esto también es importante.
0: Tengo dos últimas, que Cristel me pidió cerrar, pero hay una posibilidad ahora, vos que sos un tipo que se ha autogestionado y que es una banda que han hecho todo ustedes, ¿tenés una disponibilidad de redes para hacer tu podcast o para hacer tu programa de YouTube o tu stream, lo que fuera, y hacerlo? ¿Sería una posibilidad?
1: Sí, pero me da un poco de pereza.
0: Ah, bueno, bien, lo podés hacer para los amigos nomás.
1: Lo puedo hacer para, hablo con los amigos de música.
0: Y la última que me queda para cerrar es, digamos, un casi uruguayo en Italia, como te pasó en los años cuando volviste. ¿Es cierto que no podías ir al trabajo con el mate? ¿Que tenías que matear en tu casa?
1: Más que nada lo hago porque me cansa que todos me pregunten qué es, qué estás haciendo, qué cosa es esa. Después se lo hace probar, qué gusto feo, y me molesta. No tengo ganas de explicarle 20 veces. Vas en un set que donde trabajo yo como microfonista. Hay 70, 80 personas. No, si estoy con el mate cada vez, me cansa. La verdad es que me cansa, pero si no, lo haría.
0: Está bien. No te canses de tomar café y ya seguimos.
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0: Cerraste contando que trabajás en sets, set de cine. Generalmente,
1: cine,
0: ¿no? De
1: filmación. TV. Filmación, sí, sí, claro, es mi trabajo.
0: Yo recuerdo una foto donde estabas con la caña y el micrófono, y ahí atrás había Woody Allen.
1: Y sí, la película que filmó Woody Allen en Roma, la de From Rome We Love. Ay, no me acuerdo el título.
0: Desde Roma con amor.
1: Desde Roma con amor. Es que me acordaba en español y estaba intentando traducir.
0: Citaba lo de Woody Allen en realidad porque son esos nombres que suenan muy fuertes, ¿no? Hasta uno, yo no soy
1: cinéfilo. Bueno, para mí fue muy emocionante, ¿no? Uh-huh. Woody Allen, trabajar en una película, tenerlo ahí, llevarle mi relación con Woody Allen era llevar los auriculares para escuchar de mañana y se los sacaba al final del día. Y era, thank you. You're welcome, era todos los
0: días. Me dijo thank you, Woody Allen.
1: Me dijo thank you, Woody Allen, por todos los días, que además porque era muy educado, así que siempre te decía thank you, y ponerle los soloperos cuando había escena donde él actuaba, porque era una película en episodios, uh-huh. Y uno de los episodios, él era el protagonista, junto con... no me acuerdo el nombre de la actriz. Bueno, entonces sí, para mí fue... pero para todo lo que estuvimos en el set, era muy emocionante, muy emocionante.
0: ¿Qué tiene... ¿Qué genera ver uno de esos monstruos sagrados, verlo trabajar? ¿Lo mirás distinto que es si el director fuera yo, ponele, y estoy ahí filmando una publicidad? O ¿Se mira diferente? ¿La emoción es otra?
1: La emoción es otra, seguramente. También lo que te impresiona, que es lo que nos impresionó a todos los que estábamos ahí, y que seguimos hablando de eso además, era de que, claro, él, creo que la película esta era la número 40 de su carrera. El tipo sabe muy bien lo que está haciendo. Había un momento en que decíamos, si estuvieran otros directores italianos acá a aprender, porque lo que haces es aprender de alguien que tiene hizo 40 películas. Uh-huh. El tipo tiene muy claro, perfectamente claro, todo lo que hay que hacer, cómo resolver un problema, cuando hay un asunto que no le gusta, cómo resolverlo. Es como ver... personas que saben hacer cine de verdad. Entonces, claramente te sentís diferente, porque a veces tenés directores que no saben lo que están haciendo y no sabés por qué están ahí. Y no quiero criticar directores, pero hay veces es que te pasa.
0: Sí, sí, como hay jugadores de fútbol que le erran a la pelota, lo que sea. Lo interesante entonces es ver a alguien con talento y ver cómo lo despliega.
1: Y sí, y lo que ves casi siempre es que la gente con este tipo de talento, así, sobrenatural, también la tranquilidad, la educación, es un trabajo, está ahí, está haciendo su trabajo y no tiene ningún circo alrededor, es maravilloso.
0: Quiero ir a otra figura así sagrada y súper internacional, Sofía Loren.
1: Es igual, es lo mismo, trabajar con Sofía Loren fue como otro sueño y ella también no tenía ningún tipo de actitud, ella sabe que es Sofía Loren, pero no es,
0: claro.
1: Ella sabe muy bien que es Sofía Loren, salía de la cosa cuando llegaba la gente toda a gritarle, todas llegaban los de la seguridad, lejos, ella decía, pará. Déjamelo saludar, me vinieron a saludar. Tipo, claro, soy Sofía Loren, ¿cómo no voy a saludar a la gente que me quiere? Ella sabe que la aman, que es la última diva probablemente del cine de una cierta época. Y cuando ella te hacía los cuentos, vos estabas ahí metiendo el micrófono y dices, sí, porque cuando hablaba con Vittorio, que la belleza tiene que ganarle sobre la realidad, y vos decías, ¿Vittorio quién? Vittorio es de Sica, ella era un hombre de Vittorio. Claro. Es como estar...

0: medio de la... no sé cómo explicar, pero claro que es emocionante. Es otra cosa trabajar, eso trabajar en una serie italiana de televisión de, sobre, no sé, pero claramente cambia mucho.
1: ¿Te sacaste en alguna oportunidad las... Uno se imagina al cholulo, como decimos acá. ¿Tenés una foto con alguno de ellos, ese tipo de cosas? ¿O en ese ambiente súper profesional?
0: Bueno, muchas veces está prohibido pedir... Tipo, ya te lo ponen en el contrato, que está prohibido pedir fotos y no sé qué, cuando firmas especialmente la mega producción. Pero, por ejemplo, con Sofía Loren, que fue una relación, una película muy, muy linda, la atmósfera, y con ella... tengo foto con Sofía Loren, claramente no la voy a poner en Instagram porque además era en su camarina, sí, pero claro, tengo foto. Hasta mi hija vino a visitarme en el set. Mirá. Que se subió y conversaron y la saludó y después me preguntaba, ¿cómo anda tu hija tan bonita, tan chiquitita? Así. Es como, con ella era una relación. Y hay otra película donde no me saqué foto con Woody Allen o con... normalmente la mega producción te piden de no sacarte foto con los actores, te lo piden mismo en el contrato. No puedes contar nada de la película, no puedes sacar foto de escena para publicar antes que salga la película. Hay muchas restricciones. Hasta el guión que te mandan tiene tu nombre escrito de perfil en cada página para que nadie pueda difundirlo antes que se pueda. Tipo, están muy controladas estas cosas.
1: Y cuando son publicidades, me contaste que hace poco hiciste una publicidad con...
0: ¿De café? Sí, con George Clooney. Y ahí todavía más, porque no entra
1: no
0: ni
1: era
0: confianza.
1: Para Forajida, o sea, la publicidad que se perdió George Clooney.
0: Él se la perdió. Forajida yo creo que se la perdió. La próxima vez le voy a decir, che, George.
1: Claro, anda a Piría por si graban con Forajida.
0: Y vas a ver qué rico, es mucho más rico que el Neo Espresso tuyo.
1: Pero ¿cómo es el mundo con George Clooney, por ejemplo?
0: Bueno, ahí en la publicidad, por ejemplo, que duran 2 o 3 días, no entras en ningún momento de confianza. Mientras las películas son semanas de trabajo. Entonces todos los días te ves con los actores. Pero en esta, por ejemplo, yo nunca hablé con George Clooney. Estuvo ahí 3 días, metía sol. Hasta no tenía ganas que le pusieran el solapero, como el que tenemos nosotros acá ahora, uh-huh. Que se pone escondido en la película. Sí. No quería que se lo metiera encima, entonces yo había un sobre todo, que era el que se ponía, y lo ponía el sobre todo, lo prendía, y cuando él se ponía el sobre todo, controlaba que estuviera todo bien, que no se hubiera despegado ni nada, y él actuaba y después volvía, se sacaba el sobre todo, y yo me llevaba de vuelta el micrófono, así que... No tuve ninguna reacción. Eva Longoria, mucho más tranquila, se hacía poner el micrófono. Pero son solo 2 o 3 días, no entras en ningún tipo de confianza.
1: Hay una cosa interesante que me dijiste, es que había también una actriz muy famosa en Corea y que también la suman a una producción así, porque en realidad es la forma que tiene una empresa de buscar mercados.
0: Y claro, ella es como la estrella del cine coreano, pero yo no me acuerdo ni cómo se llamaba. Miss Show la llamábamos ahí, pero no me acuerdo, la verdad no me acuerdo.
1: Quiero ir a otra que me contaste antes de empezar, porque me pareció interesantísimo. Estuviste grabando en la Costa Amalfitana una película para Netflix, que nunca se pudo estrenar.
0: Y sí, fue la última película que filmó. Bueno, ahora parece que filmó alguna otra película, empezó de nuevo, pero Kevin Spacey, antes de que hubiera el escándalo y lo cancelaran. Uh-huh. Y eso pasó a la semana, 10 días de que nosotros termináramos esa película, que era... sobre la vida de Gore Vidal, del escritor norteamericano que también había sido candidato a la Casa Blanca para los demócratas, y era una historia de amor entre este profesor universitario que era Gore Vidal y su estudiante. Uh-huh. Y bueno, después terminamos de filmar, estuvimos como 10 semanas en la costera amalfitana, en los mismos lugares donde estuvo Ripley filmando, uh-huh. Más o menos las mismas zonas, y estuvimos filmando en la casa de verdad de Gore Vidal, que tenía una casa en Ravello, que es una ciudad preciosa, ahí cerca de la playa. Y después salió todo el escándalo y esta película nunca salió. No sé si algún día va a salir. Sé que la editaron y está lista, pronta. Algunos la vieron, yo no la vi y no supe más nada.
1: ¿Qué pasa con... tu trabajo es de técnico, entonces, y ya hace muchos años que estás, pero yo soy un actor joven, hago de ese estudiante de 20 y pocos años. Estoy tratando de lanzar mi carrera, tal vez. Tengo la posibilidad de hacer un papel importante junto a un actor. En ese momento suena su nombre muy fuerte porque estaba con House of Cards y demás. Y entonces para mí esa película que va a ir a Netflix es tal vez un potencial trampolín para mi carrera, ¿no?
0: Y sí.
1: Y aparece lo de la cultura de la cancelación muy fuerte y bárbaro, quieren cancelar a Kevin Spacey. Después hablemos si está bien o mal cancelarlo a él. Pero todos los demás se comen el garrón de costado.
0: Sí,
1: ¿Hablaste con alguno, con el director, con alguno de los actores, alguien del elenco?
0: No, porque la película era de producción inglesa. Nosotros filmamos en Roma. Además, es muy raro que yo tenga relación con actores y directores después que termina la película, porque toda la parte de post.

0: que es increíble como actor. Nosotros estamos todos deslumbrados de lo bueno actor que es. No lo vamos a descubrir nosotros, que es bueno como actor. Cualquier cosa que lo hayan cancelado nos saca el hecho de que sea un actor extraordinario. Y tal, se había quedado muy, muy, muy mal, porque claro, como decís vos, el actor coprotagónico, que joven, que tiene la ocasión, es una cosa, pero el director hace 3 años de su vida para hacer esa película, y que no salga nunca la película. Filmaste la película con Kevin Spacey, la película que quería filmar, la filmaste, la pudiste hacer, la editaste y nunca va a salir, tiene que ser muy duro.
1: ¿Es duro que el Lazio sea considerado un cuadro fascista?
0: Bueno, de esto podemos aprovechar. Me molesta muchísimo que la Lazio sea considerada un cuadro fascista, porque además la Lazio nació en 1900, que fueron 20 años antes que empezara el ventenio fascista. Y, por ejemplo, la Roma nació en 1927, fundada por Mussolini, porque precisaba un cuadro que tuviera el nombre de la ciudad. Y agarró todos los cuadritos que había ahí por la ciudad y los juntó todos. Y la Lazio se quedó fuera porque en aquel momento rechazaron de meterse ahí. Y así que nosotros somos los más lejos de lo que puede haber como nacimiento de cuadro fascista. Y si quiere, como hayan traspapelado la historia para acusarnos de esto. Ahora, es verdad que hay barra bravas que son de extrema derecha, más la barra brava de extrema derecha están en toda la barra brava de todos los hinchas. Pero a nosotros... Claro. Nos tocó la mala suerte esta y no la podemos sacar. No hay nada que hacer, no se puede luchar.
1: Es increíble porque que se considere fascista el cuadro que es el clásico rival del que fundó Mussolini.
0: Que fundó Mussolini. Y no es un caso que el primer campeonato de Roma lo ganó durante el ventenio fascista, porque era la única manera para que estos defectuosos ganaran campeonato.
1: Que nosotros, acá se consume muy poca información internacional y generalmente la que llega a los medios es la de 2 o 3 agencias puntuales. Los medios uruguayos no invierten mucho en agencias de noticias, entonces viene como segmentada según la línea editorial de pocas agencias de la noticia.
0: Sí.
1: Entonces, pero vos has estado yendo y viniendo y mantenés tu contacto con Roma y demás. ¿Queda o no queda resabios de aquel fascismo? ¿Hay un neofascismo tan fuerte como se dice o como leemos
0: sí,
1: a veces?
0: Sí, lamentablemente sí. Lamentablemente sí, y nunca hizo yo creo que la cultura italiana nunca hizo paz con su pasado, tipo, continua. Bueno, tenemos la Meloni y todo al gobierno, es un gobierno, el presidente de la Cámara tiene un busto de Mussolini en su casa, tipo, y lo dice, no, me lo regaló mi padre, yo no lo voy a tirar, le tengo cariño. El busto de Mussolini, nadie en Alemania se permitiría de tener... La estatua de Hitler, y ahí lo hacen y queda, y al tipo lo votan. Entonces es verdad que Italia tiene una parte que está muy mal, bueno, pero desde Mussolini tuvimos a Berlusconi, tipo, hay una parte de Italia, una parte, no digo toda naturalmente, pero hay una parte que lamentablemente le gusta ese tipo de mentalidad y es muy difícil de sacarla.
1: ¿Y eso en la calle se nota?
0: Sí, claro que se nota.
1: ¿En qué?
0: Y se nota en muchas cosas. Por ejemplo, desde el punto de vista cultural, la Italia en los últimos 30 años no existe. Vamos a hablarlo seriamente, porque cualquier tipo de movimiento de derecha, como fue el de Berlusconi, lo primero que recortan es la cultura. El problema principal es siempre en el gobierno de derecha es recortar la cultura, porque la cultura hace que la gente empiece a pensar, empiece a ver cosas, y es lo primero que van a recortar.
1: Quiero redondear el bloque con esto. Mucha gente en esta zona del mundo piensa que hay una posibilidad de traspolar toda esa realidad hacia acá, muy sencilla, y como que no estuviéramos tan lejos. Tu mirada, que vas y venís. ¿Estamos lejos, no estamos lejos de esos neofascismos? ¿Sería muy fácil traer esas experiencias para acá? ¿Qué te parece?
0: Bueno, mira, yo quedé muy impresionado en Uruguay cuando las últimas elecciones, cuando la calle ganó por muy poquito y toda la transición del gobierno de izquierda al gobierno de lo blanco fue muy educada, muy prolija, nadie empezó a decir, nos robaron, a pesar de que la diferencia era realmente poca, ahora no me acuerdo exactamente los datos, pero era realmente. Entonces me parece que el Uruguay tiene una cultura democrática en este momento muy importante, muy sólida, donde... Desde afuera la vi como, digo, qué increíble, un país que están ahí por poquito y no hay ningún tipo de escándalo, ninguna declaración en contra, ningún tipo de actitud hastioso. Como imagínate, en Argentina se hubieran ganado por 60.000 votos, lo que puede llegar a pasar. Y sin embargo quedó impresionado. Entonces, no sé, ahora, es verdad que la Italia también decía que no era un país racista hasta que empezaron a llegar los extranjeros. Acá ahora están empezando a llegar los extranjeros de Centroamérica. Entonces,

0: No sé qué va a pasar, espero que no. Yo sigo teniendo de confianza al Uruguay como país.
1: Bien, nos queda un bloque de confianza.
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1: Quiero saber si es cierto que dejaste Europa, dejaste Italia y te viniste a Uruguay para olvidar el servicio militar.
0: No. Además, yo no salí de Roma derecho para Montevideo.
1: No, fuiste a Brasil.
0: Fui a Brasil, estuve un tiempo en Brasil y después caí por acá. Pero sí, no, el servicio militar yo lo hice y ya está, ya fue. Era obligatorio en aquel momento.
1: ¿Y no había cómo zafar?
0: No, no, te podías inventar alguna enfermedad así, pero no era mi caso.
1: Y cuando llegaste, bueno, estuviste en Brasil, que estabas, te invitó una exnovia de tu padre.
0: Sí, sí, había una exnovia de mi padre que vivía ahí, siempre me decía, tenés que venir a visitarme, vivía en Salvador de Bahía, entonces estuve un tiempo, estuve varios meses allá, y después vine acá porque había como una mamá adoptiva que yo conocía de Roma, que había venido a vivir acá, que era uruguaya, y dije, no quiero volver a Italia, medio que estoy un poco cansado del Brasil, vamos a ver qué pasa en Uruguay, ya que la idea era irme, no era sin ningún plan, y después me fui quedando hasta el 2003, tipo, 15 años casi.
1: ¿Tu primer trabajo en Uruguay fue de barman?
0: De barman en Punta del Este, sí, en un lugar que tal vez alguno de aquella época, era en 1990 creo, o 91, ahora no me acuerdo bien, pero era el Soviet, que era en la barra, un bar con estética soviética y un helicóptero estacionado afuera tenía, era hecho con un container y un helicóptero ahí.
1: ¿Y es cierto que no sabías hacer tragos en ese momento?
0: No,
1: ¿y era barman?
0: Era barman, pero era italiano, eso lo había entendido enseguida, lo había entendido en Brasil también. Llegas ahí y decís, ¿qué sos? Soy italiano, soy barman italiano. ¡Oh, buenísimo! Con el acento. Y tampoco era tan difícil porque había que hacer cuatro. Ahora, por ejemplo, sería mucho más difícil porque hay mucha más cultura de cóctel. Pero los primeros años 90 era caipirinha, caipirosca y daiquiri, no sé. Metías adentro, basta que le metías alcohol y tomaban todo contentos.
1: Claro, después del segundo que podían cuestionarte el sabor, al tercero ya estaban
0: prontos. Sí, ya la caipirinha de caipirosca nadie distinguía una de la otra. Cuando partía el mozo a la tercera caipirinha o caipirosca, ¿quién va a saber si es cachaza o vodka lo que hay ahí?
1: Claro. ¿Y después aprendiste o no?
0: Bueno, algunas cosas sí, todavía me sale muy rico el margarita, me queda muy rico el margarita, y un chileno que estaba ahí, que se dio cuenta que no sabía hacer cóctel, me pidió un pisco sour y lo miré, no sé, tenía idea de que me estaba hablando.
1: ¡Qué maldad!
0: Y me dijo cómo se hacía y aprendí a hacer el pisco sour, que también me queda muy rico. Todavía margarita y pisco sour me quedan bien.
1: Son los recuerdos de aquellas primeras épocas. ¿Y hay un momento en el cual decidiste, en aquella época, bueno, voy a echar el ancla y me quedo acá?
0: No, la verdad que no tengo esta sensación. Siempre fue, mira, pasa esto, me quedo acá mientras hago esto, mira, ahora hago esto, y después te vas como quedando, ¿no? No fue en ningún momento, no tengo mucho movimiento racional.
1: Y eso genera esa cuestión de, bueno, en aquellos momentos, ¿no? Está, me volveré, no me volveré, veo para dónde sigo. ¿No genera una sensación de no pertenecer?
0: Y sí, un poco sí, pero tal vez es lo que uno busca a veces, ¿no? Uh-huh. Esta sensación de liviandad, así, bueno, si acá, si al final me va mal, acá y me vuelvo. Además, porque no era la inmigración de otra época en que te ibas y nunca más sabían si ibas a volver. Tipo, era, aunque me quedaba pobre, llamo, digo, oh, mamá, papá, mandame la plata para el pasaje, me la daban para volver.
1: Y, me, no, y es que te volvías.
0: Sí, no era un barco en el 800.
1: Vendan dos piedras viejas y me vuelvo.
0: Sí.
1: Una cosa interesante en esto es que llegaste, nunca perdiste el acento italiano, pero hablas muy bien español, no. Y has participado en medios escritos, porque trabajaste en la revista Postdata, trabajaste en televisión, hacías En Órbita, trabajaste en radio también, hoy hablábamos de Planeta Pop. Es una curiosidad, ¿no? Pero dominaste los medios, digamos.
0: Estuviste
1: en todos los medios.
0: Tuve posibilidad, sí, tuve suerte, ¿no? Tuve suerte a conseguir tantos trabajos diferentes y todo interesantes.
1: Pero sí. Eso también creo yo que habla de una capacidad de comunicar.
0: Bueno, eso no.
1: ¿Sentías que comunicabas?
0: Sí, eso sí, sí.
1: Ah, pero bueno.
0: Más o menos siempre se trataba de lo mismo, ¿no? Música o alrededores.
1: Bueno, Maxi, siempre la forma de decir gracias por venir es regalar un libro de autor nacional. ¿Cómo te llevas con leer en español?
0: Muy bien, leo en español.
1: Perfecto, sí. Bárbaro, porque no, pensaba en esto de las mayúsculas y las minúsculas del griego.
0: Bueno, pero el griego, la mayúscula cambia mucho forma por esa, y además griego moderno.
1: Este libro se llama Escrito en Super 8, lo escribió Natalia Mardero. Natalia Mardero es considerada una escritora pop, para empezar. Tiene varias novelas que pintan muchas costumbres y demás de una cierta zona, de una cierta generación montevideana. Y además está escrito en Super 8, que no sé si filmaste en ese formato, pero...
0: No, yo soy demasiado joven para el Super 8, pero muchas gracias, bueno, gracias.
1: Espero además, que sea una literatura que disfrutes.
0: Me va a gustar, gracias.
1: Un placer la visita.
0: Bueno, muchas gracias por haberme invitado, de verdad. Yo la otra vez te lo dije afuera, que me acordaba que cuando volví en el 2018, el primero en hacerme una nota fuiste vos en Blues Live cuando volvíamos a tocar después de 15 años, así que te agradezco mucho.
1: Bueno, arriba. Muchas gracias por venir. Maxi, ¿Angelieri o Angelieri? Perdón.
0: En italiano es Angelieri, pero cuando voy al correo o a hacer algún trámite siempre digo Maximiliano, Angelieri, pero en italiano es Angelieri.
1: Todos esos.
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0: el piano de Keith Jarrett empezamos la tarde.
1: No, cualquiera.
0: La tarde, no, la noche ya. Tampoco puedo decir la noche profunda, pero la noche.
1: Pero empieza a desplegarse de a poco, ¿no?
0: Claro. La noche profunda sería más a partir de la medianoche en adelante, me parece.
1: Sí, ¿no? Es cierto. Hay una complicación. Primero que nada, buenas noches.
0: Buenas noches.
1: ¿Cómo está, Gustavo?
0: Sí.
1: ¿Todo bien?
0: ¿Estás bien,
1: Bruno? Muy bien, muy bien. Muy
0: bueno. A ver, muy contento, la complicación, me quedé.
1: Claro, una complicación en el otoño-invierno, porque uno no sabe muy bien a qué hora empieza la tardecita, se desdibuja.
0: Y después, cuando se viene la primavera, a las 8 todavía puede haber destellos,
1: claro,
0: de sol.
1: Exacto,
0: y hasta las 9,
1: exacto,
0: verano, ¿no?
1: Exacto, exacto. Entonces hay que ubicarse en las estaciones para definir el horario también.
0: Totalmente. Pero bueno, son buenas noches. Va a estar la licenciada Gabriela Ibarburu. Atención, que esta es una hora muy especial para escucharla, porque pueden cambiar su comida.
1: Sí, sí, sí. Hoy tenemos un gran programa, para la gente.
0: Entonces,
1: que está del otro lado.
0: Hay dos, plan A y plan B. La escuchan y empiezan a cambiar mañana.
1: Sí. Sí, sí.
0: Porque hoy puede ser, o hoy pueden ya tener en cuenta algo de
1: hoy
0: lo
1: estamos
0: que
1: a Marte.
0: Nos diga.
1: Hoy estamos, para el lunes empiezo, estamos un poco lejos,
0: claro,
1: ¿no? O sea,
0: claro,
1: empezamos en esta semana.
0: No, bueno, pero ya le preguntaremos a Gabriela. Esa, capaz que es una gran excusa, pero vieron que mucha gente dice, de lunes a viernes como sano,
1: sí,
0: y el sábado y el domingo me doy permiso.
1: Me distiendo.
0: Me distiendo. Vamos a ver si es válido eso.
1: A mí me trajo el tema de hoy de Gabriela, que ya la vamos a presentar, que tiene que ver con elegir de forma inteligente para no solo alimentarnos, sino lograr saciedad, que es como la satisfacción, ¿no?
0: Sí.
1: De comer. Muchas veces uno come no por saciedad, sino por otros aspectos. Me interesa mucho indagar ahí.
0: Y luego vamos a estar hablando con Pablo Londinsky acerca de su trabajo de investigación sobre el caso Paladino, el loco de la bandera. Lo seguí hace muchos años el caso. Llegué a, bueno, obvio que me enteré. Conocí gente dañada en este caso increíble. Mucha gente vio su bandera nazi.
1: En Barrio Palermo.
0: Claro, en la esquina. Es una esquina especial, que además es esquina que no hace esquina, ¿no? Que está como, viene una casa, hay como un algo frontal, más que esquinero, y ahí, con las ventanas abiertas, estaba la bandera de Paladino, increíble, algo que no sucedería hoy, ¿no?
1: Claro, hoy, que hoy sería un delito,
0: con,
1: ¿no?
0: Con la inscripción.
1: Hoy sería un delito,
0: sí,
1: directamente.
0: Totalmente.
1: Tener una bandera nazi,
0: no,
1: exhibida de esa manera.
0: Cuesta creerlo, pero pasó.
1: Y bueno, en esta gran investigación periodística de Pablo Londinsky, yo, por ejemplo, conocí el caso.
0: Claro.
1: A mí me pareció increíble cuando llegué a la investigación que hubiese pasado algo así. Sin embargo, habla de un síntoma de época también. Está bueno hablar de eso en esta época, justamente.

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3: Bueno, le damos la bienvenida a Gabriela Ibaruru, es licenciada, nutricionista. Tiene una impronta muy interesante en comida saludable, ¿no? También vegetariana, flexi, ahí va, basada en plantas, que siempre hay que aclarar, porque sí. La gente asocia todavía plantas a otra cosa, Gabriela.
4: Sí, el concepto basado en plantas incluye al vegetarianismo, al veganismo y al flexitarianismo, que son las personas que consumen animales o carne de forma ocasional, una vez a la semana o cada 10 días.
3: Ahí va. Sí. Y hoy en serio vas a poder como sacarnos esa duda de qué comida podemos crear o diseñar para saciar nuestra saciedad, que es lo que a veces lleva a comer mucho y mal, ¿no?
4: Sí, para diseñar de forma inteligente, porque es importante esto, ese detalle, de forma habitual o diaria, ¿qué es lo que podemos hacer con nuestras comidas diarias para lograr saciedad? Que es un gran problema. Viste que yo, Gustavo, siempre traigo como qué es lo que veo en las consultas, sí. Qué lectura hago de los relatos, claro. Qué escucho, bueno, de cuestiones también personales, de las conversaciones que hay hoy en día en relación a la nutrición y de qué sabemos hoy en día acerca de todo eso para poder hacernos la vida un poco más fácil en relación a la comida y sacar un poco de barullo mental, que hay mucho barullo hoy en día en relación a lo que hay que comer, cómo hay que comerlo, a qué hora hay que comer, ¿no? Las cantidades que hay que comer, qué alimentos. Entonces, como para facilitar esa cuestión. Y uno de los grandes problemas que se escucha habitualmente en la consulta es esto de, por ejemplo, yo como saludable, pero aún así no logro tener saciedad. O sea, no me lleno con lo que como, estoy pensando todo el día en la comida, siempre tengo hambre, como una comida completa y después de que termino de hacer esa comida siento ganas de seguir comiendo,
3: ¿sí?
4: O comería algo dulce. Sí, es muy, muy, muy frecuente. Y en realidad nosotros cuando nacemos, obvio que no nacemos con ese barullo, ¿no?
3: Claro.
4: Nacemos lo que podemos llamar regulados. O sea, un bebé sabe perfectamente cuándo tiene hambre y hasta cuándo.
3: ¿Cuándo
4: es no, ¿no? Claro. ¿Cuándo está saciado? ¿Qué pasa con nosotros que eso, con el correr del tiempo, se va desregulando? ¿Por qué nosotros no estamos conectados o no tenemos reguladas las señales de apetito y saciedad? ¿Qué puede pasar en una persona que tenga problemas en relación al metabolismo, ¿no? Sobrepeso, obesidad o dislipemias o cuestiones hormonales. Puede pasar en una persona que tenga un peso saludable y también tenga esas sensaciones, ¿no? O esos pensamientos en relación a la comida que ocupan mucho espacio mental.
3: Totalmente.
4: Mucho espacio mental. Mm. Y hace que no estemos tan disponibles para otras cosas.
3: Claro.
4: Entonces, cuando nos pasa eso, en realidad no es una cuestión psicológica, Algunas veces puede ser que sí, pero por lo general es algo que nosotros, es una cuestión química, un estado químico que nos fuimos fabricando con, o sea, nuestras, con las costumbres y las prácticas que fuimos adquiriendo a lo largo de toda la vida en relación a la comida. O sea, claro, es muy importante a qué ambiente estuvimos expuestos cuando fuimos niñas y niños, adolescentes, cuando entramos a la adultez, porque después todo eso lo llevamos al hogar que nosotros creamos también, claro, ¿no? Bueno, entonces, la columna de hoy se trata de qué es lo que podemos hacer nosotros con nuestra alimentación habitual o con nuestra comida de todos los días y de dónde lo podemos abordar para poder empezar a regular esas señales, para no tener esas señales tan desreguladas, para no sentir hambre todo el tiempo, para no estar pensando en comida todo el tiempo, ¿sí? Y hay algunos puntitos
3: que ayudan
4: y son clave y son simples, son sencillos, muy sencillos. Una de las cuestiones que podemos pensar es la calidad de nuestra alimentación, o sea, cómo son los alimentos que nosotros comemos, si son procesados o ultraprocesados, si vienen de un paquete, o si los alimentos que nosotros comemos los cocinamos nosotros, ¿tá? Entonces, los alimentos que son muy procesados, o sea, cuanto más proceso industrial tenga un alimento, menor saciedad nos va a traer. Por ejemplo.
3: Ah, sí.
4: Sí. O sea, lo que importa es la matriz de del alimento. Cómo el alimento, cómo los nutrientes están contenidos en ese alimento. Eso es muy importante. Entonces, si los alimentos son enteros o integrales o tienen poco proceso industrial, nos van a dar más saciedad que los alimentos que son, por ejemplo, refinados o ultraprocesados, ¿sí? Nos va a dar mucho más saciedad consumir, por ejemplo, arroz integral, así como un ejemplo concreto, arroz integral, que comer arroz blanco. O sea, vamos a llegar a las señales de saciedad más rápido o de satisfacción, en realidad, con el arroz integral en relación al arroz blanco. Y también es muy importante esto de cómo nosotros preparamos los alimentos, ¿sí? No da igual comer un alimento, por ejemplo, frito, que comer un alimento que esté hecho al horno o que esté hervido. De acuerdo a cómo nosotros los cocinemos a los alimentos, cómo sea la preparación de ese alimento, es qué estímulo va a tener dentro de nuestro cuerpo.
3: Claro.
4: Entonces, nos regula comer alimentos que sean enteros, íntegros o con poco proceso industrial, ¿tá? O sea, alimentos cocinados por nosotros. Y nos desregula que comamos, o que nuestra alimentación esté basada en alimentos de paquete o alimentos ultraprocesados. Eso primero y principal. O sea, nuestra alimentación tiene que estar basada en alimentos con poco proceso industrial. Eso primero. Después, el número de comidas, ¿sí? Tenemos como culturalmente integrado esto de hacer cuatro comidas diarias.
3: Cuatro comidas diarias, sí. Eso dice.
4: Sí.
3: ¿Es así? ¿Hay que hacer cuatro?
4: Bueno, no necesariamente, ¿no? No. En realidad esto de las cuatro comidas es una construcción que se hizo alrededor de la revolución industrial, como a la cultura del trabajo, no respondiendo a la biología del cuerpo, ¿no? Porque esto que también nos desregula, o sea, en relación a la comida, es todo lo que tenga que ver con algo que no, prácticas que no acompañen a la biología o al diseño para lo que está diseñado el cuerpo, ¿no? El cuerpo tiene una predisposición y tiene un diseño natural que nosotros muchas veces no lo respetamos con las costumbres que tenemos por nuestra cultura, ¿no? Como arrastramos, claro, digamos que la cultura no acompaña mucho a veces la salud o la regulación del cuerpo,
3: sí. ¿Sí?
4: Eso es importante también como conocerlo. Entonces, el número de comidas, lo que se sabe es que cuanto mayor sea el número de comidas en el día, más ganas vamos a tener de seguir comiendo, ¿sí? O sea, menos regulados vamos a estar en relación a la comida. Y si hacemos pocas comidas estratégicamente ubicadas en relación a los horarios, vamos a lograr mayor regulación. Eso es así. O sea, esto de las cuatro comidas más dos colaciones es lo peor que podemos hacer Sí, estamos buscando lograr saciedad.
3: ¿Qué sería lo mejor ahí? ¿Tres?
4: Lo mejor sería hacer, sí, podemos hacer dos o tres comidas completas, bien hechas.
3: ¿Dos comidas completas?
4: Dos comidas completas o tres comidas. Esta estaría ok como para cubrir las necesidades nutricionales de cualquier persona. Sí, claro. Que no sea un deportista de élite o una vida normal. Después, bueno, el tema de los horarios, ¿no? ¿Qué es lo que nos desregula en relación a los horarios? Ahí podemos pensar como desde lo que se llama la crononutrición, que es lo que estudia la ingesta de alimentos en relación a los horarios a los que comemos, o sea, cómo los alimentos impactan en nuestro cuerpo de acuerdo al horario en que comamos, ¿no? Nosotros lo que sabemos es que somos animales diurnos, así como las plantas dependen del sol y se comportan de una forma u otra cuando está la luz del sol o cuando no está. Con nuestro cuerpo pasa lo mismo, o sea, tenemos como un estado químico interno, una predisposición hacia los alimentos o para digerir alimentos, para poder utilizar alimentos, absorber alimentos y que formen parte de nuestro cuerpo durante el día, no así durante la noche. Es como tenemos una fase que se le llama diurna y una otra fase que se le llama nocturna. Solamente con atender eso ya habría un gran cambio en nuestra relación con la comida y en volver a conectar con las señales de apetito y saciedad, estar claro. Regulados en relación al apetito y la saciedad.
3: Y si fueran esas dos comidas, Gabriela, sí. ¿Las horas es lo mismo o tiene un sentido también?
4: Tiene un sentido.
3: Ese famoso ciclo.
4: El ciclo circadiano.
3: Circadiano, ahí va.
4: El ciclo circadiano que existe. Sí, las hormonas que están asistiendo a la digestión, tienen sus picos, empieza más o menos cuando el sol empieza a subir, o sea, ese pico levanta cuando el sol empieza a subir, que es más o menos a las 9, 10 de la mañana, y esas hormonas bajan cuando el sol empieza a bajar, naturalmente, ¿no?
3: Claro.
4: Entonces, si nosotros con la comida acompañamos eso, ahí podemos dar un gran paso en relación a poder regularnos y a sentirnos, a tener un vínculo como más estable con la alimentación. ¿Qué es lo que nosotros esperamos? ¿Qué es lo esperable? ¿Qué sería lo normal?
3: A ver.
4: Que nosotros no, comamos, logremos saciedad y después no estemos con ese barullo mental.
3: Pensando en comer, pensando con ganas de comer. ¿No?
4: Todo el tiempo. Que no nos ocupe
3: claro.
4: Espacio mental.
3: Es pensar, pero hacerlo, ¿no?
4: Pensar y hacerlo.
3: Claro.
4: Cosa que, claro, ya pensar te predispone, porque viste que la digestión lo que tiene es una fase que se llama cefálica, que es cuando uno empieza a pensar o a ver comida, entonces empieza a segregar jugos digestivos. Entonces ahí se desencadenan un montón de situaciones dentro del cuerpo. Y lo ideal sería que nosotros pudiéramos, de acuerdo a esto, a este funcionamiento biológico, ¿no? A los ciclos circadianos, que nosotros acompañando eso con la comida, que pudiéramos concentrar la mayor cantidad de comida antes de las 6 de la tarde. O sea, claro. El mayor volumen de comida cuando tenemos la mayor capacidad digestiva, la mayor capacidad para procesar los alimentos, para poder absorberlos y que nuestro cuerpo los pueda utilizar, ¿sí? Que no sea un trabajo el tema de la alimentación, que no sea un trabajo extra el tema de la alimentación, ¿tá? Que dejemos, que vayamos descomprimiendo el volumen de comida hacia, y la complejidad de la comida también, hacia la tardecita de noche. Eso es clave para cualquier, cualquier persona que tenga como estas sensaciones de las que estamos conversando, cualquier persona que tenga síntomas digestivos, cualquier persona que quiera empezar con un proceso lindo con la alimentación, o más sanito, ¿no? Después, también, esto que te decía al principio, es clave la cuestión de cómo nosotros preparamos los alimentos. Viste que tenemos como la tendencia cultural, porque a veces la gastronomía nos avasalla también, ¿no? Y esto, hay como un boom gastronómico hoy en día que está muy lindo, pero no acompaña mucho tampoco la cuestión de la salud, ¿no? Sí. Es como una cosa media como desmedida, porque es como que le dedicamos, o sea, nuestra fuente de placer está como toda concentrada en lo que podemos obtener de la comida. Y en realidad está bueno que la comida nos otorgue un poco de placer, pero más bien tirando a la satisfacción, ¿viste? Porque la cuestión del placer a nivel cerebral lo que tiene es que nos genera como subidones o picos, y eso nos genera dependencia, y cuando no tenemos esos picos, entramos con ese círculo de ansiedad, claro, pico.
3: Y ahí, Gabriel, aunque sea tema de otra noche,
4: sí,
3: pero los alimentos dulces ayudan más, o las harinas, a fomentar esos picos o a seguir comiendo más, probando algo más.
4: Las harinas refinadas, sí.
3: Las harinas, sí, ¿no?
4: Sí, sí. Vos, o sea,
3: por ejemplo, cuando te dicen un asado y comes pan,
4: sí,
3: vas a comer más y pan y más. ¿Puede ser?
4: Sí, total. Por eso lo que está bueno también es ver esto que te decía de viste que como que nosotros pensamos el plato siempre como centralizado con una preparación compleja, y pensamos que cuanto más ingredientes haya en esa preparación va a ser mejor, ¿no? Bueno, pues no. Lo que sabemos es que cuanto más deconstruida, más simple sea la preparación, más rápido va a venir la saciedad, ¿sí? Por ejemplo, si nosotros tenemos una tortilla de papas, que es huevo con papas, ¿sí? Nos va a dar más saciedad si comemos las papas por separado y el huevo por separado.
3: Mira.
4: Que si comemos la preparación.
3: Mira.
4: O sea, así como comen los niños, viste que comen todo por separado, que ellos están más regulados que nosotros. Bueno, deberíamos como empezar a hacer eso si nosotros queremos lograr mayor saciedad con nuestros platos, cada una de nuestras comidas en nuestros días. Empezar a deconstruir el plato, descentralizar el plato, que no sea una cuestión central y toda mezclada, sino deconstruirlo y comer cada alimento por separado. Eso nos hace tener mayor saciedad a mediano y a largo plazo. Puede ser que al principio nos cueste un poco, porque esto es una cuestión que estamos como acostumbrados a comer todo mezclado con todo y preparaciones complejas, pero desde el punto de vista de encontrar o de buscar la regulación, se encuentra teniendo este tipo de prácticas: comer más simple, deconstruido, descentralizado y no preparaciones complejas.
3: Bien. Gabriela, bueno, la seguiremos.
4: Sí, la seguimos.
3: Forma de contacto por las charlas, redes, talleres que brindás,
4: sí,
3: mucha información.
4: Me pueden encontrar en Instagram, lic.gabrielaibarburu.
3: Perfecto. Muchas gracias.
4: Gracias.

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0: Vamos a recibir a Pablo Londinsky. Muchos de ustedes lo conocen, justo ahora que está por empezar el Mundial. No le vamos a hacer hablar nada de fútbol, ¿bien? Salvo si lo va a ver, que me imagino que sí, pero es muy interesante la otra faceta de Pablo, ¿no? Que es licenciado en estudios internacionales, magíster en Derecho, y que además lo estamos contactando por un libro de... Hará un mes, Pablo, que salió El Loco de la Bandera, así se le llama El Caso Paladino, ¿no? ¿Cómo estás, Pablo?
1: ¿Cómo andás, Gustavo? Qué placer saludarte, qué placer escucharte.
0: Igual.
1: Muchísimas gracias por el contacto. No. La verdad que siempre has estado ahí, siempre presente,
0: bueno.
1: y te tengo la mayor de las consideraciones. A principios de marzo se publicó El Loco de la Bandera.
0: Sí, es que
1: ¿sabes lo que pasa, Gustavo?
0: ¿Qué?
1: Vos te darás cuenta también, la velocidad y la cantidad
0: de
1: libros de
0: que salen,
1: títulos nacionales que se
0: salen. Y me lo digas,
1: Uruguay es el país en Latinoamérica que per cápita más libros publica.
0: Sí, es impresionante.
1: Sí, es tremendo.
0: Es tremendo, la verdad, ¿no? Bueno, yo te quiero confesar algo de entrada, que es que este caso siempre me llamó poderosamente la atención. Siempre quedó ahí en mi recuerdo cómo nadie lo siguió. Después tuve la suerte de entrevistar con más de un libro a Raúl Ronzoni, que lo citás, y falleció no hace tanto tampoco, y un maestro de casos periodista y de sacar casos judiciales en libros muy interesantes, ¿no? Y además de todo esto, Pablo, y capaz que no lo sabés, yo conozco y tengo una amistad con Fabián Lasoski, entonces siempre el tema me llegó muy de cerca, porque es algo incomprensible, por más que en tu libro se explica muy bien el caso de esta persona, ¿no? Bueno, tiene mucho sentido que lo hayas sacado, Pablo.
1: Mirá, Gustavo, vos sabés que parte de lo que decís es lo que a mí me motivó a escribir este libro. No estaba dentro de mi idea, dentro de mi cabeza, en una planificación.
0: Claro.
1: Pero ¿sabés lo que me pasa? También con 15, 16 años, escucho sobre este caso. Estamos hablando de un hombre que en el año 87, en la esquina de Gonzalo Ramírez y Barrio Zamorín, colgó una bandera nazi que ocupaba toda la ventana de su casa, una casa que daba a la esquina de Gonzalo Ramírez y Barrio Zamorín, es decir, a la vista de todo quien transitara por esa esquina de Palermo. Y este hombre, el 21 de diciembre del 87, toma una escopeta de caño recortado y sale a matar a 5 personas, logrando asesinar a 2. Y este caso, como vos bien decís, por algún motivo quedó perdido. Vos sabés que yo me puse a pensar ahora en estos meses por qué un caso de esta magnitud, de estas características, de un neonazi, de un caso atípico, no solo para Uruguay, sino también para la región, porque vos me dirás, Argentina tuvo el atentado a la embajada de Israel en el 92, tuvo el atentado a la AMIA en el 94, pero casos de este tipo no registra. Y se fue perdiendo en el tiempo, quizá, mira, por supuesto por la falta del desarrollo tecnológico en materia de archivos digitales periodísticos, quizá porque fue en diciembre y la cabeza del uruguayo ya a fines de diciembre funciona de otra manera, todos sabemos cómo es a fines de diciembre, pero el caso se perdió. Entonces yo cada vez que quería conseguir más información sobre esta situación, sobre esta crónica, me daba contra una pared, pero me daba de lleno. No era capaz de conseguir más información, una foto, algún tipo de crónica, más allá de lo que mencionás de Raúl Ronzoni.
0: Sí.
1: Y bueno, y ahí es donde me propongo encontrar el expediente del caso, digerirlo y llevarlo a un libro muy, muy breve, muy ágil, muy sencillo de leer. Es una crónica, es la reconstrucción de lo que pasó antes, durante y después de ese fatídico día.
0: Ahí va, sí, totalmente. Bueno, diste el ABC del caso. El caso además tiene otros ribetes, ¿no? Yo hoy paso seguido, cada tanto tengo que pasar por esa esquina y me cuesta creer que en tu libro está la bandera y está la inscripción que hizo Paladino arriba en el frente de su casa, porque además es una esquina frontal, que también es algo muy llamativo, no hay tantas en
1: No,
0: en
1: Gustavo,
0: Montevideo.
1: es una ochava, pero y te digo más, en el 87, y para que la gente todavía se ubique un poco mejor, no estaba el edificio de Plaza Alemania, no
0: Claro.
1: estaba el hotel anexo a la Embajada de Alemania, es decir, esto se veía desde la Rambla.
0: Claro, exacto. Bueno, más, ¿no? Sí que el caso tuvo, obvio, que repercusión en el momento, pero después se fue olvidado. Apenas ahí alguna pequeña noticia que podría o que quedó liberado este hombre, ¿no? A ver, con los familiares que sufrieron más este caso, ¿tuviste contacto? Lo relatás en el libro, además, ¿no? Tuviste información,
1: Digo,
0: sí.
1: no solo tuve contacto, Gustavo, sino que para mí era importante contar, yo no sé si el término es el beneplácito,
0: Ah.
1: no sabía del vínculo que tenés con Fabián, que es el hijo menor de uno de los asesinados de
0: Sí.
1: esta triste historia, pero sí, sin el acompañamiento de ellos, sin la orientación y sin esos recuerdos que lamentablemente uno tiene que volver a despertar, es decir, uno golpea la puerta para resucitarle a alguien el capítulo más doloroso y más triste de su vida,
0: Claro.
1: sin todo eso hubiera sido imposible. Y bueno, y la ayuda de la familia Gasoski en ese caso fue muy especial, fue muy conmovedora para mí, como así también de uno de los pocos testigos que hoy queda de esta historia, que es Nicolás Yek. El hijo
0: Claro,
1: de Daniel, que era en ese
0: sí.
1: momento el administrador del diario El País, accionista de Canal 12, se entrenzó en lucha con este asesino, con
0: Es
1: este
0: increíble,
1: neonazi.
0: sí.
1: Incluso hasta el día de hoy tiene perdigones del balazo que este hombre le disparó
0: Ah,
1: dentro de su casa, en la
0: claro.
1: casa donde hasta hace muy pocos días vivía su mamá, la viuda de Daniel Sheck, en la calle Berro, esquina Guayaquil. Entonces, para mí, toda esa guía, toda esa orientación era fundamental para poder llegar a este resultado, para
0: Claro.
1: poder traer todas estas historias que parecían perdidas, que si nadie las recogía, tristemente estaban destinadas, estaban condenadas al olvido.
0: Claro. Sí, los casos, como están relatados en el libro, por momentos parecen cinematográficos y hasta te cuesta creer que hayan pasado así, el de trenzarse en lucha del hijo de Jack. El caso de también Simón Lazowski, que lo fue a buscar, no estaba, lo esperó, caminó, bajó, ¿no? Hasta su auto, bueno, todo, ¿no? Es
1: Son cosas
0: increíble.
1: que, sí, vos sabés que a mí me conmovió mucho el ir encontrando ese tipo de datos, de
0: Claro.
1: detalles. Fíjate que también este hombre asesina a un empleado comercial de Canal 4 con el que
0: Sí,
1: mantenía un
0: un
1: vínculo, una vieja
0: vínculo, ¿no?
1: relación laboral. Y
0: Claro.
1: su viuda, durante estos prácticamente 40 años, había desaparecido. Todo el mundo le había perdido el rastro. Yo me
0: Sí.
1: convencí que vivía en el exterior o que en definitiva iba a ser imposible ubicarla. Y te diré que 3, 4 semanas antes de entregar el manuscrito a la editorial, a Sudamericana, a la gente de Penguin, insistí, viste, por esa cosa de no querer darme por vencido. Y me encontré con esa mujer, con esa viuda que vio cómo mataban a quemarropa a su marido, que le arrebataron al hombre de su vida de un segundo a otro, y esa mujer se abrió por primera vez en una charla que para
0: Increíble.
1: mí es imponente, porque hasta hoy me erizo al recordar lo que fue ese encuentro, y algo de eso trato también de trasladarlo al libro, de lo que es la historia de una mujer cuyo marido fue asesinado por un neonazi. No estamos hablando de una persona de la comunidad judía, y ahí
0: Claro.
1: hay otra lista, ¿no, Gustavo? Porque el que crea que este hombre que colgó una bandera nazi únicamente pretendió asesinar a judíos, se equivoca porque esta historia tiene un asesinado que no es de la colectividad judía. Este hombre pretendió asesinar a Daniel Sheck, que no tenía un pelo de judío, o a Omar de Feo, que era la cara visible de
0: Bueno,
1: Subrayado en ese
0: sí.
1: momento. Era el
0: Es
1: presentador de
0: de.
1: Subrayado en el año 87, y este hombre lo quiso asesinar, y por
0: Claro.
1: la ruleta de la vida, por cosa del destino, no lo encontró en su casa ese día.
0: Sí, ahí va. El libro yo ya lo leí hace unas semanas, ¿no? No me acuerdo justamente el caso de Feo, sabés que me enteré por tu libro, no me acordaba de haberlo leído antes, pero creo que informás en el libro que averigua en la guía dónde vive, va hasta la casa, de Feo no estaba, pero además no sé si va por la parte de atrás, algo así, ¿no,
1: Él se
0: Fabián?
1: equivoca, él lo busca en la guía y se equivoca. Si bien va a La Blanqueada, donde vivía Omar de
0: A La
1: Flores en ese
0: Blanqueada,
1: momento,
0: claro.
1: termina equivocando la dirección, había un empleado municipal trabajando en esa cuadra, él le pregunta, Omar de Feo vive por acá, y el hombre no supo lo que contestarle.
0: Claro.
1: Pero vos te das cuenta que cuando Omar de Feo se entera de esta situación, cuando va cayendo en conciencia de que este hombre lo quiso asesinar, ahí plantea otra de las grandes cuestiones que incorpora el libro, porque este asesino es procesado como autor inimputable de estos asesinatos, de estos
0: Claro.
1: homicidios. Él tenía una patología psiquiátrica
0: Sí.
1: diagnosticada, pero más
0: Claro.
1: allá de eso, esto lo había planificado, estructurado y organizado de una manera muy prolija y muy concreta. Y Omar de Feo, cuando se entera que habían pretendido asesinarlo, se pregunta y le pregunta a la sociedad, en definitiva, porque es un testimonio que creo recoge el día o la mañana. Lo que dice el conductor de su rosario es: ¿y cómo hace la sociedad entonces para defenderse de los inimputables?
0: Claro, totalmente. Es interesante todo lo que descubrís, Pablo, de este señor que la bandera y la inscripción estaba para que lo viera todo el mundo, pero bueno, en el barrio lo conocían, ¿no?
1: A mí, de las cuestiones que más me asombran,

0: Gustavo, es
1: Ese,
0: esto de la convivencia con el barrio, porque
1: el
0: cuando
1: sí.
0: yo escucho por primera vez esta historia, una bandera nazi en una esquina muy transitada de Montevideo, de
1: Sí,
0: Palermo, barrio de
1: cuesta creer que
0: Chacorí,
1: no pasará
0: yo,
1: nada, claro.
0: claro, pero ¿sabés lo que pensé? Dije, este hombre, ok, colgó la bandera de la noche a la mañana, un día, dos
1: Claro.
0: días de bandera colgada en la ventana, y esto obliga a una, imagínate hoy, ¿no?
1: Sí.
0: ¿Cuánto demoraría una reacción, por supuesto, también acompañado por redes sociales, por medio de comunicación, por fotos? ¿Cuánto demoraría una reacción? Un par de horas.
1: Claro.
0: Entonces, esta bandera, yo imaginé o reconstruí en mi cabeza que debía haber estado uno, dos, tres, cuatro, cinco, seis días, pero me encuentro con que 3 meses antes, 2 meses antes de estos hechos, el semanario La Hora, el semanario La
1: Claro.
0: Hora es precursor del Popular, habían estado censurados en la dictadura. El semanario La Hora publica en la portada del diario la casa y la bandera,
1: Claro,
0: meses antes de
1: increíble.
0: estos hechos. Entonces, otra cosa que me revela es la cantidad de señales previas que se sembraron en el camino antes de este corolario del 21 de diciembre, donde este hombre sale con una escopeta de caño recortado a matar 5 personas. Entonces, el libro también incorpora eso. Todo lo que este hombre sembró en el camino, dejó en el camino como señales de advertencia previa y que nadie atendió. Y
1: Nadie.
0: esto no busca ni señalar ni responsabilizar a nadie. El Estado en ese momento no tenía las herramientas que tiene hoy, por ejemplo, con el Código Penal. Hoy está penado, está prohibido exhibir una bandera, hacer una apología de este tipo. Bueno, en aquel momento no lo estaba, pero este hombre tuvo durante meses esta bandera en su
1: Claro,
0: casa.
1: sí, es llamativo. Pero ¿qué lo tenían? ¿Como alguien un poco parco? Se le escuchaba igual música fuerte, ¿no? En su casa
0: Sí,
1: sonar
0: incluso música alemana, marchas
1: marchas,
0: hitlerianas,
1: sí.
0: entre parco, entre loco y entre un vecino con el que el barrio aprendió y entendió a convivir, un hombre ermitaño, solitario, sin demasiados vínculos. Entonces, claro, fue primero el comentario obligado de quienes transitaban por el lugar, sabían que era un hombre de poco trato, de poco saludo. Pero claro, todo aquello se limitaba a eso. Eso sí, hubo quienes en algún momento pretendieron reaccionar.
1: Claro.
0: Hubo jóvenes de la comunidad judía que se organizaron de alguna manera para ir, por ejemplo, con bombas de alquitrán, de pintura, a
1: Claro.
0: tapar esa insignia, esa pintada, o arrancarle la bandera. Y hay
1: Ah.
0: dos que yo logro reconstruir, llegaron a trenzarse en un enfrentamiento mano a mano con él.
1: Bueno, eso es increíble. Creo que les cambiás los nombres en el libro, ¿no?
0: Sí,
1: ¿Eh?
0: sí, sí,
1: Pero,
0: sí.
1: ¿y a
0: Hablé
1: ellos?
0: con ellos.
1: ¿Hablaste con ellos?
0: Sí,
1: ¿Sí?
0: hablé con ellos. Reconstruyeron todo aquel episodio y simplemente por una cuestión de ¿sabes por qué? Hasta hoy, viste, este caso tiene muchas cuestiones. Como también incorpora la temática de la salud mental, ellos
1: Sí.
0: hoy incluso se preguntan, viste, hasta qué punto lo que ellos hicieron como un mecanismo de defensa, de
1: Claro.
0: rebeldía, de orgullo y de amor propio, no terminaron activando en alguien con una patología mental esta reacción terrible de llevar a un patológico a tomar una escopeta y salir a asesinar 5 personas.
1: Claro. Es increíble el caso, ¿no? A ver, varias cosas. Él empieza a tener también un encono especial con los grandes medios de comunicación, sobre todo los canales, ¿no?
0: Sí.
1: Importantes de aquella época, que bueno, que eran tres privados y uno público. Era así, el 4, el 5, el 4, el 10 y el 12 como medios importantes. Y después también, por lo que decís en el libro, hasta escuchaba Del Plata. Música también en el océano, ¿no?
0: Sí, era un gran radioaficionado,
1: De
0: era un
1: radio
0: gran
1: aficionado.
0: radioaficionado, te aseguro, pero te aseguro, Gustavo, que te consumía este hombre, porque como radioaficionado se le escapaba muy poca cosa. Y yo
1: Ah.
0: esto lo vengo a descubrir, sobre todo en los últimos años, cuando ya en su casa, habiendo cumplido con la pena que la justicia le había impuesto, este hombre despuntaba el tiempo y su ocio haciendo videos en YouTube que compartía en vivo. Lo que hoy se conoce como un
1: Sí,
0: streamer, este
1: claro,
0: hombre
1: ya
0: lo
1: lo hacía,
0: hacía.
1: sí.
0: Ahora, vos
1: Es increíble.
0: imaginate, cuando yo me encuentro con videos, te estoy hablando de 3, 4 reproducciones, por supuesto nunca pudo captar la atención de los internautas ni de los
1: Claro.
0: curiosos, viste, que andan navegando, pero cuando yo veo a este hombre,

0: de la comunidad judía con los que él tuviera vínculo, y con Simón
1: Claro.
0: Lazovsky tenía un antiguo vínculo comercial. Y es por eso que ese 21 de diciembre del 87 sale decidido a asesinar cinco personas: un
1: Claro.
0: representante de Canal 4, un
1: Claro.
0: empleado comercial al que logra asesinar en su casa, a Omar De Feo, la cara visible de Canal 10, a
1: Sí.
0: Daniel Scheck, accionista de Canal 12, administrador del diario El País, José Jerosolimski, director, fundador del Semanario Hebreo, una publicación comunitaria que se edita desde la década del 60, y en última instancia a un integrante de la comunidad judía, Simón Lazovsky, que era el propietario de una mueblería en la calle General Flores, con quien él había entablado un vínculo comercial previo.
1: Publicitario, ¿no? Porque él puede ser
0: ¿Cómo?
1: un vínculo publicitario, porque él
0: Claro, porque
1: hacía.
0: Paladino, ¿qué hacía en ese momento? Regenteaba avisos. A ver, el mundo de la publicidad ha cambiado mucho, ¿no?
1: Sí.
0: Pero este hombre era un intermediario.
1: Claro.
0: Recorría 18 de julio, General Flores, Avenida Libertador,
1: Ahí
0: pasaba
1: va.
0: por los negocios. ¿Y qué hacía? Te ofrecía llevar la publicidad de tu negocio a Canal 4, a Canal
1: Exacto.
0: 10, a Canal 12, y
1: Exacto.
0: cobraba una comisión por esa gestión de intermediación.
1: Claro.
0: Y así logra entablar este vínculo con el empleado comercial de Canal 4. Y Simón Lazovsky, ¿qué había hecho? Le había dado el aviso de la mueblería que él tenía en la calle General Flores, en la altura de Llamésaga, la mueblería Di Mesa. Lazovsky le había dado el aviso de la mueblería. Ahora, cuando se entera que este hombre tenía una bandera nazi colgada en la ventana de su casa, que profesaba abiertamente ideas y simpatía por el nazismo, interrumpió el vínculo comercial de inmediato, y eso es lo que le terminó costando la vida.
1: Claro. Sabés que yo tampoco me acordaba que él había tenido, y no me acuerdo si en su momento esta información transcurrió tanto de que él había estado vinculado a algún agrupamiento político dentro del Partido Colorado, que lo leí, el Movimiento Nacional Pachequista. Había miles de subgrupos en todos los partidos políticos en el 84, entonces difícil también
0: Sí,
1: recordarlo,
0: esto
1: ¿no?
0: surge, mirá, esto surge mucho tiempo después en una de las
1: Después.
0: investigaciones de Raúl Ronzoni,
1: Ahí va.
0: que establece que en el año 84 Héctor Paladino había integrado una lista en la elección municipal, que era simultánea con la nacional en el 84, e iba como candidato a edil en una lista que impulsaba la candidatura a la intendencia del contador Damiani como parte de una agrupación pachequista que encabezaba el general retirado Barrabino. Y fíjate cómo eran las cosas, que esta agrupación del Partido Colorado, al identificar sus ideas en el año 84, al identificar su filiación y sus simpatías, lo terminaron expulsando
1: Lo
0: del partido.
1: expulsaron, claro, por persona no grata, ¿no?
0: Sí,
1: Por ideas
0: lo terminan
1: extremistas,
0: expulsando del partido por la incompatibilidad que esas ideas
1: claro.
0: tenían con las que profesaba particularmente esa agrupación del Partido Colorado.
1: Claro, y él, ¿cómo se informaba? ¿Cómo fue haciéndose o profesando el nazismo, nacionalsocialista? Él tenía materiales en su
0: Sí,
1: casa, ¿no?
0: y yo te digo más, las Fuerzas Armadas lo tenían fichado desde
1: De
0: los
1: hace
0: años de
1: tiempo,
0: la dictadura, porque yo
1: claro.
0: incorporo incluso algunas fichas de las que me pude hacer, sobre todo por la publicación de los archivos del terror en estos últimos años.
1: Claro.
0: Pero él era un gran consumidor de literatura nazi, de bibliografía nazi, pero también era un gran adepto a las teorías de conspiración,
1: Claro.
0: al plan Andiña, a los protocolos de los sabios de Sion. Él, dentro de esa vivienda de Gonzalo Ramírez y de Barrios Zamorín, tenía profusa bibliografía en ese sentido. Y
1: Claro.
0: vos fíjate cómo son las cosas, ¿no? Año 87 y estamos en 2026 y hay algún que otro trasnochado que hoy repite desde los lugares más encumbrados que en teoría tiene esta sociedad alguna de estas teorías e ideas conspirativas.
1: Muy interesante todo lo que pasa. Obvio que le hacen una pericia psiquiátrica. También en tu libro queda muy claro, Pablo, que él ya había tenido problemas con los padres, con el hermano, ¿no?
0: Sí, este hombre tiene un historial clínico de internaciones, al menos desde hacía 7 u 8 años
1: Claro.
0: antes de estos hechos. Y ahí es donde se abre otro gran debate, Gustavo,
1: Claro.
0: porque yo no puedo discutir lo que son informes psiquiátricos que en su calidad de asesores del juez establecieron que este hombre era inimputable. Pero al mismo tiempo, muchos magistrados, muchos abogados reconocidos en aquellos años cuestionaron la decisión de procesarlo como autor
1: Claro.
0: inimputable.

0: de estos crímenes. Y ahí yo elijo quedarme un poco con esa reflexión de Omar de Feo que te mencionaba antes, ¿no? ¿Cómo hace la sociedad entonces para defenderse de los inimputables?
1: Claro.
0: O incorporo un testimonio que la prensa recoge de un sobreviviente de Treblinka, residente de Uruguay, había llegado después de la guerra a Montevideo, y el hombre decía, espere un poquito, yo a los nazis los vi cara a cara. ¿Me van a decir que todos estaban locos? Yo los
1: Claro.
0: conozco y yo los vi, yo los enfrenté. ¿Todos estaban locos?
1: Complejo, ¿no? Por acá abriendo tu libro para buscar exactamente, pues me acordaba de la palabra psicosis y paranoia, pero no me acordaba de la exactitud del diagnóstico luego de otras anteriores, pero Mauricio Toledo le diagnostica psicosis crónica de tipo paranoica. Él está internado, pero ¿cómo es un poco su internación?
0: Bueno,
1: Ahí,
0: ese es
1: eso es
0: otro capítulo
1: terrible, ¿no?
0: increíble. Ahí
1: Claro.
0: mencionaste, mirá,
1: Pa.
0: Mauricio Toledo es un reconocido psiquiatra que todavía está
1: Claro.
0: en actividad
1: Sí,
0: y él fue
1: sí.
0: uno de los últimos en periciarlo. Pero ahí se abre otro capítulo que es increíble y es propio de esas historias que tiene nuestro país.
1: Sí.
0: Cuando él comete estos crímenes, y es procesado como autor inimputable de estos hechos, el Estado o el sistema judicial empieza a debatirse dónde recluirlo. Porque por un lado era un recluso de máxima peligrosidad, entonces se lo recluyó en el penal de libertad. Pero a su vez el Ministerio del Interior sostenía que era un paciente psiquiátrico y que en el penal de libertad no estaban dadas las condiciones para atender a un paciente psiquiátrico. Un paciente psiquiátrico debía ser atendido en un hospital psiquiátrico. El hospital Vilar de Bó durante años estableció que no tenía las condiciones necesarias para prestar atención psiquiátrica a un recluso de máxima peligrosidad. Entonces fue un peloteo constante entre ACE y el Ministerio del Interior para ver quién evitaba recluir a este doble homicida. En última instancia termina internado en el Vilar de Bó y empieza en el año
1: Claro.
0: 2008-2009 a gozar de salidas transitorias. Pero claro,
1: Claro.
0: como contrapartida debía presentarse mensualmente a controles psiquiátricos en el Hospital Vilar de Bó.
1: Claro.
0: Lo que sucede es que al mes no se presenta al primer control
1: Sí.
0: al que debía asistir como contrapartida de esas salidas transitorias. Al segundo mes tampoco lo hace. Y vos me dirás, bueno, se activaron las alertas, distintas alarmas establecieron esta situación, que el recluso estaba en falta, que no se presentaban los controles. No, pasaron 6 años hasta que
1: Claro.
0: el sistema pudo reconocer que este hombre no se estaba presentando a los controles. Hubo 6 años en que este hombre gozó de una libertad que no le correspondía.
1: Totalmente. Bueno, y por las dudas que no nos dé el tiempo, tengo que llegar a este punto, ¿no? Este hombre paladino, que imposible además olvidar esa imagen de pelo negro, bigote, me sale frondoso, potente, ¿no?
0: Sí, sí.
1: Es la imagen y de la foto que queda de él, ¿no? Pero termina viviendo solo, pero conocido por también sus vecinos, ¿no? Aunque
0: Sí.
1: no sé
0: Yo fui
1: hasta
0: varias
1: dónde
0: veces
1: conocían toda
0: hasta.
1: la historia, ¿no?
0: Claro, yo fui varias veces hasta esa residencia que tenía ahí en Manga,
1: En
0: por
1: Manga,
0: Camino
1: ¿no?
0: Mendoza, y hablé
1: Pedro,
0: con los
1: ahí va.
0: vecinos. Pero claro, ¿sabes lo que pasa, Gustavo? Ellos mismos decían, sí, sabíamos de algún pasado problemático, de que había tenido alguna cuestión vinculada a la justicia, pero acá en el barrio, quién más, quién menos, ha tenido algún inconveniente en ese
1: En eso,
0: sentido y ha tenido que
1: pero no
0: lidiar con
1: sabían
0: algunos
1: quién
0: conflictos.
1: era, o sí.
0: No, no, no, no
1: No.
0: era una cosa que registraran como atípico o fuera de lo común, no, no
1: Ah.
0: era un vecino al que señalaran
1: Bien.
0: por homicida.
1: Claro. Y ahí muere. Y ahí muere también, solo, ¿no?
0: Solo, sí, en el año 2023 ya habían cesado todas las medidas que la justicia le había impuesto, 4 o 5 días en que estos vecinos con los que convivía ahí en esa zona de Manga no lo vieron y bueno, y desde la vivienda empezó a surgir un olor nauseabundo, llamado a la policía mediante, lo encontraron fallecido hacía 4 o 5 días por lo que pudieron establecer los médicos. Y yo no sé si ese es el cierre de la historia para las familias afectadas, para esto que ha sucedido, pero en definitiva es la manera en que encontré de que esto no se perdiera. Me parecía injusto, Gustavo, que la historia estuviera condenada al olvido, que no hubiera un rescate
1: Claro.
0: posible, que
1: Sí,
0: quien
1: sí,
0: tuviera
1: sí.
0: la misma inquietud y curiosidad que tuve yo en su momento pudiera encontrar algunas respuestas y al mismo tiempo tirar un poco la idea de que en este país no pasa nada, de que en
1: Claro.
0: Uruguay qué va a pasar, si
1: Sí.
0: siempre es un país tranquilo, estamos lejos de los grandes incidentes o de este tipo de cuestiones, sino y en este país pasaron cosas, pasan
1: Sí,
0: cosas,
1: sí,
0: esto no
1: sí.
0: se tenía que volver a repetir y en
1: Claro.
0: 2016 asesinaron a un comerciante judío en la ciudad de Paysandú.
1: Sí, terrible. Y digamos que en el medio siempre hubo incidentes no de tanta magnitud como justamente el loco de la bandera, el de Paladino, el empresario Paysandú, pero yo recuerdo que hubo problemas también, ¿no?
0: Sí, y en los últimos
1: De
0: años han aumentado
1: peleas, de muchas
0: considerablemente.
1: cosas. De,
0: Sí.
1: sí. Quizás se registre en otro libro, ¿no? Hay una. En Uruguay también Tricánico se ha encargado de darle una veta más histórica al nazismo en el Río de la Plata, ¿no? Pero es distinto
0: Sí,
1: que el
0: ha habido
1: tratamiento.
0: muy poca cosa, vos sabés, Gustavo, que ha
1: Muy
0: habido muy
1: poco.
0: poca cosa. De los 80 y de los 90, esto
1: Sí.
0: como nazismo en sí es sí de los más recientes. Queda todavía algún resabio, estoy seguro, pero los estudios históricos se han limitado sobre todo a la década del 60 y no han avanzado, quizás, por supuesto, con episodios algo más conocidos durante la dictadura militar, pero no habían avanzado mucho más, sobre todo desde la restauración de la democracia a esta parte.
1: Tal cual. Pablo, te agradezco mucho tu tiempo y bueno, seguiremos atentos. No sé si vas a seguir por este camino o ahora estás en un descanso obvio por tu trabajo y hasta capaz que un poco por el mundial, pero periodista deportivo me parece que ya no querés ser, ¿no?
0: No, no,
1: No,
0: no,
1: no.
0: eso sí que quedó atrás en el tiempo, una etapa preciosa, ¿eh? Mira
1: Claro.
0: que como escuela periodística, la
1: Sí.
0: mejor y agradecido día a día de haber transitado ese camino. Para mí
1: Claro.
0: fueron 12, 13 años increíbles, pero sí que ahí no he de volver, ni que hablar que ahora con la expectativa lógica, mesurada lógica, por una Copa del Mundo, ¿viste? Que
1: Claro.
0: uno, digo, se engancha y deja un partido, así no lo esté viendo, es una compañía que uno no puede evitar cada 4 años.
1: Claro.
0: Pero no, ahí no voy a regresar y del periodismo sí me he tomado un descanso y también será el tiempo el que diga
1: ¿Qué
0: si en algún
1: pasa?
0: momento vuelvo a recorrer ese camino
1: Bien.
0: que para mí siempre ha sido de enorme disfrute.
1: Bien. Pablo, muchísimas gracias, ¿eh?
0: No, Gustavo, gracias a vos, la verdad que te tengo muy muy presente y la verdad que siempre me has tenido una consideración mucho más grande de la que yo me he merecido para alguien de tu tamaño y de tu
1: No, no.
0: trayectoria, así que te mando un abrazo grande y estoy siempre a la orden.
1: Dale, para nada, un abrazo, que pases bien, ¿eh?
0: Abrazo grande.
1: Bien. Se nos viene la máquina de pensar, tenemos que dejar el programa, ¿no? Pero bueno, ya están en las gateras, así que la seguiremos mañana, ¿eh? 20:30. Que pasen muy bien.

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6: Muy buenos días, amigos de todo el país. Un gusto recibirlos aquí en De Siembra, en las radios públicas del Uruguay. Hasta las 7 de la mañana, como hace 10 años, ya estamos compartiendo con ustedes todo lo que pasa en la producción de este país, en toda la producción, no solamente en la agropecuaria, sino que vamos repasando todas las cadenas semana tras semana, podemos decir, en distintas épocas del año. Bueno, como les decía, frío bastante aceptable y benévolo en los mediodías, sobre todo, y principios de las tardes, que permite hacer las cosas, permite de alguna manera disfrutar estos días de sol. Ya julio va a venir más estable, ahora les voy a contar un poco los pronósticos extendidos que hay, salvo por un episodio de lluvia este domingo, que en algunos casos hasta bien viene. Bueno, después tendremos una semana relativamente estable, un poco húmeda, eso sí, pero ya con un julio que se prevé, como siempre, bastante más estable también. Bueno, amigos, les voy a contar hoy que vamos a hablar justamente del frío y de cómo está impactando a nivel de las cadenas productivas, y nos llevamos una linda sorpresa en el sector lácteo porque hay buena disposición de leche, buena remisión de leche en todo el país. Las vacas están dando entre 2 y 3 litros por animal más que lo que daban el año pasado, ¿no? Que había justamente un déficit que venían de acumular un muy buen tiempo de sequía, digamos, alimento que no había sido en el momento de la sequía posible a copiar. Pero bueno, se tomaron las previsiones. Yo creo que es un ejemplo a seguir por parte de los productores, en este caso en todo el país, pero sobre todo en las zonas donde más faltó el agua, por supuesto, a futuro, ¿no? Con el maíz, recuerdo, con los raigrases, con las alfalfas, se hizo un manejo distinto a tiempo y se pudo adaptar para el año siguiente, que fue el año peor de la sequía, ¿no? Así que bueno, quedó esa memoria ahí, y está bueno porque hoy tenemos estos números. Entre otras cosas, ¿no? Hay un mejor estado corporal, nos decía Justino Zavala, que es a quien vamos a entrevistar, el tesorero de la gremiación de tamberos y también el integrante del INALE. Así que vamos a estar hablando de todo un poco con él, largo y tendido, pero sobre todo de esto, de la buena producción que se está dando a nivel del sector lechero, por ende, a nivel de la industria, mejor acopio y traducción de eso a leche en polvo, que es el producto exportable del Uruguay con elaboración. Así que bueno, también algunos quesos importantes que se están tratando de exportar y de colocar. Son lindas noticias las que vienen del sector lácteo después de años, reitero, muy, muy duros. Y bueno, y vamos a hablar también de producción animal con un referente en el área de bovinos, justamente. Vamos a hablar sobre lo que es reproducción asistida por inseminación artificial. Vamos a estar hablando con un técnico que está a cargo del campo del Sul, tiene que ver con los ovinos, por supuesto, pero en ese caso se va a dictar esta charla bien importante, es una charla técnica que ya les voy a contar los detalles, y ahí ustedes van a tener todo lo que va a ocurrir, ¿eh? Y mañana, ya les adelanto, vamos a estar hablando de citrus y también del sector citrícola, hortifrutícola, podemos decir, en el norte del país. Vamos a hablar con Eduardo Tenca mañana, que es el director en relación, o mejor dicho, en representación de los productores ante la Central Hortícola del Norte. Pero eso es harina de otro costal para mañana, les reitero. Esto es de siempre, amigos, en las radios públicas del Uruguay. Nos pueden escuchar a través de todas nuestras repetidoras, en cada departamento del país, como si fuera una radio local. Y en la 94.7, si están en la zona sur, en la 1050M, si les gusta seguir escuchando la cantora, que está bárbaro. Y bueno, este es el sistema de radios públicas que por estos días está absolutamente concentrado en el Mundial y que, por supuesto, tiene todos estos otros contenidos para que ustedes los puedan disfrutar como radios públicas que somos, ¿no?

0: Bien amigos, comenzamos de siembra en esta jornada. Les había prometido hablar del clima y específicamente, bueno, esta semana se volvió a hablar de este fenómeno del Niño, que va a ser conocido como Super Niño, Niño Godzilla, pongan el nombre que quieran, es decir, va a generar un incremento significativo en las precipitaciones. Esto es a partir de septiembre, según el INUMED, ¿no? El tema fue tratado en el Consejo de Intendentes en la última reunión que tuvo lugar esta semana y se han tomado algunas previsiones necesarias ante el riesgo de lluvias intensas, y ahí tenemos el tema de las potenciales o eventuales inundaciones que tiene el país. Más allá de situaciones crónicas que se han corregido en algunos departamentos, recuerdo Durazno, más allá de que por supuesto el riesgo está, Florida, toda la cuenca del Santa Lucía hacia abajo, desde Florida, Canelones, Santa Lucía, bueno, en fin, zonas que antes eran inundables y que hoy han tenido realojos de familias y otras que siguen en riesgo, ¿no? Y bueno, veremos qué pasa río arriba en el Uruguay y en el Río Negro. Estoy pensando ahí en los riesgos que puede haber en Soriano, concretamente en la ciudad de Mercedes, ¿no? En el río Uruguay, bueno, tiene que llover mucho y mucho más arriba para que haya inundaciones. Ahí hay puntos críticos como, sobre todo, Paysandú, en fin, río abajo, algunas partes de Río Negro también. En fin, son los recuerdos que uno tiene de inundaciones en tiempos de, bueno, de lluvias superlativas. Bueno, el último fenómeno del Niño, si vamos al caso, tampoco hace tanto, hace unos 8 o 9 años tuvimos este fenómeno súper potente, me acuerdo, de días enteros de lluvia sin parar, y bueno, problemas con las inundaciones, en fin, anegaciones, personas evacuadas, los centros que, bueno, ahora se van a tratar en definitiva de adecuar un poco para poder recibir más gente, y en fin, estando atento un poco a ver si se cumplen estos pronósticos, ¿no? El organismo brindó proyecciones para este trimestre, junio, julio, agosto, y se espera que este invierno, estoy hablando del INUMED, ¿no?, presente temperaturas por encima de lo normal, con un promedio de temperaturas medias de 15 grados, algo así como esto que estamos viviendo al mediodía, que yo les contaba al principio, ¿no? En cuanto a las lluvias para los meses de invierno, Madeleine Renom, la directora del INUMED, indicó que los valores se mantendrán dentro de los parámetros habituales. Explicó, durante la estación invernal, la señal climática no es tan clara. No es fácil de predecir, quiero decir. Y esto ya, después hablando en septiembre, ahí es donde podría llegar este fenómeno que eventualmente incrementaría la lluvia, ¿no? Veremos qué pasa si los pronósticos están coincidiendo en que va a haber un periodo de lluvias importante. Ya ven que en el invierno no está, por lo menos en el corto plazo, un problema a destacar, ¿no? De hecho, hay más bien una estabilidad. Y de eso vamos a hablar hoy. Vamos a hablar del sector lechero y lo bien que le está yendo, de algún modo, a la remisión de leche, que está casi como en primavera, nos decía el entrevistado a quien vamos a presentar ahora, ¿no? 2 o 3 litros encima de cada vaca, por encima de la media, o mejor dicho, del año pasado, ¿no? Que es un punto de comparación en donde las cosas estaban al revés, ¿no? Estaban los niveles bajos de remisión. Así que recibamos a Justino Zavala, el tesorero de la Agremiación de Tamberos, aquí en De Siembra. Le damos la bienvenida.
1: ¿Qué tal? Buen día. Un saludo a toda la audiencia.
0: Bueno, nos decías hace un rato que el tambo esta mañana era un freezer. Que es así, en ese estado de conservación que para otros productos puede ser bueno, pero para el tambero no, ¿no? ¿Cómo estás llevando este invierno?
1: Y bueno, bien, no, en realidad para los efectos de la producción viene bien, sin exceso de lluvia, está frío, pero está, tiene que hacer frío en esta
0: sí,
1: época.
0: Sí, claro.
1: Pero sin barro, la verdad que para el tambo es una bendición, y las vacas lo están pasando a leche, ¿no? La verdad que la producción individual ha mejorado muchísimo, y eso hace que estemos en un récord de producción de leche, ¿no?
0: Ah, ¿sí?
1: Sí.
0: Eso en no este es momento, menor.
1: En las plantas de Conaprole están entrando 5 millones de litros, que es un, digamos, es como si estuviéramos en primavera, ¿no?
0: Mirá.
1: Un disparate de leche, 700, 800 mil litros más que el año pasado. La verdad que es una cantidad muy, muy importante de leche. Y bueno, eso hace que, desde el punto de vista del tambero, es una buena cosa porque significa también que estamos mandando sacando un 15 o un 20% más de producción, y eso, digamos, permite diluir costos y todo lo demás, ¿no?
0: ¿Y eso a qué se debe específicamente?
1: Bueno, ahí hay multifactorial, como dice.
0: Sí.
1: Pero básicamente es aumento de producción individual, sin duda, Y eso está, lo que está diciendo es que las vacas están bien, tan cómodas, están expresando su potencial, que eso viene ya desde el año pasado, ¿no?
0: Claro.
1: Porque el año pasado fue un buen año desde el punto de vista productivo y este año ha mantenido esa tónica, no ha habido ya algún momento más crítico en el verano, pero había en ese momento muy pocas vacas en producción. Ahora estamos en un otoño seco, con buena implantación de verdeos, con buenos verdeos, sobre todo los raybaces son los que hoy están comandando la comida, están muy bien, muy lindo. Obviamente que estamos en invierno, no podemos pretender tasa de crecimiento muy grande, pero el raigras está creciendo, tiene un buen pastoreo todas las vacas, más las buenas reservas que se pudieron hacer, sobre todo de maíz, y el precio de los concentrados, que si bien está un poquito más alto, no está tampoco en valores con respecto al precio de leche negativo, digamos. Bueno, todo ese combo hace que las vacas tengan sacando 2 o 3 litros más de leche por día, y bueno, eso permite esa cifra que te comentaba.
0: Claro. Hablando de cifras, digo, cuando hay abundancia de un producto, tiende a bajar el precio, ¿no? Hablemos del precio productor.
1: Bueno, el precio del productor bajó en enero, estábamos bajo 1 peso aproximadamente por litro. Ese peso no lo hemos recuperado, a pesar de que el precio internacional mejoró. Ese precio no lo recuperamos. Ahora está un poco más alto el precio en pesos porque el aumentar los sólidos de la leche, por la misma condición productiva que tienen
0: Claro.
1: las vacas,
0: M
1: hay
0: más
1: mejor.
0: proteína, más grasa.
1: Exactamente, más proteína y más grasa, y eso hace que el precio de los 16 pesos ahora esté en 17, pero en definitiva el kilo de sólido vale lo mismo o un poquito menos todavía. Entonces, bueno, la cuenta hoy se sostiene por 2 razones. Por un lado, porque hay más producción de leche y eso permite, digamos, que la facturación sea mayor y por lo tanto se diluyen los costos. Y porque además la vaca de descarte vale un platal, ¿no? Cualquier vaca holando pesada hasta $1.200 en el frigorífico, que siempre es un ingreso para los tambos, ¿no? Porque siempre se están vendiendo vacas que salen de la producción. Y a su vez las terneras mantienen una muy buena demanda. Y también una ternera holando de 150 kilos, que esté libre de leucosis, vale $1.200 también, ¿no? Entonces, es un ingreso más que interesante, ¿no?
0: Claro, sin duda. Y en materia de ¿cómo se comporta la industria cuando hay un exceso? Exceso no, estamos en buenos niveles de producción, en pleno invierno, como decías tú, ¿no? ¿A
1: Bueno,
0: qué tiende?
1: y tiende a ser leche en polvo, sin duda, porque
0: Sí,
1: no.
0: sí.
1: Es lo que hay que hacer. Hay otras empresas más chicas que están un poquito complicadas con la producción, que han tendido a sacar productores, caso Lactalis, ¿no?
0: Sí.
1: Pro Granja Pocha, y llegó un momento que empezaron a dejar de recibir la leche a los productores. Muchos de esos productores aparecieron remitiendo con Conaprole, ¿no? Después. Y bueno, y ahora esas empresas están con menos leche y se manejan básicamente con mercado interno o alguna exportación de queso al mercado brasileño, ¿no? Pero las que están creciendo fuertes son las que pueden hacer polvo, ¿no?
0: Claro, sin duda. Te preguntaba por los precios internacionales, digo, ¿no? A partir de estos niveles de producción, de los acopios, después hay que vender afuera, ¿no? ¿Cómo los están
1: Claro, sí.
0: monitoreando?
1: Hay mucha leche en el mundo, ¿no? Nosotros no somos la excepción. Hay mucha leche en el mundo, sobre todo las grandes regiones productoras como Nueva Zelanda, Oceanía, digamos, Australia, Nueva Zelanda, Estados Unidos, Europa, Argentina mismo. Y así hasta todo el mundo está con más leche que el año pasado. Pero este primer semestre, por suerte, esa más leche se absorbió por el mercado. Incluso los precios tuvieron un aumento bastante interesante, porque llegamos a valer la leche en polvo entera, llegó a valer $3.700, $3.800, que es un valor bueno, digamos, para el mercado internacional, es un valor bueno.
0: Sí.
1: No es el mayor que ya ha llegado a valer hasta 5.000, pero comparado con lo que era fin del año pasado, que estábamos en 3.000, es un precio bueno. Ahora, en los últimos remates de Fonterra, digamos, ha caído y estamos en 3.500 y algo, digamos, un precio menor, pero aún un precio razonablemente bueno. Pero esas subidas y bajadas casi siempre tienen la explicación, está en China, ¿no? Porque
0: Sí.
1: y aparece en el mercado y sube un poco, desaparece y cae un poco porque ahí quedan mandando otras regiones, como puede ser Medio Oriente, Sudeste Asiático, que son con buena demanda. Pero bueno, el tema es que China en las últimas tres prácticamente no participó y el precio cayó. Mi explicación es que porque los chinos están en el mundial, pero apaguen
0: No.
1: mí, ¿no? No creo porque la selección de ellos no juega, pero no, hablando en serio, parecería ser como que esto va a bajar un poco y probablemente después tengamos una recuperación, dependiendo mucho de cómo evolucionen otras regiones, ¿no? Caso Nueva Zelanda y Australia que producen mucha leche, ¿no?
0: Claro. Ahora, yendo un poco a lo que vos me decías, este incremento sostenido y mantenido de lo que es la producción de leche, porque en los últimos años, recordemos, siempre que hablábamos había problemas de revisión, era cuánto había caído la remisión a Conapro o a cualquiera de las otras, ¿no? Pero lo importante de la transferencia tecnológica, del tomar medidas desde la política pública a la hora de decidir. Tenemos el INALE con una oportunidad más que tiene cada mitad de año que reciba algún que otro fondo, alguna capitalización más por parte del Estado, en este caso, ¿no? A partir de la rendición de cuentas estoy hablando, ¿no? Ya que en el presupuesto se logró lo que se logró. ¿Cómo ves que puede haber una mayor inyección de fondos?
1: ¿Qué tema ese, Alejandro? Es un tema recurrente, aburridor, cansador para los que estamos vinculados al instituto y tenemos que, vinculados, digamos, en representación de los productores, ¿no?
0: Sí.
1: El planteo de los productores ha sido muy claro, lo hemos sostenido ya hace varios años y en este último año, el presupuesto hasta acá, con mucha fuerza, es que no necesitamos que de los dineros públicos, o sea, de los dineros que pagan los contribuyentes, se financie el INALE, ya que dentro del sector hay un 0,2 por mil, o sea, perdón, un 2 por mil, un 0,2% de las exportaciones que hay un impuesto que se retiene y va al LATU.
0: Sí.
1: El LATU hoy no cumple una función trascendente para el sector, hace algunas cosas, pero lejos está de justificar los 2 millones de dólares que se le pagan por año por eso. Entonces, bueno, nosotros decimos, no, esa plata tiene que venir total o casi totalmente al sector, al INALE. Y entonces no precisamos plata de nadie, nos manejamos con nuestros propios fondos, no le ocasionamos un costo al país que hoy por hoy son 35 millones de pesos más lo que tiene que completar, que es un millón y algo de dólares el presupuesto de INALE, y eso puede destinarse a otros lugares que me imagino que el gobierno y el parlamento saben muy bien dónde hay carencias y problemas graves para atender. Así que la posición nuestra es esa. Lamentablemente nos encontramos a veces con las chacras
0: Los
1: dentro del
0: estancos,
1: gobierno.
0: claro, sí.
1: Uno no sabe bien cómo se las correlaciones de fuerza, entonces parece que la industria tiene más fuerza que la ganadería. Y la verdad que para nosotros es muy triste porque significa que cosas que se dicen cuando tenemos discursos, cuando tenemos proyectos, cuando invitamos al presidente de la República o a los ministros, después cuando hay que llega el momento de definir las decisiones políticas no se toman. Y bueno, y así estamos. En un punto donde ya el año pasado el INALE estuvo, no voy a decir que a un milímetro de cerrar, pero estuvo pensando, digo, de hecho, por ejemplo, no tiene gerente general en este momento, y bueno, no se ha hecho, se hizo un llamado, pero no se ha podido cubrir el cargo porque el presupuesto
0: Por
1: no.
0: falta, claro. Ahora, ustedes lo que reclaman es que, recordemos, en el caso del LATU, es que debería tener un rol de contralor que, según entiendo, ustedes no consideran se está llevando adelante y hay una superposición con respecto al INALE, ¿no? Es así, es decir, de traspasarse eso al INALE se triplicaría, o sea, perdón, sí, se triplicaría el actual presupuesto del instituto, ¿es así?
1: Sí, no se triplicaría, pero se cubriría bien, digamos. Estaríamos en el orden de los 2 millones de dólares, que ya digo, hoy es 1,5 millones más o menos lo que se gasta.
0: Se
1: Permitiría
0: duplicaría,
1: hacer algunas
0: claro.
1: cosas que no se pueden hacer, como por ejemplo la promoción de los lácteos en el exterior, que no es menor. El LATU, lo que pasa es que el origen de ese impuesto que iba al LATU, tenemos que mirarlo capaz que 50 años atrás, 40 y pico de años atrás, cuando el LATU era el que fiscalizaba, controlaba y certificaba las exportaciones del LATU. Además era muy chiquita en ese momento. Y entonces era la. Después ese rol de certificador lo asumió el Ministerio de Ganadería, porque en la comisión directiva del LATU está la Cámara de Industria, y entonces hubo que se objetó que los mismos industriales se certificaran a sí mismos.
0: Claro.
1: Entonces, lo cual es bastante lógico, ese rol pasó al Ministerio de Ganadería, pero no la plata quedó en el LATU. Entonces, el LATU sigue haciendo algunas cosas, hace algunas investigaciones sobre vitamina B, sobre la microbiota de la leche, los furanos y no sé qué, pero, o sea, yo no digo que no sea importante, pero yo digo que para hacer ese tipo de cosas, bueno, habrá que buscar la fuente de financiamiento. No puede, no vale eso, no vale 2 millones de dólares por año, seguro. Y además la LATU tiene una característica que para ellos le da mucho resultado. Uno pasa por Avenida Italia y se da cuenta que evidentemente es una institución que tiene recursos, está en la zona más cara de todo Montevideo, y yo creo que, y hay que ver la edificación que tiene, que cobra por los servicios. Cobra y cobra muy bien. Y entonces, en un presupuesto de 60 millones de dólares que tiene el LATU, bueno, la verdad que no tiene necesidad de que la plata de los tamberos vaya para el LATU, ¿no?
0: Claro, pero ¿este tipo de servicios los cobra aparte, digo, no?
1: Sí. El LATU cobra todo. Todo.
0: Pero cobra aparte de la recepción
1: Sí, claro. Te pongo un ejemplo. El año pasado hubo un problema de falsificación de queso, ¿verdad? Se vendía queso rallado
0: Sí,
1: que
0: me
1: había
0: acuerdo,
1: venido.
0: sí.
1: Bueno, fue una situación compleja, la Cámara de Industria lo denunció, se fue a hacer un laboratorio en el laboratorio de la Intendencia de Montevideo, que es el más completo, y en ese momento no se podía hacer porque estaba en mudanza, porque ahora está en la UAM, no sé si ya está definitivamente, pues se está mudando a la UAM, y entonces no pudieron hacerlo y se fueron a hacerlo al LATU, ¿está? Que al LATU tiene el equipamiento como para hacerlo. Se hizo. Y para conocer los resultados del análisis, la Cámara de Industria tuvo que depositar 200 mil pesos.
0: Claro.
1: Entonces, pagan 2 millones de dólares por año, pero tuvieron que pagar 200 mil pesos para que el LATU cumpliera su función de analizar un producto lácteo. Está bien, es su política, ellos la tendrán muy estudiada, estará muy bien, cumple su función, pero no es correcto ni conveniente para el país que el INALE esté no cumpliendo con su función y los recursos vayan para ese lado, ¿no?
0: Igual el INALE tampoco tendría el cometido de ir a controlar eso, ¿no? De
1: No,
0: certificar
1: no,
0: eso.
1: no, no, no, no, no, no, no, por supuesto, son cometidos bien
0: Claro.
1: diferentes, pero o sea, el LATU tiene su cometido y cobra por él y está perfecto. Y el INALE tiene su cometido y recibe el dinero del sector y no molestamos a nadie y no le pedimos al ciudadano que tenga que pagar en sus impuestos una parte para que funcione el INALE.
0: Claro. Justino, como siempre, un gusto hablar contigo, ¿eh? Muchísimas gracias
1: Bueno,
0: por atenderme.
1: gracias Alejandro, un abrazo y como siempre las órdenes.
0: Bueno, amigos, hasta aquí este tema y esta charla con Justino Zavala, precisamente sobre este asunto. Recibimos en un ratito ya a Haroldo de Genox, que es el encargado del predio del Sul, donde se van a estar dictando estos cursos.
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0: Bueno, amigos, vamos con otros temas aquí en De Siembra. Les contaba sobre un curso de inseminación artificial que se va a estar dando y de manejo de reproducción en bovinos de carne. Es un curso presencial, exclusivo, para mayores de 18 años, que dicta el Plan Agropecuario, el Secretario Uruguayo de la Lana en 60 años, que es el que pone el predio, en realidad. Y técnicos, por supuesto, expertos en estos temas. Tiene un costo de 7.500 pesos, incluye materiales, alojamiento y comidas, allí en el CIEDAG, en el Cerro Colorado, Florida. Práctica de canulación, descripción de anatomía y de ciclos reproductivos, manejo reproductivo del rodeo, de cría y detección de celos. Clasificación del rodeo en condición corporal, descongelado y manipulación del semen, importación de la revisación de toros, uso de la información que se obtiene del diagnóstico de actividad ovárica y atención en el parto. El tutor es Germán Álvarez, el doctor Germán Álvarez, y hay un teléfono que les voy a dejar, 099-367-680, 099-367-680, allí los atiende la ingeniera agrónoma María Fernanda Bove en el WhatsApp, precisamente, ¿no? Y preguntan por más detalles sobre este tema. Pero bueno, vamos a recibir a quien está a cargo del campo del Sul, en estos 60 años que está festejando el Secretariado Uruguayo de la Lana, estas charlas que son dentro del predio, en un lugar donde conviven con ovinos fundamentalmente, pero así es la ganadería, especialmente la ovina y la bovina conviviendo, y hablemos hoy precisamente de estas técnicas que han mejorado, sobre todo lo que es diagnóstico, imagenología y demás, en lo que tiene que ver con inseminación artificial. Y mucha gente que está ávida por conocer, no estoy hablando solamente de veterinarios que ya sabrán o perfeccionarán técnicas, sino de gente, de productores en general, de muchachos y muchachas que están tratando de buscarle la vuelta y de agregar valor también a lo que es su predio ganadero, su trabajo, su conocimiento, para poder adquirir estos nuevos mecanismos y conocer sobre las técnicas. Así que bueno, escuchemos a Haroldo de Genox.
5: Buen día a la audiencia.
0: Bueno, falta todavía, ¿no? Yo me adelanté un poco, pero falta septiembre y octubre que van a estar dictando esta capacitación, ¿es así?
5: Sí, es así. El curso tiene dos instancias presenciales, 100% presencial, que es 17 y 18 de septiembre, y el 8 y 9 de octubre. Es el mismo curso que se da en dos etapas, digamos. Es 100% presencial, como tú decías, es un curso de inseminación artificial en bovinos, es para bovinos de carne, pero porque son razas de carne las que vamos a trabajar acá, pero se puede también hacer inseminación artificial en bovinos de leche, si se quisiera.
0: Claro.
5: Es una actividad, una capacitación en conjunto que la hacemos con el Plan Agropecuario, dentro de otras instancias de capacitación que hemos tenido, de pastoreo racional, de pastoreo mixto, manejo de campo natural, etcétera. Tenemos distintas instancias de capacitación en conjunto acá en CIEDAG, en el Centro de Experimentación e Investigación Dr. Alejandro Gallinal. Y esta es una más, aprovechando la inquietud desde el Plan Agropecuario por el tema vacunos y bueno, y capitalizando las instalaciones que tenemos acá como para poder apoyar ese tipo de capacitación.
0: Claro, claro. ¿A quién va dirigido y cómo puede hacer la gente para empezar a arrimarse e inscribirse?
5: Bueno, va dirigido a productores y operarios rurales. Esto es para aprender la técnica de inseminación, de descongelar semen, etcétera, pero también vamos a tratar otros temas como para llegar con una vaca en buenas condiciones al momento del servicio, porque uno para inseminar y preñar una vaca, esa vaca tiene que estar ciclando, vaca o vaquillona, pero lo importante es también conocer otros puntos, otros aspectos de manejo del vacuno que hay que tenerlos en cuenta al momento del servicio, que el servicio puede ser con inseminación, que es lo que vamos a hacer en este caso, o puede ser con monta natural. Pero el animal tiene que estar ciclando, si es una vaquillona tiene que tener un peso, tiene que tener un desarrollo y un estado como para que esté ciclando, y si es una vaca que está criando también hay que darle determinadas condiciones para que esa vaca llegue al momento del servicio en óptimas condiciones como para quedar preñada. Claro. Y bueno, eso también lo vamos a estar manejando durante el curso y bueno, también otros aspectos que son importantes en la parte de reproducción de vacuno es el tema de toros, entonces ver la revisación de toros, interpretar información que nos puede dar, yo que sé, una ecografía de actividad ovárica, es decir, si una vaca está ciclando, está en un estro profundo, en un estro superficial, bueno, ¿qué podemos hacer con cada una de esas vacas como para poder llegar a un buen porcentaje de preñez? Entonces, si bien el curso es de inseminación, porque la gente va a aprender básicamente a inseminar, pero nos interesa también de que se lleven otros conceptos relacionados al tema de reproducción, que son bien importantes al momento de tratar de preñar el rodeo vacuno a nivel de predio y, bueno, y a nivel nacional, sin duda.
0: Claro, claro. ¿Cómo está la técnica desarrollada hoy por hoy? ¿Qué experiencias han tenido ustedes a nivel del campo experimental? Ya que tú me hacías la precisión que los rodeos, en este caso el ovino con el bovino, van muy de la mano en lo que es el esquema productivo para quien lo diseña, pero también el reproductivo, ¿no?
5: Sí, sin duda. La técnica de inseminación artificial es bastante conocida, digamos, y se usa en determinados momentos y más que nada en algunas categorías. Se usa más en la categoría de vaquillonas, que siempre generalmente se inseminan todas medias en el mismo momento, con concentración de celo, que se llama inseminación a tiempo fijo. Para tratar de preñar la mayor cantidad de animales posible en el menor tiempo posible, y bueno, que la aparición después sea concentrada y la recuperación de esos animales posparto sea lo más larga posible. Entonces, es una técnica que se usa básicamente en vaquillonas, y después donde más se usa también es a nivel de cabañas, a nivel de mejoramiento genético, porque permite tanto en una cabaña como en un rodeo comercial, usar toros de buen nivel, digamos, de buenos datos, con un costo relativamente más bajo, porque uno está usando con muchos animales ese toro, digamos. Entonces te permite bajar un poco los costos y usar una genética superior.
0: Claro. ¿Quiénes están eligiendo hoy por hoy esta técnica? ¿Sí? ¿Qué perfil de productor es y en qué momento, no? Porque no es... Supongo que habrá reservas a la hora de, no sé, de hacer una exportación de ganado en pie o de mandar al frigorífico, lo que tiene que ver con la reproducción, ¿no? Cuando se viene más la zafra de todo, a finales de primavera.
5: Sí, digo, es una técnica que se usa a nivel comercial. La demanda por aprender, digamos, está sobre todo a nivel de operarios que están tipo encargados y peones de punta, digamos, que pueden realizar esa actividad. Y después hay muchos productores chicos que también intentan capacitarse en eso, buscando lo que te decía anteriormente, es decir, de repente usar una mejor genética en rodeos chicos, que no le da para comprar un buen toro, pero sí pueden comprar semen de un buen toro de repente y usarlo de esa forma.
0: Claro.
5: Y bueno, y permite usar una buena genética a un costo razonable, digamos, esa técnica. Y bueno, y otros beneficios, lo que te comentaba anteriormente, es poder concentrar celos, poder tener más o menos identificado el momento de parto de los animales, porque hoy todos los bovinos están trazados, entonces si uno lleva registro también puede registrar el día que lo inseminó y si ese animal quedó preñado en la inseminación, más o menos después tiene una fecha estimada de parto. Y bueno, eso son herramientas que también sirven para la gestión del establecimiento después, porque uno puede separar los animales de repente por quincena de parición y bueno, y destinar más tiempo de atención a esos animales que van a parir en ese momento.
0: Claro, ¿ha cambiado mucho la técnica en el tiempo? Quiero decir, la genética va variando mucho, va evolucionando, digamos, los mecanismos de diagnóstico, la imagenología, pero la técnica en sí, para tener un mayor porcentaje de preñez.
5: La técnica de inseminación no ha cambiado. Lo que sí han cambiado son las evaluaciones genéticas y el progreso genético que hay dentro de las distintas razas. Y dentro de las distintas razas varía también, depende del énfasis que le ponga cada cabaña, si quiere buscar, yo que sé, un menor peso al nacer, un mayor crecimiento de ese animal durante la recría, es decir, puede ser hasta el destete o puede ser hasta los 18 meses, que es donde se hacen la mayoría de las evaluaciones, o puede estar buscando cantidad de leche. Eso depende un poco de la cabaña, la parte de mejoramiento genético, que eso sí ha avanzado, y bueno, y cada vez hay más cabañas conectadas y evaluándose.
0: Claro.
5: Después, en cuanto a la parte de imágenes, de imágenes sobre todo de ecógrafo, pensando en el uso de esa técnica para para el diagnóstico de actividad ovárica, sí, hoy hay una disponibilidad mucho más alta de ecógrafos o de ecografistas o veterinarios que practican la técnica, y es algo que está bastante accesible y es una herramienta bien válida para mejorar después no solo con esa herramienta, sino con una actividad ovárica, simplemente se va a preñar más. Es decir, bueno, cuando yo hago una actividad ovárica y esa imagen me dice, bueno, esta vaca no está ciclando, si yo no tomo ninguna medida con ella, seguramente esa vaca no se va a preñar. Pero yo, sabiendo ya con la imagen del ecógrafo que no está ciclando, le puedo hacer un destete precoz y seguramente esa vaca la preño en poco tiempo. Entonces, y capaz que en el mismo rodeo tengo otras vacas que están ciclando y no tengo que hacer nada, o están en un anestro superficial que con una tablilla nomás salen del anestro superficial y se pueden estar preñando. Entonces, lo que intentamos es que la gente se lleve estas herramientas también como para poder trabajar en un rodeo de cría vacuna, tratando de ser lo más eficiente posible.
0: Claro, dentro del campo, más allá de este tema puntual y que después avanzaremos en contar precisamente cuáles van a ser los detalles, los días, las fechas y demás, ¿en qué están más allá de esto puntualmente?
5: Bueno, acá las actividades son muy variadas. Tenemos, obviamente, que el enfoque es al rubro vino, pero también tenemos módulos o sistemas que trabajamos con el vacuno, y bueno, y por eso tratamos de integrar estas cosas también que nos parecen importantes. Desde el sur vemos el rubro ovino. Digamos, en conjunto con el vacuno, no estamos pensando como el ovino solo, aislado, como un único sistema de producción, sino siempre asociado al vacuno en la inmensa mayoría de los sistemas. Podrá haber algún sistema muy intensivo que se maneje solo con ovinos, pero en general va a estar asociado al vacuno. Y bueno, en eso tenemos distintos sistemas de producción. Después hay instancias de capacitación y de extensión. En esta semana concretamente se está desarrollando un curso para empresarios de esquila, para que entiendan toda la parte de las normas de acondicionamiento y bueno, que puedan llegar a una acreditación, a una grifa verde, primero una grifa amarilla, después una grifa verde, si cumplen con el proceso. Hay otro tipo de instancias que solicitan los grupos de escuelas agrarias, eso como para visitar el campo. Viene el próximo 24 de julio, vamos a tener una instancia con un curso que está desarrollando, un curso a distancia que está desarrollando el plan agropecuario de toda la parte de manejo de ovinos. El próximo 30 de septiembre, también que también entre medio de estas actividades, tenemos una jornada anual que todos los años hacemos acá en el campo experimental, y este año la idea es mostrar resultados físicos y económicos de los sistemas de producción donde está el vacuno y el ovino, un pastoreo en conjunto, y bueno, y ver los aportes y la fortaleza de esos sistemas. Y bueno, ya te digo, las actividades son bastante
0: Varias, no
5: variadas
0: tienen
5: y
0: para aburrirse, sin duda.
5: no,
0: Y en el
5: por
0: medio se les
5: suerte.
0: va a atravesar el Prado también, además, ¿no?
5: Sin duda,
0: Claro.
5: nosotros desde acá, obviamente que en el momento del Prado, acá en el campo experimental, muchas veces se desarrolla el pico de apariciones, y acá
0: Claro,
5: las
0: claro.
5: apariciones se dan prácticamente desde fines de agosto hasta el 20 de septiembre aproximadamente. Y bueno, en esa época, sinceramente, nosotros vamos poco al Prado justamente por eso, porque estamos un poco concentrados en las
0: Pensar.
5: actividades de campo en ese
0: Clarísimo.
5: sentido.
0: Haroldo de Llenó, integrante del SUL, a cargo del campo experimental. Muchísimas gracias por atendernos, ¿eh?
5: Bueno, un gusto y muchas gracias por el espacio.
0: Hasta aquí esta charla con Haroldo de Llenó, amigos. En instante continuamos con De Siembra en las radios públicas del Uruguay.
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Bueno, amigos, continuamos con De Siembra en esta jornada de sábado. Quería contarles sobre Tierra de Mujeres en la segunda edición, que se ha cerrado ya la presentación o la postulación para este llamado, que bueno, es una iniciativa del Instituto de Colonización para facilitar el acceso a mujeres en la tierra. ¿Y por qué, se pregunta, la convocatoria, el acceso a la tierra para las mujeres es necesario? Bueno, se responde, el acceso a la tierra de las mujeres fortalece la producción familiar y comunitaria, promueve la equidad de género y la autonomía económica de las mujeres. Recordarán ustedes que hablamos con una referente en el área de género de la FAO en la semana pasada, y también con Paula Florit, con quien hablamos de este asunto también. Charlamos sobre todo de las políticas públicas. Ustedes saben que este es el año de la agricultora. Y bueno, vaya si tiene un protagonismo superlativo en el Uruguay el trabajo y el rol, sobre todo de la mujer en el medio rural, además de lo que son los roles de cuidado habituales de cualquier mujer en cualquier punto del territorio nacional. Pero en la ruralidad se vive de un modo particular, por lo menos diferente a lo que es en la urbanidad, como tantas cosas. Pero tiene también políticas que suelen llamarse diferenciales para atender esa situación específica, que no es igual a otras, por acceso a los lugares, por rapidez, por temas de tiempo.

0: tocado en la edición anterior.
1: Uruguay tiene una situación como paradigmática o diferencial que tiene que ver con que tenemos una política de todo el sector agropecuario con medidas específicas, pero bueno, todo el sector agropecuario tiene más de 10 años de trabajo en conjunto con una política definida. Eso para mí es una cuestión clave porque hace decir, bueno, estamos yendo para allá y todos y todas, desde las distintas competencias que tenemos, vamos para allá. Porque las marchas y las contramarchas, la verdad que cuando una quiere atacar la desigualdad, no sirven. Sirve claro. Tener una visión de conjunto, colectiva. Entonces, en ese sentido, bueno, Uruguay tiene realmente un diferencial y tiene unos años de acumulación. Ahora, específicamente, lo que tú me preguntabas sobre la política de género agro, que se empezó a construir en marzo del año pasado y que va a cumplir un año de ejecución el próximo 1 de octubre. Bueno, contarte que más del 50% de las medidas ya están en ejecución, pero pongamos ejemplos bien concretos, porque a veces las cosas pasan por los ejemplos concretos. Este marzo, por ejemplo, se lanzó la convocatoria transformadora, que es una convocatoria para mujeres rurales, para grupos de mujeres rurales, y actualmente están en evaluación. Alrededor de 80 grupos de mujeres se presentaron, actualmente está en evaluación, y esa política transformadora se financió en la ley de presupuesto de tal manera de que va a ser permanente. Todos los años va a haber una llamada. Ese es un ejemplo muy concreto. Dos cosas muy importantes para nosotras. Una, haber largado la convocatoria, que sea pertinente, que sea bien evaluada y que se esté evaluando los proyectos presentados. Y dos, que me parece también muy importante, que no sea una cuestión como de un año o de un presupuesto concreto, sino que haya quedado en la ley de presupuesto y todos los años podamos tener. Eso nos permite a nosotros planificar, nos permite mejorar, pero también permite que los grupos de mujeres también planifiquen. Esa es una acción, por ejemplo, muy concreta de ese 50% de medidas que ya están en juego. Por ejemplo, el Instituto de Colonización, el mes pasado, hizo el lanzamiento de una nueva edición de Tierra de Mujeres y en este momento está con un formulario online para que las distintas mujeres que puedan tener aspiraciones de acceder a la tierra vayan como llenando ese formulario para que ellas también puedan focalizar mejor la demanda.
0: Claro. Claro, claro.
1: Por poner algunos ejemplos, estas capacitaciones también vienen en línea de eso. Venimos haciendo un ciclo de capacitación para funcionariado, estamos caminando hacia un nuevo seminario de buenas prácticas agrícolas, de buenas prácticas agropecuarias con perspectiva de género en la próxima Expo Prado. Estamos teniendo distintas iniciativas que venimos trabajando en este momento articulando con otras 28 instituciones.
0: Claro, claro. En lo que tiene que ver con lo productivo, digamos, y acceso al crédito, ¿no? Más allá de estos llamados puntuales, ¿hay alguna evaluación en general de cómo está el sistema de microfinanzas hoy? ¿Si hay líneas específicas para emprendedoras?
1: Ahí tenemos como algunas diferencias. Por un lado está lo que es el microcrédito rural, que es una herramienta de desarrollo rural de la Dirección General de Desarrollo Rural, tiene muchos años esa herramienta, y es una herramienta que desde la perspectiva de género anda muy bien. Tiene que ver con el diseño, como un diseño que no requiere garantías, sino que la garantía es el propio vínculo y que hay un montón de efectos positivos de pago, tiene realmente una muy buena recuperación. Esa es una herramienta que tiene muy buen acercamiento desde la perspectiva de género, son relaciones casi paritarias. Esa es una herramienta. Después, en lo que hace al acceso a microfinanzas, no tenemos a priori una evaluación de eso. Sí venimos conversando con algunas de las áreas del ministerio, más concretamente con OPIPA, sobre la posibilidad de hacer una mirada de perspectiva de género a las respuestas, por ejemplo, que se dan en los periodos de sequía o bueno, frente a las emergencias agropecuarias, que es posible pensarlas con perspectiva de género. Si bien habían algunas ideas, en esta primera experiencia que se dio en esta administración, no hicimos una acción específica, más que transformadora, pero venimos como conversando sobre esa posibilidad.
0: Claro, claro, claro, sin duda. Yo otra de las cosas que preguntaba, en contraste, digamos, en referencia con el resto de América Latina, es el acceso a la salud, digamos, ¿no? Habíamos hablado contigo incluso al inicio de la gestión de acciones que eran necesarias hacer, pero incluso ni siquiera en los puntos más distantes de las ciudades capitales. Hablemos del área metropolitana a veces, ¿no? Donde hay dificultades, sobre todo de acceso a la salud. No por falta de cobertura, pero sí por temas de tiempo, de logística, un poco, y de las dinámicas de la producción familiar, ¿no? Se ha podido avanzar.

0: En ese sentido.
1: Bueno, la primera cuestión es esto de en contraste con América Latina. Hay que decir que en realidad el acceso a la salud por parte de las mujeres rurales en general en toda América Latina es un desafío. No es que en Uruguay es distinto, la verdad, es que hay que reconocer que es un problema en términos generales el acceso a la salud de las mujeres rurales. No es una excepción cuando las mujeres circulan por ahí, conversan con otras y demás. Es una cuestión que sale arriba de la mesa. Nosotros empezamos algunas articulaciones, en concreto, por ejemplo, para dar un ejemplo como bien aterrizado, ¿no? Estuvimos conversando, de hecho invitamos, o más bien fue iniciativa de ellas, participaba el área de salud de la Intendencia de Montevideo en uno de los espacios que tenemos con las organizaciones para pensar algunas acciones en el Montevideo rural, y en ese diálogo surgió la posibilidad de hacer un ciclo sobre prevención en algunos temas de especial interés de las mujeres rurales. Perimenopausia, climaterio, salud sexual y reproductiva, cuidado en el trabajo y salud laboral, hacerlo no solo en esas instancias en Montevideo que pueden ser como puntuales, sino pensarlo como un ciclo virtual, sabiendo que la intendencia de repente puede proveer esto, pero que es una intendencia que tiene un recorte territorial y que para llegar al gran entramado de mujeres rurales, capaz que era necesario pensar en un escenario de virtualidad. Así que
0: Claro.
1: como una acción como muy concreta, pensada en este escenario puntual, que es proyectar un ciclo de trabajo con la intendencia más a nivel de sensibilización y de prevención.
0: Claro, una última y te libero porque sé que están en plena capacitación. ¿Qué van a sacar en limpio, te parece? ¿Qué queda como positivo de lo que se pueda aprender del resto de los ejemplos, de lo que dicte FAO? Y que se pueda poner en práctica en Uruguay, o por el contrario, ¿qué le hacía falta a lo que tiene que ver con las acciones de la política pública en materia de género?
1: Bueno, en este caso, concretamente en la capacitación, estamos pensando, como decía al principio, cómo mirar las cadenas de valor con perspectiva de género. Y la verdad es que si bien hay algunos estudios puntuales, en general no es algo que tenemos. Entonces lo que estamos pensando y nos va a quedar es cómo aterrizamos esta estrategia en Uruguay. Por ejemplo, cómo son las diferencias en las ocupaciones, en la propiedad de los bienes, en el proceso de comercialización, en las distintas decisiones que se toman a lo largo de una cadena de valor con perspectiva de género. Por ejemplo, estábamos hablando de la lechería y
0: Sí.
1: cómo podíamos utilizar las estadísticas que ya existen y las distintas consultas ciudadanas para que no nos quedemos con una imagen de una lechería que es de repente toda igual o tiene diferencias, pero solo por tamaño o por área, cuando en realidad cuando nos metemos en un doble clic con una mirada de género encontramos muchas otras diferencias que hacen después a la política pública que vos diseñás, ¿no? Y vos
0: Claro.
1: mapeas esa diferencia. Entonces creo que uno de los aportes más interesantes de esta capacitación tiene que ver con que podamos llevarnos como una herramienta o hagamos un ejercicio de una herramienta nuestra de un análisis de una cadena Uruguay de valor agropecuario con perspectiva de género.
0: ¿Hay alguna en la que haya que trabajar más que en otras?
1: Bueno, hoy en el ejemplo que estábamos trabajando con el sector del lechero, en eso estábamos trabajando. No sé si porque especialmente es un sector con el que hay que trabajar más que en otros, pero sin lugar a dudas es un sector interesante, importante, con un rol particular en el acuerdo Mercosur-Unión Europea y donde existen además institutos agropecuarios específicos donde se puede pensar. Y además, vivimos la experiencia de que con Aprole hace un encuentro Nacional de Mujeres de la Lechería. Entonces también hay como varios aspectos que nos hacen pensar que podría ser una interesante cadena para empezar a tener ese conocimiento y esa
0: Claro,
1: metodología en la práctica.
0: pero hay algunas que esté especialmente masculinizada, por ejemplo, y no esté dejando margen a desarrollo por no integrar a la mujer, por ejemplo.
1: Sin lugar a dudas, hay algunas que están mucho más masculinizadas. Ahí hay un desafío muy claro en la agricultura.
0: Sí.
1: Es una cadena claramente más masculinizada. En el caso, por ejemplo, del sector forestal, depende del área. Hay áreas que están mucho más masculinizadas que otras. La pesca es un sector muy masculinizado, si pensamos no en la industria, sino en la fase primaria. Entonces, hay sin duda algunos sectores que están, muy, algunas cadenas que están más masculinizadas y al mismo tiempo, si nosotros le hacemos un corte por agricultura familiar, siempre vamos a encontrar que los mayores tamaños es donde hay más masculinización y en agricultura familiar hay una distribución un poco más equitativa.
0: Claro. Y se entiende que el aporte de la mujer o la incorporación de la mujer en esas áreas masculinizadas, más diversificadas de alguna manera, sería un agregado de valor que potenciaría incluso esa cadena de valor y la llevaría a niveles más productivos, digo, por el bien de todo el núcleo familiar o empresarial, digamos, ¿no?
1: Sí, las experiencias que existen muestran esas acciones, ¿no? Que cuando uno integra una mirada de equidad de género, en términos generales, las empresas mejoran, mejoran desde climas laborales, mejoran la forma de pensar distintas estrategias, mejoran el manejo de alternativas y en función de eso hay como una mejora de la empresa y por lo tanto de las respuestas de la empresa a, no sé, las variaciones de mercado, a las adversidades que tienen que ver con el desarrollo de una empresa, a respuestas climáticas. En términos generales, hablando abstractamente, realmente los estudios muestran una incorporación de una mirada más equitativa en materia de género, más diversa, ha sido un potencial para las empresas. De hecho, nosotros tenemos un seminario que hacemos todos los septiembre en la Expo Prado sobre buenas prácticas empresariales del agro con perspectiva de género, y esas empresas, básicamente son empresas que van a compartir sus experiencias, son empresas que una vez que iniciaron como un camino de pensar la equidad, lo sostienen muy fuertemente, porque se dan cuenta que tienen un impacto positivo sobre la empresa. Son empresas uruguayas o internacionales porque tienen una pata en Uruguay y que están contando experiencias concretas.
0: Claro. ¿Y se entiende eso en el mundo actual de las cadenas de valor?
1: Sí.
0: Dirigencial, a nivel de mandos medios, quiero decir, se incorpora, es fácil de que se entienda.
1: No es fácil, sin lugar a dudas no es fácil, pero sí creo que es un movimiento que de a poco y progresivamente se va como visualizando, ¿no? Hay algo del boca a boca de la experiencia entre que un par o una par, que de repente si estuviéramos hablando de empresas, también lidera una empresa, me cuenta, me muestra, a veces está esta idea como un estereotipo, por ejemplo, por decir un estereotipo que conocemos, que emplear mujeres es caro, existe ¿sí? como esa fantasía, y después cuando nos ponemos a mirar en las prácticas, las mujeres son más adherentes al empleo, en el sentido de que suelen ser más cuidadosas de mantener los empleos, tienen como bastante como adaptación. Entonces, cuando salimos del mito, del imaginario, y nos ponemos a ver como un poquito por dónde van las investigaciones y las estadísticas, nos dicen otras cosas, que realmente la equidad es un buen negocio. Como dice un lema de las mujeres.
0: Claro, Paula Florit, coordinadora del área de género del Ministerio de Ganadería. Muchísimas gracias por atendernos, ¿eh?
2: Bien, amigos, hasta aquí de Siembra en esta jornada. 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
4: Víctor Hugo Toro, director invitado al Junio Sinfónico del Sodre.
5: Los 95 años de la OSODRE y que pronto también van a ser los 100 años del Instituto, ¿no? Del Sodre. Yo siempre he pensado que como una sociedad se vincula y se relaciona con el arte y con la cultura, habla mucho de la calidad de esa sociedad. Siempre que nosotros miramos hacia el pasado, Grecia, Roma, Mesopotamia, siempre lo que buscamos es las cúspides artísticas que lograron. Eso quiere decir que cuando en el futuro miren para nosotros y busquen lo que fue nuestro paso por la tierra, nuestro aporte al gran camino de la humanidad, lo primero que van a buscar son justamente las cosas artísticas. Los celulares van a ser montañas de basura. Y yo menciono esto porque muchas veces hay muchos cuestionamientos a nivel social respecto al valor de esto. ¿Qué sentido tiene gastar en esto? ¿Para qué, habiendo tantas necesidades reales, por qué estamos gastando en una temporada de conciertos, por qué estamos gastando en ese tipo de actividades? Y puede hasta ser una crítica válida, pero creo que cualquier institución cultural tiene que ser siempre capaz de ser lo suficientemente firme y honesta consigo misma para preguntarse, si mañana a mí me cierran, ¿ocurre algo en la sociedad donde yo hago mi actividad? Porque las estructuras culturales no pueden estar ahí solo porque estuvieron siempre. Yo imagino que es imposible pensar Montevideo sin pensar en el Servicio Oficial de Radiodifusión Eléctrica y sin pensar en la Orquesta Sinfónica, que por 95 años ha llevado arte, cultura, conocimiento, humanidad, belleza, y nos hace tanta falta la belleza. Tal vez la belleza sea un camino, tal vez no sea solamente la seguridad o invertir más en contra de la violencia, y puedo sonar tal vez muy naif o muy cursi al decirlo, pero la belleza salva en muchos niveles, y que una institución así por 95 años haya sido parte del espíritu moral profundo, humano, de Uruguay, me da mucha tranquilidad. Yo sé que es imposible pensar Uruguay sin el SODRE y sin la OSODRE también.
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Hola, hola, hola, muy buenos días. Bienvenidos amigos, bienvenidos a este sábado 27 de junio de 2026. Con Alejandro Barreto en controles estaremos 3 horas juntos a ustedes. La comunicación permanente con todo el país a través de internet, con todo el mundo. Bienvenidos amigos, bienvenidos. Como saben, ya está habilitado el 094-424-74, el Instagram, @cantapaís. Por ahí vamos a estar comunicados estas 3 horas. Te levantaste ya, estás trabajando, vas al trabajo. Bueno, yo te acompaño estas 3 horas y vos me acompañás. ¿Me aprontaste el amargo? Sí, ¿qué le pusiste hoy? Yo hoy jengibre, ¿eh? Bienvenidos, amigos, bienvenidos. Fría mañana, ¿eh? En Montevideo 5 grados. En Colonia 8-7. 0 grado en Durazno, ¿eh? En Mercedes 2 grados 6. En Rivera 1-4. En Rocha 0. 0 grado en Rocha. Pero estamos nosotros para darle calor a estas 3 horas, ¿eh? Con ustedes, por supuesto, aquí con la música, con el folclore uruguayo. Bienvenidos, amigos, bienvenidos. 3 horas, ¿eh? Ya comienza la comunicación. ¿Dónde estás? ¿Qué pueblo? ¿Qué ciudad? ¿Qué barrio? ¿Por dónde estás escuchando? Vas en ruta, anda despacio, que yo te acompaño, ¿eh? Vos prendé la cantora, que ahí aparezco yo, ¿eh? Bienvenidos, amigos, bienvenidos. No me dejen solo.

0: la voz de Cristina Fernández, yo vengo a ofrecer mi corazón. 7:08 en todo el país. 27 de junio, según Claudia Estrella Prieto, la amiga de Rivera, faltan 187 días para finalizar el año. Hoy es el día de las microempresas y las pequeñas y medianas empresas. Día Internacional de la Sordoceguera. Día Mundial de los Pitufos, Semana Mundial de la Alergia. El santo de hoy, los santos, San Ladislao, Santa Zoila, San Zoilo, San Cirilo de Alejandría, Nuestra Señora del Perpetuo Socorro y San Cirilo. Linda mañana para escuchar la radio.
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0: Qué linda canción, qué linda versión de Cristina. Estás levantando. Ya saliste a trabajar. Estás en la cama todavía. Vas en viaje. Te acompañamos con Canta Países. El Sucará con Chacho Piris. Los sonidos del silencio.

0: Aplauso para el Sucará y Chacho Pires.
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0: Jorgito Enrique da Silveira, el gaucho, ya está tomando unos mates, comiéndose un bizcochito, aprontó el amargo escuchando la cantora, ¿eh? Estamos con mi esposo escuchando, ya terminando el tambo, la gente de Quesos al Roble 1950, unos quesos espectaculares ahí en el Silla Polié, el Roble, productos artesanales, no sabes lo que es eso, ¿eh? 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Un abrazo grande para ellos que ya están escuchando tempranito nos va la cantora.
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0: Buenos días, Teco Manuel, el carpintero de la ciudad de Durazno. Arranqué temprano en el taller. Buen día, Durazno. Buen día.
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0: Buenas, Cantapaís. Un abrazo fuerte. Nos dejamos solo. Víctor de Montevideo.
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0: Hola, buen día.
3: Buen día, Teco. Buen día, Cantapaís. Acá estamos con el mate prontito ya.
0: Bien ahí.
3: Al lado de la estufa. Con Cantapaís. Bueno, fuerte abrazo, Teco. Omar el Sanducero.
0: Grupo Vocal Universo, el tema Te Quiero.

0: Grupo Vocal Universo. Tema Te Quiero. Hola, buenos días.
1: Buen día, Teco.
0: El amigo Mar, el sanducero, ahí, un abrazo. Hola, buen día.
1: Hola, Teco, feliz inicio de fin de semana para ti, para toda la familia. Canta país, con la cantora prendida. Saludos para todos.
0: Gracias, Jans, un abrazo, ¿eh? Hola.
2: Teco, no te dejamos solo, buen día. Acá estamos yendo para el circo, con el Emi, Tatiana, Cristal, Viviana y Jorge, que te habla. Un abrazo.
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0: Humberto el Marzo.
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0: Antes de la primera pausa de la mañana, recuerde que estamos por el 094-424474. O en Instagram, en un ratito voy a Instagram por primera vez en la mañana, @cantabais. Buenos días, Teco, y más que nunca, vamos arriba. Saludos desde Mercedes. Luis, buenos días. Buenos días, Teco, te escucho en Artigas, muy frío. Pronto para trabajar, saludo a mi hija Lorena y mi Ibeco Pérez en Cardona. Soy Jorge Sández. Buen día, Artigas. Buen día.
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0: Buenos días, Cantapaís, muy frío en Rocha, trabajando, dice Julio. Buen día, Rocha, buen día.
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0: Hacemos la primera pausa. Pero, no me dejen solo,
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0: Minutos pasan de las 7 de la mañana.

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1: Eustaquio Sosa, del Cardal. Un saludo a la gente de Panadería Valle del Dura, que están escuchando ahí, ya me contaron. Las chiquilinas atendiendo ahí. Ahí está Andrés, está Gabriel, está toda la gente ahí trabajando en Convención y Maldonado. Un abrazo grande, ¿eh? No me dejen solo ahí, ¿eh? Hola, buenos días.
2: Tres días, San José, por salir de los caminos de la patria. 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Vamos arriba, bocina.
1: Primero bocina a la mañana, me encanta.
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1: Buen día, Teco William, por acá, hoy desde la capital, cumpliendo mis primeros 50 años. Bueno, feliz cumpleaños, Williams, ¿eh? Hay que festejar, lo que prende un fueguito, ¿eh? Buenos días, Teco, buen día, Canta País con la cantora y el mate rumbo al trabajo, Teco, Marta y Oscar, desde Las Piedras. Yo los acompaño.
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3: Buen día, Teco. No te dejamos solo. Acá, muchos saludos de Barra de Chuy, Walter Cardoso. Saluda al Cabeza Rocha y a toda la gente linda. Prendido a la emisora. Y muy lindo tu programa, ¿eh? Un abrazo bien fuerte. Mucha cerrazón por acá, mucha niebla.

0: Juan José de Melo, La Ariscona.
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0: Hasta las 10 de la mañana, estamos juntos. Hola, buen día.
2: Teco, buenos días. Te ven acá los muchachos de la Quinta.
0: Escuchá,
2: Teco, mirá que no te dejamos solo,
0: Un abrazo a la
2: gente. Vamos arriba.
0: Mañana la feria ahí, Jesús, Un abrazo grande para toda la gente ahí.
3: Buenos días, Canta País. Buenos días, Teco. Miguel, habla San José. Acá estamos tomando unos amargos frente a la estufa con mi nietito Genaro. Está frío. Brutalada, Teco, pero va a haber un día lindo.
0: Bueno,
3: muy grande,
0: Bueno,
3: vamos arriba, Teco. Nunca lo dejo solo.
0: Un abrazo grande, gracias. Hola.
4: Hola, Teco. Qué guapo.
0: ¿Qué pasó?
4: Ni mira de levantarme.
0: No te levantes.
4: Qué lindo programa, como siempre. Ángela de Salinas.
0: Desde 33, Francisco Pancho Ruiz haciendo El Orejano. Linda mañana igual, pa' escuchar la radio.

lo lejano. 36 de las 7 pasan. Tengo mucha niebla por 33, me dice Ángel. Siempre el firme con la cantora, mate con jengibre. Jamás te dejo solo, Pablo Pereira, riverense.

0: Estamos frontando el mate, la cantora hermano. Un abrazo grande para vos y familia y para toda la audiencia. El Gordo Sosa es de 33. No te dejamos solo, Teco.
1: Buen día, acá también escuchando. No me levanté todavía, pero como siempre la cantora está, me dice Elba Libertad. Hola Elba, buen día.
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1: Buenos días, Teco, acá desde las Termas Romanas, escuchando Pablo. Mira, Pablo, está de paseo por las Termas Romanas. Allá en Brasil está escuchando, ¿eh? Mucha gente se va de vacaciones, comienzan las vacaciones. Así que a toda la gente que se va, que va escuchando, vayan despacio, muchachos, como le digo siempre.

0: dúo Turcati para ir haciendo La Galponera. Antes de la pausa, La Galponera.
1: Buen día, Teco, buen día. ¿Cómo estamos? ¿Cómo está la audiencia? ¿Todo bien? Un saludo acá de Durazno, Wilson, dándole de comer a las vaquitas en el Megatambo acá.
0: Ah, bueno. Vamos arriba. Bien, esa bocina.
1: No te dejamos solo, Teco.
0: Esteban por acá, mi saludo desde Freventos. Buena jornada, buen día, Freventos. Buen día. Buenos días, Teco, muy frío acá en Rocha, tomándonos mate al lado de la Cantora, como todos los fines de semana. Saludos de Miriam y Oscar. Fin de semana pasado estuvimos en Rocha, que estuvimos ahí en los 50 años de Sol y Palma. Espectáculo fabuloso, con invitados ahí en el teatro. Después hicimos el programa del domingo mañana en La Paloma. Qué lindo que está La Paloma, Precioso está La Paloma. Bueno, hacemos la pausa y después de la pausa voy por primera vez en la mañana a leer, a escuchar los que están llegando por Instagram. Dale, yo te ayudo, mirá. Yo me imagino, como siempre digo, cierro los ojos y me imagino, te imagino a vos con el mate en una mano, con el celular en otra. Dale, mandame, arroba canta país. O si no, vas en un vehículo acompañando a alguien, escuchando con el celular en la mano, también dale, arroba canta país. Si vas manejándonos, pica pica, a la derecha, me mandás mensaje, después seguís tranquilo, En el ómnibus también, vas con el auricular puesto, escuchando con el celular en la mano, dale, arroba canta país y me cuentan dónde están, qué pueblo, qué ciudad, por dónde nos están escuchando. Pausa, no me dejen solo,
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0: 45 minutos pasan de las 7 de la mañana.
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0: Nostalgias Solimareñas.
1: Canta
0: Cerno y Pepe Guerra.
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0: Vamos a ir a Instagram, ¿eh? Saludo a la gente de Cerno, se está escuchando, ¿no? Creo que me dijeron que escuchaban siempre. Un abrazo a ellos. Buenos días, Teco. Bueno, muy bien. Un abrazo, Selva Rivera. Teco, acá estábamos arrancando la mañana en el camión escuchando buena música. No te dejo solo. ¿Quién es? Samuel González. Te escribe Puyol desde Villa Unión, frío.

enviarle saludo a la maestra Claudia, a la doctora Joaquina. No te dejamos solo. Qué lindo estamos pasando, me dice Puyol. Mi olivar del alma. Buenos días, acá escuchando en la catrera, el Maldonado, el Negro Hormindo, dice. Un saludo a Ana y a, y al gaucho que están, están escuchando en el este. Están escuchando ahí, desayunando. Me imagino. Un matecito ahí. Buenos días, Teco, te escucho de Durazno, como todos los fines de semana. Mandá saludos a la familia Arriola y al Club Pueblo Nuevo, que se arma para el próximo campeonato del barrio. Mirá. Olimareñas. Buen día, al lado de la estufa y tomando unos mates. Mari y Tulia de San Carlos. Los Tacuruses. Zamba de los Reyes Magos. Si me acompañan hasta las 10 de la mañana. Canta País en los medios públicos.

0: Los Tacuruses, Samba de los Reyes Magos.
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0: Un saludo a la cuadrilla de Ortiz, dice, un abrazo para ellos ahí que están escuchando la cantora. Buen día, Cantapaís, soy Griselda de Mercedes, muy frío por acá, pero escuchando la mejor música, no te dejo solo, saludo a la audiencia. Sigo acá escuchando la cantora Camino al Chuy, saludos para Pablo Maturro, me mandó una foto de la ruta, vayan despacio, muchachos. Saludos desde Durazno, me dicen por acá. Brenda. Buenos días, Durazno, buenos días.

Guatemalteco. Feliz fin de semana, qué frío, no te dejo solo. Soy Cata de Playa Pascual. Volver en Zamba. Los orilleros en la mañana de Canta País. Hasta las 10 con el mate, con la cantora.

0: Los Orilleros. Volver en Sama. Hola.
1: Pero muy buenos días. Acá la barra del Punto Ideal. Y pasta Palermo, Teco, acá estamos.
2: Buen día, Teco.
1: Palo y palo con los ñoquis, Teco, sí señor, no te dejamos solo.
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1: Y con este folclore, bueno.
0: Video ese, es un video, están haciendo los ñoquis, seguro se acerca el 29, Se acerca el 29, el lunes.
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0: Hola.
4: Buen día, Teco, buen día, buen día. Buena jornada, Teco, buena jornada. Abrazo grande desde la Conquista de Luna, acá andamos la vuelta, ya estamos, arrancamos tempranito, no te dejamos solo, un abrazo
0: la
4: grande.
0: Gente de la
4: Teco.
0: María Rufus, ahí.
4: Un abrazo acá desde la Conquista de Luna.
0: Qué lindo.
4: Ahí va la bocina, Teco.
0: Dale, dale. Me encantó, bien ahí.
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0: Antes de la pausa, buenos días, Teco. Desde Piriápolis, Sergio Arias, te saludo muy frío por aquí, escuchando buena música, tomando unos amargos, esperando la hora para ir a trabajar. Arriba canta país. Saludo a todos los uruguayos. Hola, buenos días.
1: Buen día, Teco, buen día. Canta país, no te dejamos solo. Acá te habla Richard Chavaza, de Colonia, acá. Nos andamos juntando leche. La estancia de la herradura, acá. Vamos a mandar un saludito ahí para el Pitufo Nueva Bella, que te escucha siempre. Vamos arriba, no te dejamos solo.
0: Abrazo. Abrazo al Pitufo. Hacemos la pausa, son las 8, 4 minutos. Pausa.
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0: Nicolás Raus, director invitado al Junio Sinfónico del Sodre.
1: Desde esta famosa librería del Cordón, deseo celebrar a una señora muy venerable del Uruguay que cumple hoy, 20 de junio, 95 años, y esa señora es la Orquesta Sinfónica del Sodre. Pero como la Orquesta Sinfónica es una institución, quiero mandar un mensaje empático especialmente a los músicos que la componen actualmente para este cumpleaños, a los que trabajan alrededor, en el archivo, los utileros, la gente de la oficina y todas las personas del Sodre que hacen posible sus presentaciones, que son cada vez mejores. Orquesta Sinfónica del Sodre, feliz cumpleaños.
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0: Alta Cantacaminos. Saludo al amigo Fernando allá en Tacuarembó, que este va de viaje con la familia, escuchando, dice. Hoy se levantó temprano. Hoy no pudo escuchar a Fernando, así que felicitaciones por estar prendido la cantora, Fernando y su familia, que se van de vacaciones. Buenas, buenas vacaciones, ¿eh? Eso sí, vayan despacio que yo lo acompaño en la ruta, ¿eh?
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0: Saludos para todos, Cantapaís, el Cholo en 33.
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0: Hola, buenos días.
2: Buen día, Teco, buen día, Cantapaís. Acá te habla Yuri de Acosta, de Tacuarembó. Bueno, un abrazo grande para vos y tu familia. Te dejamos solo.
0: Siempre con la cantora Oscar y Calu desde Durazno.
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0: Hola.
3: Buen día, Teco. Buen día, Cantapaís. Acá Miguel de Piedras Blancas te habla. Andamos laburando ya. Nosotros no está tan frío, está bastante agradable la mañana. Andamos laburando ya. Acompañado la mejor música. Vamos arriba, Teco. Pasen bien.
0: Víctor y Daniel. Macurero.

0: Desde Rivera, Víctor y Daniel haciendo Macurero.
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0: 17 pasan de las 8 de la mañana. Hola.
2: Buenos días, Teco. Acá estamos escuchando la cantora, no te dejamos solo, Teco. Horacio de Rocha, acá estamos descansando por los pagos. Va un saludo ahí para la gente del Lignum, los maquinistas, los mecánicos, que la están zampando ahí. Marcelo Techera, Arias Enrique. No te dejamos solo, Teco.
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4: Buenos días, Teco, buenos días, Canta País, te habla Luis acá, de Tres Cruces. Bueno, apronté mate, Teco, prendí la cantora y prendí la estufa. Y acá estamos escuchando el mejor programa folclórico. Bueno, saludos para todos. Luis, es para nuestros cruces. Buen fin de semana, Teco. Vamos y vamos.
0: Teco, saludo a mi familia Godoy y Gómez desde el sexto distrito, Entre Ríos. No te dejamos solo, me dice.

0: Buen día, Tico. Saludo a los tacheros de Florida. Dentro de poco rato me voy a trabajar.
1: Este es Julio Mora.

0: Yo soy Pancho Melgarejo, la voz de Julio Mora. Buen día, Tico Caco, el mate, estufa y la cantora Fernando de Salto.
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0: Hola.
2: Día Tico, aquí de los pagos de José Pedro Arena, viajando rumbo a Rocha sin trabajo, blanquea la helada, está frío, no te dejamos solo.
0: Saludos,
2: abrazo. Paso,
0: arriba. Me quedé con gana la bocina.
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3: Buen día Teco, de acá de Melo, yendo a laburar. Saludos a todos. Acá una zarazón espesa.
0: Está bravo, ¿no?
3: En previa del cumpleaños de Melo, ciudad de Melo.
0: Bueno, arriba toda la gente ahí, ¿eh?

0: Hola.
1: Buenos días, Teco, buenos días, Teco. Bueno, vamos arriba, no lo dejamos solo nunca. Siempre, siempre estamos ahí. Soy de los pagos de tambor, el Chiche, radicado en las piedras. Te mando que tenga un lindo día hoy. Y vamos arriba, no lo dejamos nunca solo. Estamos siempre ahí, pegado ahí, a la radio. Vamos arriba.
0: Pegado a la cantora, dice el amigo, ¿eh? Qué linda mañana, ¿pa' qué? Pa' escuchar la radio.

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0: Jorge Reyes. Quiero que este canto cante. Antes de la pausa, buen día, Teco de Punta Negra, Cantora, Mati Fuego, Raúl y Eli. Buenas, Teco, soy José del Prado, acá tomando mate con pimienta negra en la cama todavía, escuchándola cantar. Saludos para ti y la audiencia, me da gracia. Saludos para mi pueblo, Quilarajá. Mate con pimienta negra. Pero... Hola.
1: Buen día, don Gustavo Teco Arias, Cantapaís para todo el mundo. Y hoy vamos arriba a Uruguay más que nunca, porque es el día después donde hay que volverse a parar y meterse para adelante.
0: No, hay tanto programa fútbol para hablar. Yo por eso no quería sacar el tema. Hay tanto programa fútbol para hablar. Un abrazo, amigo. Buen día, Teco de audiencia, familia Cheimoná de la Riviera, en Rocha. Mañana fría, pero un amanecer hermoso. Junto al arroyo, llenito de agua, tomando mate con Romero. Saluda a Rubén Freddy Leite. Hay tanto programa deportivo. Buenos días, Teco. Frío por Mercedes con la cantora El Amargo al lado de la estufa. Donde dejó solo Guillermo, te saluda. Hacemos la pausa en este programa de folclore, de músicos uruguayos, de cantores de ayer, hoy y siempre. Aquí. Encanta
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0: -5 la temperatura según Inumet ahora en Montevideo.

0: Numa Moraes, la patria compañero. Hola.
1: Buen día. Buenos días, Teco. Buenos días, Cantapaís. Bueno, Teco, parece que va a ser lindo día. Vamos a unos matecitos. Ajá, tranquilo. Vamos. Escuchando buena música. Y después vamos a ver qué hacemos. Como todo jubilado. Bueno, Teco, no te dejamos solo. Como siempre. En las buenas, en las malas, llueva, truena, ahí estaremos. Bueno, Carlos Lima, el salteño de la Cruz Carrasco. Un abrazo para todos.
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3: Buen día, Teco, buen día, Cantapaís. Acá, Daniel, del Aero de Cerrito. Como siempre, al firme. Triste por lo de Uruguay, pero bueno, hay que seguir. Como siempre digo,
0: vamos arriba, que hay más programa de música. Esto es música. Un abrazo grande, Carlos María Fossati, un jazmín en Santa Clara.

0: Carlos María Fossati, Un jazmín en Santa Clara.
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0: 8:34, 8:34, estamos con Canta País hasta las 10 de la mañana, como siempre, los sábados y domingos, y de lunes a viernes, tempranito, de 5 a 6 de la mañana.
2: Hola. Hola, buen día, amigo Teco, Canta País, Víctor Carlos Pago Rocha, le está mandando un buen saludo. Bueno, también quiero saludar a la gente del Dani, Arevalo, Jonathan, Teixeira, Chocho y bueno, y todos los escuchan. Vamos arriba, no me dejen solo, no lo vamos a dejar solo, amigo Teco.
0: Buen día, Canta País, un abrazo de pintor Daniel del Taco, al Grillo, dice.
3: Santa Clara de Olimar.
0: Hola. Hola.
4: Buen día, Teco.
0: Buenos días.
4: Buen día, Canta País. Jorge de acá de Rosario te habla. Rosario, Colonia. Escuchándote con el amargo, recién lo aprendí acá en la cama, tranquilo, nomás con jengibre. Con la cantora, como todos los fines de semana, escuchándote. No te dejo solo, Teco. Nos vamos arriba, Teco. Frío por acá, por Rosario. Una heladita había.
0: Buen día, Rosario. Buen día. Carlos Benavides.

0: Vivo Punta del Diablo. Antes de la pausa, más mensajes. Hola.
1: Fíjate, como buen día, Lodega te saluda por acá. Un abrazo para vos, Barreto, ahí. Bueno, y no te dejamos solo, Teco, ¿eh? Acá estamos firmes escuchándote.

0: Vamos con Alejandro Barreto, controles acá, ¿eh?
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0: Hola.
2: Buen día, Teco, no te dejamos solo. Vamos rumbo a Maldonado escuchando esta hermosa música. Arriba Uruguay, no importa que perdimos. Arriba Uruguay.
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3: Buen día, Teco, no lo dejamos solo. Mirta desde Rivera, escuchándolo con la cantora prendida. Saludo a mis hermanos Ever y Carlos en Toledo. Y ahí por el cerro está Chicharra Silvia con familia. Bueno, un beso a todos. No lo dejamos.
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4: Buen día, Teco. Buen día desde Tacuarembó. Todavía no tenemos sol, pero parece que va pintando un solcito. No te dejo solo, por acá laburando, tomando un mate amargo, escuchando Julia Mora. Que tenga un lindo fin de semana, Teco.
0: Hacemos la pausa. Luego de la pausa, regreso a Instagram, Arroba Cantapaís. Dale, mandame un mensaje, que estás con el cel, seguro que estás con el celular en la mano. Mandame un mensaje, arroba Cantapaís por Instagram. Me contás dónde estás, me contás por qué repetidora nos estás escuchando. Pausa, me voy a preguntar, voy a dar vuelta al mate, voy a dar vuelta al mate. La yerba al mate, no, porque si no se me vuelve.
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0: Canta País hasta las 10 de la mañana. Sol y Palma, el taipero.

0: ojalá, la voz de Mariana García Vigili. Buenos días, excelente programa como siempre. Sandra, la florería italiana, ahí frente al cementerio del museo.
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0: Un abrazo grande para Tano. Darán la vuelta al Tano. Hola, Teco, para saludar, Teco, Teo de Fray Ventos. Feliz cumple a mi querida ciudad de Melo. Estoy en Melilla, en una chacra. Abrazo, Teco. Saludo a toda la gente melense que está de cumpleaños hoy.
2: Buen día, Teco Aria, ¿cómo estamos? Hugo por acá de la ciudad de Melo. Bueno, primero que nada, saludar a toda la ciudadanía de Cerro Largo aquí, de Melo. Hoy estamos de fiesta, así que nada. Un feliz cumpleaños para este Melo querido y vamos arriba, Teco Aria, no te dejamos solo.
0: ¡Feliz cumpleaños, Melo! Un disparo de nieve. Hola.
3: Hola, Teco, buen día. Marcelo acá de San Javier, carreteando para la capital por la ruta 24. Bueno, un abrazo grande, buen fin de semana y vamos arriba, disfruten del programa, es un programa de música. La vida pasa por otro lado.
0: Vamos arriba,
3: abrazo grande.
0: Abrazo. Hola, buen día.
4: Buen día, Teco, ¿cómo andás?
0: Bien.
4: Bueno, primera vez que me comunico contigo.
0: Bienvenido.
4: Pero no es la primera vez que te escucho, ya hace unos años que me acompañás en las guardias que me tocan. Y bueno, me achicás bastante
0: me alegro.
4: Largas horas de guardia. Se hace más llevadero con la música que pasás. Y bueno, un recuerdo para los grandes poetas que hemos tenido, como Lucio Muniz, Víctor Lima, Lena. Bien, la temática de tu programa, para no desviarse de la... para no desviarse del contenido del programa. Te mando un saludo grande y no te dejamos solo, Teco. Pablo, de acá de la Cruz de Carrasco.
0: Dale, Pablo, un abrazo.
5: Teco, buen día, Canta País, buen día, acá Camacho, el Sauce, ¿cómo anda? Bueno, cayó una heladita que...
0: Bravo, ¿no?
5: Remojo, bueno, espero que esté bien. Saludo a toda la gente que me conoce.
0: Dale, un abrazo grande. Un abrazo grande. Un saludo a Alba y Walter, se levantaron tarde hoy, ¿eh? Tan tarde escuchando.

0: Ignacio García Vidal, director actual de la Orquesta Sinfónica del Sodre.
1: 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A mí me parece, la sensación que tengo es que no sé si el propio uruguayo y la propia uruguaya tiene conciencia de simbólicamente lo que supone el Sodre, como ente radiofónico, como pionero, y gracias a ustedes, compañeros de la radio, logro cada vez que visito este lugar llevar más curiosidades, más programas. En este país ya se estaban viviendo noches mágicas de sinfonismo en el año 1930.
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3: Con Alejandro Barreto en controles estamos disfrutando la música y me vino ganas de escuchar el tema y cantarlo todos, ¿eh? El tema del programa, ¿qué les parece? Que está en Spotify ya, ¿eh? Hasta en Spotify tenemos esta canción, ¿eh? El tema de Canta País, que cantó Juan Pablo Silva, Puro Chamuyo, Néstor Moreno de Copla Alta, Katherine Berner, Carlos Alberto Rodríguez, Anita Valiente, Tito Rinaldi de Tantomán. Todos juntos hacen esta versión de Canta País.

No me dejen solo. La voz de Pablo Estramín. Trozos de luna.

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1: Hola.
2: Buenos días, audiencia Canta País, buenos días Teco, los saludo al Toto de la ciudad de Florida, les mando un saludito a todos los compañeros. Bueno, que pasen buena jornada a todos.
3: Buen día Teco, no te dejamos solo por acá, por Florida. Buena heladita cayó. Bueno, quiero saludar a Carlos González, que anda manejando ahí en Cusa, y a Chichita Cardona. Les quiero saludar de parte de Lucha de Florida. Saludos, Teco.
0: Gracias, un abrazo.
4: Buen día, Teco, buen día. De acá de Melo, Daniel y Richard, acá tomando un mate, escuchando.
5: No te dejamos solo, Teco.
4: No te dejamos solo, Teco. Bueno, un abrazo. Bueno, hoy estamos de cumple.
0: Opa.
4: Melo. Bueno, gracias. Chau, chau, besos.
0: Estamos de cumpleaños en la ciudad de Melo. Allá. Un abrazo para todos nuevamente. Qué linda foto me mandaron. Qué lugar lindo se ve ese. Hola.
6: Buen día, Teco. ¿Cómo andás?
0: Bien.
6: Bueno, te habla Ramón del Cerrito de la Victoria. Estaba frío por acá, ¿eh? Acá laburando, solo, me dejaron solo los compañeros. No sé si fue por el partido, por qué, pero me dejaron tirado.
0: Bueno, ya van a aparecer, ¿eh? Hola.
7: Teco, buen día. Acá saliendo de Salto, rumbo a Pueblo Belén. Muy frío. Un saludo. No, dale. Te dejamos solo, Teco.
0: Si vi a mi amigo René.
7: Carlos, te habla.
0: Dale, Carlos.
7: Don Martín.
0: A mi amigo René Belén, dale salud. Colores, Teco, saludó desde el bulichero. Abrazo, Eduardo.
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0: Buenos días, Teco, desde Mina, escuchando la cantora. Saludos de Javier y Jessica. Buen día, Teco, no te dejo solo. El truquero Elvio Melo ya también, ¿eh? Hola.
9: Hola, buen día, Peco.
0: Buenos días.
9: Acá estamos con la cantora full.
0: Bien ahí.
9: Rosario y Oscar. De Paysandú. Estamos firmes con Peco. Hoy es el cumpleaños de nuestro hijo Matías.
0: Matías, feliz cumpleaños,
9: si podés,
0: Matías.
9: Me le mandás un saludito, gracias.
0: No. Un abrazo a Matías, feliz cumpleaños,
10: Buen día, Teco de Colonia, no te dejamos solo. Saludo a la barra, a la brigada del semillero. Vamos arriba, Teco, Quique de Colonia.
0: La voz de Carlos Alberto Rodríguez. El tema se llama Luna de Plata. Hasta las 10 de la mañana. En los medios públicos, en Radio Uruguay, Canta País.

0: Luna de Plata, Carlos Alberto Rodríguez. 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
0: Buenos días, tengo buen sábado, saludos de La Mancha, Eloísa. Canta País, saludos de Minas, como siempre, escuchando Stud. Julito, un abrazo a la gente de tú y la gente de lo de Ontú, ¿estarán escuchando? La gente de La Última Portera ya estará escuchando en Minas. La gente del Hotel Verdún ahí que nos atiende en la novela. Tengo acá con la estufa, la cantora, la patrona y el mate. Saludos a Raquel, mi gran compañera que te escucha siempre. Martín de Palermo. Buen día, no te dejamos solo aquí por Manga, Marcelo y Laura.
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0: Buenos días, Teco, desde Minas, La Valleja, me dice Enrique.
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0: Teco Nino de Paysandú, como todos los fines de semana, aprendió la cantora con el mate. Está frío en Paysandú. Le saludo al Juancha de Fray Bento. Gracias, gracias por este hermoso amanecer.
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0: tengo un saludo para usted ahí en la radio, toda la audiencia, excelente la música, Richard de Villa Italia. A trabajar un rato con aire acondicionado, frío, pero con sol. Hola, buen día.
2: Buen día, no lo dejamos solo. Somos Laís y César de Sarandí Grande, tomando mate con jengibre.
0: Un abrazo fin de semana a toda la gente de la 90. Estos son los Canta Claro con Marcia Ferraz. El tema se llama Papel en Blanco. Linda mañana, ¿pa' qué? Pa' escuchar la radio.

0: papel en blanco. Buen día, Teco, por supuesto que estamos y no te dejamos solo, la gente de Don Tú allá en Minas, un abrazo, ¿eh? Qué gana como una tarta esa, con ananá. Ave María.
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0: Buen día, gente, Cándido de Barros Blancos.
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0: Hola, buen día.
2: Buen día, Teco y audiencia. Acá te habla Jorge de la capital de Montevideo. Acá estoy colando unas hierbas y prendido a la cantora. Muy buen programa, muy buena comunicación y muy buena música. Desde ya, saludos para toda la audiencia. Chau, chau.
3: Hola, hola. Buen día, Canta País.
0: Buen día, Teco Aria.
3: ¿Cómo te va?
0: Muy bien.
3: ¿Todo bien?
0: Perfecto.
3: Un abrazo de acá de Mercedes, Máximo Centurión. Una mañana muy linda tenemos hoy, así que bueno, vamos arriba con ese programa. Te escucho siempre los sábados y los domingos. Un abrazo, Teco.
4: Buen día, Teco. No te dejamos solo. Aguante, Teco, ahí. Te habla de Hugo acá. A mi amigo Luis, tú le la viste. A la barra, tú le la viste. Muy bueno el programa, Teco, no te dejamos solo. Vamos arriba, Teco, no te dejamos solo.
5: Buenos días, Teco, no te dejamos solo. Acá estamos prendidos a la emisora. Hace poquito rato nos levantamos. Mando un buen mate amargo. Bueno, que tengo un feliz fin de semana. Todos los escucho tu programa y ahí para ti también. Bueno, te habla Manuel Duarte acá de Soca y para todos los conocidos les mando el cordial saludo. No te dejamos solo, Teco, vamos arriba.
0: Walter en Paysandú también. Buenos días, Teco de Alborada, te saludamos por aquí, mucha niebla. No me digas que hacen churros, mirá esos churros. Fiesta, churros sencillos y rellenos, dice, mirá. Ah, qué rico los churros, ¿eh? Lo dulce leche, por favor. Hacemos la pausa, pero tenemos más todavía hasta las 10 de la mañana, vamos.

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10: Qué rápido se va la mañana, pero seguimos disfrutando de la música.

0: Coplas del Fogón. Saludo a Miguel allá en mi pueblo, ya que se levantó tempranito a escuchar. Ya está en el boliche ahí, calentito con la estufa. El Oso García, que se iba la ruta, iba escuchando también.
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0: de... Buenos días, cumpleaños de Maite. Marisa cocinando, mirá lo que la torta que le hizo Marisa a su hermosa nieta, mirá lo que es eso. Le mando una foto de la torta, ay Dios mío. Un abrazo, feliz cumpleaños. Bye. Buenos días, Tico, buenos días, Canta País. María desde Montevideo. Siempre junto a la cantora, hermoso programa. Gracias por estar vos. Buen día por San José, linda mañana. Abrazo Ivón y Eldo. Rafa Hernández del Tala también ahí. Hola, buen día.
2: Te escucho por la 107.7. Bueno, un saludito ahí a Casela, a Simonel y a Daniel Cardoso. Y en especial para mi sobrino Fabricio de parte de Jenny Darío. Bueno, un abrazo y no te dejamos solo, Teco, aquí de Rocha Capital.
0: Soy Hugo y te escucho siempre, me dice por acá Hugo Flay. Teco Fernando desde Tacuarembó, excelente programa como siempre. Primera vez que me comunico, bueno. Bienvenido a la comunicación. Acá trabajé ando escuchando la cantora desde Mercedes, en el tractor. Saludos grandes, soy Gerardo.
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0: Hola, buen día.
4: Buen día, Teco, buen día, audiencia, buen día, Canta País. Un saludo de Marielena de Salto, un hermoso día por acá.
0: En Salto, bueno, está precioso.
4: Un feliz fin de semana para todos. No lo dejamos solo, Teco.
0: Tanto man.

0: Tantomán, la canción de los tamberos. Saluda a mi amigo Yamandú, que se levantó temprano también. Está jubilado ahora. Está disfrutando de la música también. Hola.
1: Hola, buen día, Teco.
0: Buen día.
1: ¿Cómo va todo por ahí?
0: Muy bien.
1: Acá en Concordia. Y yendo para Salto, para el rally que se hace hoy. Así que bueno, disfrutando del día de sol. Pero como hace mucho que no escribimos y que no hablamos y que no mandamos mensajes, queríamos dejarte este saludito muy grande para toda la audiencia, para tu programa y para vos. Bueno, como siempre, no te dejamos solo, Teco.
0: Qué lindo Concordia. Cada vez que voy a Salto, cruzo esa peatonal que tiene en el centro. Bueno, ni hablar, la costanera, como le llaman ellos. Precioso lugar, Concordia, ¿eh? Buen día, Teco. Friazo por los pagos de José Enrique Rodó, cantora y mate. Un saludo grande a la audiencia. José Lo del Sauce, mirá. Buenos días. Abrazo a mi amigo Sergio Martínez. Saludos de Moncho, del barrio Las Torres.
2: Paisanita.
0: Hola, buenos días.
3: Buen día, Teco. Buen día, Teco. No te dejamos solo, Teco. Estamos ahí al lado de la cantora, trabajando ya. Vamos arriba. Que tengas un buen día, Teco. Y a toda la audiencia, Teco, un buen día. Que Dios los bendiga.
0: Buen fin de semana, me dice Iris Rosa. Buen día, Teco. Un abrazo a ti.
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0: El negro Saracho, arriba Saracho. Buenos días, Teco. Nelson de... No dice de dónde, dice Luis. Estamos en la cama escuchando radio, dice. Buen día, Seba de Florida, trabajando, escuchando como cada día. Primera vez que me comunico, sí. Hola, buenos días.
4: Buen día, Teco, buen día, Teco. Me gustaría mandar un saludo muy grande a mi madre, Mabel.
0: Mabel.
4: Que vienen en viaje junto a mi padre hasta la capital del país.
0: Muy
4: que
0: bien.
4: Hoy cumpleaños.
0: Mabel,
4: no te dejamos solo. Saludo de parte de Eva, una limareña perdida en la capital.
0: Dale, Eva, un beso a Mabel, feliz cumpleaños, No se le pregunta la da una dama. Hacemos la última pausa, qué rápido se fue esta mañana, ¿vamos a la pausa?
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0: Último bloque de este sábado 27 de junio. La voz de Catherine Barnard. Jinete Campero.

0: Domador, no te dejamos solo acá saliendo el sol por Tacuarembó, muy frío. Me dice Cristina y Oscar. Buen sábado, me dicen por acá. Gracias, Teco, por el programa, Ricardo, en 33. Buen sol, frío, prendido siempre el programa, Juana de Baigorria. Qué recuerdo, un grande Silvio, dice por el tema, Gonzalo Costa Azul, saludo de Costa Pisa. Tema, ojalá.
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0: Buenos días, desde Punta del Diablo, con mucha niebla, escuchándote, Inés del Tacua.
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0: Teco aquí, Gaby, César, rumbo. Mirá la foto que me manda, Río Branco.
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0: Desde Punta del Diablo, Ana y Fernando.
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0: Buenos días, amigo Gustavo. Cumpleaños, mi nieta Alfonsina, me tome libre. Dice que quiere que el Tata esté claro. Buen fin de semana para todos. Desde el taxi, un fuerte abrazo a Alberto. Por el cumpleaños de la nieta. Acá Trist. Bueno, vamos arriba, Marcelo del Prado. Hola, buen día, buen día.
2: Hola, Teco.
0: Hola.
2: No te dejamos solo.
0: Hola, mi amor.
1: De una moza.
0: ¿Le cortó? ¿Dónde está?

0: Ya me mejoré.
1: Bien, ya te noto, sí. Buen día, Tico Eduardo Capurro. Muy frío por acá y no te dejo solo, ¿eh? En el final más llegas. El tema se llama Esquila.

0: Almas Ciegas, Esquilá. Bueno, señores, espero, audiencia, amigos.
1: Vámonos.
0: Espero que la selección haya sido del agrado de todos. Si es así, junto, todos juntos mañana a las 7 de la mañana nos encontramos nuevamente para compartir 3 horas con la música y la comunicación fundamental, la comunicación con el programa. Mañana voy a hacer una pregunta y voy a regalar algo. Pero mañana va una preguntita, si pusieron la atención hoy, capaz que mañana se dan cuenta. Mañana va a ser una preguntita y vamos a sortear algo mañana. Que hace día que nos sorteamos, Gracias a todos, amigos. Gracias por estar ahí, gracias por compartir estos minutos con la música uruguaya. Alejandro Barreto estuvo en controles. Yo sigo con el mate un ratito más. Que terminen bien este sábado frío, pero lindo, Y los que van en viaje, de vacaciones, despacio, muchachos, despacio. Hasta mañana.

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Muy buenos días a todos. Buenos días, Alejandro Barreto en controles. Bueno, gracias por recibir aquí la posta de Teco Arias con su programa tan lindo, con esa música y esa calidez que tiene. Y ahora comenzamos Serendipia. Bienvenidos.

Inevitable empezar el día con un sabor amargo. Uruguay queda fuera del Mundial y realmente hay como un silencio en el aire. No es este el espacio para analizar qué pasó, muchos factores seguramente en juego. Está lo que se tiene, lo que se trabaja, la actitud. En mi opinión, ayer los jugadores dejaron la vida en la cancha y la verdad que el mea culpa de Bielsa fue estremecedor. Pero luego está la vida misma, hay una parte que no se puede controlar, que es lo que es. Y bueno, es lo que nos tocó esta vez. El Mundial continúa, se va a poder seguir por medios públicos, que está haciendo una cobertura realmente espectacular. A mí me gustaría saber por qué país van a estar hinchando los próximos días, así que pueden comunicarse con nosotros, como siempre, al 098-62-1050 para compartir sus preferencias.

Y empezamos Serendipia con este perfume rochense, porque hoy vamos a tener con nosotros a una hija de esta tierra que canta realmente como los dioses, como pueden escuchar, Florencia Núñez. Ella está cumpliendo 15 años de trayectoria y para celebrarlo comenzó una gira en Brasil que va a continuar en Argentina, luego va a llegar a Uruguay, con muchas fechas aquí en distintos puntos del país. Y bueno, realmente es un placer escucharla, esta voz maravillosa, sus composiciones, toda esa magia que le han valido 14 premios Graffiti, que realmente es un récord para una artista femenina en Uruguay. Y en sus cuatro discos ha ido construyendo una obra realmente personal, honda, muy sensible, que bueno, vamos a estar disfrutando mucho de su música en el programa de hoy.

0: Ya empezaron a llegar las preferencias, me encanta. Buen día, Cabo Verde es mi preferencia, a mí me gusta Cabo Verde también. Yo sentí que había una energía de grupo, una cosa que iba más allá de lo que ellos estaban desplegando. Había algo que iba más allá del grupo. Ellos se conectaron con algo más fuerte, me pareció. Percibí algo como muy especial en ese partido por parte de ese grupo y dije, uy, qué potencia que tiene esto. No estoy diciendo cuál es mi preferencia, simplemente me parece que es un equipo que tiene como una cohesión ahí, una cosa conectada a algo más allá de la cancha, que me pareció muy interesante. Vamos a estar hablando de arte hoy también. Vamos a irnos atrás en el tiempo. Hace unos días se presentaron dos libros en el Museo Nacional de Artes Visuales. Instituto General Electric es uno de los libros. Y el otro es Ensayos sobre Arte Uruguayo y Otros, de Ángel Kallenberg. Ángel Kallenberg fue el director del Museo Nacional de Artes Visuales durante 38 años. Fue tuvo una dirección muy larga, muy cuestionada, lo largo de esa dirección, pero realmente fue alguien que aportó muchísimo, alguien con muchos contactos, con mucha visión, con mucho conocimiento del arte, que habilitó una unión del arte uruguayo hacia el mundo, un salir, un poder dar a conocer nuestro arte y también traer gente muy, pero muy de primera línea a Uruguay. En los 60, 1963, creó este instituto, el Instituto General Electric, que surge de una manera muy especial que nos va a estar contando en un ratito, que tiene que ver con una iniciativa privada, de una empresa, un tema de publicidad. O sea, mucho de lo que estamos hablando hoy día que tiene que ver con responsabilidad empresarial podría ser algo parecido, o también con lo que tiene que ver con los FIC, que es una forma de pedir a las empresas que nos ayuden a hacer cultura. Bueno, esto no es lo mismo, pero tiene sus puntos de contacto. Y lo vanguardista que fue en 1963, una jugada así con una empresa que financia un instituto donde llega el arte del mundo y de Uruguay en sus distintas vertientes. Y acá estamos hablando no solamente de artes plásticas, sino también cine, teatro, todas las artes, danza, todas las artes, todo el arte contemporáneo, que es lo contemporáneo y lo que se está viendo en este momento, lo que nos rodea en este momento, lo que sucede. Entonces él habilitó ese espacio donde se dio esa conjunción de artes y bueno, fue un lugar donde sucedieron muchas cosas desde el 63 al 69, que es cuando él deja el instituto para ir a dirigir el Museo Nacional de Artes Visuales. En un ratito vamos a estar compartiendo la primera parte de esta entrevista que, yo fui a la casa de Ángel Kallenberg a entrevistarlo porque él está más mayor y fue mejor ir a su casa. Y hoy vamos a compartir la primera parte, la semana que viene vamos a compartir la segunda, porque realmente es muy rico, hay muchas anécdotas, hay mucha historia y mucho mucho documento, ¿no? de lo que fue la historia artística de nuestro país. Así que bueno, en un rato vamos a compartir esa charla. Y antes de todo esto, nos vamos al interior a poner la mirada en las esculturas de nuestro prócer, José Gervasio Artigas, que tenemos en algunos puntos del país, en especial la escultura que hay en Rivera, que fue creada por el escultor Pablo Serrano. En 1953, la Intendencia Municipal de Rivera le encargó a este artista extranjero esta pieza para ubicar en la principal plaza de la ciudad, la cual lleva su nombre. Pablo Serrano había llegado a Uruguay en 1935, luego pasar por Argentina, donde había estado como novicio en la congregación salesiana. Luego de no renovar los votos, empezó a trabajar como maestro escultor y luego se dedicó solamente al arte. Acá en Uruguay llegó y ganó varios premios, mucho trabajo, pero todos estos detalles los conocemos ahora con nuestro columnista Ramón Cuadra.
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0: Y ya estamos con Ramón, qué gusto recibirte.
2: Placer, como siempre, venir aquí a conversar un poquito de arte y de las esculturas.
0: Sí, siempre nos sorprendemos.
2: No. Hoy nos vamos a sorprender por la historia que tiene este monumento Artigas, que está en la ciudad de Rivera, y que es un monumento hecho por un escultor extranjero que después fue muy importante en España, porque fue uno de los escultores más importantes del siglo XX, que vivió aquí en el Uruguay desde más o menos desde el 35 al 55, 20 años. Se llamaba Pablo Serrano. Y le toca hacer justo casi al momento de regresar a Europa el monumento Artigas de la ciudad de Rivera. Pero la historia es muy muy significativa. En la década del 40 y del 50 se pensó poner en cada uno de los departamentos un monumento Artigas para homenajear al prócer. Ya se había inaugurado en San José, 1898, el primer monumento a Artigas que tuvo el Uruguay, que lo hizo Juan Luis Blanes, y a la muerte de Juan Luis lo siguió su padre, Juan Manuel Blanes. Eso cuenta toda la historia, ¿no? Nos va contando. Yo creo que también en ese monumento donde interviene Juan Manuel Blanes, también hay un poco de la mano de Pietro Costa, que era un gran escultor italiano que había ampliado ya otros monumentos, y por ciertas características me parece que la mano de Pietro Costa está bastante presente también en ese monumento. Pero es nuestro primer monumento, sabemos que de Juan Luis Blanes, sabemos que Juan Manuel Blanes ayudó, y es el primero que se inaugura en la ciudad de San José. Bueno, a alguien le dio la idea de, que nosotros lo podemos ver y comprobar a eso, de replicarlo por todos los departamentos, o la mayoría de los departamentos. Algunos se salvan, como Paysandú, Salto.
0: Es igual, el tamaño,
2: todo. Todos. Mira, Paysandú, Salto, Tacuarembó, Melo, tienen Rivera, tienen unos, quizá me olvide alguno, pero tienen un monumento distinto que no sea una réplica de este de Juan Luis Blanes. Cuando se le ocurre a Rivera llevar el monumento a Artigas, todos querían llevar una réplica de Juan Luis Blanes. Y estaba en esa época el padre Partelli en la parroquia, que luego sería Monseñor Carlos Partelli, que nosotros lo conocemos ya como obispo acá, con una actuación muy importante, bueno, y que dejó un precedente muy de la libertad en la época de la dictadura, fue quien llevó adelante una conciencia clara de lo que era la democracia. Entonces el padre Partelli escribe en una hojita parroquial que él tenía, una frase que conmovió a la ciudad. Nosotros no podemos resignarnos a tener un Artigas pidiendo limosna. ¿Por qué? Porque el Artigas de Juan Luis Blanes aparece con el sombrero en la mano. Eso, por supuesto, que en un pueblo pequeño, Rivera, imagínate, conmovió toda la ciudad. Y bueno, tanto ahí que la comisión, y ahora te voy a contar, fue a hablar con Monseñor Partelli. Al hablar con él, él le dice, bueno, debemos pensar en un Artigas que sea que tenga la identidad nuestra, o sea, que sea algo diferente. No podemos tener siempre réplicas, tenemos que darle, fíjate qué cabeza, tenemos que darle oportunidad a diferentes escultores. Bueno, se pensó llamar a José Luis Zorrilla de San Martín, pero estaba haciendo otra obra. Entonces Partelli propuso que lo hiciera el escultor español Pablo Serrano. ¿Cómo lo había conocido a Pablo Serrano? Porque Pablo Serrano hacía, entre otras cosas, imágenes muy importantes para las iglesias, muy lindas. Y a través de un artículo que había escrito Ernesto Pintos, que era un poeta, pariente, ahora ya se murió, pero pariente de un actor, ¿se acuerdan del actor Pintos que estuvo en la Comedia Nacional? Creo que era tío de él. Bueno, Este poeta, Ernesto Pinto, que también había sido embajador, que ha escrito muchos libros para niños y para grandes. Para niños había uno que era muy lindo, que llamaba Jacarandá, que se lo ilustró Amalia Nieto. Uh-huh. Mirá lo que me voy acordando. Luego, Nercés Unañán, que era un escultor.
0: Jacarandá, hay un libro de escuela, un texto.
2: Había un texto, hay no varios textos, ese. Pero no es ese. No. Es un libro de poemas.
0: De poemas.
2: El Jacarandá que tú decís es de Otilia Fontanals.
0: Sí, es verdad.
2: Sí, la recuerdo, era amiga de mi madre y amiga mía como maestra, sí, claro. Entonces, pero el Jacarandá de Ernesto Pinto, bueno, era un libro de poemas. Y también Nercés Unañán, como te digo, que es un escultor que ya hemos hablado acá, le ilustra un libro que se llama Raíces en el Tiempo, que es para mayores, pero tiene más. Entonces, a través de ese artículo había conocido Partelli a Pablo Serrano y lo invitan a que presente unos bocetos de Artigas. Antes que nada, Pablo Serrano se comunica con Monseñor Partelli o con el padre Partelli. El padre Partelli le pide que aparezca más que el Artigas militar, el Artigas cívico. Entonces, que las instrucciones sean importantes y que el sentido pacificador de Artigas de alguna manera esté presente. Es ahí que hace Pablo Serrano. Presenta cuatro bocetos, de los cuales yo conozco dos. El que se hizo, que es el que está en Rivera, y este otro chiquito, que es el que estoy hablando ahora. Hace Pablo Serrano un Artigas rarísimo, pero que sería hoy uno de los monumentos más lindos que tendríamos de Artigas. Es Artigas cubierto con un poncho, dejando a un lado la espada, que si bien la espada siempre representa un poco no lo bélico, sino lo justo, la justicia, por eso es que las espadas y los guerreros se velaban, viste que el Quijote vela las armas.
0: La espada, ¿no? En la piedra también tiene su
2: ahí energía. Está. Y velan las armas. Uh-huh. Velar las armas es sacarle lo bélico para dejarle lo justo. Pero eso no te quita de que te corten la cabeza, ¿no? Uh-huh. Pero hay todo eso. Bueno, entonces, Serrano presenta entre los cuatro bocetos uno, que es Artigas, levantando en la mano izquierda una paloma, símbolo de la paz, y dejando al costado la espada. Luego presenta otro, que es el que gana por mayoría, que es Artigas, presentando las instrucciones del 13 y llevando la mano de la espada, con la mano izquierda llevando la espada hacia atrás, como que la idea está sobre la fuerza. Ese es el monumento que gana. ¿Por qué? Porque la comisión estaba presidida por Claudio Dambori Arena, que es un gran personaje en Rivera, Aníbal Galle, que era un ex militar ya jubilado, el presbítero Partelli y Agustín Vicio, que capaz que nosotros lo recordamos, que es un poeta, el autor de Caminito de Piedras Coloradas, no los hay donde quieras, ¿no? ¿Se acuerdan? Agustín Vicio, uh-huh. Riverense también. Entonces, a Partelli le había gustado y se inclinaba por el Artigas de la Paloma, que yo vuelvo a decir, hoy, puesto ese Artigas ahí, hubiese sido uno de los monumentos más lindos, porque a nadie se le ocurriría el héroe levantando una paloma, tirando, o sea, dejando al costado las armas con el poncho. Bueno,
0: y no, con toda la simbología.
2: Sí, y con toda esa simbología. Paloma, sí. Con todo, no pudo ser. Pero ¿qué hicieron? Hicieron ese segundo que te estoy explicando, que son los dos que yo conozco, uh-huh. Porque los otros desaparecieron.
0: ¿Y qué pasó con esa escultura?
2: Bueno, la escultura pequeña del Artigas, que existe, yo la tengo, porque un ayudante de Pablo Serrano, a quien conocí, Romeu Alves, que era un escultor de Santana, muy amigo de Osmar Santos, comenzó a trabajar en la Fundición Viñali, que era una fundición muy importante que tuvimos hasta la década del 90, donde se fundieron la mayor cantidad de monumentos que tenemos y de una gran calidad de fundición. Entonces él comenzó a trabajar ahí y llevó de Pablo, desde la casa de Pablo Serrano, de Rivera, cuando lo habían dejado, porque la exposición de los bocetos se hizo en el Club Uruguay de Rivera. Hay un libro por ahí de Pablo Serrano que dice, bueno, no sabemos, en el Club Uruguay de Montevideo. No, en el Club Uruguay de Rivera se hizo la exposición de los bocetos, y tampoco en un lugar muy importante, abajo de una escalera. ¿No? Quiere decir que aquel era nada más que para que lo viera un poco la comisión y el pueblo. Entonces, este ayudante de Pablo Serrano, que justamente lo lleva a trabajar con él, Serrano, porque lo encuentra en Rivera y le ve mucho talento, Romeo Alves, guarda ese boceto. Y cuando comienza a trabajar en la Fundición Viñali, lo funde y se lo regala a su gran amigo, el pintor riverense Osmar Santos. Y Osmar Santos, que era amigo mío, fue quien me lo pasó, quien me lo regaló a mí. Por eso yo lo guardo, porque cuando lo vi, yo no lo conocía.
0: Omar Santos tenía un taller.
2: Tenía un taller de plástica para niños.
0: Claro,
2: y fue
0: ahí estudió Clever Lara. Ahí fue estudió, su gran maestro.
2: Fue su gran maestro. Clever Lara fue el alumno de Osmar Santos en el taller de artes plásticas de Rivera.
0: Claro, fue el primer lugar donde él, claro, que le prestaba mucha atención, y gente mayor también. Él ahí fue como donde empezó a mostrar.
2: Y también
0: comenzó
2: a con los niños, ¿no? Dio clases a los niños, dio clases a los adultos, y fundó el museo de Rivera es obra de Osmar Santos. Yo siempre digo que tendría que tener el nombre de Osmar Santos, porque ese museo él lo hizo con mucho sacrificio, pidiéndole obras a todos los artistas, hasta llevarlos y que los artistas les donaran obras para tenerlo ahí. O sea, es un museo que tiene un acervo muy importante, necesitaría tener un espacio muy importante y necesitaría tener el nombre Osmar Santos. Pero bien, que aquí todo es muy raro, ¿no? Porque terminamos poniéndole el nombre después que las personas ya no están. Y lo lindo sería que Osmar Santos hubiese tenido la alegría de ver que ese museo llevara su nombre. Bueno, pero Osmar Santos vino porque fue quien me donó ese boceto de Artigas de Pablo Serrano, que no se pudo realizar, pero sí se realiza el otro, el que lleva las instrucciones del año 3 en la mano, con la espada hacia atrás. Y justamente, para no desvincular de la conversación a Osmar Santos, la mano que lleva la espada hacia atrás es la mano de Pablo Serrano, que le posó aquí en el taller de... Es la mano de Pablo Serrano, es la mano de Osmar Santos, que le posó a Pablo Serrano. Aquí en su taller que tenía frente a la placita, aquí a la placita Garibaldi. ¿Vieron dónde está el monumento a Garibaldi? Bueno, en la parte de atrás, ese edificio era todo el taller de Pablo Serrano, la calle 33, ¿no? Casi la Rambla. Entonces ahí le posa, porque ahí ya estaba trabajando su amigo Romeo Alves. Entonces Osmar lo visitaba mucho. Romeo Alves, y también un escultor que se murió muy joven, Rostanzo, que quizá nunca lo hemos mencionado, pero que tenía una obra en el estanque del Museo Blanes hace muchos años, era una niña con un pez. Rostanzo fue un escultor muy joven, que se murió, pero que prometía mucho. Tenía un gran talento y ayudó mucho a Pablo Serrano también para llevar a grande, a la dimensión monumental, el Artigas, que está en la ciudad de Rivera. Así, de esa manera, padre Partelli, o por Monsignor Partelli, se salvó Rivera de tener una réplica de un Artigas y de tener un Artigas de un escultor muy importante. Si bien Pablo Serrano decía que no era de sus mejores obras. ¿Por qué? Porque ya estaba cambiando su concepto plástico. Fíjate que al mismo momento que estaba haciendo el Artigas para la ciudad de Rivera, que tiene en la mano derecha las instrucciones, va hacia atrás, lleva con la mano izquierda hacia atrás la espada, estaba realizando también las puertas del Palacio de la Luz que desaparecieron, que eran tallas en madera, ya de un sentido cubista, de un sentido expresionista, viste que esas puertas desaparecieron desgraciadamente. Entonces Pablo Serrano no aceptaba mucho, como que no es una escultura que me quedó muy bien, pero creo que para nosotros, para la parte plástica de nuestro país, que siempre es muy profunda, muy interesante, pero en la extensión del tiempo no es tan larga, es corta, ese aporte de Pablo Serrano es muy importante, porque, por ejemplo, tenemos una estructura de la cabeza del Artigas que inaugura, que nos recuerda un poco la cabeza del Gattamelata de Donatello, la forma de trabajarlo. Vemos que es un Artigas totalmente diferente en cuanto al modelado, en cuanto a las formas. Si bien podemos encontrar similitudes con alguno, hay una gran diferencia cómo trata Serrano la figura de Artigas a cómo lo trata otro. Y otra de las cosas importantes es que en la plaza Serrano dibujaba en el piso con un palo ciertas escenas importantes de la época artiguista, y los empleados municipales con piedras blancas y negras iban haciendo una especie de mosaico que rodea a todo el artista. En el medio puso un gallo. Y entonces alguien le preguntó, ¿y este gallo qué significa? Es el gallo que canta la salida del sol de la patria. Eso le dice Pablo Serrano. Yo lo recojo en una entrevista que le hago a Monseñor Parteri hace muchos años, justamente hablando sobre Pablo Serrano. Entonces, vemos que Rivera tiene uno de los Artigas de un artista español que estuvo entre nosotros, que es de los más importantes que tiene el mundo, que participó en la misma época que estaba haciendo el Artigas y las puertas del Palacio de la Luz, participó en el concurso internacional al preso internacional desaparecido, ya donde se presentaron escultores de todo el mundo, y por el Uruguay se presentó ni más ni menos que Pablo Serrano, y que cuando llegó a España toda su obra fue de una gran revelación, y arregló con el paso, que era un movimiento que hubo, como que consolidó una nueva forma de ver en España el arte y la pintura y la escultura. Entonces, te traje este cuento de Artigas.
0: Buenísimo.
2: Ya estamos un poco salidos, pero viste que de junio, pero Artigas siempre es Artigas.
0: Siempre nuestro corazón.
2: Es nuestro corazón. Entonces creo que esto nos puede servir para recordar que también dos cosas me gustaría la reflexión. Aquello de Parteri, hay que darle oportunidad a los nuevos artistas, no repetir las cosas. Y hay que tratar de tener una visión nueva de lo que ya tenemos para releer la historia, no para olvidar lo que fue, sino para poder leer con ojos nuevos lo que es la historia para seguir adelante.
0: Ramón, muchísimas gracias.
2: Gracias a ti.
0: Antes de irnos al corte, recordarles que nos pueden escribir y compartir sus preferencias en lo que sigue del Mundial. Nos pueden, como siempre, mandar mensajes al 098-62-1050, también al 091-946-947.

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0: Como les comentaba al comienzo del programa, hace unos días se presentó en el Museo Nacional de Artes Visuales una dupla de libros, Instituto General Electric y Ensayos sobre Arte Uruguayo y otros, de Ángel Kallenberg. Bueno, Ángel Kallenberg es crítico, curador, gestor cultural. Fue director del Museo Nacional de Artes Visuales entre 1969 y 2007. En un principio no se llamaba así, antes se llamó Museo de Bellas Artes, luego Museo de Artes Plásticas. Bueno, él va a contar un poquito de esto. Ángel Kallenberg integró el Consejo Rector del Instituto Valenciano de Arte Moderno, el IVAM, esto es en España, el Consejo Internacional de Museos de Arte Moderno. Participó como comisario en bienales internacionales como las de San Pablo, Venecia y París, y curó exposiciones de artistas uruguayos y latinoamericanos en América, Europa y Asia. Bueno, él recibió muchas distinciones como las Palmas Académicas de Francia, la Orden del Águila Azteca de México y el título de Comendatore otorgado por Italia. Y bueno, como les comentaba, esta presentación estuvo a cargo del doctor Julio María Sanguinetti, de Laura Malosetti y Roxana Fabius. Antes de ir a la charla con Ángel Kallenberg, me gustaría escuchar las palabras de Laura Malosetti, que bueno, ella es la directora del Museo de Artes Decorativas, un museo que también tuvo mucho que ver en su instalación, en su puesta a punto, también tuvo que ver mucho Ángel Kallenberg hace muchos años. Vamos a escuchar lo que nos decía Laura.
1: Hace unos días, con la directora del Museo Nacional, Roxana Fabius, y el presidente Sanguinetti, presentamos los dos últimos libros de Ángel Kallenberg. A mí me tocó hablar del que publicó en 2024 sobre General Electric, que, bueno, es un libro extraordinario porque es el libro, el testimonio de primera mano de quien fundó y dirigió ese baluarte de los Swinging 60s entre 1963 y 69, momento en que Ángel se retira para dirigir el Museo de Artes Visuales, que se llamaba Bellas Artes en ese momento, y que fue una aventura cultural extraordinaria. Fueron 6 años de contemporaneidad. El Instituto General Electric se cerró con el retiro de Kallenberg. Y bueno, en verdad lo que hizo el General Electric dejó una huella imborrable, ¿verdad? En las dos orillas del Río de la Plata, porque trabajaron en conjunción con el Instituto de Itela, creado por Romero Bres poco antes, ¿no? Bueno, y ahí se hacía de todo, artes visuales, música, teatro. Varios colegas investigadores como Gabriel Pelufo, Silvia Dolín, Codivier Calvar han escrito sobre ese símbolo imborrable de aquellos años de optimismo y creatividad sin límites. Kallenberg fue protagonista de primera fila de ese momento. Y en verdad, lo único que puedo decir es que merece mi más grande admiración.

0: Y como les decía, estuve visitando a Ángel Canenberg en su casa. Allí mantuvimos la siguiente conversación. ¿Cómo nace el Instituto General Electric?
1: Por puro azar. Una tarde viene a verme a campañas que no le gustaba a la cúpula de él, que eran dos norteamericanos y el resto era personal nacional. Y nos dieron una última oportunidad, y si no, cambiaban de agencia. Y para agencia americana, que curiosamente era de tres profesores, los dueños, tres profesores de dibujo del liceo, y uno de ellos, Vicente Guido Bono, artista que se presentaba al Salón Nacional. Bueno, entonces hacen una reunión de todos los altos mandos de la agencia, me enchiva por el Departamento de Arte, y les cuentan que tienen la última oportunidad, bla, bla, bla. Ya habían traído a un talento de Argentina, habían fracasado. Y Menchi dice, bueno, yo tengo un amigo que no es del ambiente de la publicidad, pero sí es del ambiente de la cultura. De pronto se le ocurre algo que a ustedes les puede salvar la vida. ¿Por qué me vine a ver? Bueno, nos veíamos una vez por semana a tomar el café. Pero él sabía que de adolescente, yo iba al Liceo Rodó, en la calle Colonia, y entre Comercio de Río Branco. Mi padre tenía un taller de relojería y joyería, y en el que también vendía alianzas de matrimonio. Y en aquella época era de moda que del lado interior de la alianza se ponía José a María y la fecha. Pero había que llevarlo a un grabador. Ocurre que el grabador era un refugiado alemán, joven, escritor. Llegó a ganar un premio en un concurso de la revista Número, que hacían de Mir Rodríguez Monegal y compañía. Sí, sí. Y mientras yo esperaba que el grabador hiciera el trabajo, íbamos hablando. Entonces me dice, mira, bueno, él me dio a conocer a Kafka en un momento que en Uruguay todavía no era conocido. Y él veía que yo me aplicaba y me esforzaba. Entonces me dice, mira, al costado de este lugar donde yo trabajo hay un bar en la esquina de Soriano y Río Branco. Los viernes a las 5 nos reunimos. Dice, ese puede ser un lugar interesante para que vos aprendas más de lo que sabes conmigo, pero con una condición: no podés intervenir mientras no tengas una cierta capacidad intelectual. Es para que te vayas entrenando. Ahí iban. Había un director técnico de fútbol, Marcarián. Un hermano de él es pintor, Eduardo, pero emigró a Argentina hace...
0: Está el matemático también, ¿no? El matemático, claro. Marcarián, sí.
1: Hace 60 o 70 años que emigró desde Argentina y sigue haciendo pintura. Entonces había un pintor, estaba Gurbich, había un teórico de la cultura, Mauricio Majdanek, tenía un libro, Vanguardismo y Revolución. Después estaba Gunther, que era literato. Y había algunos más. Y la reunión tenía hora de comienzo, 5 de la tarde y 7 de la tarde. Y pasó el tiempo y yo iba haciendo comentarios con Gunther porque a él lo veía con frecuencia. Y me dice, bueno, me parece que ya es el momento, todavía no en vistas, pero creo que si se te ocurre alguna cosa, pensala con tranquilidad.

0: te doy libertad para intervenir. Bueno, así salió mi amistad con Gurbich de allí y con la gente que integraba todo ese grupo. Y Menchi sabía porque yo le contaba todas estas cosas. Entonces dice vos, entre el ambiente del teatro y el ambiente
1: Porque era crítico de teatro en ese momento.
0: Sí. En aquella época, en el Teatro Solís, el expolio para los críticos que recién empezábamos era el palco 44, en el palco alto. Y allí nos juntaban a todos los que recién empezaban. Hace poco se murió Yamandú Marichal, que era uno de los otros supervivientes de ese grupo. Yo era el más joven de la vuelta. Entonces Menchi dice, pero de pronto a vos se te ocurre algo. Insistí, no me lo pude sacar de encima, y preparé un documento, un archivo, como dicen ahora. Yo en aquella época tenía una máquina Olivetti, Olivetti 22, una letra muy comprimida. No sé de dónde había sacado, tenía unas hojas de papel celestes, que era papel copia. Y en la máquina solo me quedaba un rollo de cinta roja. Eran bicolores, y la negra ya la había. Entonces era rojo sobre celeste. No era fácil leerlo.
1: Sí.
0: Menchi me siguió insistiendo, le digo, bueno, preparo un documento. Y mi documento se basaba sobre un libro que yo estaba leyendo en aquel momento de Max Scheler, un filósofo, por supuesto, El puesto del hombre en el cosmos. Era un documento duro, sobre todo para gente que no era del mundo de la filosofía y ni siquiera de la cultura. Y dije, Menchi, General Electric los va a echar a ustedes. La agencia te va a echar a vos por haberme llevado a mí, vos te vas a enojar conmigo. Es perder el tiempo, Menchi. Me dice, yo lo llevo. Parece que cuando lo leyó, antes de reunirse con la gente de General Electric, los tres profesores de dibujo montaron en cólera. Y al porteño que habían traído, para quien no

0: Y nos queda pendiente siempre una tercera oportunidad. Bien de porteño. Bueno, se hace la reunión. Yo nunca había visto cómo.
1: ¿Cómo se manejaban a nivel corporativo?
0: Nada de eso. Además, había ido con el único busito que tenía, de un color que estaba bien para el ambiente teatral y no para ahí. Y todo, traje, camisa, corbata, zapato bien lustrados. Y yo me pensé, la agencia estaba en Ejido y 18 de Julio en la esquina, creo que hay una pasiva ahora, en el primer piso. Y yo maldecía la hora de que me había metido en este lío porque dije, de acá no salgo, me van a cuerear. Leo y yo veo que había dos norteamericanos, el gerente general y el gerente de finanzas, los demás gerentes todos nacionales, uruguayos. Y yo vi que los dos los llamábamos los gringos, que a los dos gringos, como en el termómetro, empezó a subir el color rojo. Lo miro a Benji. Y ya el gerente general empezó a hacer una diatriba generosa. Pero los uruguayos, cuando se habla de la picardía uruguaya en el deporte, no, está en todos los campos. Había un señor, un gerente, ¿a quién? Yo los veía por primera vez a todos, sin levantar la cabeza. Dice, señor Lo, el apellido del gringo era Lo, ¿a qué rubro va a cargar esa campaña? Y el gringo le dice a la de publicidad, eso quiere decir que como es una campaña de publicidad, se lo vamos a cargar a usted porque publicidad depende de ventas. Y entonces Horacio Blanco se llamaba. Horacio levanta la cabeza y le dice, ah, ¿me van a cargar esta campaña a mi rubro? Y nadie me pide la opinión. Yo los tengo que escuchar a ustedes que no van a perder nada. El gringo enojado le dice, ¿y usted qué piensa? Si me acerca un contrato para concretarlo, yo firmo.
1: Ah, él estaba de acuerdo.
0: Milagro.
1: O sea, era el único que estaba de acuerdo, casi.
0: Sí.
1: Impresionante.
0: Los otros uruguayos no sé cómo estaban, pero ninguno se animaba a
1: ¿Y
0: hablar.
1: la propuesta qué era?
0: Hacer el
1: Hacer un
0: instituto.
1: instituto, o sea, que ellos iban a financiar un instituto que habilitara el arte contemporáneo.
0: Exacto.
1: Y no había ningún antecedente de institución o de lugar que albergara el arte contemporáneo en Uruguay.
0: Ninguno.
1: Y en el caso suyo, ¿se había inspirado un poco en el Instituto de Itela?
0: No, porque nacimos prácticamente con 3 meses de
1: Ay,
0: diferencia.
1: sí. ¿Y había comunicación entre ustedes? ¿Cómo era el...?
0: Durante mucho tiempo antes, yo viajaba una vez por semana a Buenos Aires. Nosotros éramos en aquel entonces una aldea. Estoy hablando de los años 60. Comienzo en los 60. Bueno, ahí había logrado amistad con gente del Vitela. Yo estaba vinculado también con el museo. Ahí el director en un periodo fue Romero Brest,
1: El Museo de Bellas Artes
0: de Buenos
1: de
0: Aires.
1: Buenos
0: Y
1: Aires.
0: después él pasó al Vitela.
1: Claro, pero Romero Prest ya había estado viviendo acá o todavía no.
0: Nunca vivió acá,
1: Ah, él iba y
0: venía,
1: venía.
0: venía con frecuencia.
1: Que era, bueno, esto, una eminencia, ¿no? En lo que era la historia del arte.
0: Tenía muchas virtudes, era excelente como historiador de arte, tenía un libro en 4 tomos, mucho más que aceptable. Bueno.

0: Un campeón para seducir colonias de mujeres haciendo conferencias en Latinoamérica. Era un seductor en general, en el mundo de los críticos, en el exterior. Era una referencia. Y habíamos hecho buena amistad. Todo eso me sirvió después en el museo. Porque para el primer salón de pintura de General Electric, le pregunto a Romero, mira, le digo, mira, yo quiero hacer un jurado de tres, un uruguayo, pero dos quiero que sean externos, para salir de la misma letanía de siempre, los conocidos siempre. Me dijo Aníbal Carreño y Clorindo Testa. Y Jorge, yo no los conozco. Me dice la secretaria, llámame a Cloro. A Clorindo Testa le decíamos Cloro. Después yo también. Nos gestionó la entrevista, aceptaron los dos. Después toda la reforma del Museo Nacional de Artes Visuales. Ese es otro tema que te va a interesar si te.
1: Claro.
0: Me lo hizo gratis.
1: Impresionante.
0: Venía una vez por semana. Esto es un intervalo. Venía una vez por semana con una cajita de marcadores que en aquella época eran furor. Seis marcadores de este tamaño. Como en la Asociación de Críticos de Arte se había enterado que yo estaba apelando a un arquitecto no nacional. Me empezaron a llevar la serenata. Conseguí prestado un estudio en la plaza. Ahí donde está el Museo, el Palacio Taranco.
1: La Plaza Zabala.
0: La Plaza Zabala. Y ahí nos reuníamos a escondidas. Pasadas las décadas, en la Facultad de Arquitectura de Uruguay se empezó a estudiar la reforma del museo como un ejemplo. Ni siquiera la arquitectura estaba actualizada acá.
1: Claro.
0: Entonces, seguro.
1: Ahí hicimos un salto en el tiempo.
0: Sí, pero eso para mostrar.
1: Porque pasamos de 1963, más o menos
0: A
1: 62, que
0: 69.
1: fue a 69, que fueron los años del General Electric, al museo que fue en el
0: 69
1: 69
0: al
1: empezó.
0: 2007.
1: Claro.
0: Por eso. Pero yo lo que quería subrayar era cómo, si llegas preparado a un cargo de eso, preparado no quiere decir solo haber leído libros. Saber cómo manejar las situaciones, porque era un museo que no tenía un peso, no tenía fama, ni acá ni en el exterior. Lo llamaban la Isla de Capri, porque los que pedían para trabajar ahí era para tomarse vacaciones. Y llegué yo con 33 años y se terminó la garufa.
1: Claro.
0: Con la mejor de las intenciones, pero bueno, pero volvamos al
1: Ya vamos a
0: instituto.
1: volver al Museo Nacional de Artes Visuales y también el cambio de nombre,
0: Sí.
1: porque bueno, también hay un montón de conceptos ahí. Antes era
0: Claro.
1: Bellas Artes.
0: Lo fui llevando lentamente. Primero lo pasé a Artes Plásticas, recién después Artes Visuales. En el fondo, todas son artes visuales. La pintura, el video, el cine, el ballet, el teatro. Y entonces hicimos una apertura del museo.
1: Claro.
0: Bueno, pero te estoy entreverando
1: No, vamos a
0: demasiado.
1: volver a esa primera irrupción de darle un lugar a la contemporaneidad. Cuando hablamos de contemporaneidad, de lo contemporáneo, ¿nos referimos a qué?
0: A todo lo que es contemporáneo a la vida de cada uno, de cada quien.
1: Lo que está sucediendo ahora.
0: Sí, sí. No hay por qué complejizar conceptos que son en sí mismos simples, pero que requieren mucha hidalguía para poder desarrollarlos en la vida rutinaria. Cuando íbamos al liceo, parecía que de la teoría de la relatividad de Einstein solo 6 físicos en el mundo eran capaces de intercambiar. Los chicos hoy en secundaria estudian Albert Einstein como si fuera un vecino del barrio. ¿Qué pasa? Cosas que en algún momento parecieron inabordables pasan a ser alimento de todos los días. Y si uno no apela a esos alimentos, queda al margen. Ojo, no nombré por azar a Albert Einstein. Pero ya en los comienzos del siglo XX...
1: Por un tema filosófico, ¿no?
0: Científico también. Empieza a caer el dogmatismo del modernismo. El modernismo fue un dogmatismo en todos los terrenos. Se daba por sobreentendido que el dogmatismo tenía todas las certezas, no había dudas, pero viene a los pocos años de Einstein el principio de indeterminación. Y alguno de los científicos que invité al museo apenas fui nombrado fue Abraham Moles, doctor en física, que tiene libros sobre el afiche. Era muy talentoso. Y él tiene escrito ya en los 60 un libro sobre la ciencia incierta. Hoy en día es un manual de...
1: O sea, como que viene a aparecer la duda.
0: Claro.
1: Y también la duda, por ejemplo, ante la belleza, que es bello, que capaz que en otro momento...
0: Absolutamente.
1: La belleza era como una certeza de ciertas proporciones y un montón
0: ciertos materiales, ciertos... ciertos temas. Una batalla... era más solemne que tomar un café, como toma Barcala, en un boliche. Entonces, seguro, ya entre los años 60 del siglo pasado y los 60 en lo que antes de los años 20 del siglo pasado, y los 60 que empecé a trabajar con el instituto y luego con el museo, ya se estaban haciendo experimentos con una variedad absolutamente infinita de materiales. Con la niebla se trabajaba, con el agua, Košice en Argentina, con el ADN, que era un secreto, nadie osaba interferir. Una artista portuguesa, Marta de Meneses, dibujó en el ADN de las alas de una mariposa un dibujo, y cuando nació la mariposa, empezó a volar, desplegó el dibujo de Marta.
1: ¡Ay, qué belleza!
0: Por eso, pero tengo miedo de entreverarte mucho.
1: No, es que es como se van abriendo muchas ventanas y muchas cosas.
0: Lamentablemente yo no tengo el tiempo del mundo.
1: No, pero bueno, todo esto era parte de el querer traer esos nuevos aires, esas nuevas formas de entender el mundo y el arte con sus distintas disciplinas. Porque bueno, lo nuevo era esto también, de traer la danza, el teatro... todas las
0: con
1: artes.
0: El teatro llegamos tarde, 6 años nos dieron para más, pero...
1: ¿Y la población lo entendía? O sea, eso que estaba sucediendo.
0: Muy bien, buena pregunta. Hicimos un festival latinoamericano de música aleatoria y concreta. El Sodre tardó 50 años en empezar a ejecutar a los que nosotros habíamos pasado en grabador hacía 50 años.
1: Claro, porque todo esto requiere un público medianamente leído.
0: ¿Qué pasa con el público? Buena pregunta. Hacíamos también performance. En una de ellas teníamos un escenario, no era genial, pero era un escenario. Venía desde el fondo un artista haciendo fuerza en los posabrazos de la silla de ruedas, tratando de incorporarse, y gritaba ¡ah! ¡Ah! Y cuando llega al proscenio, pega un grito final. Parece que se va a incorporar y cae derrumbado en la silla. Esa era la obra. Asesinos de la música gritaban. De todo, de todo. Pero lentamente se produjo el milagro. Y en las artes plásticas, cuando yo traje a Julio Lepard, perdóname, uso la primera persona porque...
1: Pero bueno, era como fue.
0: En el 66 nos encontramos en Venecia. No nos conocíamos, pero la Bienal no era como ahora que van todas las señoras que tienen billetera. Entonces, ¡ay, estuve en la Bienal de Venecia! No, antes los comisarios eran teóricos, directores importantes, los artistas eran... Todo era más reducido, entonces era más fácil... seleccionar. Nos habíamos hecho amigos, fuimos con él y con la mujer y con mi esposa a la playa del Lido, esperando que salieran los resultados. Por ella estábamos macaneando porque Jorge que murió, Julio que murió hace poco.
1: Julio Lepard, sí.
0: Irónico como era, siempre tenía bromas a cuando no estaba haciendo la revolución, era muy divertido, y con la revolución también. Y vimos circular a un cadete con un megáfono, señora Julia Lepard. Y Julio me dice, voy a ver qué quiere, porque es Julio Lepard, soy yo. Le pregunta, y el cadete le dice, lo están esperando en la Bienal, porque quieren avisarle que usted sacó el gran premio de pintura y le quieren decir cómo es el ritual el día, para que usted participe. Cuando se levantó y ya para irse rápido, le digo, entonces, expónese en el instituto. Y cumplió. En el 66 tuvo el premio, ya pasado mediados del 66. En el 67 hizo la exposición en el Ditela, y después en el instituto. Y ahora, cuando la hizo en el MACA, Leonardo me comentó que cuando lo invitaron, preguntó, ¿pero Kallenberg va a estar ahí 50 años después? Hoy en día, los pocos que aún recuerdan al instituto, enseguida te dicen Lepard.
1: ¿Y cómo era el público que iba?
0: General Electric tenía una historia de pasar películas en en la fachada, pero nada que ver con un programa cultural. Quiere decir que alguna gente debe haber entrado para ver qué había. Pero además hacíamos locuras muy locas. Alfredo de la Peña era un director de teatro. Un día lo llamo y le digo, mira, yo tenía los vínculos del ambiente del teatro. Le digo, mira, quiero hacer una locura, pero tengo que sacudir al público de un modo bestial. Se me ocurrió esto: invitar a todos los periodistas de radios, creo que ya estaba Canal 10, canales, prensa, revistas, semanarios, lo que sea. Voy a pedir en la compañía que me dejen un día libre, que no se dediquen a vender nada, que les voy a ocupar todo el espacio. Y entonces hicimos una locura que tardó 10 horas. En esa ubicación era tal el jaleo que la gente entraba a preguntar qué pasa, pero para entrar...
1: En el instituto, sí, en 18 claro. de julio, frente a la Plaza del Entrevero.
0: Exacto. Estábamos en el primer piso y segundo piso, y el General Electric en la planta baja. Presta atención, porque a veces yo puedo dar por sobreentendido cosas que solo yo conozco. Solo yo digo, porque los viejitos como yo ya no hay muchos para dar testimonio. Claro, estábamos ahí entonces y había premios y cosas. Algo totalmente inusual. La gente entraba y de repente había uno de un canal y decía, pará, no te mueves. No te muevas, te quiero filmar. Y el tipo se entendía, recién salía del trabajo y no tenía la menor idea de para qué lo detenían ahí, para qué lo iban a filmar. Además, no te corras porque está grabando fulano. Entonces fue un relajo en los tres pisos. Julio Eduardo Suárez, Peloduro, en la revista Peloduro, sacó una nota preciosa, yo creo que la reproduje en el libro. Búscala, te vas a divertir. Porque la tituló con mucho ingenio: El General Electric dio el golpe. Ah, la otra cosa, ya te la di, no tiene nada que ver, pero como lo nombré a Peloduro, prácticamente el instituto era General Electric, es decir, no tenía un nombre oculto. Todo el personal de marcha, todos los críticos, los que tenían que ver con los que colaboraron con el instituto. Un día yo lo fui a ver a Quijano, me dio la entrevista, y le digo, Quijano, ¿qué tengo que hacer para que Marcha se ocupe de nuestra actividad? Le digo, me estoy jugando una parada muy grande. Bueno, le conté todo. Me dice, mire, el día que usted me pruebe que a las exposiciones o a las actividades que usted haga van, algunos más que los conocidos de siempre, yo le abro las puertas de Marcha. Y un día me llamó él, seguro cuando vio el despelote que armábamos, me dice, se abrieron las puertas.

Bueno, esta era la primera parte de una larga entrevista que mantuve con Ángel Kallenberg en su casa. El sábado que viene vamos a emitir la segunda parte. Nos vamos al corte.

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0: Es un placer recibir a Florencia Núñez, que está festejando su 15 aniversario, bueno, cantando, compartiendo su música. Y bueno, acaba de llegar de Brasil, donde comenzó una gira que arrancó en San Pablo, una gira que va a seguir luego por Buenos Aires, para llegar aquí el 31 de julio a Uruguay. Va a tener varias fechas también en agosto, en septiembre, en octubre. Ahí va a tener el cierre de la gira en el Auditorio del Sodre. Y le damos la bienvenida. ¿Cómo está, Florencia?
1: Muy bien, muchas gracias por la invitación.
0: Qué lindo festejo, ¿no? Sí. Compartir 15 años de empezar interpretando. ¿Cómo fue eso? Empezaste interpretando a otros y luego vino la composición.
1: Bueno, en realidad voy a ser como bien fina en las fechas, ¿no? O sea, esta década y media que estamos celebrando esta gira parte desde la difusión o grabación de mis primeras canciones. O sea que hace 15 años como autora que vengo trabajando. Creo que todos los que cantamos y tocamos algún instrumento, escribimos canciones, empezamos cantando alguna canción que ya existía por practicidad, porque es más obvio, ¿no? En mi caso, canté toda la vida, pasé por diferentes lugares, ¿no? Coros, qué sé yo, como un camino bastante lógico.
0: Pero haces un disco de versiones.
1: Sí, pero eso vino mucho más adelante en mi carrera, ¿viste? Ese disco de versiones fue mi tercer disco. Los primeros dos son como autora y el cuarto como autora. El tercero es de versiones. O sea que no soy una gran música de improvisar así de fogón y poder tocar cualquier canción y cantar cualquier canción. Soy más bien lo opuesto. Me cuesta mucho como salirme un poco como del esquema del trabajo que vengo haciendo. Como que para mí tocar es más factible que toque una canción mía que toque otra. Es un problema, ¿no? Habría que trabajarlo. Sí, sí.
0: Pero bueno, también esto de versionar es un arte.
1: Bueno, es muy distinto versionar, hacer una versión, una producción así íntegramente, que pensar en que en un fogón tocamos una canción que sepamos todos, ¿no? Son cosas bien distintas. Ninguna le quita valor a la otra, conviven perfectamente, igual que componer. O sea, creo que deberíamos como darnos cuenta de que tiene que haber lugar para todo, tiene que haber intérpretes y que revaloricen obras que ya existen, que por ahí no han tenido su momento, ¿no? Así como quienes crean y por ahí esas creaciones pasan en boca de mucha gente y todo tiene para mí su valor, todo encuentra como en este ecosistema del arte, todo encuentra como su lugar, ¿no? Todas las fichas se van encastrando.
0: Bueno, escuchaba que cuando cumpliste 15 no disfrutaste mucho. Cumpleaños de 15, ¿no?
1: Sí,
0: ¿no?
1: Sí, de como tradicional, sí, de quinceañera.
0: Que eras bastante tímida, sí, que no te gustaba estar en el centro. ¿Qué pasó desde entonces hasta ahora que, bueno, que pasás a estar
1: bastante
0: en un lugar muy protagónico?
1: Sí, es curioso. Yo creo que como cualquier adolescente que estás en ese momento de descubrirte a ti mismo, como de entender quién eres, qué haces, cuál es tu diferencial, tu valor, qué viniste a hacer al mundo, como que todo ese tiempo que uno está descubriéndose, no tiene muchas ganas de ser el spot, ¿viste? El centro. Y una vez que ese lugar lo empiezas a encontrar, empiezas a hallar, claro, ahí te hallas mucho más cómoda. Y yo he entendido con el tiempo cuál es, o he intentado entender y he trabajado para eso, cuál es el lugar que vine a hacer al mundo. O sea, es como esa cosa de entender mi misión, ¿no? Y yo cuando entendí mi misión, supe que mi misión radica también en no solamente hacer lo que hago, sino compartirlo. Y una vez que, evidentemente, esa misión te pone un poco... O sea, yo no querría estar en el centro de nada, porque, de hecho, no sé, no me pienso como alguien así como muy... No, soy vergonzosa o tímida en el buen sentido, ¿no? Pero sí es cierto que cuando te vas haciendo como este lugar en la música, en un ambiente, en un entorno, hay que ir rompiendo un poco ese parámetro de la timidez o de ser un poco vergonzosa, no querer un poco incomodar o molestar. Es una cosa también, creo que es más lo que las mujeres tenemos como eso tan mucho más arraigado que los hombres, incluso lo veo con compañeros, ¿no? Que creo que a nosotras nos cuesta mucho más como ocupar lugares centrales y roles más protagónicos, porque somos mucho más exigentes con nosotras mismas por la mera exigencia que hay en el mundo hacia las mujeres, ¿no? Todo te cuesta un poco más, por lo menos te sientes, te exiges un poco más para demostrar tu valía. Así lo veo yo.
0: ¿Cómo te vas dando cuenta que cantar es una misión? O sea, es porque es como un darte cuenta, ¿no? De algo.
1: Bueno, qué sé yo, supongo que en la medida en que algunas de las canciones que grabo, no solamente las que escribo, sino las que grabo, empiezan a tomar una trascendencia o a salir totalmente de un círculo de acción humana uno a uno, ¿no? Empiezan a salir de ese de los 6 grados de separación, eso que tenemos, o 7, y se empiezan a viajar mucho más rápido que lo que yo podía viajar, y con la gente que conozco. Entonces, supongo que ahí entendí cuando las personas se apropiaron de esas canciones grabadas por mí, repito, no importa, o sea, cuál fuera el origen, y que les hizo algún bien de alguna manera, ahí entendí que esa era mi misión. Pero eso fue como, no es como algo que un día pasa y es como un proceso que paulatino, ¿no? Se va como desarrollando. Y lo recuerdo así, como que alguien, desde las primeras canciones que grabé, como que alguien me agradezca por eso, o sea, porque si yo lo hago por primer lugar es meramente egoísta, es disfrutarlo y hacerlo porque a mí me gusta hacerlo. Y cuando ese egoísmo se transforma y se traslada a una cosa como más de ponerlo al servicio de otros, ahí es cuando creo que uno empieza a entender la misión que tiene, ¿no?
0: Vamos a escuchar Las Vueltas.
1: ¿Cómo no?

0: Bueno, en esta canción estás con Jorge Drexler.
1: Quedó muy bien, ¿eh? Quedó.
0: Sí. ¿Qué nos puedes contar así que de los entretelones, esas cosas que todo el mundo sabe?
1: Bueno, es una canción que escribí, es la última que escribí que entró en el disco Fe. La escribí sobre el principios del 2022. Es un disco que venía con medio rezagado en tanto las composiciones, 21, 20, 19, 20, 22, ahí la última, porque venía de hacer el disco anterior que era de versiones, entonces como que había quedado un poco de acumulación y tuve como que limpiar un poco y entender cuál era la rama que unía a todas estas canciones, cuál era la columna vertebral de Fe y por qué era Fe y tal. Entonces Las Vueltas aparece en un momento, yo había estado justo ese verano en Europa, en Londres, y estando un mes y pico, y había pasado por Madrid así como medio flash, pero hay algo de viajar, ¿no?, que te hace como te acomoda un montón de cosas. Yo ese todo último año me había obsesionado mal con el disco Mediterráneo de Serrat, que además había cumplido 50 años hacía bien poco, ahí en pandemia o un poquito antes. El caso es que me obsesioné y empecé a escuchar Lucía de Serrat un montón, y como que dije, va, qué canción, como que cada canción que escuchaba ese disco y no entendía cómo ese pibe tan joven había podido hacer esas canciones increíbles. Y esa canción habla de un amor que no puede ser, ¿no? Que al final digo, bueno, ¿qué me une con Serrat? Ahí ya tienes algo, ¿no? ¿Quién no tiene un amor que no pudo ser y que no pasó? Y eso, creo que para los que hacemos canciones, siempre se torna como un hilo del que tirar, ¿no? A nivel de inspiración y demás. Y ya dije, bueno, ya tengo algo en común. Entonces agarré una canción mía, hice como el ejercicio de pensar en una canción mía que hablaba de lo mismo y pensar en esta canción de Serrat, y dije, bueno, ¿qué tal si en un multiverso estas historias tuvieran un sitio y que simplemente no era el momento ni el lugar? Y ahí escribí esa canción Las Vueltas, que habla de eso, de que las vueltas de la vida, bueno, eso que lo que dice el tema, ¿no? Y cuando el siguiente año, yo creo que en La Serena, el festival en Rocha, habíamos compartido con Jorge y una barra re linda en el cine de La Paloma, en un concierto que fue, tuvo unas experiencias que hemos vivido. Eso es inolvidable. Y ahí le veo, nada, eso que como por ahí ya nos conocíamos un montón con Jorge, pero capaz que nunca habíamos compartido así como más de tú a tú, cantar canciones de uno y de otro. Y a él le gustó mucho algunas canciones mías, yo le conté que estaba haciendo este disco, que estaba muy entusiasmada, y que me gustaría mostrarle algunas canciones por si me podía decir algo sobre eso, no sé, viste que siempre en el proceso uno entiende como que hay gente que está bueno mostrarle en qué estás, ¿no? Y le mandé un par de canciones, dos o tres creo que eran, como tres canciones, que ya estábamos mezclando, el disco ya estaba casi todo grabado. Y Jorge estaba allá en Madrid en el siguiente mes, ¿no? Ya instalado allá, y nos estábamos hablando, qué sé yo. Y ahí escuchó de Las Vueltas y me dijo, no, pero que esto es, me encanta esta canción, y no sé qué, como que se entusiasmó tanto que me dio como una ventanita ahí para decirle, che, si te gusta la idea de cantarla conmigo, la compartimos. Y además, claro, tiene sentido porque él está viviendo en la zona del Mediterráneo. Entonces, claro. Como que me decía, no, hay que mostrársela
0: a Juan Manuel.
1: Sí, no, me dijo como a Nano, me dijo, ay, como Nano. Y para mí era como, bueno, Jorge, tranquilo, vamos a grabarla y después vemos, se la mostramos. Yo no sé si se creo, no se habrá olvidado, pero en algún momento le voy a decir para que se la tire, porque yo admiro mucho a Serrat, ¿no? Creo que todos los que hacemos canción de autor, obviamente él es uno de los referentes más claros, ¿no?
0: Lo adoramos, y a la vez sus canciones son bastante recitadas, ¿no? Es como raro.
1: Bueno, pero es que la pluma de la melodía, o sea,
0: claro, es como muy poeta.
1: Pero increíblemente el Mediterráneo para mí es un disco que cierra por todos lados.
0: Es muy musical.
1: Porque es muy musical el disco en sí, todos los arreglos que tiene. Y de hecho, hace algunos años escuché una reversión que hicieron de todas las canciones con los arreglos idénticos, pero interpretados por artistas de ahora, con gente del indie, como, no sé, Joel López, bueno, Calamaro, ¿cómo es este? Creo que no sé, pero bueno, Jorge mismo canta una, Silvia Pérez Cruz, no sé, como mucha gente del panorama actual de la música española y alrededores, la música ibérica. Y me fascinó también porque dije, qué loco, cómo esto, o sea, mantendría estos arreglos tal cual, porque son brillantes, ¿no? El trabajo de los arregladores de ese álbum es precioso. Y bueno, un poco a cuento de todo eso es que lo invito a Jorge, que un poco, sí, la invitación fue ahí como que se dio sola, y grabó al poco tiempo, ya era como empezaba como el reloj a trabajar, ¿no? Porque la cuenta atrás para cuando lo necesitas, ¿no? Todas esas cosas que a nivel como de este lado, cuando estás en un poco metido o empiezas a meterte en la industria, porque es cierto que este disco tuvo como otras patas a nivel de publishing, de ediciones y tal, bueno, hay que como ciertos tiempos, ¿no? Que da, y al final el disco se atrasó un poco por un tema mío de salud, qué sé yo, y salió para finales de noviembre, y con un video muy lindo también que ilustró Gabriela Sánchez, que es una crack ilustrando, y creo que logró como captar y resumir como esa, como el aura de la canción, ¿no? Como eso poético y a la vez como que te, no por ser poético y como con cierto vuelo así como de imágenes, deja de ser como pegajoso en algún punto, ¿no? Porque tiene ese silbido la canción y muchas cosas que te juro que voy a un lugar, canto la canción y me voy y se queda todo el mundo silbando. Y es muy gracioso que te pase eso, pero sí, me pasa un montón.
0: Bueno, hablabas de todo esto que hay alrededor, ¿no? De la música, más allá de componer y de la interpretación, que tiene que ver con ese mundo que te rodea. Veía que has trabajado con Brian Ojeda, por ejemplo.
1: Sí, bueno, por Dios, Brian. Ay, lo quiero mucho, además. Lo quiero mucho porque...
0: Un gran fotógrafo.
1: Es un artista increíble, porque yo las dos veces que hemos trabajado he sabido como trasladarle muy bien como qué quiero y qué no quiero. A veces qué no quiero y a veces qué no quiero hacer o qué ya hice o qué me imagino. Y él es un tipo que su vuelo es increíble porque él sabe enseguida como traducir eso a un concepto. Y la tapa de fe, ese bordado, toda esa idea del bordado es de él. Y yo me lo abracé, viste, mucho porque tenía todo que ver con el disco, ¿no? Como construir eso puntada a puntada y de forma imperfecta, ¿no? Orgánica. Y luego con este arte nuevo de década y media también, sí.
0: Bueno, la fe ha sido muy importante en todo este camino. Que bueno, que revisitar todo este tiempo para de cara a la gira, de alguna manera, te habrá hecho reflexionar. ¿Por dónde va ahora tu mirada, tu búsqueda? O sea, en algún momento pusiste el foco o la acentuación ahí en la fe, en lo que es la confianza. ¿Y ahora por dónde va?
1: Bueno, creo que ahora es como que va como abriéndose al mundo, me parece, ¿no? El camino. Por razones buscadas y otras que como que fueron llegando. Y en eso tiene también Jorge que ver. Pasó que bueno, que cuando me di cuenta el año pasado de que este año iban a ser 15 años de trabajar en este oficio, en la música, en componer, en grabar, en tocar, en hacerte un lugar, en salir a buscar lo que sueñas, en definitiva, ¿no? Ahí me hizo un clic, ¿no? Porque es como que cuando estás en esto, estás permanentemente pensando en el día a día, como esa cosa de ir llevando el trabajo como muy artesanalmente, ¿no? Y una cosa y la otra y tal, y vas creciendo así. Pero cuando de pronto llega un número así tan grande, para mi vida, mi corta vida de 35 años, 15 de carrera, de una forma como sostenida, o sea, siempre como tratando de tirar la caña un poco más lejos, ¿no? Como de crecer en esto, fue un impacto. Entonces, lo primero que atiné a hacer es a decir, bueno, esto hemos logrado como una discografía que tiene como un montón de cosas que queremos todavía difundir más antes de meterse a grabar nueva discografía, ¿no? Y ahí es que dije, esto es que hay que girar. Hay que girar por el hecho de girar con una idea y no con un álbum. Acá tenemos 4 álbumes para girar. Entonces, ahí con el equipo conversando dije, bueno, esta década y media hay que hacerla girando y que sea también una ida y vuelta a la gente. Te aseguro que mucha gente que no sabía de mi existencia en absoluto hasta ayer, una entrevista, o sea, todavía hay un montón de cosas para hacer con lo que ya está hecho. Entonces me pareció lindo el gesto de agarrar esas canciones y meterlas en una camioneta, arreglarlas con la banda y salir de gira en los teatros, que me parecen los lugares más lindos que hay para presentar esta música.
0: ¿En Brasil cómo te fue?
1: Súper lindo.
0: Porque super Brasil lindo. Es un lugar donde
1: impone
0: mucha música,
1: sí,
0: ¿no?
1: Impone mucho, ¿no? Por su caudal, por su calidad. Pero fue muy lindo, sí, nos sentimos muy queridos, fue un gran comienzo.
0: Vamos a escuchar otra colaboración que tuviste, que es de una compañera de la casa, que es Laura Canoura, en este caso con un bolero,
1: sí,
0: principiante.
1: ¿Cómo no?

0: Bueno, esta canción, ¿cómo fue hacerla? ¿Cómo fue cantarla con Laura? ¿Con qué te encontraste?
1: Bueno, fue uno de los desafíos del álbum también de Fe. Para empezar, porque nunca había escrito un bolero en mi vida, pero es un género que admiro y me encanta y escucho mucho, me gusta mucho. Y yo la escribí pensando en ella, o sea, pensando en que su voz la grabara, pensando, che, yo tengo mucha amistad.

0: con Laura, entonces le digo, le voy a tirar a Laura esta canción por ahí, capaz que le copa, en eso también de ir como dispersando, diciendo, bueno, quizá alguien más puede grabar mis canciones, no solamente yo, que también es un trabajo, está buenísimo. Pero me gustó tanto la canción y tenía tanto sentido, que se la mostré a Laura y a ella le encantó, y dije, bueno, tiene sentido que la hagamos juntas, y yo estaba por hacer un disco y tal, y ahí logré como razonar eso, que era más interesante y más inteligente, ¿no? Traerla para este álbum. Y también pensamos como ese disco que lo produjimos Guillermo Berta y yo, pero pensamos que esa canción no era para producir nosotros, porque no está dentro de nuestro universo sonoro, ¿viste? De nuestro universo artístico, el bolero. Entonces nos gustó esta oportunidad para aprender de alguien que supiera mucho de género. Y así fue que llamé a Gustavo Guerrero, que es, ahora es un amigo, pero en su momento era alguien muy admirado, un músico, un productor increíble que había trabajado en discos que me gustaban mucho, como el disco Musas de Natalia Lafourcade. Él había sido director de su banda, guitarrista, había girado con ella mucho. O el disco Vueltas de Pedro Pastor, que también es amigo nuestro. Entonces como que, bueno, como que por muchos lados cuadraba la idea de llamarlo a Gus. Y logré dar con él, muy fácil porque tenemos muchos amigos, ¿no?, en común. Y le mandé por mail una maqueta que yo había hecho de bolero, que era muy rústica, pero tenía todo lo que tenía que tener, ¿no? Y un poco más cositas ahí. Y a él le encantó la canción. Me encanta, que ya quiero ir, vamos, voy para allá, no sé qué tal. Así fue que Gustavo se vino a Montevideo, desde México. Trabajamos a distancia primero, después se vino para aquí. Y estuvimos grabando 3-4 días en el estudio, dos canciones al final, esa y otra más. Que, bueno, fue una de las semanas de más aprendizaje. 10 días estuvo, creo, Gustavo, de más aprendizaje, ¿viste? Porque trabajar con alguien que no has trabajado nunca ya te suma, porque además viene de trabajar a un nivel mucho más alto, a nivel de esquema de laburo, ¿no? De profesionalismo, de ¿tá? Y de industria. Viene conociendo muchas más cosas de la industria. Y fue genial eso, porque creo que todos sacamos un saldo positivo. Yo estudié tanto para tocar ese bolero y grabarlo y tal, que soñaba con la partitura de noche, y jamás soñé con una partitura.
1: ¿Cómo estudiabas?
0: Estudiaba mucho porque tenía la parte escrita de la canción, todo el cifrado, con los arreglos que le había hecho. Entonces estudiaba, tocaba la guitarra con el metrónomo y tocaba la canción y tocaba y la cantaba y tocaba y la cantaba.
1: La guitarra siempre ahí, ¿no?
0: Sí, sí, sí, porque es mi herramienta de composición, es, o sea, lo compongo, lo que me acompaño. Pero sí, para estudiar también es súper importante, ¿no? Más allá de estudiar el canto, y por ahí necesitas un piano porque las notas es más sencillo, lo ves, es más visible, la progresión es más lógica, la guitarra es más intrincada porque las cuerdas, no hay una correlación, digamos. Entonces sí, lo recuerdo como una época hermosa, esa semanita y pico que vino Gustavo, que conoció a Laura, que es muy fanático de la música uruguaya además, conoció a Estela Mañone, que Estela también grabó unos coros. Que lo llevé a recorrer a Disco Moda, se llevó un montón de vinilos, cosas, Jaime, Mateo, nada, fue un flash. Y nada, seguimos haciendo cosas juntos porque él quedó contentísimo con la experiencia. Y aprendí mucho y saqué muchas cosas en limpio después de que se fue. Y hicimos muchas mejoras en el sistema de trabajo a partir de su incursión, digamos, en esto.
1: A la vez que estás haciendo la gira, ¿estás haciendo otras cosas? ¿Componés o...?
0: Sí, sí, estoy componiendo un poco también. No pensando en un álbum, sino como componiendo. Estoy estudiando canto, eso sí. Y estoy muy contenta.
1: ¿Y cómo es eso? Porque ya quien te escucha piensa que ya recontra sabes cantar.
0: Bueno, te agradezco. Bueno, yo he sido siempre como alguien que, si bien como tímida, como así, en ese plan, como no ser el centro, no me importaba mucho darme el palo, darme la piña. Entonces siempre he hecho lo que he querido, tratando de hacerlo lo mejor que puedo, pero con mucho descaro, mucho rostro, ¿no? Entonces, claro, llega un tiempo que ciertas cosas van avanzando, tal, me quiero sentir más segura y quiero tener más herramientas de las que agarrarme.
1: ¿Pero ya habías hecho clase de canto?
0: Había tomado con Laura, fui como su primera alumna, y era como unas clases más que tenía más que ver con la interpretación y con coloque de cantora a cantora, pero ella me pasó mucha información. Y ahora estoy como trabajando mucho la técnica. Entonces estoy trabajando con Juan Dietrich, que es un coach increíble, que además es una persona divina, y estamos trabajando súper, cada día que voy me siento mejor, o sea. Entonces sí, estoy haciendo eso y feliz porque estoy encontrando cosas que no sabía que tenía. Sí.

0: Pero a priori me siento que aprendiz total de todo, ¿eh? No.
1: Bueno, tu disco de versiones, vamos a escuchar una de las canciones típicas, porque es tan linda, Contigo en el Palmar. Y bueno, contanos un poco cómo saboreás hoy Rocha.

0: ¿Cómo está en tu vida hoy, tu lugar de origen?
1: Bueno, tengo como una relación de cariño muy grande, ¿no? Con el pueblo, con el departamento, porque ya es mucho más que eso, ¿no? Lo que me vincula hoy por hoy son algunos amigos que tengo, la familia que sigue ahí,

0: Y la escapada de todos los veranos de estar allá un tiempo, ¿no? Lo más que puedo, en La Paloma sobre todo. Yo, claro, amo Rocha, o sea, me encanta. Tiene lugares increíbles. No voy tanto como quizá me gustaría, pero bueno, también es cierto que estoy trabajando mucho y estoy mucho acá y saliendo. Entonces también es como que tenés que resguardar un poco la energía para cuando... Porque también es cierto que es desgastante este trabajo, ¿no? Tiene mucho viaje, sacrificios y demás. Y el instrumento está en el cuerpo. Entonces hay que dormir, hay que descansar. Pero sí, voy un montón.
1: ¿Tenés otros cuidados aparte de dormir?
0: Sí, por supuesto. Muchísimos, sí. Mucho ejercicio, mucha vocalización. Una rutina de... Es como, imagínate, bueno, ahora que está el Mundial, ¿no? Para un jugador, para jugar un partido de 90 minutos, no va al partido y después se va a la casa. O sea, tiene una rutina para llegar a ese partido y poder hacerlo. Y en el caso de la música, en mi caso es igual, una rutina de trabajo a nivel vocal, de estudiar, de ensayar, no solamente ensayar con la gente, sola en mi casa, en mi estudio, trabajando en la voz, tiene un cuelgue total con eso y sí, es verdad que me cuido un montón. Sí, sí, sí.
1: Mucho trabajo.
0: Sí.
1: Lo disfrutas.
0: Sí, sí. Me encanta, sí, sí, me encanta. Yo me levanto muy temprano y estoy todo el día así enroscada. Sí.
1: Y bueno, a veces con ayuda de algún coach y alguien más.
0: No, sí, o sea, con el equipo, con el que toco, hace ya, desde que vino Gustavo, me sugirió incorporar la figura de director musical y pasó Santiago, el pianista, pasó a ser el director musical también del grupo. Entonces también trabajamos mucho, por ejemplo, ahora que hay una gira y hay shows, preparando cómo van a ser los conciertos, porque claro, hay un montón de cosas que entran en juego. Entonces, como la dirección artística es nuestra, tenemos que trabajar un montón, ¿no? No sé, arreglos, con quién vamos a trabajar tales arreglos, qué se suma y demás. Todo eso son muchos meses de trabajo. Desde, no sé, fines del año pasado ya estábamos trabajando en esta gira. O sea, imagínate, ahora se viene como la última camada de ensayos, que es como la de terminar de ensamblar todo eso de cara a los teatros de Uruguay. Y después, como paralelamente, se ensaya todo lo que va a estar en el auditorio, que son más músicos, más cantidad. Sí, sí. Es como muchos carriles y como muchos engranajes esto. Sí, sí.
1: Bueno, los toques en Uruguay empiezan el 31 de julio en Rocha, el Teatro 25 de Mayo. Luego siguen el 8 de agosto en Canelones, 14 de agosto en Durazno, 4 de septiembre Fraivento, 5 de septiembre Mercedes, 11 de septiembre San Carlos, 13 de septiembre 33, 20 de septiembre Colonia, 2 de octubre Salto, 3 de octubre Tacuarembó, 18 de octubre en el Auditorio del Sodre en Montevideo. Y para poder estar bien al tanto de estas fechas y ya comprar las entradas, pueden ir a tu página.
0: Sí, sí, sí.
1: De florencianunes.com.
0: Sí, exactamente. Ahí como que está la pestaña gira y están todas las fechas desplegadas por ciudad. Y cada enlace a las tiqueteras, que hoy es casi que todo digital. También hay puntos de venta físicos, pero sí, vamos a estar en todos esos lugares que dijiste tan lindos. Algunos por primera vez, otros que volvemos. Empezamos en Uruguay, acá en Rocha justamente, que hacías mención. Donde tenemos una linda base de público, digamos, por razones obvias, pero no tan obvias también, por mucha gente que tampoco conocemos. Y bueno, empezamos en casa y terminamos en casa, acá en el auditorio, que va a ser una belleza.
1: Divino. Florencia, muchas gracias.
0: No, gracias a ti.

0: Y ya vamos llegando al final de Serendipia. Muchas gracias por estar allí escuchando. Muchas gracias por sus mensajes. Muchas gracias a Alejandro Barreto en controles. Recuerden que fuera del horario del programa se pueden comunicar con nosotros al Instagram Serendipia Radio Uruguay por mensaje. Y bueno, nada, nos reencontramos mañana, que vamos a tener un programa precioso. Vamos a estar hablando de Marilyn Monroe en su centenario del nacimiento, junio, antes que termine el mes. Vamos a estar con Ale Trelles, que nos trae, hablar sobre ella y el ciclo que tiene Cinemateca para la próxima semana, que va a estar repasando algunas de sus películas emblemáticas. Vamos a estar también con Tatiana Oroño, que tiene nuevo libro, Andenes. Bueno, una poeta muy especial, vamos a hablar con ella. Vamos a estar también con Elvira Corvo, que es una bailarina, coreógrafa, docente, que fundó una escuela muy importante de danza contemporánea en Melo. Y más contenidos, pero estén aquí mañana a las 10. Los dejo con Radioactividades, que pasen muy bien. Chau.
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10: ¿Qué tal, amigas y amigos de las radios públicas? 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

creciente y ya desembozado protagonismo político de los militares, la precaria estabilidad parlamentaria del gobierno, una virtual situación de empate de hegemonías y de vetos recíprocos en el interior del sistema político, la agudización de la conflictividad social enfrentada a la profundización de las prácticas represivas del régimen, entre otros factores, no hacían más que brindar credibilidad a los circulantes rumores golpistas que efectivamente arreciaron hacia finales de 1978.

Que nadie se haga ilusiones. La torre llegó y nadie se ha olvidado cómo se tuvo que ir. Los latorritos que tratan de llegar, aunque puedan lograrlo mediante la ayuda de cobardes y traidores, que no olviden la lección histórica. Así terminaba el mensaje radial del entonces senador Amílcar Vasconcellos, el 1 de febrero de 1973, punto de inicio de un mes de conmoción institucional.

0: prensa del Comando Conjunto. Montevideo, 9 de febrero de 1973. Comunicado número 4/73. Los mandos militares conjuntos del Ejército y Fuerza Aérea, ante la crisis que afecta al país y a los efectos de despejar hasta la última duda que pueda existir en el espíritu de todos los uruguayos sobre las causas que la han ocasionado, sienten el deber moral de informar lo siguiente. Primero, si bien se ha manifestado la solicitud al señor Presidente de la República de que disponga el relevo y se ha declarado la decisión de desconocer la autoridad del señor Ministro de Defensa Nacional, se expresa con la más absoluta lealtad hacia el pueblo y sus autoridades nacionales que dicha posición no obedece a que se cuestione la persona misma del mencionado jerarca, sino a lo que él representa y las graves consecuencias que derivarían de eso.
1: Apenas 13 días después se firmaba el llamado Acuerdo de Boisolanza en la base aérea del mismo nombre, conviniéndose, entre otras cosas, la creación del Consejo de Seguridad Nacional, COSENA, integrado directamente por los mandos militares, que Bordaberry refrendaría como decreto de su autoría 10 días después. Al día siguiente, por cadena de radio y televisión para todo el país, el presidente anunciaba la creación de cauces institucionales apropiados para la participación de las Fuerzas Armadas en el quehacer nacional, encomendándose la misión de dar seguridad al desarrollo. Las fuerzas políticas y sociales, aún las más netamente opositoras, no llegaron a plantear una respuesta firme y concertada a la grave situación. En muchos sectores incluso se llegó a manifestar confusas simpatías hacia los comunicados 4 y 7, lo que no ayudó, por cierto, a la concreción de un polo de fuerzas democráticas.
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1: Los meses que separan febrero y junio de 1973 no hicieron más que confirmar los pronósticos agoreros sobre la inminencia de la caída final de las instituciones.
3: Nuestra casa está rodeada por la policía y que en la ciudad vieja, en circunstancias que no se conocen, se ha detenido a nuestro hijo. Eso lo transmitimos a la asamblea, dimos nuestra opinión sobre los problemas de la tierra en Canelones, porque entiendo que ninguna cosa que nos pueda ocurrir a los hombres del frente puede paralizar nuestra acción. Terminamos nuestro pensamiento. Decimos irnos sin decir nada, como quien sale desesperado, pero cumplimos primero con nuestro deber, que era estar ahí y decir nuestra palabra a los productores, y luego fuimos a ver qué ocurría en nuestro hogar. Llegamos a La Paz. Ahí se encontraba mi mujer, con temple, con firmeza y con decisión, como son todas las mujeres de Frente Amplio. ¡Muy bien! ¡Muy bien! Sin ningún temor y sin ninguna inquietud, que no fuera la natural que toda madre tiene por la suerte de su hijo.
1: La solicitud de desafuero del senador Enrique Erro muy pronto comenzó a constituir el eje público de los debates, no pudiéndose disimular siquiera el núcleo real de la controversia.

Y sin libertad no hay posibilidad de conseguir nada, y lo que se consiga ni dura ni sirve. Nosotros, lo digo con orgullo blanco y es la última vez que menciono mi partido, nosotros somos fetichistas de la libertad. ¿Cómo defendemos? ¿Cómo defendemos todo esto? ¿Qué digo defendemos? ¿Cómo recuperamos lo que ya hemos perdido? Que de las instituciones no queda nada. ¿Cómo recuperamos lo perdido? Por todas las vías que a nuestro alcance estén. Por

Un día antes del golpe, un grupo de empresarios e inversores extranjeros de Business International había mantenido una reunión de trabajo con representantes de las Fuerzas Armadas: el general Gregorio Álvarez, el capitán de navío Hugo Márquez y el coronel Abdón Raimundes, planteándoles la necesidad de terminar con las huelgas, despolitizar a los obreros y privatizar el sector público.

las tensiones políticas que opusieron reiteradamente en esos meses al Parlamento y el Poder Ejecutivo culminaron finalmente el marcado 27 de junio, cuando el Poder Ejecutivo decretó la disolución de ambas cámaras y la creación en su lugar de un Consejo de Estado a integrarse oportunamente.

Señor presidente, el sector del Partido Nacional ha invocado, por razones que respeto, sus antecedentes de lucha. Yo, que inicié mi vida cívica luchando contra una dictadura y quizá la concluya esta noche luchando contra otra, invoco a Baltasar Brum. ¡Bravo! Sombra cobarde de los tiranos, la imagen siempre luminosa de Baltasar Brum, como nuestro compromiso con la historia de la nación, como nuestro mandato, como nuestras ganas de vivir y de morir. ¡Sí!

0: see it.
1: Señor presidente, naturalmente que nosotros esta noche solo podemos decir algunas pocas palabras que son indudablemente débiles. Incluso para algunos podrán parecer ridículas ante la fuerza con que nos vemos enfrentados. Igualmente, nuestras personas físicas poco podrán hacer ante la prepotencia, porque a la altura de la civilización política que habíamos llegado, estábamos acostumbrados a enfrentarnos en el oficio del patriotismo y del convencimiento por la razón, y nunca pensamos que tendríamos que enfrentarnos a la fuerza bruta y a la prepotencia. Yo no sé si la historia de esta ignominia será corta o larga. Habrá quienes rodeen el nuevo poder como los cuervos que esperan alimentarse con nuestros despojos. Serán los mismos que los abandonarán, como se abandona ya el barco en el momento en que lo crean a punto de hundirse.
2: Las calles de este país están regadas con sangre de obreros, de estudiantes, de compañeros de nuestro partido, de hombres de los partidos de izquierda, así como también de hombres de los partidos tradicionales que han perdido grandes figuras y hombres anónimos en la lucha por la defensa de las libertades.

hablando de todo el día de hoy, si están persistentes rumores que luego terminaron transformándose casi en noticias, según los cuales estaría a punto de culminar, si es que no ha culminado ya, un triste proceso que finalizaría con la violación por parte de Juan María Bordaberry de sus juramentos constitucionales y un asalto a las instituciones y a la libertad de culto. Si eso llegara a confirmarse, como muchos nos tememos que ocurra, es corriente decir en estos casos que a Bordaberry y a sus cómplices los juzgará la historia. Y eso es verdad, pero debe agregarse que antes este nuestro pueblo oriental de hoy va a exigir su responsabilidad y hacerla efectiva contra el responsable del atentado y sus cómplices. Si esto llegara a confirmarse, nuestro partido nacional se considerará en guerra contra el señor Juan María Bordaberry, enemigo de su pueblo. Los señores senadores me permitirán que yo, a pesar de que la hora exige emprender la restauración republicana como una gran empresa nacional, me permitirán que yo haga una invocación que me resulta ineludible a la emoción más intensa que dentro de nuestra alma tiene. Me perdonarán que yo, antes de retirarme de sala, arroje al rostro de los autores de este atentado el nombre de su más radical e irreconciliable enemigo, que será, no tengan la más mínima duda, el vengador de la revolución. ¡Viva el Partido Nacional! ¡Viva!

0: ha puesto en toda su evidencia el juego político que es consigna de la CNT y las agremiaciones que le sirven ciegamente al dar su respuesta al crítico momento que vive la nación. La programación de toda suerte de trabas en los lugares de trabajo. Atención a todas las emisoras del territorio nacional. Mañana, a partir de la hora 7, deberán estar integrando a través de CX20 Radio Monte Carlo la cadena nacional de radiodifusión y televisión. Un próximo comunicado habrá de emitirse a la hora 0.
1: Está transmitiendo la cadena nacional de radioemisora.
0: Tanto en organismos públicos como en empresas privadas, impidiendo el libre ejercicio del trabajo, a deponer tal actitud.
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0: En tal sentido, deberán regularizar la prestación de los servicios y la normalización del trabajo antes de la hora 7 del día de mañana, sábado 30. Segundo, por consiguiente, dentro del término precedentemente señalado, deberán desocuparse todos los locales laborales a fin de tornar posible el normal y total funcionamiento de los servicios y trabajos. Tercero, vencido el término fijado, si se mantuviere la ocupación referida, el gobierno adoptará las medidas necesarias que sean del caso para el logro de la normalización exigida por el interés público, medidas que se asumirán dentro del marco de la ley y se considerará ilícita toda actitud que continuare y contraríe lo dispuesto en el

0: El 27 de junio, por cadena nacional de radio y televisión, Bordaberry emitía un mensaje a la ciudadanía en el que, además de fundamentar los motivos de su acción, anunciaba su intención de promover en el futuro la reforma de la Constitución y reafirmaba la convocatoria de elecciones para el último domingo de noviembre de 1976.
1: El Consejo de Estado tendrá como cometido fundamental el de proyectar las reformas necesarias de la Constitución de la República y que serán, en definitiva, sometidas a plebiscito que exprese el juicio de la ciudadanía. Son estas medidas absolutamente excepcionales, y ello es así porque así lo imponen circunstancias también absolutamente excepcionales. A través de este mensaje quiero expresar al pueblo uruguayo claramente el alcance y los propósitos que me llevan a dar paso tan trascendente y, sobre todo, transmitir al pueblo uruguayo la confianza y la seguridad de que estas medidas no son tomadas en agravio a las instituciones, sino que, por el contrario, lo son en defensa de las instituciones. Constituyen una reafirmación de institucionalidad. Va dicho, pues, con estas expresiones, que no anima al presidente de la República a ningún propósito que no sea el del cumplimiento de los deberes que ha asumido ante la ciudadanía, que no anima al presidente de la República a ningún interés que no sea el general, y que no anida en su espíritu el propósito de excederse en su mandato ni un día más que aquel en que termina el tiempo para el cual le fue conferido. Las mayorías parlamentarias acaban de consumar un hecho de indudable gravedad. Han rechazado la acción de la justicia en un caso en que la propia patria había sido agredida. Para ello, el Poder Legislativo usó de sus potestades con un fin ilegítimo. Sobre pretexto de defender sus fueros, pretendió impedir, por motivaciones políticas, el curso de un proceso penal. El Poder Legislativo no está facultado para eso. El Poder Legislativo está facultado para denegar la petición formulada, no por el Poder Ejecutivo, sino por la justicia competente, en caso de entender que ese pedido no responde a una legítima pretensión de la justicia, sino a un subalterno propósito político del Poder Ejecutivo. Pero para lo que no está facultado el Poder Legislativo, en lo que el Poder Legislativo no tiene discrecionalidad, sin obligación de cumplir con la Constitución, es para expresar, como lo hicieron los legisladores que en definitiva pesaron decisivamente en este resultado, en un caso que existe mérito suficiente para el procesamiento del legislador cuestionado, pero que igualmente no se va a votar afirmativamente el pedido, y en otro caso, más grave aún, de expresar, como lo hizo otro legislador, en el acto de recibir el expediente remitido por la justicia competente, que sin leerlo, sin informarse, sin interiorizarse de su contenido, de antemano ya anunciaba su voto negativo. Para esto no tiene facultades el Poder Legislativo. Este es un claro apartamiento de los deberes que le marca la Constitución. Durante largos días, el país estuvo pendiente de esta situación. Y lo que es más grave, el ejercicio de la función pública estuvo deteriorado, paralizado, enervado, en tanto se dilucidaba este episodio parlamentario que no tenía más que una clara definición, la de cumplir con el deber. Durante ese tiempo, la justicia militar mantuvo una franca actitud de colaboración y comprensión. Envió nuevos testimonios, aportó nuevas pruebas que hacían cada vez más nítida la responsabilidad del ciudadano cuestionado. Habiéndose negado inicialmente, y eso en uso de sus legítimas facultades, a que ciudadanos citados en los testimonios aportados fueran interrogados por la comisión parlamentaria, aceptó la justicia militar finalmente, en un supremo esfuerzo de colaboración, que los mismos fueran interrogados por escrito. Sin embargo, la comisión parlamentaria se negó a la utilización de este camino, que no obstante, aceptó para el legislador cuyo desafuero se pedía.

0: Mientras tanto, en la misma mañana del 27 de junio, y dando cumplimiento automático a una resolución anteriormente definida, miles de trabajadores ocupaban sus lugares de trabajo, iniciando así la huelga general antidictatorial, verdadero eje de la primera resistencia antigolpista.
1: Yo quiero volver ahora a José de Elía, entre las muchas cosas que habría para hablar con José, pero siempre a uno y a mucha gente le quedó la curiosidad, en el marco que podía vivir de desinformación, porque una cosa es trabajar en los sindicatos cuando todavía se está en el sistema democrático, y otra cosa es hacer una huelga general ya con el golpe de Estado concretado. Digo, Delia, ¿cómo podían ustedes seguir manteniendo la interrelación de todos los gremios? ¿Y cómo se hacía eso en un momento tan difícil?
2: Hubo, en primer lugar, una respuesta, yo diría que unánime, del movimiento obrero hacia la decisión de huelga. A tal punto que un gremio tan importante que no era de la CNT, los estibadores, que hoy ya no existen, se plegaron a la huelga durante varios días. Luego había la ocupación de fábricas que se desocupaban y se volvían a ocupar, con el apoyo de los barrios que llevaban comida, que estaban con la gente, que rodeaban las ocupaciones, y luego las reuniones que hacíamos en forma clandestina, que nos concitábamos y quedábamos para la otra en determinados lugares. Muchas veces fracasamos porque llegamos al destino y el destino o no estaba la casa señalada o había un clima que no era el más conveniente para reunirnos. Pero se mantuvo durante mucho tiempo y logramos inclusive recuperar y reconstruir un número muy importante de sindicatos que se coordinaban durante la época de la dictadura. Hubo otros que actuaron a nivel de fábrica y hubo otros que actuaron como corrientes no integrantes anteriormente del PCNT, pero que se reunían en distintos lugares. La iglesia se portó bien, no con el púlpito como tal, pero sí con la parroquia que nos dio para lugares de reunión. Hubieron inclusive, y yo lo señalo porque fue consecuente, el cura Ponce de León, que estaba en la catedral, nos facilitó una enorme cantidad de cosas. Luego hubo una reunión en la iglesia, lo sacaron, lo llevaron a un hogar de monjes y después lo pasaron a la iglesia. Y con el correr del tiempo fue uno de los activos dirigentes del voto verde en la época del plebiscito. Que como en aquel entonces, hoy repetimos que la democracia hay que afirmarla todos los días y que la vigilancia debe ser permanente, porque los que tienen los recursos, los que tienen la fortuna, los que son dueños del poder, siempre están pensando en cómo defenderse frente al reclamo y el hambre de los pueblos, que cada vez se extiende más, pero que también se une más para luchar contra esa suerte de cosas.

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1: Se ha puesto en toda su evidencia el juego político que es consigna de la CNT y las agremiaciones que le sirven ciegamente al dar su respuesta al crítico momento que vive la nación. La programación de toda suerte de trabas en los lugares de trabajo, incitando a las ocupaciones, tareas a desgano, irregularidad de servicios, improductividad, fomentando el descontento y creando tensiones con estados de alerta y otras movilizaciones distorsionantes, revela la falsedad de las prédicas de la Central Obrera Comunista cuando clama por mejora, más ocupación laboral, más producción y otros postulados sociales, negados en los hechos con un sistemático entorpecimiento de las metas que dicen perseguir.
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1: Ministerio del Interior, emplazamiento. Primero, el Ministerio del Interior intima a todos cuantos están dificultando el normal desarrollo de las jornadas de trabajo, tanto en organismos públicos como en empresas privadas, impidiendo el libre ejercicio del trabajo, a deponer tal actitud. En tal sentido, deberán regularizar la prestación de los servicios y la normalización del trabajo.

0: antes de la hora 7 del día de mañana, sábado 30. Segundo, por consiguiente, dentro del término precedentemente señalado, deberán desocuparse todos los locales laborales a fin de tornar posible el normal y total funcionamiento de los servicios y trabajos.
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0: Tercero, vencido el término fijado, si se mantuviere la ocupación referida, el gobierno adoptará las medidas necesarias que sean del caso para el logro de la normalización exigida por el interés público, medidas que se asumirán dentro del marco de la ley y se considerará ilícita toda actitud que contraríe lo dispuesto en el presente emplazamiento y, por tanto, quienes en ella incurran se harán pasibles de las sanciones establecidas. Atención a todas las emisoras del territorio nacional. Mañana, a partir de la hora 7, deberán estar integrando a través de CX20 Radio Monte Carlo la cadena nacional de radiodifusión y televisión. Comunicado se emitirá a las 23:30.

En el Partido Colorado, el entonces embajador en España, Jorge Pacheco Areco, envió un telegrama de adhesión al presidente Bordaberry, siendo acompañado en esa actitud por su grupo político, la entonces llamada Unión Nacional Reelección.

Mientras tanto, el sector de Unidad y Reforma, lista 14, hacía saber su oposición al proceso iniciado el 27 de junio, aunque al mismo tiempo negaba toda vinculación posible en el plano de la resistencia antidictatorial con el

En el Partido Nacional, mientras sectores que habían apoyado la candidatura de Aguerrondo en 1971 expresaban su adhesión a Bordaberry, los movimientos Por la Patria y de Rocha ratificaban su repudio a la dictadura e incluso convergían con el Frente Amplio en acciones concertadas de resistencia.

0: Oscar Leo.
1: Lo que yo sentía en 1973 es intransferible. Si lo pienso ahora, le diría que tendría un miedo feroz de repetir cada una de las cosas que hice, ¿no? Y lo que hice ni siquiera fue mesiánico, ¿no? Usted a veces hace cosas porque no puede dejar de hacerlas. El hacerlo es más poderoso que usted, pero ¿y por qué usted es llevado a hacer eso? No sé, son circunstancias muy especiales. Yo esa mañana me desperté, escuché las bandas militares, de pronto me enteré de que había un golpe de Estado. Y me sentí enfermo, enfermo, que tenía que hacer algo, no sabía, de pronto se me ocurrió el algo. Entonces, sin que nadie se enterara en mi casa, yo tengo la casa de planta baja y primer piso, ahí en 26 de marzo la Gaceta. Sin que nadie se enterara, hice la pancarta, soy capitán de navío Oscar Leo, bajo la dictadura, me uniformé, tomé la pistola, la cargué y me fui al balcón. Claro, es un acto prácticamente irreflexivo, pues no sabía lo que iba a hacer. Era una variante del salto al vacío. Pasa un patrullero, mira asombrado, llama por radio un segundo patrullero y a los cuatro minutos...

0: Julio Villegas.
1: La situación es de tensión muy, muy aguda, que se notaba en todo, en las calles, que estaba en actividad periodística, obviamente mucho más, porque estabas al tanto de lo que se venía a partir del 9 de febrero. El 27 de junio, con toda la resonancia que tiene la disolución de un parlamento, era la etapa cantada que se venía después del 9 de febrero. Ahí fue, para mi juicio, ¿no? Fue la desobediencia de las Fuerzas Armadas. Quedó clarito, si no obedecen las Fuerzas Armadas, golpeado. Sí. Pero al margen de la fecha, sí, la viví, sí, con toda la preocupación que significaba una situación así. En el caso particular, me recuerdan a mi familia. Yo tenía el antecedente de mi trabajo anterior, que siempre te queda anotado en el libro de las Fuerzas Armadas, todo eso, que yo fui a la OLAS. Habré coincidido con la OLA, no tenía nada que ver con la OLA, ni fui a cumplir tareas periodísticas. En la agencia Prensa Latina, cuando había alguna fecha cubana, invitaban delegaciones de distintos países, trataban siempre de mechar algún funcionario de la agencia para que conociera, tomar contacto con Cuba y con la agencia allá, cómo funcionaba, etc. Y en esas condiciones. Así que yo estaba en una situación expuesta,
2: personal expuesta,
1: trabajando en una empresa periodística, en una radio informativa, conocida, etcétera, etcétera. Obviamente, ahí es donde me enteré después que había habido presiones con Mullins, que conmigo se portó espléndidamente bien, siempre me respaldó totalmente.

0: Nissan Sarkisian.
1: Bueno, Hugo fue bravo porque había censura, total censura, no podíamos dar nada. Todas las emisoras del Uruguay teníamos que leer los comunicados, a cada rato venían o llamaban por teléfono y a veces decían: arreglen ustedes alguna frase si está mal, como si nosotros no tenían noción de lo que se estaba redactando, no tenían noción. Y entonces yo les pregunté, le digo, pero ¿por qué hacen esto? Tomamos a la radio Monte Carlo porque es la más escuchada, porque tiene el departamento más capacitado y porque sabíamos que ustedes lo podían arreglar. Por eso fue que tomamos Radio Monte Carlo. Fue lo que se nos dijo en aquel entonces.
0: Efraín Churi Iribarne.
2: Todas esas semanas son como aprender a hablar de nuevo. Y además, redactar de otra manera. Nosotros tuvimos que hacer un aprendizaje que no fue fácil, que era el entrelineado, hacer predominar la noticia internacional, que afectaba menos al sistema, pero a la vez sacándole el rendimiento a la información internacional. Dar las noticias internacionales provenientes de países que funcionaban con democracias normales y en donde ocurrían cosas en las que la gente tenía libertades, ¿verdad? Eso valía más que pasar un comunicado oficial, que igual había que pasarlo. Y hay otras cosas que ocurrían también, y que esto hay que decirlo, porque creo que yo quiero aprovechar esta oportunidad para decirlo, porque hoy lo dije hablando también.

0: Hubo medios de comunicación de este país a los que el golpe de Estado les gustó y les cayó maravillosamente, porque ellos pensaban igual que quienes llevaban adelante el golpe de Estado. Pero ahora podían omitir lo que siempre quisieron omitir, y podían decir lo que nunca habían podido decir. Esos medios todavía existen. Hoy existen. Para esos medios. Y entonces se produjo algo que lo quiero dejar en claro. La dictadura prohibió menos que hizo menores prohibiciones que lo que una cantidad de medios dejaron de decir. No estaba prohibido decirlo en muchos casos, porque de lo contrario la radio en que yo trabajaba hubiera sido clausurada ipso facto para siempre. Los ciudadanos requeridos, había diarios que la ampliaban la foto para que luciera más y era media página. Nosotros nunca pasamos eso en la radio que yo trabajé. Yo nunca pasé los requeridos, ni me lo obligaron. Y creo que lamentablemente ese es un estigma que llevamos en el Uruguay, el de que habiendo podido contribuir al conocimiento de la gente, a que la gente se enterara de más cosas, las hayan ocultado, no porque lo obligaba un sistema, sino porque a ellos les gustaba. Yo estas cosas las digo siempre, porque me parecen de justicia decirlas. Es decir, hoy me preguntaban justamente sobre eso, sobre el tema de los requeridos. Los requeridos los pasaba el que quería. Y habían quienes amplificaban, si el ejército les mandaba una foto de 2 centímetros por 2 centímetros, ellos eran capaces de ampliar la foto a 10 centímetros por 10 centímetros del requerido, para que fuera identificado más rápidamente. Es decir, cosas por el estilo. Esas también había que fumárselas trabajando como periodista y tratando de mantener una llamita encendida de que todavía había posibilidades, de que todas las cosas llegaban y al final pasaban, cuando ya la prensa internacional comenzaba a interesarse por lo que pasaba aquí y nos tomaba como corresponsales. Eso nos ocurrió por cientos de medios, no decenas, cientos de medios. Yo tenía 15 minutos diarios en la cadena SER de España, en Radio Lyon de Francia, en Radio Guado de los Estados Unidos, en radios de Angola, en radios de Australia, en la Radio Nacional del Estado Sueco. Y era diario eso. Ya fue otro momento, pero no tan distante de todo esto. Y mientras tanto, había otra prensa que contribuía casi más que el propio gobierno al silencio, a silenciar todo aquello que molestara al sistema. Tal vez era más dolor para uno que eso ocurriera que la acción que estaba desarrollando el propio sistema.
1: Quizá el destino haya querido que esto que hubiéramos deseado fuera simplemente la ceremonia grata y enfervorizada de la iniciación de actividades de una de nuestras coordinadoras. El destino ha querido que quizá esta sea una ocasión mucho más trascendente. Quizá este sea el momento en que nos congreguemos por última vez durante algún tiempo. Nosotros en estos momentos no sabemos exactamente cómo se están definiendo los últimos episodios políticos. Tenemos información exacta de lo que ha venido ocurriendo en el Poder Ejecutivo, en un clima de creciente tensión, de negociaciones febriles, señaladas por la intransigente actitud del presidente Bordaberry, empeñado en eliminar las libertades públicas, en suprimir el Parlamento y en ahogar el país bajo un manto de desdicha que seguramente, si cumple sus propósitos, sobrevendrá. Y entonces, más que un discurso, yo querría reflexionar junto con ustedes sobre estos momentos que estamos viviendo. Querría que nos pusiéramos de acuerdo en cuál ha de ser nuestra actitud si, como tememos, el país inicia una oscura época de su historia.
2: Los montes cordobés como Basilio Muñoz.
1: En el día de hoy, según nuestras informaciones, el presidente de la República habría sometido a su Consejo de Ministros, que debe estar reunido en estos momentos o se apresta a iniciar su reunión, un decreto por el cual se disuelven ambas ramas del Parlamento y se instituye una dictadura encabezada por el señor Bordaberry y asesorado por un Consejo de Estado de 20 miembros a cuya designación en estos momentos se estaría procediendo. De los 11 ministros que integran el gabinete,

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6: Todas las maneras de amar nos convierten en mejores humanos. No importa cómo, ni a quién o a quiénes amar, siempre es bueno. Porque amar es una cosa y obsesionarse o sentir que uno posee al otro es algo muy diferente. Amar está en el principio de la vida. Amamos a nuestra madre, que es el primer ser que nos recibe en este mundo sin saber siquiera que eso es amor. Amamos a nuestros hijos desde el primer día e incondicionalmente, aunque a veces nos hagan sufrir. Amamos a nuestros amigos y sentimos que ellos son el continente cuando nosotros nos sentimos una pobre y solitaria isla. Amamos, aunque esté prohibido y nuestro objeto de amor pertenezca a otra persona que ama. Amamos el espacio que habitamos y el país en el que vivimos, aunque muchas veces tengamos el impulso de irnos lejos y no saber más nada de ese lugar que nos trajo al mundo. Amamos a nuestras mascotas, a veces hasta más que a la familia. Y vaya si ellos nos aman, nos lo demuestran de todas las maneras posibles. Amamos sin restricciones de sexo, color, religión, aunque seamos perseguidos, marcados, denostados. Cualquier manera de amor vale la pena.

Y por supuesto elegí empezar con esta maravillosa canción de Milton Nascimento que dio origen a este programa. En realidad el origen fue la frase "cualquier manera de amor vale la pena", escuchando una historia de amor, y ahí me acordé que esa frase increíble era de la canción Paula e Bebeto. Es del disco Minas del año 1975 y es una coautoría, miren ustedes, con Caetano Veloso, que hizo la letra. Si habremos bailado esta canción en los 70, en medio de los días grises y tristes de una dictadura que no pudo borrarnos la adolescencia del todo.

cantaba Billy Paul y la canción naturalmente, como lo latiga la letra, Me and Mrs. Jones, y habla de una relación clandestina entre un hombre y una mujer, aunque la letra solo dice que se sientan a tomar un café cada día tras día en la misma mesa, tomados de la mano y haciendo planes, y saben que eso está mal. Nina Simone es una de mis cantantes favoritas de todas del mundo. Me gusta como intérprete, como pianista, pero mucho también como compositora, aunque en este caso la compositora fue otra mujer, Jessie Mae Robinson, la otra mujer.

La otra es perfecta, siempre está impecable, maquillada, peinada y perfumada. Pone flores frescas en cada habitación y jamás tiene juguetes tirados en el piso, pero siempre llorará hasta dormirse. Nunca podrá conservar su amor y con el paso de los años su vida será solitaria. Qué tema el de la otra mujer, ¿verdad? Pero hay otra mirada desde ella y yo la imaginé en una canción que grabé en el disco interior y se llama Milagro.

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Era George Michael. La canción habla de una traición y de cómo es posible volver el tiempo atrás, aunque haya arrepentimiento. Nunca más volveré a bailar, dice la canción. Atrás la puerta, la increíble canción de Chico Buarque y Frances Haim, no debe tener mejor versión que la de Liz Regina. No debe, no. No tiene. La letra es cruel y habla de la no resignación de una mujer cuando el hombre la abandona. Todo lo que es capaz de hacer para retenerlo, arrastrarse, arañarlo, gemir atrás de la puerta, humillarse, todo para que no la deje.

Es una canción que ya la hemos escuchado otras veces en Cantora y cada una de las veces les he recomendado ver en YouTube la versión en vivo. No debe haber nada más hermoso en una relación de pareja que sentir que el otro es tu mejor amigo. Pero eso también hace que si sucede una separación, se pierden dos afectos, el amor y la amistad.

Era Freddie Mercury, por supuesto, inconfundible. La compuso el bajista de Queens para su mujer y confieso que yo pensé que era una canción de amor gay. Como la que cantaba Mecano, Mujer contra Mujer, una canción de 1988.

Vaya, se habrá ayudado a sentirse identificadas a muchísimas mujeres que en el 88 ocultaban sus sentimientos. ¿Cuántas amigas, entre comillas, conviviendo hasta la vejez sin poder decir a todo el mundo que se amaban? Bastante antes, en 1981, Sandra Mianovich grabó un tema de Marilina Ross que hasta el día de hoy la acompaña en cada show. Acá, sin embargo, lo canta Iva Zanicki.

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Cuando uno es padre, nace una nueva forma de amar. Y yo creo que esta canción del genial Cat Stevens, Father and Son, del año 70, todos alguna vez la escuchamos y se la hicimos escuchar a nuestros hijos. Y ahora vamos a escuchar tres canciones que hablan del amor a los amigos. Pueden faltarnos los padres, pueden faltarnos los hermanos, pero los amigos

Descubrimos de qué estamos hechos cuando nos llaman a ayudar a nuestros amigos en necesidad. Puedes contar conmigo como uno, dos, tres, estaré ahí. Y sé que cuando lo necesite puedo contar contigo como cuatro, tres, dos y estarás ahí. Cantaba Bruno Mars y vaya, si habremos cantado una y otra vez pensando en un amigo cuando estés deprimido y preocupado y necesites una mano amiga y nada, nada vaya bien, cierra los ojos y piensa en mí y pronto estaré allí.

Era Carole King. En 1995 se estrenó una película que fue la primera animada enteramente por computadora, Toy Story. Fue una maravilla para los niños y estuvo llena de mensajes para los adultos. Esas películas que las querés ver con hijos o sin ellos. Y entre lo precioso del mensaje de esa película llena de muñecos está esa amistad tan fuerte que surge entre dos seres tan diferentes como lo son Woody y Buzz o Buzz. Dedico este programa a aquellos que se aman a pesar de las diferencias, del paso del tiempo, de las circunstancias. Amar y ser amado es lo mejor que te puede pasar.

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Soy todos los pasos valientes de mis abuelas. Su latir furioso que dio vueltas la tierra, partió los muros y estalló el silencio hasta vencerlo entero. Soy todos los pájaros de humo tejidos en su aire, nacidos para buscarme. Soy la terquedad de mis abuelos, su semilla sedienta y justa, la profecía imposible de sus libros y el mar lejano de su niñez. Soy los ojos de mi madre, el fuego de su sangre, el eco de su esperanza. Soy las manos buenas de mi padre hechas cuna. Soy la carcajada más alta del mundo en una foto sobre sus hombros. Soy todas las esquinas de esta ciudad de candiles y tempestades y cicatrices y alas. Sus 30.000 ausencias ardiendo, viviendo en los brazos.

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¿Cómo haré para tomarte en mis adentros, guitarra? ¿Cómo haré para que sientas mi torpe amor, mis ganas de sonarte entera y mía? ¿Cómo se toca tu carne de aire, tu oloroso tacto, tu corazón sin hambre, tu silencio en el puente, tu cuerda quinta, tu bordón macho y oscuro, tus parientes cantores, tus tres almas, conversadoras como niñas? ¿Cómo se puede amarte sin dolor, sin apuro, sin testigos, sin manos que te ofendan? ¿Cómo traspasarte mis hombres y mujeres bien queridos, guitarra, mis amores ajenos, mi certeza de amarte como pocos? ¿Cómo entregarte todos esos nombres y esa sangre sin inundar tu corazón de sombras, de temblores y muerte, de ceniza, de soledad y rabia, de silencio, de lágrimas, idiotas?

Hoy anduvo la muerte buscando entre mis libros alguna cosa. Hoy por la tarde anduvo entre papeles, averiguando cómo he sido, cómo ha sido mi vida, cuánto tiempo perdí, cómo escribía cuando había verduleros que venían de las quintas, cuando tenía dos novias, un lindo jopo, dos pares de zapatos, cuando no había televisión, ese mundo a los pies, violento, imbécil, abrumador, esa novela canallesca escrita por un loco. Hoy anduvo la muerte entre mis libros, buscando mi pasado, buscando los veranos del 40, los muchachitos bajo la manguera, las siestas clandestinas, los plátanos del barrio, asesinados, tallados en el alma. Hoy anduvo la muerte, revisando mi abono del tranvía, mis amigos, sus nombres, las noches del café Montevideo, las encomiendas por la onda con olor a estofado, revisando a mi padre, su berreta, su Valdomir, revisando a mi madre, su hemiplegia, al Uruguay ballista, a Aristides querido, a mis anarcos queridos, bajo bandera, bajo mortaja, bajo vinos y versos interminables. Hoy anduvo la muerte, revisando los ruidos del teléfono distintos bajo los dedos índices, las fotos, el termómetro, los muertos y los vivos, los pálidos fantasmas que me habitan, sus pies y manos múltiples, sus ojos y sus dientes, bajo sospecha de subversión. Y no halló nada. No pudo hallar a Valle, ni a mi padre, ni a mi madre, ni a Marx, ni a Aristides, ni a Lenin, ni al príncipe Kropotkin, ni al Uruguay, ni a nadie, ni a los muertos Fernández más recientes. A mí tampoco me encontró. Yo había tomado un ómnibus al cerro e iba sentado al lado de la vida. Pasé frente al nocturno y la vida había pintado unos carteles. Pregunté en una esquina por la hora y en la bolsa del hombre que me dijo la hora iba la vida junto con su almuerzo. Hoy dejaré las puertas y las ventanas de mi casa abiertas y la noche entrará por todas las ventanas de mi casa, por todas las ventanas de todo el barrio, por todas las ventanas de todos los cuarteles y de todas las cárceles, por todas las ventanas de los hospitales. La noche entrará cabeceando, saltará para adentro sombra a sombra a la luz del farol y se echará en el piso como un perro y aguardará hasta la madrugada. Hoy dejaré las puertas y las ventanas de mi casa abiertas para siempre. Mi corazón está mejor sitiado que mi casa. Mi casa más cercada que mi barrio. Mi barrio cercado por mi pueblo. En mi barrio vive el presidente, cercado por un muro casi derrumbado. Temblando con el frontal partido por el marrón, por el marronero, cae sobre sus costillas, pesada como un mundo, la res. Cae con estrépito, de bruces, sobre el cemento, balando al descuajarse su osamenta, ya solo un pobre costillar enorme, ya solo un pobre cuero y sangre, media tonelada de huesos astillados, hincados en toda esa vida, temblorosa y atónita. Ahí se va alzando, como un pesado pingajo atrapada por la pata por un gancho que le salta arriba, que la alza por un ojal abierto en el garrón de un cuchillazo en plena estupidez sentimental, en plena media tonelada de monstruoso dolor, incomprensible, absurdo, balando, plañidera y tonta, como un escarabajo que no piensa, mientras medita lentamente por qué duele tanto, y por qué duele qué parte de quién, que es ella misma la res, abierta al descuartizamiento atroz por todas partes, que nunca habían dolido, y que eran tantas partes, tan extensas, y que pastando nunca habían dolido, haciendo leche, esperma, músculos, crin y cuero y cornamenta viva, que eran la vida misma manando hacia sus adentros, vibrando tiernamente como un sol cálido hacia sus adentros, y nunca habían dolido. Ya está colgada, las patas delanteras se enderezan, se endurecen y avanzan hacia adelante y hacia arriba, implorantes y fatalmente rígidas, rematadas en cortas pezuñas que hace un instante amasaban el barro del corral, el estiércol de otros 100 validos, dinosaurios del siglo de las máquinas, nacidos para morir de un marronazo. Ahora ya es carne azul colgada en la heladera. Uruguay for export.
Aquella res, que murió de un marronazo, cayó y tembló todo el frigorífico. Aquella otra res, que recibió el marronazo en plena frente de dos dedos de espesor, mientras entraba al tubo desconfiando porque allí no había pasto, alcanzó a comprender que había otra res delante balando, que ya se la llevaba el gancho y cayó detrás también, y el cemento tembló bajo esos huesos. Aquella otra res, que esquivó el marronazo y que cayó también con un ojo reventado y una guampa partida, deshecha, también cayó y tembló la tierra, tembló el marrón, tembló el marronero. La res murió temblando de dolor y de miedo de un marronazo en plena frente Forexport del Uruguay.

En la punta del agua, una flor blanca luminosa de 15 dólares se hace chispa, se abulta, se diluye, chorrea entre otras flores más pequeñas, llora, se agita, la catapulta el chorro de agua y sube como bola en el aire. Están haciendo siempre, mientras el agua canta en esa fuente del agua. Entre aplausitos, al compás de la orquesta, blanda flor blanca, acuosa, nostalgiosa en el aire, subida en los aplausos como espitada, hendida, empitonada, gime y llora en la noche, tira estrellas bailando bajo el humo, renace, llora por el chorro azul blanco de la fuente, como si fuera planta que la cría, y que no es. Y sin embargo, así seguirá abriéndose, muriendo, hinchándose y flotando, mientras dure en la noche su belleza infantil de ingeniería, su blando corazón bajo el foquillo fijo y lechoso, el gringo, el chorro de agua a precio, el aire de importación, esas hembras, el mozo, esos señores.

Hace un buen rato ya que doy trabajo y vengo acostumbrándome al desuso de mi alma, a la razón del enemigo, a mis 60 cigarrillos diarios, a las malas costumbres de mis canciones, que de algún modo siempre fueron nuestras, vos lo sabés, guitarra negra. Hoy reanudo en un cómico enderezo la hora de ayer parada en su nostalgia. Me hacen sufrir las alas que me puse para volar, mas grito y se alzan, gimo y me acompañan, río y baten de a dos, como que están amándose y se odian, sin embargo, mis dos alas. Se odian, se enderezan, se hacen amigas mías para llevarme por todas partes. Allá está la canción, aquí la nada, más allá el pueblo y más acá el amor. Pero el pueblo está también más acá, y antes estaba allá también, detrás del pueblo, el pueblo. Hemos viajado por todos mis caprichos, y el pueblo, osando el piso, amándose con alas como las mías, odiando su destino, odiándome y amándome sin alas, con millones de pies, con manos y cabezas y lenguas, y sus mil bocas dicen, ahora la suerte ya está echada.

La mariposa viene hacia mí en la calle, en el aire húmedo, por el aire húmedo bailando, por el aire agobiante, ominoso, bailando en el aire caliente. Y yo vi que no era a mí a quien buscaba, sino a la muerte. Y que no buscaba la muerte también vi, porque no era mariposa de la ciudad de hierro, ni nacida para eso, sino que era mariposa nada más, en la ciudad, presa y ya muerta de antemano, fatalmente, buscando en ese bailar loco y frágil, un ala, un grano, una pizca de polen en el cemento. Porque la mariposa nace y no aprende nada hasta que muere en cualquier sitio, herida de muerte por su semana justa, por su tiempo preciso, por su sorbito de vida ya bebida. Eso no es tan triste. Triste es ver su cadena de huevos en el hollín, depositado junto a un río de aceite, a la sombra de las altas paredes de cemento, su cadena de huevos de seda.

0: Hago falta. Yo siento que la vida se agita nerviosa si no comparezco, si no estoy. Siento que hay un sitio para mí en la fila, que se ve ese vacío, que hay una respiración que falta, que defraudo una espera. Siento la tristeza o la ira inexpresada del compañero, el amor del que me aguarda lastimado. Falta mi cara en la gráfica del pueblo, mi voz en la consigna, en el canto, en la pasión de andar, mis piernas en la marcha, mis zapatos hollando el polvo, los ojos míos en la contemplación del mañana, mis manos en la bandera, en el martillo, en la guitarra, mi lengua, en el idioma de todos, el gesto de mi cara en la honda preocupación de mis hermanos. ¿Cómo haré para tomarte en mis adentros, guitarra, guitarra negra? Dice Enrique, mi hermano, que hay cierto perro hundido que se lame mansamente y nos lame lamiéndose una herida quieta allá al fondo sentado en su escalón. Y dice más, mi hermano, el otro Enrique en Praga, dice que amarte con certeza, hacerte enteramente hembra, darte lo que de vida tengan mis urgencias, será amar más y más a Jaime, amarlo más de veras, por su alma, su propio perro mordedor bajo el garrote, el cable, el puñetazo, la bolsa de arpillera, el plantón y el insulto, la olvidada mejilla que no ponen ni él ni nadie a golpear, sino con hambre y Rita y José Luis, con Gerardo y Raúl y Rosa y Sara y Mauricio y por todos nuestros muertos. Y he sabido, guitarra, que este otro perro que criaste, ladrador, campesino, a veces manso o vigilante, que roe su propio hueso en la penumbra y gruñe, cual casi todo perro popular, vagará por tus anchas veredas, tus milongas sangrantes, hasta morir también, tal vez un día, de soledad y rabia, de ternura o de algún violento amor, de amor, sin duda.
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0: De aquel hombre me acuerdo, y no han pasado sino 2 siglos desde que lo vi. No anduvo ni a caballo ni en carroza, a puro pie deshizo las distancias, y no llevaba espada ni armadura, sino redes al hombro, hacha o martillo o pala. Nunca apaleó a ninguno de su especie. Su hazaña fue contra el agua o la tierra, contra el trigo para que hubiera pan, contra el árbol gigante para que diera leña, contra los muros para abrir las puertas, contra la arena construyendo muros y contra el mar para hacerlo parir. Lo conocí y aún no se me borra. Cayeron en pedazos las carrozas, la guerra destruyó puertas y muros, la ciudad fue un puñado de cenizas, se hicieron polvo todos los vestidos, y él para mí subsiste, sobrevive en la arena, cuando antes parecía todo imborrable, menos él. En el ir y venir de las familias, a veces fue mi padre o mi pariente, o apenas si era él o si no era, tal vez aquel que no volvió a su casa, porque el agua o la tierra lo tragaron, o lo mató una máquina o un árbol, o fue aquel enlutado carpintero que iba detrás del ataúd sin lágrimas. Alguien, en fin, que no tenía nombre, que se llamaba metal o madera, y a quien miraron otros desde arriba, sin ver la hormiga sino el hormiguero, y que cuando sus pies no se movían, porque el pobre cansado había muerto, no vieron nunca que no lo veían. Había ya otros pies en donde estuvo. Los otros pies eran él mismo, también las otras manos, el hombre sucedía. Cuando ya parecía transcurrido, era el mismo de nuevo. Allí estaba otra vez, cavando tierra, cortando tela, pero sin camisa. Allí estaba y no estaba, como entonces, se había ido y estaba de nuevo. Y como nunca tuvo cementerio ni tumba, ni su nombre fue grabado sobre la piedra que él cortó sudando, nunca sabía nadie que llegaba y nadie supo cuando se moría. Así es que solo cuando el pobre pudo, resucitó otra vez, sin ser notado. Era el hombre sin duda, sin herencia, sin vaca, sin bandera, y no se distinguía entre los otros que eran él. Desde arriba era gris como el subsuelo, como el cuero era pardo, era amarillo cosechando trigo, era negro debajo de la mina, era color de piedra en el castillo, en el barco pesquero era color de atún y color de caballo en la pradera. ¿Cómo podía nadie distinguirlo si era el inseparable, el elemento, tierra, carbón o mar, vestido de hombre? Donde vivió crecía. Cuando el hombre tocaba la piedra hostil quebrada por sus manos, se convertía en orden y una a una formaron la recta claridad del edificio. Hizo el pan con sus manos, movilizó los trenes, se poblaron de pueblos las distancias, otros hombres crecieron, llegaron las abejas y porque el hombre crea y multiplica, la primavera caminó al mercado entre panaderías y palomas. El padre de los panes fue olvidado, el que cortó y anduvo machacando y abriendo surcos, acarreando arena, cuando todo existió ya no existía, él daba su existencia, eso era todo. Salió a otra parte a trabajar y luego se fue a morir rodando como piedra del río. Aguas abajo no llegó la muerte. Yo, que lo conocí, lo vi bajando hasta no ser sino lo que dejaba. Calles que apenas pudo conocer, casas que nunca y nunca habitaría. Y vuelvo a verlo y cada día espero. Lo veo en su ataúd y resurrecto. Lo distingo entre todos los que son sus iguales. Y me parece que no puede ser, que así no vamos a ninguna parte, que suceder así no tiene gloria.

0: aplicaron un plan de exterminio. Arrasar la hierba, arrancar de raíz hasta la última plantita todavía viva, regar la tierra con sal. Después, matar la memoria de la hierba. Estaba prohibido recordar. Se formaban cuadrillas de presos. Por las noches, los obligaban a tapar con pintura blanca las frases de protesta que en otros tiempos cubrían los muros de la ciudad. Pero la lluvia, de tanto golpear los muros, iba disolviendo la pintura blanca y reaparecían, poquito a poco, las porfiadas palabras.
1: Apoya tu mano derecha en mi cabeza y con tu brazo izquierdo aprieta mi cintura. Pon tus labios en el umbral de mi boca y acompáñame. Es noche y allí están, sembrando, durmiendo debajo de los tornos, apretados junto al horno frío, compartiendo el tabaco y la foto del hijo. Pan y rosas para los hombres del mundo, para los que siembran el trigo y levantan la flor. No te vayas, conversa con ellos, y sabrás qué fuerza tienen las palabras con sudor, y verás músculo a músculo sostener gajo a gajo los gajos de la tierra. Aquí están los obreros, ocupando y cantando y volviendo a ocupar, ocupando y cantando, cantando la luz en que se teje sangre recién caída y caliente por venir. Pan y rosas para los hombres del mundo, para los amantes de la paz, para los iniciadores de la máquina y la producción maquinista, para los vestidores de los sitios por donde el hombre pasa, para los que siembran el trigo y levantan la flor. Hoy cuando desperté, miré las paredes despintadas de mi cuarto y solté una carcajada, un beso y un pan. 15 de marzo de 1985. La luz resbala por nuestros hombros y los ojos se abren sin fierros ni fusiles. Somos nosotros, los del dolido traje gris y los versos clandestinos, los que sabemos seguro que entre espuelas, martillos y esperanza, dulce y amarga, patria nos espera.
0: Amigos de hace 30 años, de cuando yo estrené los pantalones largos en las manifestaciones callejeras, me estaban esperando en Montevideo. Hacía 11 años que no los veía, casi 12, y desde entonces había llovido mucha ceniza sobre el Uruguay. La tortura se había convertido en costumbre, la solidaridad en delito y la delación en virtud. La mentira y la desconfianza se habían hecho necesidades cotidianas y el miedo y el silencio, modos de vida. Pero no bien los vi, supe que esos viejos amigos habían sabido guardar el fuego bajo la helada. Seguían siendo capaces de indignación y de asombro y de chiquilín entusiasmo, y ahora tenían todas las edades a la vez.
2: Y estamos como saliendo de un pozo, desde una noche atroz, interminable, donde corrían desbocados caballos, pisoteaban sueños, recuerdos y guitarras. Nos resultaba procaz, prohibido, amarnos desde adentro, porque adentro teníamos la llaga punzante del dolor. Dolor por los tantos y tantos compañeros. Y en las manos se nos secaban las caricias lentas y con llanto para las cabecitas de los niños. Y pensábamos en otras manos que pegaban, torturaban. Y afuera, la noche, atroz, interminable. Y en ella, ellos buscando y buscando compañeros. Y bajo otros cielos, ojos de este cielo nuestro revisando otros cielos, preguntando a otros cielos, y nosotros deshaciendo todos nuestros recuerdos, y nosotros esperando cartas que no llegaban. Y afuera seguía la noche, atroz, interminable.
0: Requiere más coraje la alegría que la pena. A la pena, al fin. habíamos acostumbrado.
3: Me dijeron que enrollaste la bandera del frente no como quien la guarda hasta el próximo acto, sino casi como quien está riendo una bandera. Estás decepcionado porque el frente no sacó todos los votos que tú hubieras querido. Un día sentiste el orgullo de estar con el frente, de ese frente que ponía cada día los presos, los desterrados y los muertos, y en la calle y con el frente viviste los grandes momentos con que paso a paso se le fue ganando la pulseada al régimen hasta llegar por fin a su derrota final. Ahora pensá en tu adolescencia, en lo que caminaste por dentro de ti mismo, en lo que caminó el país junto contigo. Cuidado, porque estás en un filo difícil en que la palabra decepción, con solo cambiarle un sonido, se te puede convertir en deserción. Que no te ocurra eso. Enrollá esa bandera, pero despacito, pensando en todo lo que contiene, para vos mismo, para la gente que más te importa, para tu país. Ahora sí, guardala. Pero guardala como para sacarla en todos los momentos de los años que vienen. Que el gesto de guardarla no se parezca ni por asomo al gesto de quien estuviera arriando semejante bandera.
0: Los muchachos se asoman a un país arrasado, donde encontrar trabajo resulta una hazaña y sobrevivir un milagro, pero no asisten de brazos cruzados a la desgracia nacional. El sistema quiso castrar a los jóvenes uruguayos y ellos son los más fecundos. Quiso callarlos y son los más decidores. Fracasaron quienes prohibieron el agua porque no pudieron, porque nadie puede prohibir la sed.

0: Puedo decir que no confíes en el amor hambriento ni en la suerte. Si estar vivo es viajar hacia la muerte, la vida es una viuda que sonríe. Cuando te toque hablar, hazlo de modo que el que escucha comprenda lo que sientes. Cuando debas obrar, que sepan todos que el fruto de tus obras es simiente. No te aconsejo el odio, pero escucha, tú que en viaje de ida me recibes. Odia profundamente a aquel que vive luchando a muerte por odiar la dicha. El júbilo de ser un día cualquiera parte del todo en uno resumido. Es el júbilo pájaro, del nido saltando al árbol de la primavera. Pero esas alas tuyas, ya nacidas, querrán volar más lejos de este suelo. Nunca olvides, volando, que la vida te dio esas alas para alzar el vuelo.
1: Yo creo que en el trono debe estar este hombre bien calzado y coronado. Creo que los que hicieron tantas cosas deben ser dueños de todas las cosas. Y los que hacen el pan deben comer y deben tener luz los de la mina. Basta ya de encadenados grises, basta de pálidos desaparecidos. Ni un hombre más que pase sin que reine, ni una sola mujer sin su diadema. Para todas las manos guantes de oro, frutas de sol, a todos los oscuros. Yo conocí a aquel hombre, y cuando pude, cuando ya tuve ojos en la cara, cuando ya tuve la voz en la boca, lo busqué entre las tumbas y le dije, apretándole un brazo que aún no era polvo, todos se irán, tú quedarás viviente. Tú encendiste la vida, tú hiciste lo que es tuyo, por eso nadie se moleste cuando parece que estoy solo y no estoy con nadie y hablo para todos. Alguien me está escuchando y no lo saben, pero aquellos que canto y que lo saben siguen naciendo y llenarán el mundo.

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4: Están en algún sitio, concertados, desconcertados, sordos, buscándose, buscándonos, bloqueados por los signos y las dudas, contemplando las verjas de las plazas, los timbres de las puertas, las viejas azoteas, ordenando sus sueños, sus olvidos, quizá convalecientes de su muerte privada.

0: Nadie les ha explicado con certeza si ya se fueron o si no, si son pancartas o temblores, sobrevivientes o responsos. Ven pasar árboles y pájaros e ignoran a qué sombra pertenecen.
1: Dicen que ahora viven en tu mirada, sosténlos con tus ojos, con tus palabras, sosténlos con tu vida, que no se pierdan, que no se caigan. Escucha, escucha, otra voz canta.
0: Cuando empezaron a desaparecer, hace 3, 5, 7 ceremonias, a desaparecer como sin sangre, como sin rostro y sin motivo, vieron por la ventana de su ausencia lo que quedaba atrás, ese andamiaje de abrazos,

cuando empezaron a desaparecer como el oasis en los espejismos, a desaparecer sin últimas palabras, tenían en sus manos los trocitos de cosas que querían. Están en algún sitio, nube o tumba, están en algún sitio, estoy seguro, allá en el sur del alma. Es posible que hayan extraviado la brújula y hoy vaguen preguntando, preguntando, ¿dónde carajo queda el buen amor? Porque vienen del odio.

¿Cómo compaginar la aniquiladora idea de la muerte con este incontenible afán de vida? ¿Cómo acoplar el horror ante la nada que vendrá con la invasora alegría del amor provisional y verdadero? ¿Cómo desactivar la lápida con el sembradío, la guadaña con el clavel? ¿Será que el hombre...

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1: Este fue uno de los grandes desafíos que he tenido en mi vida, porque nunca había tenido compromisos cuando escribía. Cuando escribía textos de canciones, por supuesto, ¿no? O bueno, cuando hacía las canciones. Nunca había tenido ningún compromiso. Porque, bueno, porque escribía para mí. Para sacarme las ganas de contar, de cantar. Pero esta canción en especial tenía que ser esto lo que es, muy especial. Esta canción tenía que ser dulce. Yo sentía que no debía ser una canción agresiva. No podía hacer una canción agresiva, porque si no me iba a parecer a ellos. Tenía que hacer una canción que sensibilizara. Que sensibilizara a toda la gente. Bueno, nosotros en esa época vivíamos en París. Y nos llegaban las informaciones de lo que sucedía aquí en Uruguay. Nos llegaban en boletines, unos boletines que salían en la clandestinidad. Unos boletines mal impresos, donde iban apareciendo los nombres de la gente adulta que era secuestrada, y aparecían también los nombres de los niños secuestrados. Yo me puse a hacer esta canción con los nombres que tenía en los papelitos esos, ¿no? Y se me hizo muy difícil realmente. Porque, bueno, yo escribía siempre espontáneamente. ¿Y cómo hacer una canción que llegara a todas partes? Que le llegara a los de derecha, a los del centro, de la izquierda, y que le llegara hasta los indiferentes. Que no fuera una canción de protesta, sino de solidaridad. Donde el niño fuese lo más importante, y no la posición política de los padres. Y no, bueno, y ni la mía tampoco, ni la de los secuestradores. Una canción de denuncia, pero no gritada y cargada de odio, porque corría el riesgo de que solo las víctimas la escucharan. Quería que también los victimarios la escucharan, que pensaran si es que podían, que sintieran si es que les quedaba resto, que pararan y que devolvieran lo que se habían llevado, nuestros niños. Yo era el autor de Pantalón Cortito. Y había penetrado todas las capas sociales con ese tema, porque había tenido la suerte de encontrar el lenguaje para contar esa felicidad de la creatividad y la libertad de los chiquilines nuestros, ¿no? De nuestra infancia, mejor dicho, ¿no? De nuestra infancia, de nuestra edad y de la más allá de la pobreza. Y no podía equivocarme. Me pide el viejo valle, en el país de la escolaridad obligatoria, el de la jubilación a los 50 años, el país donde el derecho a huelga estaba en la Constitución, el de la ley madre, ¿se acuerdan, no? El país donde donde el Estado estaba separado de la Iglesia. Y siempre había existido la libertad de culto y bla, bla, bla, y bla, y bla. La Suiza de América, nos llenábamos la boca con eso. Me entraba un odio que no podía más. Pero tenía que bajar la pelota al piso y seguir buscando la manera de decir todo eso sin decirlo, porque era la única posibilidad que tenía de llegar más allá de mis impulsos y poner en unos versos el amor por los chiquitos y no el rencor

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1: Hola Juan Carlos, te venimos a matar. Pero Juan Carlos, de tu

0: ¿Te acordás? A pesar de ellos y contra los nuestros, tu moral habitual fue siempre criminal, digamos estatal, Juan Carlos, digamos oficial, digamos oficial, digamos oficial. Hola Juan Carlos, te venimos a matar. Pero Juan Carlos no es para ponerse así. Porque esa palidez, quien te ha visto y quien te ve, no empieces a temblar ni a suplicar. No intentes lagrimear, Juan Carlos, las bestias no lloran, las bestias no lloran, las bestias no lloran. Hola, Juan Carlos, te venimos a matar, pero Juan Carlos, flojito, una bala y ya está. No te vamos a sumergir, ni a violar, ni a escupir, ni a tirarte de un avión, ni a colgarte de un farol. Con poco tiempo andamos, Juan Carlos, la historia entenderá. Hola, Juan Carlos, te venimos a reventar. Pero Juan Carlos, no te gastes en aclarar que tenías que obedecer, que vos estabas abajo, que de arriba te apretaron. Con el tiempo irán llegando en el arriba y en el abajo, Juan Carlos, las muertes conjuntas, las muertes conjuntas. Hola, Juan Carlos, te venimos a reventar. Pero Juan Carlos, claro que podés gritar. ¿Cómo vamos a impedir a los vecinos compartir tu ejecución? Cuando escuchen el disparo, a sus hijos les dirán:
1: no es nada, nene, simplemente
0: Juan Carlos, un traidor menos, un traidor.

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0: Muy, pero muy buenas noches, estimado Gastón Sequeira. El enorme gusto de siempre de comenzar con esta nueva emisión de Fútbol al Máximo aquí en Radio Uruguay 1050M, 94.7 FM, radios públicas en todo el país para vivir una nueva etapa del Campeonato del Mundo, tratando de dejar atrás el dolor, la angustia que provocó la eliminación de la selección uruguaya del Campeonato del Mundo. Nos abocamos a vivir la doble jornada en el menú de Fútbol al Máximo. Ofrecemos hoy aquí por Radio Uruguay el partido que van a jugar en Miami, Colombia y Portugal, para dirimir quién termina primero en el marco del Grupo K del Campeonato del Mundo, ya con el pasaje asegurado a la siguiente ronda de la Copa del Mundo. A la misma hora estaremos siguiendo atentamente el compromiso que se va a disputar en Atlanta entre Congo y Uzbekistán. Colombia-Portugal, el equipo sudamericano de la mano del argentino Néstor Lorenzo, que sigue alimentando la ilusión en este Mundial 2026. A las 8:30 el fútbol, que viviremos con el relato de Máximo Goñi, para luego seguir de largo con otro sudamericano, el vigente campeón del mundo, Argentina, seguramente con equipo alternativo, enfrentando Jordania. Partido que viviremos con el relato de Bruno Piñero y el comentario de Leo Escudero. Todo, absolutamente todo, aquí en Fútbol al Máximo, en Radio Uruguay.
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0: Tenemos actividad en el Campeonato del Mundo. Anoche en la madrugada Bélgica le ganó a Nueva Zelanda 5-1. Egipto e Irán empataron un tanto por bando. Se está jugando ahora triunfo parcial de Inglaterra sobre Panamá. 2-0, hay mucho para compartir. Croacia con Ghana están igualando 1-1 del cierre del grupo L del Campeonato del Mundo. Enseguida contacto con la sede del Campeonato del Mundo, Máximo Goñi, Jorge Muñoz, Juan Carlos Elsa. Hay testimonios, la palabra de Lorenzo, la palabra de Scaloni, un gol con historia, emociones mundiales, hay mucho para compartir. Seguimos de largo hasta más allá de la medianoche. Jonathan Pinasco está en la producción y también información. Javier Lasval en la puesta al aire. 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
0: Será interesante ver el duelo entre Luis Fernando Díaz, la figura del equipo cafetero, y Cristiano Ronaldo, el legendario y reconocido futbolista del conjunto portugués. Partido que, reitero, va a las 8:30 de la noche con el relato de Máximo Goñi, vende Gastón Sequeira, y ya me voy enseguida a la sede del Campeonato del Mundo, en este caso a México, con nuestros enviados.
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0: Nos vamos al Campeonato del Mundo, nos vamos a la sede, una de las sedes del Mundial 2026. Contacto con Jorge Muñoz. ¿Cómo anda, Jorge? Bienvenido.
3: Hola, Carlitos, ¿cómo te va? Muy buenas noches para todos, buenas tardes acá. Sede mundialista, Guadalajara es mundialista, así rezan los carteles por acá. Ya se terminó en cuanto a la disputa de partidos. En esta sede se jugaron 4 encuentros, el último fue el nuestro, anoche con la derrota ante España. Hace un ratito nada más estaba en la FanFest. En realidad me fui al centro histórico de Guadalajara y ¿quién está ahí? La FanFest. Hay 60.000 personas más o menos en este momento en ese lugar, reunidas para formar parte de todo junto de una fiesta, de lo que es un mundial, y los mexicanos están atravesando un momento sensacional en ese aspecto. Verdadero clima mundialista tenés acá en México. Y además, agregale el condimento de las 3 victorias consecutivas sin recibir goles por parte del equipo azteca. Bueno, después les cuento un poco más de lo que es esta FanFest, en donde con 28 grados que tenemos de temperatura y en cualquier momento se desploma una tormenta como la que tuvimos ayer en el estadio, de esas cortitas pero con mucha lluvia. Bueno, ahora 28 grados. La cantidad de gente impactante en esa FanFest en Guadalajara, al lado de la catedral, rodeando la catedral de Guadalajara, rodeando el mercado Corona, que estaba repleto, rodeando el pasaje Morelos. Ahí está todo el mundo reunido observando el fútbol. Pero hablemos de Uruguay rápidamente. Salió la Asociación Uruguaya de Fútbol a confirmar versiones o a a no dejar correr versiones sobre por qué cambió, que no iba a haber charter en principio rumbo a Montevideo para regresar toda la delegación desde Playa del Carmen. En realidad la AUF informó en forma oficial que no tenía previsto un charter, sino que los integrantes de la delegación volverán en vuelos comerciales. Según argumenta la AUF, es que a la ida era mucha la gente y mucho equipaje, mucho volumen de equipaje que traía para tantos días en concentración en Playa del Carmen, que ahora no era necesario alquilar un charter porque muchos de los jugadores, muchos de los profesionales que están por acá directamente vuelven a los países donde están participando y mucho del equipaje ya no será necesario o ya se consumió directamente en los 10 días que estuvo acá. Entonces, lo primero que hizo, ante versiones que circulaban de que Uruguay había resuelto quitar el charter y que los jugadores se volvieran en vuelos comerciales, explicó en un comunicado oficial que no era así. Después, lo otro, hace un rato nada más le hicieron estudios de imágenes a Manuel Ugarte y bueno, parece que viene complicada la mano. Vamos a esperar la información oficial por parte de la AUF. Todo esto es por la lesión de rodilla. Pisa muy mal, se le tuerce, se le dobla toda la rodilla en el momento en que después viene el gol de Baena sobre el error de Fernando Muslera. Esas son las situaciones que más recientes de lo que está pasando con Uruguay, más consecuencias del partido de ayer. Después seguiremos ampliando, pero la Federación Española hizo un informe sanitario. Pino, el futbolista que salió todo con un vendaje en su brazo, no tiene fractura de clavícula y se espera que se recupere, que pueda estar, si España avanza algunos partidos más en la Copa del Mundo. Y lo que sí estuvo muy duro fue el comunicado de Nico Williams. La sanidad española confirmó que tiene una lesión muscular, que también no lo descarta para el cierre del Mundial si España avanza, pero que tiene una lesión muscular. Pero el propio futbolista en sus redes sociales se encargó de difundir que la lesión muscular se la provocó un colega que estaba en un momento de frustración y que debió hacer otro tipo de respuesta ante esa jugada. En clara alusión a Nico de la Cruz y la falta. Esa es la expresión de Nico Williams. Directamente se encaró contra su rival que estaba frustrado, que le provocó una infracción que no debía hacer y que le provocó una lesión. Algunas de las consecuencias que están arrojando acá en México lo que fue el partido de anoche entre Uruguay y España.
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0: Recordemos que Colombia tiene 6 unidades, puntaje ideal en este grupo K del Campeonato del Mundo. Portugal está con 4, la República del Congo 1 punto y cierra Uzbekistán ya fuera sin unidades en cuanto a la posibilidad de clasificar en forma directa y también muy bravo para llegar como tercero. Hoy se dirime justamente quién va primero y quién va segundo entre Colombia y Portugal. hablando de Colombia, está confirmado el equipo cafetero, así juega el conjunto de Lorenzo.
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0: En el arco número 12 para Camilo Vargas. El fondo para el 4, Santiago Arias, 23, Davinson Sánchez, 3, John Lucumí y 23, 22, Deiber Machado. En la mitad de la cancha, el 14 para Gustavo Puerta, el número 16 para Jefferson Lerma y el número 11 para John Arias. El 10 será titular hoy, capitán James Rodríguez. En el otro extremo, el 7, Luis Fernando Díaz. Y en el centro, ataque el 9 para John Córdoba. El 11 de Colombia para el partido de las 8 y media contra Portugal, que viviremos con el relato de Máximo Goñi aquí en Radio Uruguay.
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0: El árbitro de la contienda de Colombia-Portugal será Alireza Fajani, árbitro iraní, nacionalizado australiano, que es árbitro FIFA desde el año 2008. El árbitro de la contienda, reitero, Alireza Fajani. El VAR será francés, Jérôme Brissard, para el partido de las 8:30. Gastón Sequeira, y ya compartimos con ustedes la producción, Carlos, de Aris y Artegaray. Sí.
5: Hola, ¿qué tal?
0: ¿Qué haces, Máximo? ¿Cómo estás?

0: Muy bien, muy bien. A ver, estamos haciendo un chequeo. No, te estaba escuchando sobre el tema de las lesiones, cómo el jugador español hace referencia a la lesión que le provoca a un colega, ¿no? Más o menos pude captar bien.
1: Eso es lo que informó Jorge recién.
0: Ahí va. No, ayer cuando nos retirábamos, justamente iba al centro de prensa a buscarlo a Jorge y a Juan Carlos, paso por el donde estaba el traslado de la selección uruguaya, ¿no? Bueno, ahí vi a Bielsa hablando por teléfono, estaba sentado en primera fila, vi rostros muy duros, era bravo estar ahí, ¿no? Era bravo estar ahí. Por supuesto, ¿no? Se borran todos cuando vienen las malas, y yo pasé casualmente, Bueno, ahí me saludé con Alonso, estábamos Segui, a ver quién más estaba, el Quique Moreira que no me vio y pasó de largo, y algún otro dirigente, el amigo Núñez, pero en un momento traen en silla de ruedas, lo trasladan a Manuel Ugarte. Yo no sé qué ha surgido ahí. Cuando pregunté por lo de Ugarte, no digo que me sacaron revoluciones al tema o preocupación al tema, pero como que estaba medianamente ya chequeado. Ahora, yo te puedo asegurar que verlo a Ugarte en la silla de ruedas, con una de sus piernas, creo que era la izquierda, extendida, el gesto de amargura que tenía Ugarte, porque supongo que algo era por el dolor de la lesión, pero también por el momento, ¿no? La verdad, son de esas imágenes que te quedan para toda la vida. Yo recuerdo una vez en la altura de La Paz, que Alejandro Lembo, el otro día Alejandro Lembo estuvimos hablando y él se acordaba, yo nunca más me voy a olvidar la cara de Alejandro Lembo en la altura, estaba totalmente congestionado, totalmente fuera de sí, ¿no? El rostro transmitía un dolor, una cosa muy especial. Son imágenes que quedan para toda la vida, ¿no? Hay muchas. Bueno, ayer la de Ugarte para mí va a ser una imagen que voy a recordar por mucho tiempo, porque era un gesto de dolor, de bronca, estaba todo mezclado, ¿viste? Estaba todo mezclado. Y no sé si tenemos datos sobre la entidad de la lesión de Ugarte y cómo va a seguir su tratamiento para el futuro.
1: Sí, lo que informó Jorge, que estaban, digamos, que lo sometían a estudios y que esperaban el resultado lo mismo, pero que había preocupación por esa rodilla, porque temían, me da la sensación, de acuerdo a lo que decía Jorge, que fuera una lesión de ligamento, ¿no?
0: Sí. De la forma que lo vi, era mucho, mucho dolor, el signo de preocupación y la bronca de haber quedado eliminado del campeonato del mundo. Bueno, quería transmitirles esta postal y de paso, porque tenemos muchas dificultades acá, todos los compañeros con el tema de internet, un temporal que generó una preocupación enorme todavía, hay secuela del temporal todavía, hay gente trabajando, claro, acá ya empieza a ser feriado, se trabaja a mediodía, después del mediodía ya comienza a aflojar la cosa, y bueno, era simplemente constatar este tema. Bueno, un abrazo enorme, espero que esto haya salido bien, y seguimos escuchándolo con la atención de siempre.
1: Bien, bien, impecable, la salida bien nítida, Máximo, así que en un ratito estaremos con relatos y comentarios para Colombia-Portugal, que ya están confirmados, ya anunciamos el elenco cafetero que va a presentar dos variantes, cambia los laterales, Néstor Lorenzo, no van Muñoz ni Mojica, va Santiago Arias por la derecha y Deiber Machado por la izquierda. Vende Gastón Sequeira y ya compartimos con ustedes un gol con historia. Les recuerdo, primero estamos con Colombia-Portugal, relata Goñi, y luego seguimos de largo con Argentina, Daña, para el relato de Bruno Piñero, aquí por Fútbol al Máximo, Radio Uruguay, radios públicas para todo el país.
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0: 1978 fue el año en que un edificio de la calle Soriano en Montevideo se derrumba, ocasionando una tragedia al morir 19 personas en el siniestro, generando gran congoja en nuestro país. En Chile, el gobierno de Pinochet obtiene el apoyo de la ciudadanía al ganar la opción del sí en la consulta sobre el apoyo o rechazo al régimen imperante.
1: Para hacer bien el amor hay que venir a...
0: La cantante y presentadora de televisión italiana Raffaella Carrà visita por primera vez Latinoamérica con recitales y presentaciones en televisión que la consagran incluso en nuestro país. Era 1978 y Argentina gana su primer mundial en su casa. En la final enfrenta a Holanda y la vence por 3-1. Cerraba la cuenta Daniel Bertoni y así lo relataba Víctor Hugo Morales.
2: Tarantini juega por bajo para la ubicación de Bertoni, Bertoni para Kempe, se va, sigue metiéndose, combinó otro Kempe, peligro.

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1: Seguimos en la Copa del Mundo, señores, ya ganó Inglaterra, terminó primero en el grupo L, superó a Croacia, superó a Panamá 2-0 al tiempo de Croacia, está empatando con Ghana 1-1, otra vez a México, Máximo Goñi.
2: Simplemente para manejar un dato, ayer salieron las versiones de que el entorno de la Asociación Uruguaya de Fútbol o algo parecido, o gente vinculada a la Asociación Uruguaya de Fútbol, había hecho contacto con el argentino Gallardo. De pronto ya lo dijiste, ¿no? Pero recibí un mensaje de una persona que está muy, muy bien informada, que nosotros pusimos un X donde, refrescamos, creo que Olé o T6Por había dado la información. Se ha viralizado, ¿eh? Pues también me han enviado de Radio Mitre, me han enviado material donde dicen que picó primero para ser técnico de la selección uruguaya Marcelo Gallardo. No, y bueno, simplemente decirle lo que yo recibí, después veremos, lo de Gallardo no es así, que no se ha mantenido, no sé si oficialmente, no oficialmente, pero que no se ha mantenido con Gallardo ningún tipo de contacto, de información. Así que simplemente manejar eso porque, claro, corrió como reguero de pólvora y se me da la información por interno de que descarte cualquier posibilidad ahora de que Gallardo haya sido convocado o haya tenido alguna reunión o se pueda acercar muchísimo a dirigir la selección nacional de Uruguay. Simplemente sí, esta acotación, pues, sí, pues sabíamos que se iba a viralizar por Gallardo, por la asociación y por un montón de cosas.
1: Bien, bien, mientras Croacia pasa a ganar 2-1 y en este caso supera la línea de Ghana, pasa como segundo en el grupo. Yo ni siquiera la chequeé, te confieso, Máximo, porque me quedé primero con los datos que tenía de hace unos cuantos meses. El próximo técnico de la selección, te digo que no va a ser extranjero, eso te lo aseguro. El próximo técnico de la selección va a ser uruguayo, eso está absolutamente confirmado. Digamos, este ciclo de Bielsa tuvo muchas complejidades que todos las vimos, todas las observamos, más allá de responsabilidades y demás cuestiones. Y no veía por ningún lado que esa información tuviera asidero, lo que me deja la tranquilidad, la información que vos estás virtiendo en este momento. Me parece que fue algo que alguien tiró, que un periodista en Argentina la trasladó, que acá se hicieron eco, acá en Montevideo, en Uruguay, pero que no va por ese lado. Lo que sí te digo que hace ya algunos meses que la AUF mantiene contactos a nivel de formativas con Marcelo Broly, tratando de convencerlo para que asuma la dirección técnica, sí, de la selección uruguaya sub-20. Eso es algo que se está hablando ya desde hace tiempo. Mi percepción...
2: Ahora, él no ha contestado, ¿no?
1: No, mi percepción del tema no ha contestado todavía. Está en un impasse. Él fue al Mundial, antes estuvo por Europa y muchos países viendo entrenamientos, viendo partidos. Lo que está claro que fue un terrible error que la AUF no haya mantenido a Marcelo Broly después de haber sido campeón del mundo sub-20, por esas cosas que uno no termina de entender. Pero bueno, fue lo que pasó. A mí la sensación, y esto va a título muy personal, pero muy personal, es que yo tengo la impresión de que Broly espera algo más que la sub-20, ¿sí? Porque se le ofreció ser técnico de la sub-20, dirigir los amistosos de la mayor en la fecha FIFA. Pero yo creo que Marcelo Broly espera algo más. Ese algo más que para mí espera es ser técnico de la selección mayor.
3: Carlos.
1: Sí, Jorgito.
3: Carlos.
1: Sí, Jorge.
3: Yo tengo también un dato en ese sentido. A mí lo que manejaron es que la preocupación que tiene la AUF ahora es por los amistosos de fecha FIFA que puedan surgir en septiembre. ¿Y quién puede dirigir? Yo te decía ayer, el Russo Pérez y Nacho González. Russo Pérez y Nacho González no pueden porque están trabajando para el Mundial Sub-17 y Giordano no aceptaría dirigir a la selección. Pero bueno, podría ser una opción la de Giordano, que es técnico recibido. Pero lo que me dicen es que no, y ahí está la dificultad. Lo otro que me dicen es que en marzo habría elecciones en la AUF. Hay elecciones en la AUF, ¿no?
1: Sí, sí, claro.
3: Entonces, la AUF no contrataría un nuevo entrenador para la selección mayor hasta después de las elecciones. Para mí no habría que esperar, esto es opinión, no información, los cargos de los neutrales deberían ponerse ya a disposición de los clubes a partir del día de mañana, después de este fracaso del otro día de ayer. Pero bueno, eso no va a pasar, seguramente no va a pasar, porque están muy cómodos donde están. Entonces, lo que sí harían es esperar hasta las elecciones de marzo, y ahí, después que se elija al nuevo presidente de la AUF, ahí sí abocarse a contratar a un nuevo entrenador para la selección mayor.
2: No van a esperar tanto, ¿no? No creo que esperen tanto, porque acá hay una razón política y de atención popular. Tienen que pasar rápidamente de la responsabilidad enorme que tiene la Asociación Uruguaya de Fútbol, en todos los aspectos, desastre, por lo menos en los que uno conoce. De pronto hay aciertos, pero a mí no me llegan y nadie los comunica, entonces es muy difícil estar chequeando eso. Pero yo no creo que vayan a demorar mucho. Y soy muy sincero, ¿no? Además, ustedes están muy bien informados. De la misma forma que no me gusta cómo tarda, cómo analiza las cosas la Asociación Uruguaya de Fútbol, tampoco me gusta mucho que están en su derecho, que cualquier profesional esté especulando mucho, demorando contestaciones, esperando a la selección mayor. También es algo que a mí no, mucho no me convence. No digo que estoy en las antípodas.
1: En la mayor todavía no tocaron el tema. Yo creo que lo primero que tiene que resolver la AUF es la
2: sub-20. No, perdón. No, pero no me entendiste. Capaz que escuché mal yo. Que Broly estaba esperando la selección mayor. ¿Quieren entender eso?
1: Entendiste mal y escuchaste mal. Yo te dije.
2: Ah, bueno. Entonces ni hablar.
1: Escuchaste y entendiste mal. No, yo lo que dije es, a Broly se ofreció dirigir la sub-20 y dirigir los amistosos, si se da, de fecha FIFA de septiembre. Que no ha contestado todavía. Mi percepción del tema, conociendo un poco el paño y de lo que también le quedó a Broly, el sinsabor de que no se diera su continuidad, que yo creo que Broly espera algo más. Pero es mi percepción. Carlos Bardaquian percibe de que Broly está esperando algo más.
2: Te escuché bien. Es tu percepción. Pero ese algo más es la selección mayor de Uruguay o yo entendí mal.
1: Para mí sí. Un proyecto más global, ¿me entendés? Algo estructural.
2: Claro. Más estable, más con proyección a largo tiempo y más estructurado, ¿no? Esto que hemos hecho de las salidas de Álvarez para acá, se ha descuartizado el fútbol. Ya destrozamos la formativa, que de pronto tenía generaciones inferiores a las que había antes, no sé. El tema de las generaciones influye muchísimo, ¿no? Tendría que haber dicho, sí, la percepción de Carlos Baraquean, que por lo general en estos temas estás muy bien informado, y no le erras. Y cuando yo digo en el relato, ¿cómo que digo? Que no se te escapa una. Bueno, también estos temas no se te escapa una. Si es así lo que dice Carlos, de que Broly estaría esperando algo más, es decir, es una forma de especular también, es una forma de manejar los momentos, te digo que no es algo que yo rechace, ni mucho menos, cada profesional tiene su derecho, pero estar especulando mucho con la asociación, por más destrozada que esté la asociación, ¿no? Y ahora encima con uno de los directos responsables del dolor uruguayo en fútbol, que es el señor Lugano, que hizo silencio antes, que habló bien de Bielsa antes, y ahora parece que Bielsa es lo peor que le pudo haber ocurrido a la selección uruguaya, y eso que tuvo su macana Bielsa, a pesar de la enorme capacidad. A pesar de todas estas cosas que a mí me duelen de la Asociación Uruguaya de Fútbol, tampoco me gusta que se especule mucho con ella. Pero están en todo su derecho. A Broly se lo trató en forma, por lo menos no conveniente. Y bueno, era simplemente eso. O sea, debí comenzar diciendo que, di por válida tu percepción del tema.
1: Está bien. Vamos a ver qué pasa.
2: Y los que te conocen a vos saben que así es el tema. Pues no me hagas a dar muchas vueltas tampoco. Si vos lo decís, no, es porque lo tenés recontra chequeado y recontra bien informado.
1: No, es mi percepción.
2: Así que no me vengas a decir entendiste mal ni entendiste mal. Entendí perfectamente. Estoy más claro que nunca. Entendí perfectamente.
1: Ojo con el picante.
2: Así que igual tendría que haber empezado diciendo bueno, de acuerdo a la percepción de Carlos Balaquián. Pero al final es maquillar, al final es maquillar una situación real. Así que no me digas más que entendí mal. Entendí perfecto y yo tomo como válida no las cosas que me dice cualquiera. Tomo como válida a la gente que respeto profesionalmente.
1: Vamos arriba. Ya
3: me dice que está mal, el que está mal soy yo, realmente estoy mal soy yo. Acabo, estoy en un lugar donde está reunida mucha gente mirando los partidos. Sí, sabés que acá en Guadalajara no se pasan los partidos en televisión abierta, muy poquito. Entonces la gente aprovecha y se reúne. Ay, claro, acaba de pasar por delante mío, estoy casi seguro, pero estoy tan mal, yo lo reconozco que estoy mal, que se me escapa el nombre. Jugador de Nacional hasta hace poco, que se retiró del fútbol, que era capitán de Nacional, que le hicieron la despedida hace poquito.
1: ¿Mauricio Pereira?
3: Sí, Mauricio Pereira. Acaba de pasar por delante mío con una bebé en brazos, estoy seguro que es Mauricio Pereira, pero quedé tan sorprendido que ya se me fue lejos, con una bebé y con un niño, ¿sabés qué? Capaz que vino a ver a Uruguay. La verdad que sí que estoy muy mal.
1: No te acordabas el nombre de Mauricio Pereira.
3: Exacto. Pero estoy en un... Pero imagínate el contexto, Carlos. Imagínate. Está bien que vos sos jovencito,
2: pará,
3: te acordás de todo.
2: Pará.
3: ¿Qué?
2: Pará que tengo una anécdota. En un campeonato juvenil, estaba Celsa conmigo. Y Celsa la voy a tener más clara que yo. Entonces yo, como siempre, estaba solo, siguiendo a la selección uruguaya. Como siempre no, como muchas veces, vamos, porque otras veces han ido prestigiosos colegas y hay radios que han hecho esfuerzo, así que mi respeto hacia ellos. Yo le hacía notas a Mauricio Pereira, pero lo presentaba como el Torito Rodríguez, y entonces Mauricio la bancó siempre. Fueron como 3 notas que yo presentaba a Mauricio Pereira como Torito Rodríguez, y él me hablaba, y en ningún momento me dijo, no, mirá, yo soy fulano, ¿viste? Una calidad, una delicadeza de Mauricio, brutal. Después se la conté a Torito, y bueno, después nos reíamos todos, ¿no? Pero mirá que en serio, por lo menos fueron 3 notas que anuncié que hablaba con Rodríguez y estaba hablando con Quintana. Fue una cosa de loco.
1: Bueno, muy bien, señores. Vamos a arriba.
3: Pará. Estoy con Mauricio Pereira, que tiene una hermosa acá.
4: Un bebé. Es mi ahijado.
3: Es tu ahijado. Pero sabes que estaba acá mirando el partido, mirando los resúmenes y pasaste por delante mío. Digo, pero ese es Mauricio Pereira.
4: Sí, estaba mirando también los resúmenes. Estamos acá paseando un rato.
3: ¿Viniste para ver a Uruguay?
4: Vamos a visitarlos a ellos, que son una familia argentina que jugaba conmigo en Orlando. Y bueno, estoy acá con el bebé, haciéndome cargo como un padrino. Pero bueno, bien, disfrutando. Una lástima del partido de Uruguay. Aprovechamos a ir, obviamente.
3: Fuiste.
4: Fuimos con toda la familia y con ellos también. Una lástima lo del partido, pero bueno, hay que barajar y empezar de cero, ¿no?
3: Qué bajón, ¿eh?
4: Sí, los niños lo sufren mucho más que uno, ¿no? Y uno se pone triste por verlos a ellos mal, pero después está acostumbrado a saber que esto es fútbol y que son cosas que pueden pasar.
3: Sin buscar culpables, no hablar de culpables, ¿por dónde le buscamos la vuelta a todo esto? Porque es muy malo, 2 puntos, el único equipo de Conmebol que no clasifica, teníamos unos rivales que los papeles están 60 y pico en el ranking FIFA y no pudimos ganarle.
4: Sí.
3: Sin buscar culpables, pero no, digo...
4: Creo que hoy en día todo está muy parejo y hay muchos resultados que se han dado en el Mundial, aparte de los de Uruguay, que reflejan la paridad que hay hoy en día. Obviamente ahora hay que barajar y dar de nuevo y empezar a mirar hacia adelante. Ya no, como dijiste bien, no se puede buscar culpables o buscar errores puntuales. Para mí siempre hay que mirar hacia adelante y Uruguay lo tiene que hacer y sacar conclusiones de lo que pasó.
3: ¿Estás en Nacional?
4: ¿Cómo?
3: ¿Estás trabajando en Nacional? ¿Algo?
4: No, no estoy haciendo, no estoy nada. Haciendo absolutamente nada.
3: Pensé que estabas haciendo algo formativo, algo de eso.
4: No, estoy vinculado al club siempre porque tengo un montón de amigos y un montón de gente que aprecio. ¿Y
3: qué vas a hacer?
4: No sé, todavía no lo sé, así que no...
3: Por lo pronto disfrutás con todos estos niños.
4: Lo estoy haciendo de la mejor manera.
3: Gracias. Me alegro mucho y un gustazo de verte. Bueno,
4: muchísimas gracias.
3: Igualmente. Mauricio Pereira, adiós. Mauricio Pereira, increíble, estamos... Es un lugar insólito donde estamos y lo vemos pasar por...
2: No sería el Torito Rodríguez, ¿no?
3: No, le dije, dice, hace muchos años de eso, dice, pero bueno, espero que esté en mi mochila y todo, porque dejé todo tirado y salí corriendo a ver si era verdad lo que había visto yo. Está la mochila, está todo ahí. Así que, bien, bueno, Una nota, Carlitos, en la previa, un reportaje.
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1: Espectacular, encendido los alrededores artificiales en el Hard Rock de Miami para el partido de Colombia-Portugal. Vende Gastón Sequeira y ya vamos enseguida a un gol con historia. Nos queda emociones mundiales, gol con historia. Tengo a Juan Carlos Celsa. Hay mucho para poco tiempo. Está Pinasco y Javier Lasval trabajando en el control de audio y producción de esta emisión de Fútbol Máximo por Radio Uruguay.
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1: El elenco portugués, recordemos, empató en su primer partido con Congo 1-1 y viene de golear a Uzbekistán 5-0. Así juega Portugal, Gastón.
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1: En el arco número uno para Diogo Costa. El fondo para el 20, Joao Cancelo. 3, Rubén Díaz. 13, Renato Vieda. Y el 25, Nuno Méndez. En la mitad de la cancha, el 21 para Rubén Neves. El 23 para Vitinha. Más arriba el 18, Pedro Neto, el 8, Bruno Fernández y el 11, Joao Félix. En el ataque capitán del elenco luso, el 7 para Cristiano Ronaldo. Ese es el 11 de Portugal, equipo que dirige Roberto Martínez. A las 8:30, relata Máximo Goñi por Fútbol al Máximo a través de Radio Uruguay.
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1: Seguimos en México, seguimos sumando compañeros y voces. La opinión de Juan Carlos Celsa, le presentamos. Gastón.
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6: Salpica, la esquivo, me corro, me atajo, la culpa. La culpa que nadie quiere tener, la culpa que la mayoría tiene. Todos en porcentaje distinto, pero todos son responsables, afuera y adentro, desde el estilo que nunca fue, a los resultados que nunca llegaron, a la convicción que nunca estuvo, a la tarea en inferiores que se fue degradando, a la cúpula piramidal dentro de la selección que desde que arrancó estuvo distorsionada, al trato interno, al relacionamiento, al convencimiento que no tuvieron los jugadores del estilo que el técnico quería, al deterioro que fueron formando los malos resultados, al ingenio que faltó desde el punto de vista directriz, a las distracciones mayúsculas que hubo en otros aspectos, deteriorando lo que tanto había costado conservar durante 16 años con el maestro Tavares. Termina el ciclo de Bielsa, termina un mundial penoso, termina para Uruguay lo que venía mal rumbeado, porque en definitiva fue eso. El campeonato del mundo abrigaba una esperanza que quedó muy corta. Tampoco los antecedentes eran buenos. La eliminatoria pegó un par de revolcones, la Copa América otro empujón, los dichos de Suárez incidieron, la división del grupo, los que hablaron y entonces no estuvieron, la reunión de la semana, que va a quedar como anécdota, la foto de Bielsa, la mirada al piso, los dichos de Alonso, la búsqueda de votos, el no importar cómo llegar al gobierno, mire cuántas cosas le digo. Y antes, la intervención, la Conmebol, Domínguez, la FIFA, la petición, los votos, el interior, la recorrida, los pliegos, la licitación, la igualación. Se hablaba mucho más que de los partidos que había conseguido para que la selección jugara en lo previo y viera el estado a 15 o 20 días del mundial en el que estaba, un equipo que ya no venía bien. Se habló mucho menos de eso que del streaming, se habló mucho menos de eso que los precios, se habló mucho menos de eso que de las cláusulas de los contratos televisivos. Mucha distracción, demasiada. Demasiada distracción en varios años. Y el corolario peor que lo anterior. Los memoriosos, Alemania 74, los más recientes, lo de el 2002 en Corea y Japón. Igual por la calidad y la capacidad de los rivales, más allá de los puntos, el equipo por lo menos daba otra sensación. Y mire que también había sido malo, irregular, tortuoso y sin pasar la primera ronda cuando se iba con otra expectativa. La culpa es de todos, lo que tienen que ver, lo que tienen que poner en escena, el ejecutivo, la gente de la AUF, Bielsa, los jugadores, en mayor o menor medida todos, en un escenario casi patético de una tragedia de campeonato que termina casi como una burla para la gente. El plasma que compraste hace 15 días y estarás un año para pagarlo en cómodas cuotas, todo quedó atrás. Todo se fue muy rápido. Y el revolcón terminó en papelón, y no es un tema de rima, y lo que ya había sido con este gobierno un manotón de aguado para sacar a Tavares y la llegada de Alonso, que en cuatro partidos solucionó lo que pienso que Tavares también solucionaba, pero se había ido, lo habían sacado en realidad. Le daba a la AUF y a la selección la posibilidad de un mundial, que fue muy malo. Muy malo. Pero como siempre, puede haber más, llegó otro peor en la renovación del gobierno. Y el fracaso estrepitoso. Los demás juegan, estaremos con los partidos, llegaremos a la final, estaremos en Nueva York, estaremos en México acompañando la ilusión de un pueblo que vive intensamente como no lo hacen los otros dos anfitriones y campeonato del mundo. Y seguiremos hablando, pero claro, ahora analizando en profundidad las cosas que fueron, las cosas que se dieron y los errores, muchos que se cometieron. Desde el técnico, en la cancha, las cosas que pasaron afuera, la interna del grupo y a nivel futbolístico. Y capaz que llegaremos a la conclusión que también todos tenemos. Hay menos de lo que pensamos en la capacidad futbolística. Y como dijo Bielsa, que le doy la razón, nunca pudo sacarle fruto a la generación y a los jóvenes que tenía que formar y el talento. Tampoco hubo aquellas charlas prometidas, ni los partidos que iban a traer miles y miles de dólares y millones para la AUF. No, fue una fuga, gasto, fue un intento muy fallido en un horror de campeonato que termina con un papelón mayúsculo y con los demás que siguen la fiesta, estamos en ella, pero ya sin protagonismo, siendo en un Mundial de 48 de los primeros en abandonar el juego.
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1: Se nos viene el partido rápidamente, un minuto del técnico de Colombia, el argentino Néstor Lorenzo. ¿Quién lo presenta, Gastón?
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3: Sí, se sabe que si un primero juega con un tercero, un segundo con un segundo, según los cruces que vengan, se especula con que se puede encontrar a un rival, de pronto te lo podés encontrar más adelante, ¿no? En cuartos o en semis. Por ejemplo, Portugal es un rival que te gustaría encontrártelo lo más adelante posible, ¿no? En semis, pero bueno, nos toca ahora, llegamos con una ventaja, pero bueno, ojalá que podamos hacer un gran partido mañana y que podamos ganar el grupo, pues es un partido de una etapa superior. Bueno, primero trataremos de mantener nuestro estilo, nuestra esencia de juego, pero sin duda que hay que prestar atención a otras características, a otras virtudes que tiene el equipo. Es un equipo que se siente muy cómodo en bloque medio, en posesión, y que a partir de ahí, incluso sin mucho espacio, hace rupturas desde atrás hacia adelante en busca de terminar la jugada. O sea, es un equipo que está muy bien trabajado, tiene un gran entrenador y jugadores que están en la élite del fútbol mundial. Creo que los 26 son jugadores de
1: Ahí estaba Néstor Lorenzo. ¿Quién lo presentó?
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1: Bueno, señores, todo listo. Equipos en la cancha. Se nos vino el fútbol. Colombia-Portugal en Miami. 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El relato de Máximo Goñi.

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2: Amigos, está confirmada la selección colombiana.
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2: Gracias, Gastón Sequeira. Será Vargas el portero, el fondo para Arias, Sánchez, Lucumí y el jugador Machado. Los medianos Lerma, James Rodríguez liberado y Puerta atacando Arias, Córdoba y el número 7, Luis Díaz. Arriba, Javier, más arriba esa música, más arriba. Al mal tiempo, buena cara, Javier, arriba. Así va a jugar la selección de Portugal.
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2: Será Costa el portero, el fondo para Cancelo, Rubén Díaz, Veiga y Méndez, los medianos Neves, Bruno Fernández y Vitinha, atacando Neto, Cristiano Ronaldo y el número 11, Félix. Los árbitros con histórica indumentaria de color negro, con vivos blancos. 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
2: En instante estaremos en contacto con la red de altavoces del estadio. Ahora es momento, el comentarista del Mundial. Metamos lonjas y lonjas y lonjas. Adelante, por favor, Carlos Barraquian.
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3: Nuevamente, muy buenas noches, Máximo. Recién escuchábamos a Néstor Lorenzo y me ajusto y acompaño las palabras del técnico argentino. Este cruce de Colombia a Portugal perfectamente podría ser en instancias más avanzadas, definitorias, ¿por qué no?, del campeonato del mundo. Una Colombia que viene fuerte, con puntaje ideal, que está con jugadores de gran relieve en el ataque, liderado por Luis Fernando Díaz. Hoy mete mano en el equipo, la presencia de James Rodríguez, cambios laterales, algún jugador que guarda, pero básicamente el esquema, el sistema y la idea de juego que se mantiene de un equipo colombiano que está arriba en el concierto sudamericano y que quiere dar la nota en este campeonato del mundo. Enfrente a Portugal, que viene de golear, que no había arrancado del todo bien, y está en juego la punta del grupo, quién pasa primero y quién pasa segundo. Va a ser un partido, me da la sensación, muy abierto, con la mirada en Cristiano, con la mirada en Luis Fernando Díaz. Hay que tener en cuenta que el que gane el grupo va a enfrentar a Ghana el viernes en Kansas y el segundo se va a medir con Croacia un día antes, el jueves, en Toronto. A Colombia le sirve dos resultados para terminar primero, o en el caso de Portugal, evidentemente está obligado a ganar para terminar primero en este grupo K del Campeonato del Mundo.
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2: El abrazo apretado, el momento de recogimiento, el abrazo apretado a los hermanos venezolanos que están viviendo horas de tremenda tristeza por estas cosas de la naturaleza. Uno a veces es un poco simplista, ¿no? Pero la falta de respeto que hemos tenido los seres humanos con la naturaleza, con el clima, en fin, cuesta caro. De pronto estamos totalmente alejados de la realidad. Pero cuando hay científicos, gente de primera línea, preocupada en estos temas, cuando hay gobiernos nacionales, cuando hay multinacionales a nivel grande y se preocupan por el tema de la naturaleza y cómo hay que respetarla y cómo hay que cuidarla y protegernos justamente y vivir el ser humano con naturaleza en convivencia. Esto que ha pasado con los hermanos venezolanos realmente estremece. Un abrazo enorme a ellos y mil gracias a todos los gobiernos, a todas las organizaciones que están apoyando al hermano pueblo venezolano, que en materia de fútbol, en lo nuestro, en materia de fútbol, ha recibido a tantos jugadores. Y después fueron familias que se quedaron allá o vinieron con un enorme recuerdo. Hasta José Francisco Sacía, hasta el querido Carlos Alberto Rabel, que tiene la gentileza de escucharnos, saben del cariño que tienen los venezolanos por los uruguayos y es recíproco. Comenzó el partido y la pelota se va colocando atrás, decisión del portero Vargas. Vargas que va lanzando la pelota rápidamente, decisión de él, el futbolista volante. Recogimiento, pelota Machado. Machado cambió el sector para Sánchez. El corpulento zaguero Sánchez va saliendo de su área mayor.
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2: Pará, que casi viene el gol colombiano. Una pelota que rebota, un minuto, levantó la pelota Luis Díaz. Es bravo este muchacho. La pelota para mí tomó un raro giro, producto de un rebote, entrando para adentro el futbolista Córdoba. Entrando Córdoba cerca al punto penal y estuvo muy cerca del tanto de apertura del equipo colombiano. Y repito, recién el primer minuto de juego, el cabezazo del futbolista Córdoba. La pelota impulsada de testa no pasó a muchos centímetros, a 8 o 10 centímetros de travesaño. Se acaba de escapar Portugal, Bardaquiana.
3: Sí, un pase largo a la espalda lateral, João Cancelo. Le gana muy bien Luis Fernando Díaz, la mete al medio y en el rebote casi convierte John Córdoba. Colombia lo va a atacar a Portugal. No va a especular, va a salir a buscar el partido.
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2: En un rato, por las radios públicas, somos Radio Uruguay, somos el Mundial, relata Bruno Piñero. Comenta Nelson Fogliatti el partido de Argentina frente a la selección de Jordania.
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2: Cuando la pelota está en la mitad del campo de juego, un agradecimiento enorme. Claro, hay que pasar raya, como un subtotal fue ayer, ¿no? Como un subtotal fue ayer con el tema de la eliminación prematura de la selección uruguaya, ¿no? Pero la valiosa gente que nos escribió, y junto a, incluso gente que está en las propias radios públicas, que muchos nos llegan, muchos nos agradecen. Mucho agradezco, porque hace 2 días que nos conocemos. Hay otro que conozco de hace tiempo, no me extraña su generosidad. Y después gente común, gente del interior del país, mensajes por todos lados. En fin, la verdad, a pesar del dolor que estamos atravesando, yo no hablo ni de fracaso ni de decepción. Eso se lo dejo a los que están, se ve que entramos superiores de la vida y que pueden hablar fácilmente de otros. Yo hablo de dolor. De pronto dolor incluye decepción y frustración. Pero man, el dolor es lo más profundo. Después, a pesar de la jornada dolorosa que hemos vivido los futboleros, recibir tanto mensaje de gente de radio, tanto mensaje de gente de fútbol, incluso por nuestras palabras finales en el día de ayer, y a lo mejor voy a comenzar el relato, Carlos, y me aparece un correo electrónico, nada menos que de Washington Epo González, desde Australia, haciéndose eco de todo el trabajo de radios públicas. La verdad, son emociones muy fuertes. Pero tenemos que conservar todas las energías a los efectos de terminar dignamente este campeonato del mundo, un campeonato del mundo que Uruguay futbolísticamente no lo terminó decorosamente.
3: Un abrazo grande para el querido Nepo, que antes de comenzar el campeonato del mundo nos llamó, estaba preocupado, estaba muy atento a dónde íbamos a transmitir el mundial. Bueno, así que sabemos que más allá de la distancia, él siempre está cerca de nosotros.
2: Muy bien, hay un Auwell que va tomando la selección, disculpame Gastona, Auwell que va tomando el zaguero, se adelanta el futbolista Arias, Arias que va colocando para Sánchez, un potente voleo para que pique el futbolista Arias, lo va buscando Veiga, protege la pelota Veiga con el marcador de punta Méndez, la pelota rebota, ejecución que va a tomar la selección brasileña frente al área mayor de Portugal, 4 minutos 50, están empatando 0-0, más de 60.000 espectadores.
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2: Auer, que por la punta derecha actuando el marcador, se adelanta violentamente con la pelota, el futbolista Aria metió sobre un costado del campo de juego, la pelota rebota, insiste Brasil, un hombre que se tira, ha vuelto la pelota el futbolista, puerta a puerta, coloca rápidamente a la mitad del campo de juego en dirección de Córdoba, y Colombia, que perdió una linda chance, despejó Bruno Fernández, es Fernández que lanza la pelota abierta en dirección de Félix, pide la pelota a Cristiano Ronaldo, es Félix que rebota, se escapa afuera, lateral que va a tomar la selección de Portugal, frente a la cabina, frente a los pupitres de transmisión.
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4: Así es, Máximo, porque en el continuado de Radio Uruguay, querido Máximo, después de Colombia, Portugal, estaremos a continuación con Argentina, Jordania, con el relato de Bruno Piñero y los comentarios de Leo Escudero en lo que tiene que ver con la Argentina. Lionel Scaloni confirmó que Lionel Messi irá al banco de suplentes ante Argelia. Ante Jordania.
2: Impecable, gracias. Comenta Leo entonces hoy. Foliati a resguardo. El abrazo grande y el deseo para nuestro querido compañero Leonardo Escudero, que hoy no hizo los trabajos habituales de promoción. Se ve que se está preparando para el comentario, que va a ser brillante como siempre.
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2: La pelota colocada violentamente hacia el segundo palo. Corrió el futbolista Neto. No llega por centímetro Neto. Pelota fuera, saque de meta que va a tomar Colombia.
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2: Todavía no se reinicia el partido. Cabecera, tribuna Colombes, ahí está el equipo de Colombia.
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2: La pelota abierta, se viene Colombia, Férico colocado para puerta a puerta que tira cruzado y la pelota cruzó todo el balón. Puerta dejó pasar la pelota para James Rodríguez. James Rodríguez se corrió sobre la izquierda. La pelota fue de extremo a extremo en diagonal, cruzando prácticamente todo el área menor. Situación de tremendo peligro frente al arco portugués. Están empatando 0-0 por el campeonato del mundo, 7 minutos 40.
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2: Va subiendo Cancelo como si fuera puntero. Cancelo en la obra. Coloca la pelota para Neves. Neves por bajo. En decisión de Cristiano Ronaldo. Atropella, pide la pelota Neto. Pide la pelota Neves. Vino para Neves. Neves cortito para Cancelo. Cancelo pasa muy larga la pelota. Que deja pasar bien el marcador de punta. Colombiano Machado. A Isaac Neta que va a cobrar el keeper Vargas. Sector de la Colombia. Tomando como referencia nuestro querido Estadio Centenario. Transcurren 8 minutos 20 segundos de comenzado el partido. Están empatando 0-0. Una cantidad realmente importante público. Más de 26 grados de temperatura. Más de 60.000 espectadores.
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2: La logística de medios públicos, la logística naturalmente de Radio Pública de Radio Uruguay será seguir unos cuantos días aquí en las distintas ciudades de México para seguir relatando el campeonato del mundo y después trasladarnos a Estados Unidos. Clave justamente en la definición de la Copa Mundial. Atropella el equipo Portugal. Recogimiento por parte de Félix. Atropella a Félix, pide Cristiano Ronaldo. Va disparando el número 25. Rebotó la pelota violentamente en el número 4 del futbolista Arias. Ejecución que va a tomar la selección de Portugal. Allá el árbitro da otro gesto. Va girando, mira para el otro costado. Devolverá la pelota el equipo colombiano.
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2: va caminando con la pelota el zaguero Sánchez, ha devuelto Colombia por Sánchez, Sánchez coloca la pelota para área, es área que lanza cortita, atención del volante Lerma, Lerma que gira, toca, juega, el Lerma que lanza atrás, pelota para Sánchez, somos Radio Uruguay, somos la radio pública, somos el mundial, la pelota más atrás por el portero Vargas, lo van presionando y Vargas de primera logra entregar la pelota, atención del Lucumí, Lucumí atropella, pide por aquel sector del campo de juego Machado, sin embargo Lucumí logra colocar la pelota, atención de Fuita Lerma, Lerma para puerta, puerta combina con James Rodríguez, James Rodríguez para Lerma, Lerma deposita la pelota, atención de Fuita Puerta, Puerta que va girando, abrió el juego en edición de Machado, Machado lanza pelota más abierta para área, estamos en 10 minutos 10 segundos, primer tiempo 0 a 0, la pelota abierta para área, camisetas el pantalón, logra colocar para Lerma para área y despeja bien la pelota para el gol, ha vuelto Méndez, Méndez para Veiga, Portugal con la pelota, viene al centro algo mayor de protagonismo el equipo colombiano, la pelota lanzada de cabeza de James Rodríguez con Lerma, Lerma coloca por bajo para Puerta, remata, rebota, deriva tiro abierto para Luis Díaz, llegando primero y llega primero muy bien Neto, Neto le da una mano bárbara al marcador Cancelo que podía quedar perfectamente por el camino.
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2: 11 minutos de que 0 a 0, adelante Barda, lo presentamos.
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3: De un partido donde se lucha por la posesión de la pelota, el arranque ha sido algo más incisivo, Colombia, con esa arremetida primero de Córdoba, después el disparo cruzado que se va desviado de James Rodríguez, por ahora se presta en la pelota, Portugal no ha inquietado el arco de Camilo Vargas.
2: Y adelanta con la pelota el equipo portugués. Recogimiento por parte del futbolista Cristiano Ronaldo. Ronaldo, que yo no sé si no fue golpeado, levanta una pelota abierta. Allá toma la verticalidad otra vez Ronaldo. Esférico para Neve. Neve coloca para Bruno Fernández que disparó cruzado. La pelota muy lejos del segundo palo. Recién estaba caído Cristiano Ronaldo. 0 a 0 el partido. Transcurren 12 minutos comenzado el juego. O sea que de meta que va a tomar la selección cafetera.
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2: Reiteramos que Messi estará en el principio del juego frente a Jordania en carácter de relevo. Estará en el banco de espera el argentino Messi. Va a relatar Bruno Piñero, va a comentar Leonardo Escudero a través de Radio Uruguay. Hay un informa, por favor.
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4: En el partido que se está jugando simultáneamente entre Uzbekistán y el Congo, hay gol de Uzbekistán. Lo hizo Shomudorov. 1 a 0, está derrotando el equipo uzbeco al congoleño.
2: Gracias Pinasco, va tomando la pelota James Rodríguez colocando gordito para puerta a puerta en dirección de Machado, Machado para Luis Díaz para Machado, Machado para James Rodríguez, atropella lentamente James Rodríguez, logra colocar la pelota para Lerma, Lerma para James, James por abajo en dirección de Machado, atropella 20 metros en lo que sería la platea olímpica de nuestro querido Estadio Centenario. Esférico lanzado en dirección de puerta a puerta en dirección otra vez del futbolista Machado, Machado recogió la pelota, va buscando el pique de Luis Díaz, avanza con la pelota Luis Díaz que se demarca al centro de ataque y pide el punta Córdoba, pelota más atrás para el volante Lerma, Lerma logra colocar para área, atropella área 15-20 metros en campo de Portugal, 0 a 0 el partido 13 minutos, la pelota más atrás edición de Sánchez, atropella Sánchez y se viene Colombia, busca el disparo Sánchez, coloca por bajo, esférico lanzado para puerta, puerta abierto para Luis Díaz, este bravo, carga Luis Díaz con la pelota, se para, más atrás para puerta, engancha puerta, pide James Rodríguez, al ataque va Colombia, la pelota abierta para área, corre área, creo que llega, y llegó área, y se viene Colombia, tiró, rebotó la pelota insistiendo por la punta derecha Lerma, pide el marcador área y vino para área, sigue la presión colombiana, ha broquelado el equipo portugués 0 a 0, la pelota decisión de James Rodríguez, viene el disparo violento arriba del travesaño al ángulo superior derecho, antes que James le pega puerta, saque de meta que va a tomar Portugal.
0: 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El
2: portero. Hay un informe, voy con Pinaco. Adelante, John, algún dato, por favor. O así, Carlos Barraquian, adelante, por favor.
4: Así es, Máximo, porque se está jugando la segunda división profesional, que es lo que tenemos actividad aquí en nuestro país. Arrancó esta jornada donde Atenas de San Carlos derrotó a Tacuarembó 2-0 en San Carlos. Uruguay Montevideo 3-2 le ganó a Fénix. Después Rentistas en el Parque Palermo derrotó a Huracán por 2-1. Y en estos momentos se está jugando en Paysandú, el local ante Miramar Misiones, donde todavía no ha finalizado el partido y es victoria parcial del equipo Cebrita, 3-2 ante Paysandú.
2: Si adelanta Méndez López, capta Pablo Fernández, para que va habilitado, devolvió la pelota para Neves y Cristiano Ronaldo, logran colocar la pelota para el volante, recogimiento Bruno Fernández lanza la pelota para Chelo, va caminando para caminada, esperan 6, 7, 8 muchachos del equipo colombiano, están empatando 0-0, 15 minutos con 20 segundos, la pelota lanzada cortita en decisión del volante, recogimiento por parte de Vitiña, arremete Vitiña, quedó colocando la pelota para Méndez, cortito, en decisión de Bruno Fernández, cuando camina por con la pelota, logra colocar la pelota para Veiga, en decisión de Veiga, que le alcanza en dirección de Neve, atropellando a Neve más abierto para el zaguero, recogimiento a Rubén Díaz, atropellando a Díaz abierto para Neto, atropella a Neto, combina con Cantelo y en el centro del segundo paró y peinó la pelota área, un salto macanudo, fenomenal, segundo salto realmente elástico en el segundo poste, el marcador área va sacando la pelota Colombia.
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2: Se viene Colombia. Qué tapada el portero. Qué tapada genial.

0: penal. Qué guantazo espectacular de Costa. El disparo fue cruzado. Ahora Costa intenta evitar el córner. Muy bien Luis Díaz. Muy bien el equipo colombiano. Impresionante el meta Costa de Portugal. Qué cerca estuvo el tanto de apertura otra vez a favor del equipo colombiano. Estuvo merodeando el tanto ante la acción de Córdoba. Adelante Balaquián, lo presentamos.
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2: Todo potencia, John Córdoba arrancó prácticamente en su campo, ganó en velocidad, intentó cerrarlo, el marcador no pudo y el remate potente, poderoso, que desvía notablemente Diego Costa. Es más Colombia que hace méritos por el primero.
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0: Formado para ti, y Antro tomando el centenario, se toma el córner, sector de la tribuna Amsterdam, la pelota rebota, va despejando Sánchez largo para el zaguero Díaz, infracción.
2: Vamos a buscar la línea alternativa mientras subsanamos algún detalle técnico con Máximo Boñi. Gastón,
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0: Se adelanta Vitinha para con el equipo de Portugal. Logra colocar la pelota abierta, edición de Fili. Atropella Fili, se adelantó un disparate. La pelota que va despejando el arma para Arias. Arias coloca por ojo, la pelota está golpeando a Portugal. Bueno, la verdad que uno esperaba ver en estos primeros minutos una mejor acción colectiva del equipo portugués. Y estamos viendo, por ejemplo, ahora un golpe del futbolista Portugal, el futbolista Méndez, fuera de posición. Hay tiro libre que va a tomar la selección colombiana. Bordeamos los 19 minutos.
2: Gol.
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3: Hay gol, pero esta vez es de Congo, que le empata a Uzbekistán. Mbuku hizo el empate parcial, un verdadero golazo de zurda. Ahora hay empate entre uzbecos y congoleños.
0: Mirá que la muchachada de Congo juega lindo, Juega con una intensidad bárbara, no digo la de Uzbekistán, que he visto algún tramo, alguna repetición, algún compacto, pero lo que vi de República Congo juegan por lo menos con una intensidad realmente notable, bravísima para cualquier rival.
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0: Vuelve a tomar la pelota el equipo portugués. Recogimiento del zaguero central Díaz que va colocando para Bruno Fernández más abierto, edición de Méndez. Atropella Méndez, pide la pelota a Feli. Esférico abierto a Cristiano Ronaldo que va para adentro. Rematando evidentemente Feli. No lleva a Cristiano Ronaldo porque va despejando muy bien la pelota Sánchez. Ha vuelto, media vuelta Sánchez. Sánchez coloca al medio. Insiste Portugal, pero resta de cabeza el zaguero. Ha vuelto el correcto zaguero Sánchez que va colocando rápidamente, edición del volante. Recogimiento el arma para Arias. Arias lanza la pelota más abierta para Arias. Arias que tira para Río y va despejando bien Feli. Es Feli que va tocando, edición de Vitinha desplazó la pelota, edición del volante, recoge la pelota Bruno Fernández, pide Neves, pide también Neto, allá bien abierto Neto solito, se muere de frío, no le pasa la pelota y ataca sin mayores bríos el equipo portugués.
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0: En segundo, si viene la primera pausa y hidratación, están empatando 0-0. Encara el futbolista atacante Neto Ronaldo. Junto a Neto llega primero el portero. Recupera Vargas, el meta colombiano, 20 minutos con 40.
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2: Máximo. Andate.
0: Sí.
3: El gol de Congo, adivine qué. Fue anulado por el VAR. Así que triunfo parcial del equipo de Uzbekistán.
0: O sea que el VAR anuló el gol de Congo.
3: Exactamente, sí, sí. Así que continúa ganando la selección de Uzbekistán.
0: Bueno, es decir que usted está adelantado. No, no, no espera. Esférico abierto. Toma la pelota Arias. ¡Opa! Entraba, ¿eh? ¡Ah! Entraba el disparo de Arias.

0: Golpeado Cristiano Ronaldo, el juez Pitti marca, se viene Portugal, se viene.
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0: Ha colocado la pelota el equipo portugués. Vamos a ver, seguramente le va a prender duro y parejo con la habitual calidad el futbolista Cristiano Ronaldo. Expectativa, es más el equipo colombiano, pero tiene un disparo violentamente por favor, bien cobrado justamente al propio Ronaldo, que Cristiano Ronaldo va a tomar. Bueno, hasta los hinchas de Colombia están con un gesto, con un rostro de tremenda preocupación. Busca colgar la pelota Portugal, que si anota no sería justo, pero bueno. Recién se escapó milagrosamente el equipo de Portugal, una pelota que el portero no llegaba. Entra Ronaldo, tiró por bajo, se la regala el portero colombiano Vargas, que va a despejar.
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0: La pelota abierta al atacante Díaz, al ataque va Colombia, siguen empatando 0-0 por el campeonato del mundo. Esférico lanzado cortito del cielo, fuiste a James Rodríguez, levantó magníficamente la pelota para alarma que la baja junto a la presencia de Arias con lindos gestos técnicos, tira rebota, se escapa el agua, el que va a tomar el equipo del Pacífico.
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0: Vamos a la pausa de hidratación. Si ustedes me permiten, la grabación de las radios del interior que están sintonizando en la voz de Aris y de Tagaray, que siguen repitiendo en forma veraz, en forma cristalina, estas transmisiones por el Campeonato del Mundo, se las agradezco. Ahora un concepto de Carlos Baraquián, por favor, arriba Carlos, lo presentamos.
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2: Fue más Colombia hasta la pausa, fue más Colombia hasta este momento de quiebre, de parate, dominó el partido, generó no menos de 4 posibilidades el arquero, la que recién salvó en la línea con lo justo el volante Rubén Neves cuando aparecía gol de Arias tras muy buena asistencia de James Rodríguez. El equipo colombiano tiene la pelota, más dinámica, más profundidad, mucho movimiento, no hay posiciones estáticas ni fijas en el ataque del conjunto colombiano. Por momentos lo vemos Arias por izquierda, por momentos por derecha, lo propio con Luis Fernando Díaz. Realmente el 0-0 no se compadece en lo más mínimo. Con el trámite de partido, Portugal prácticamente no ha llegado. En la mitad de la cancha, Rubén Neves y Vitinha dividen el medio. No ha pesado Pedro Neto y João Félix por afuera. Bruno Fernández no ha podido enlazar el juego para abastecer a Cristiano Ronaldo, que además juega con un 9 que no es 9, el conjunto de Roberto Martínez, porque con 41 años ya Cristiano no está para gran despliegue, ni mucho menos es un jugador de área en este momento. Pero bueno, es el esquema que viene utilizando el equipo luso, que recién se arrimó con ese tiro libre de 25-30 metros, que fue muy suave, muy endeble, al medio, a las manos del guardameta Camilo Vargas. Ha hecho todo Colombia menos el gol, pero realmente un fútbol vistoso, dinámico, intenso, por momento con presión arriba, exigiendo a la última línea del conjunto portugués.
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1: Impecable, gracias compañeros. Se reinicia el partido, 28 minutos, el ataque va otra vez, cuando no, la selección colombiana. A toda puerta, puerta a puerta, que va colocando en dirección de Lerma. Lerma en la punta derecha para Luis Díaz. Luis Díaz que va subiendo con Machado. Y Machado logra colocar la pelota en dirección de James Rodríguez. James Rodríguez distribuye bien el juego, entregando para Lucumí. Lucumí más atrás al portero Vargas. Vargas está a 5 metros fuera del área mayor.
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1: Levanta la pelota el equipo colombiano frente a más de 60.000 espectadores. Otra vez arriba el futbolista Machado. Machado combina con Luis Díaz. Luis Díaz por bajo en dirección de Puerta. Puerta devolvió la pelota en dirección de Díaz. Díaz se acomoda. Otra vez la pelota para Puerta. Puerta por bajo para Lerma. Se desmarca James Rodríguez. Vino sin embargo para Arias. Se adelanta Arias. Dejó pasar para Sánchez. Sánchez por bajo para Arias. Atropella el marcador del equipo colombiano. 0-0. Faltan 16 minutos más de descuento. Y va despejando la pelota Veiga para Portugal.
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3: En lo que respecta por el grupo L del Mundial, donde fue victoria de Croacia ante Ghana por 2-1 y victoria de Inglaterra por 2-0, queda con 7 unidades el equipo de Inglaterra, 6 la selección de Croacia, y tercera clasifica Ghana con 4 puntos y Panamá se va eliminado del Mundial y sin convertir goles.
1: Ataca el equipo colombiano, la pelota lanzada rápidamente en dirección del futbolista Córdoba. Antes Arias baja el pecho, logra colocar la pelota abierta en dirección de Arias. Arremetiendo Arias, pide la pelota Vista Lerma y dos Arias, el 11 y el 4. Después le pido los nombres, por favor, a nuestro querido compañero Jonathan Pinasco. Se adelanta con la pelota Sánchez, que levanta la punta derecha. Al ataque va el equipo colombiano. Corre por aquel sector del campo, dejó James Rodríguez como si fuera puntero. Se enoja un disparate. Pedía James Rodríguez córner. El line mandaba córner. No sé si fue a grito. Ah, me parece que fue a grito pelado, ¿eh? Ah, lo cobra el córner, que para mí correspondía, pero estaba cobrando córner el... cobró este córner el muchacho del 10, James Rodríguez. El lineman tenía una actitud omisa, y claro, y Portugal se le viene arriba. Y Portugal se le viene arriba porque los gestos del lineman eran totalmente confusos, eran tibios, como que no sabía qué hacer, estaba perturbado. Bueno, hay córner que va a tomar la selección de Colombia. Pide calma Cristiano Ronaldo a su compañero de saga cuando aparece aparentemente el VAR. Dice que no fue córner y se da saque de meta. ¡Qué disparate! Hasta por un córner este lío. Hasta por un córner con el lineman al lado, este lío. La verdad que brutal. Una pelota que roza, que no roza. El muchacho de Portugal, el reclamo del colombiano James Rodríguez. Un lineman totalmente timorato. Pálido quedó Lyman. El VAR entendió que no correspondía el córner. Se viene Portugal. La pelota para Ronaldo. Este es otro juego. Se parece al fútbol. Este es otro juego. Esta es otra cosa que nos han impuesto ante el silencio cobarde del fútbol americano, que realmente no levanta la voz a pesar de saber que estas cosas no corresponden y que de a poco van alejando al consumidor de este enorme producto que es tan universal, tan genuino, tan generoso como el fútbol. Devuelve la pelota al equipo colombiano.
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1: Faltan 13 minutos, seguimos construyendo la gran cobertura porque somos Radio Uruguay, porque somos las radios públicas, porque somos el Mundial.
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1: Bueno, está hablando duro y parejo el juez.